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0: Argentina, buenas noches. Yo no sé si es esta vocación de equilibrista, estas afanes de masoquista, lo que me hace querer tanto este trabajo. Quizás sea solamente la enorme gracia de poder coincidir con ustedes desde hace tanto tiempo y que sigan estando ahí. Lo cierto es que desde la primera vez que vine a este país los he visto caerse y levantarse docenas de veces, y me gusta verlos así, siempre de pie, con sus Maradona, con sus Messi, con sus Charlies, con sus Gardel, con sus campeonatos del mundo y tantas cosas más. Siempre de pie, ajeno a lo que pase allá afuera, con ganas de pasarla bien, de venir a escuchar a un forastero que viene de no sé dónde, con ganas de emocionarse un rato a pesar de lo pesar. ¿Están listos para empezar? ¿Vienen con tiempo? Vamos a empezar entonces. Bienvenidos, gracias por estar acá.
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0: buen día, 9 minutos de la hora 7, comenzamos a transitar primera mañana en la 103.9 FM Radio Altagracia y por nuestros canales de streaming. Buen día Altagracia, buen día alrededores, buen día para la gente que nos ve a través del stream de YouTube. Arrancamos en primera mañana, buen día para la gente de Córdoba Capital que nos está viendo. Bueno, lunes 5 de octubre, ya un octubre transitado, comenzamos la mañana, mañana con un cielo en la ciudad de Altagracia nubladito, azulino, ahí medio que se viene la lluviacita. Ayer no llovió el sábado, no llovió el domingo, nos hizo ahí la pasadita, ¿no? Nos avisa el teléfono que tenemos lluvia, pero no tenemos la lluvia. Parece que el niño se calmó, parece que ahora no va a llover tanto. Parece, dicen que no va a ser tan como lo informaban. Bueno, la información, la noticia más importante para aquellos que están por salir de su casa, en un ratito deberían comenzar a circular los colectivos en punta de línea, los interurbanos de AOITA que están en asamblea y han sido asambleas de alguna manera, en algunos casos, sorpresiva, ¿no? Era una medida que se venía anunciando desde la semana pasada, desde el día viernes. Ya vamos a tener nota con respecto a esto. Manu Zeta en los controles, buen día. ¿Cómo le va, Manu? Buen día.
1: Buen día,
2: amiguito. Gracias a Dios, estoy bien.
0: ¡Avanza la bola, chico! No, a Fede no lo saludamos hoy. No debe estar escuchando, debe haber vuelto a dormir. Después de la alarma, se volvió a dormir. Me parece que sí. ¿Cómo le va, Lucas Cristiani? ¡Buen lunes!
1: Buen día, buen lunes, buen arranque de semana para todos. ¡Qué lindo, qué lindo! ¿Qué día más lunes?
0: Muy lunes.
1: Sí.
0: Yo decía, lunes que te quiero lunes, muy lunes. Chiquitín, descansaste el viernes.
1: Descansé el viernes, exactamente.
0: Bueno, te envidiamos mucho y te sacamos el cuero el viernes, ¿sabes?
1: Bueno.
0: Sabelo. Ahí en, obvio. Ahí adentro con todo, ¿viste? Son en la pecera esa.
1: Parece. ¿A qué estás jugando? ¿A la película?
0: Esa pecera es un serpentario, ¿viste?
1: Si nos están escuchando por acá, le mandamos un abrazo a Fede Jerez.
0: Se retuercen, ¿viste? Con el vidrio es como el serpentario.
3: ¡Hola!
0: Buen día. Ah, mira, está escribiendo. Mira, descansa, chiquitín. Buen día, entonces, para Fede Jerez, que nos está mirando. Ahí está.
1: Un abrazo,
0: mira, Fede. Mira vos, ¿se fue solito, Fede? ¿Anda solito?
1: Sí, anda solito, creo. Sí, por lo que tengo entendido. De acá de la empresa, sí.
0: Ah, bien. Muy bien. Buen día, qué bien que mienten algunos. Buen día, ¿cómo le va, Luli Heredia? Buen lunes.
3: Buen día para todos. Excelente comienzo de semana, ¿cómo andan?
0: Buen lunes. Muy bien, divino el fin de semana. Un fin de semana hermoso, la verdad que bueno. Se pudo, no sé, yo entre la falta de dinero y el buen tiempo, planta, jardinería, le jardín. Tocaba.
1: Bien.
0: Tocaba, son los primeros días bonitos como para decir, che, buena limpieza, ¿viste esa limpieza que te pones con el brilla metal?
3: ¡Wow!
0: Sí, ¿viste? Como que te sale la parte obsesiva, es como que le sacudís a Valeria Lynch y bien fuerte el volumen.
1: ¡Uy, qué lindo!
0: Ay, girás y decís, y acá también, ¿viste?
3: Y acá también.
0: Sí, y frotás y terminás pasando el piso así a mano.
1: Limpio sobre lo limpio.
0: Sí, y es como que el otro día.

0: ya te queda la casa tan limpia que es que un vacío tan grande, ¿viste?
1: Qué bueno, qué bárbaro.
0: Pero bueno, se disfruta el olorcito limpio.
2: Eso sí. Ah,
0: qué rico, qué lindo. Vos no disfrutás, vos sí disfrutás. No, vos sos obsesiva. Pero
3: yo no.
0: No, yo es como que cada tanto, ¿viste? Sí. Viste que yo soy ordenado, pero...
2: Usted es ordenado, lo tengo que admitir.
0: Pero bueno, cada tanto le ponemos un poco de limpieza a la casa. Bueno, lunes, mi nombre, Mariano Campelone. Hasta la hora 9:30, primera mañana. Buen día, dicen por acá. Excelente comienzo de semana. Arranco el día con un rico café en mano. Les mando un abrazo a todo el equipo, dice Mauri.
1: Le mandamos un abrazo. Gracias, a Mauri, por supuesto.
0: Sí, yo le robé café al chiquitín, que lo hizo riquísimo.
1: Ahí está, me alegro. No me robó, por favor.
0: Cosa rara, viste, que yo tome cafecito tan temprano, pero...
1: Sí, es cierto.
0: Claro, es como que dije, me tomo
2: un cafecito. Dijo, hoy es lunes, muy lunes.
1: Hay que arrancar.
0: Hoy es lunes, muy lunes, tomate un cafecito, campeón, antes de arrancar.
1: Hay que arrancar.
0: Claro.
2: Hay que arrancar.
1: Sí, sí, sí, de todas formas.
0: Exacto.
2: Acá tenemos un mensajito de Julio. Dice, hola, muy Julio. Buen día lunes a todo el equipo de Primera Mañana y a todos los oyentes de la 103.9.
1: Ahí está, un abrazo
0: muy bien,
1: para Julio.
0: Un abrazo para Julio. Bueno, mucha gente que quedó varada con el conflicto de... lo que es ahorita, ¿no? Una situación bastante compleja. Ya vamos a estar hablando de esto en unos minutos. Lucas, ¿habilitamos el mensajero de la radio, te parece?
1: Por supuesto que sí, habilitamos el WhatsApp para que la gente nos pueda escribir su mensajito. Nos hablan al 3547-577681. Repito, 3547-577681. Y mientras tanto tenemos mensajitos también de Fede, que ya en breve tengo que ir a Capital, le dice Fede por acá.
0: Pero Federico, ¿qué?
1: Arrancando a laburar.
0: Federico. Federico, ¿qué haces molestando tan temprano?
1: Pero qué bárbaro.
0: Pero por favor, ¿qué quiere?
1: ¿Qué pretende usted de mí?
0: ¿A dónde te vas a Capital? ¿En qué andas?
1: Quizás hoy tiene que ir a buscar credencial.
0: Ah, vos estás más informado que nosotros.
1: Ah, no, es una suposición porque habitualmente la entregan el día anterior al partido.
0: Ah, bien. Bueno, ahí está. Che, ¿la cobertura de Estatute también en Buenos Aires o no?
1: Tengo entendido que no.
0: Ah, la hace Fede solo la transmisión.
1: Exactamente.
0: Ah, bueno, un abrazo a Fede, entonces. Muy bien, bueno, éxitos entonces, un buen laburo para Federico.
1: Por supuesto, qué lindo.
0: Una linda jornada. Bien, Luli Heredia, ¿cómo viene el pronóstico para este lunes? 5 de octubre.
2: Vamos con los datos oficiales del Servicio Meteorológico Nacional. A esta hora en la ciudad de Altagracia, 14 grados, 76% de humedad, con vientos soplando desde el sector noreste y cielo ligeramente nublado. Para hoy se espera una máxima que rondaría entre los 23 y 25 grados.
0: Ahora toma temperatura primavera. Me gusta. Estuvo fresco y frío el fin de...
2: Fresquito.
1: Sí.
0: No me jodan, yo... No desarme cama de invierno todavía.
1: Epa.
2: No, y espero unos días más.
1: Yo solamente saqué una colcha.
2: Espere unos días más.
0: ¿Viste?
1: Sí.
0: Y estuve en la casa de una amiga que todavía tenía el calefacto encendido.
1: No, bueno, pero por favor.
2: Ya estamos.
0: Y son casas que son frescas en verano, pero frías en el invierno. Entonces, sí o sí, el calefactor a la noche.
1: Puede ser. Puede ser. No, ha sido un fin de semana fresquito, lindo igual.
2: Todo fresco, agradable.
1: Sí.
0: No, pero la noche estaba fría, chicos. Yo el sábado de la noche que anduve noche de madrugada dando vuelta, que esto que el otro, escúchame.
2: Sí, es cierto, la noche se puso fresco.
0: Estaba fresco.
1: ¿El sábado, dice usted?
0: Sí, estaba frío. Oh. Había un viento a las 3 de la mañana dando vuelta.
1: Puede ser que sí, había viento, sí.
0: Sí, había frío,
1: sí,
0: fresco.
1: Sí.
0: No.
2: Bueno, yo le voy anticipando que el día con temperatura máxima así medio primaveral es hoy.
1: ¿Ah, sí?
0: Temperatura primaveral es hoy.
1: ¿Después baja, Luli? Ay, no me diga, por favor.
0: ¿Sí?
1: No me diga, Luli, por favor.
0: Me vas a hacer que...
2: Bueno, vamos a tener máximas que van a llegar a los 20, ahí.
0: ¿Qué? ¿Hasta dónde baja?
2: 20.
1: Ah, bueno, bien. Bien.
0: Todavía no podemos pelar, viste, camisuli de verano.
1: No,
2: falta un poquitito.
1: Todavía el outfit,
0: moda.
1: No.
0: Todavía no.
2: No, todavía las camisas de lino y
0: guarde,
2: esas cosas,
0: guarde y falta temperatura.
1: No, camisa de lino, no, por no, favor, no, falta todavía.
0: Para acá no, ustedes me rompen las camisas después.
2: No, falta.
1: Pero qué bárbaro.
0: Bueno, comenzamos con la información. Luli, hablamos de ahorita, hablamos de miles de pasajeros en la provincia de Córdoba que han quedado varados con el servicio interurbano y en algunas localidades el servicio urbano porque sus trabajadores están afiliados ahorita.
2: Así es, el transporte.

0: El transporte interurbano de Córdoba permanece paralizado este lunes por las asambleas de AOITA y se estima que los servicios podrían restablecerse alrededor de las 8 de la mañana.
1: Bien.
0: La medida también alcanza al transporte urbano de localidades del interior. Como dijiste, Mariano, hablamos de Altagracia, Villa María, Río Cuarto y Villa Carlos Paz. Uh-huh. El secretario gremial de la Asociación Obrera de la Industria del Transporte Automotor, Claudio Luna, explicó que las asambleas comenzaron a partir de las 5 de la mañana de este lunes y está previsto que terminen alrededor de las 7:30. Aclaró que la normalización dependerá del tiempo que necesite cada empresa para reorganizar las salidas. Por eso dicen que 8 de la mañana estarían comenzando a funcionar.
1: Bueno, siempre esta discusión es entre gobierno y empresarios. En realidad, los empresarios han recibido la posibilidad de un aumento que rondaría el 15% que se aplicó la semana pasada, y luego en discusión los empresarios con sus empleados no hay posibilidad de aumento, lo cual habla de esta disputa de para un sector sí se puede aumentar y para el sector de los empleados, de los choferes, no.
0: Bueno, por eso Claudio Luna no descartó que haya más asambleas sorpresivas durante la jornada.
1: Bueno, vamos a estar en comunicación con Pablo Miralles para ver qué nos explica de la situación y cómo ha sido el resultado de esta primera asamblea y si van a seguir las medidas durante el día o si van camino a una huelga, ¿no? Muy bien. Bueno, ¿qué nos dicen por acá? Mensajitos, buen día. Bueno, buen día, un saludo a Carmelo. Bien. Buen día. Nos mandó videito Carmelo. ¿Está chequeado?
0: Manuel. Me parece que es lo que fue la celebración de los jubilados la semana pasada.
1: Qué lindo, Carmelo.
0: Está bailando, Carmelo.
1: Ah, está ahí en el Club Colón, ¿fue?
0: Sí.
1: En el Colón. Mira qué lindo. Bueno,
2: ahí está, mira qué lindo.
1: Habitual festejo del municipio realmente en el día del jubilado. La verdad que lindo. Bien, bien por la Muni. Entonces, que parece una soncera, pero para lo que es esto de ver a tantas personas, tantos adultos mayores disfrutando y celebrando su día, es muy bueno. Así que una más ahí. Porotito, favor.
0: Sí.
1: Le ponemos un porotito, por favor, no sea mala.
0: Estaba viendo el video de Carmelo bailando.
2: Se tiró los prohibidos, Carmelo.
1: Sí, se tiró paso prohibido. Carmelo, chupate esa mandarina. Tengo que regalar una remera que diga primera mañana, Carmelo. Así los de, viste, iba bailando en el Club Colón, cuando estaban todos en el escenario, se daba vuelta y le hacía hola.
2: Ay, primera mañana.
1: Primera mañana. Qué lindo. Bueno, le mandamos un abrazo a Carmelo. Yo me imagino, Carmelo. Algún día me gustaría entrevistarlo a Carmelo.
0: Bueno.
1: Claro, para entender. Me hace acordar la. Bueno, película de fin de semana recomendada. Sí. Campelona recomienda lo que vio. La película Aniversario.
0: Bueno. Plataforma.
2: Wow.
1: Prime Video.
0: Ahí está.
1: O HBO. Búsquenla en HBO también.
2: Ok. Amazon o HBO.
1: Puede estar.
0: Ah, bueno.
1: Puede llegar a estar en HBO. Sí, opcional.
0: Claro. A nosotros nos puso Prime Video.
1: Claro, aniversario. Bien. Pero véanla.
2: Bien, ok.
1: Todo parecido con la posible realidad.
2: Es pura coincidencia.
1: Les va a hacer erizar los pelos de la oreja.
2: Apa.
1: Claro. Véanla. Apa. Muy bien. Buena. Muy buena.
2: Buena está. Sí, se trata de...
1: Reflexionar.
2: ¿Reflexionar?
1: Sí.
2: Wow.
1: Véala.
2: Un golpe.
0: No va a spoilear mucho más.
1: No puedo.
0: Ah, bueno, sorpresa.
1: Bien. Te da varios cachetazos.
0: Para reflexionar.
1: Bien. Para reflexionar.
0: Contexto.
1: Familia, política, todo. Increíblemente, como de una diferencia de debates salen grandes cambios.
2: Bien.
1: Y cómo se altera el esquema a partir de la obsesión compulsiva.
2: Bien.
1: Es muy buena, Luli.
0: La vamos a ver.
1: Muy buena. Yo los recomiendo. Aniversario. Me la recomendaron a mí, mi amiga Nuria.
2: Y usted la recomienda. Qué lindo cuando pasa eso. Cuando podés recomendar una película que te recomendaron.
1: Claro, exactamente.
2: Qué lindo. Porque es como
1: me la recomendaron Nuria y Emi. Y la verdad que muy buena.
2: Bien, ahí está. Por entonces favor. Anoten aniversario.
1: Aniversario.
2: Para poder verla y disfrutarla.
1: Viste, en inglés sería anniversary.
2: Wow.

0: University.
1: Sí. University.
0: Wow.
1: ¿Cómo sería en inglés? Así.
2: No, supongo. University. Que sí.
3: Es muy difícil, ¿no? Sabe inglés, Lucas. Ah, y nosotros estamos muy
1: presionamos en esa.
2: Me presionenme porque bueno. estoy medio.
1: Estás. Bueno, y sí, vos, sí, Luli, sí. Tenías una también para recomendar.
3: Estoy terminando en una serie. Cuando la termine se lo voy a recomendar. Claro. Sí. Y acá estoy esperando que me pase el nombre de la película.
1: Ah,
3: yo
1: bien.
3: Soy muy mala para recordarme las nombres.
1: Ay, jodeme. Tenés ahí el.
3: Terminé de Cautiva.
1: Ay, no,
3: un hecho real
1: fuerte,
3: de la República Argentina, sí con
1: fuerte.
3: Respecto a las Carmelitas Descalzas.
1: Es muy fuerte.
3: Muy fuerte la película, sí.
1: Basado a mí me violentan esas escenas, esa serie. No
3: sí,
1: puedo.
3: Hay escenas muy fuertes.
1: Muy fuertes. Porque
3: ese está en Flow.
1: Sobre hechos que sucedieron realmente y que no son ficción.
3: Tremendo.
1: Terrible.
3: Tremendo. Y ahora estoy viendo una serie en Netflix que está número uno en Argentina, se llama Te Conozco.
1: Te Conozco. Yo también te conozco, Mascarita. Yo también te conozco, Mascarita.
3: Entretenida, para pasar el rato.
1: ¿Qué cantas vos? Ah, Carjona. Sí, este tiene el viejazo de la
2: Pero qué bárbaro. Yo no quiero decir nada, pero acá, según el traductor de Google,
1: sí.
2: Es Anniversary.
1: Anniversary. Bueno, ahí está, Anniversary.
2: Claro, University me suena mucho a universidad.
3: Estaba ahí cerca.
1: Yo te lo mezclé, nene. Pasa que mi cerebro estaba otro chiste en realidad.
2: Es el tema de Aoita y cómo van a hacer.
1: Claro,
4: ¿qué
1: hablas
4: así?
1: Arrancamos a hablar en inglés temprano. Es que Aoita.
2: Claro, sí, sí.
1: Claro.
2: Sí.
1: Onsta y Anifer, ¿viste? Buen día. Bueno, muchos mensajitos. Gracias por la buena onda. Bueno, ¿cómo sería entonces la?
2: Anniversary.
1: Anniversary, ahí está.
3: Es magnífico, ¿no? Aniversario. Busquen aniversario.
1: Es más fácil aniversary. Aniversario, chicos, déjense de joder.
2: Sí.
1: Bien, bueno.
5: Es más o menos.
1: Es la forma de recomendar. Bueno, y. Fito Páez estalló arriba del escenario, chicos, el
3: pero
1: fin
3: no
1: de semana.
3: Es la primera vez que pasa en los últimos conciertos.
1: Se emboló Fito y dijo: no estamos en los 70, déjenme la gente tranquila.
2: Sí. Apa.
1: Y se puso. Y de alguna manera, el hecho de este control estricto en un show de Fito Páez o de algunos shows, la verdad que llama la atención, Luli.
3: Sí, llamó la atención. Y bueno, como decías, Fito Páez protagonizó un polémico momento durante su presentación en Mar del Plata y generó polémica por su fuerte reacción contra el personal de seguridad del espectáculo. Fito Páez se presentó el sábado en su gira Sale el Sol Tour, cuando en medio del recital advirtió que algunos integrantes del público tenían inconvenientes para levantarse de sus lugares y bailar.
1: Claro.
2: Apa.
1: Sí,
3: ¿qué pasa? ¿Qué pasa? ¿No dejan bailar a la gente? Empezó.
1: Claro, córtenla. Bueno. Sí.
3: Y decidió detener el show, intervenir directamente y cuestionar desde el escenario. Él justo estaba tocando el piano.
1: Sí, los sonidistas dijeron el micrófono. No, sí. Fito lo revolearon, revolvió el micrófono, Fito.
3: Que, bueno, reaccionó contra el personal de seguridad de este lugar.
1: Sí.
3: Estamos en democracia, loco, dijo.
1: Es válido el mensaje.
3: Sí, además de un artista que atravesó, ¿no?, lo que fue la última dictadura militar y esto de la represión y demás, de que no podían dar show directamente.
1: Claro. Sí, toda la historia que conlleva la vida de Fito Páez con respecto a cómo se utilizó también, ¿no?, la muerte de sus tías. Es compleja la situación.
3: Bueno, y fue como dijo, ¿no? No quiero volver a sentir los 70 otra vez en mi país.
1: Bien.
3: Que también se le dio otra lectura a la frase, ¿no?
1: Claro. Estamos hablando de una cuestión que de a poquito va aumentando el tema de la doctrina, el tema de la norma rígida, el tema de cómo nos divertimos, del tema de los horarios, del tema de muchas cuestiones. Muchos no lo advierten y otros que no sea péndulo, ¿no? Que no sea tan sensible como de un lado y del otro. Pero llama la atención ciertas situaciones que uno no se da cuenta y van modificándose, ¿no? A estar atentos con respecto a esas cuestiones.
3: Sí.
1: Bueno, buen día, dice, buenos días, como siempre, escuchándolos. Y qué lindo, ayer lo encontré a Lucas, dijo. Dice Cristina.
2: Exactamente, sí.
3: Ahí está.
2: Le mando un saludo a Cristina.
1: Te había olvidado saludar a Cristina. Ayer te la cruzaste a Cristina y te dijo, mandame un saludito temprano.
2: No. Sí. Ella me preguntó si yo era.
1: Sí, vos eras. Vos sos el chiquitín, el mosquito de la radio.
2: Es la primera.

0: ¿Sabes qué me pasa?
1: Ay, ¿cómo te dijo?
0: Me dijo, perdón, ¿vos sos Lucas Cristiani? Sí, le digo, el de Primero Mañana. Y la verdad que fue una alegría bastante grande.
1: ¿Viste qué lindo que es?
0: Es lindo, es lindo, es lindo. Que te reconozcan en la calle. Sí, sí, sí.
1: En la calle, además.
0: Sí, al frente del Deportivo Norte. Yo estaba por ingresar.
1: Jódeme bien, Cristina. Viste que con poquito hacemos feliz a alguien.
0: Sí, increíble. Así que le mandamos un abrazo a Cristina, que estaba, estaba paseando.
1: Bueno, viste, vos tenés que llevar siempre una lapicera. Viste que
2: no,
1: te llevo la pizza en el bolsillo.
2: Hoy el selfie, una foto.
1: Ah, hoy es selfie.
0: Claro, el autógrafo, dice usted.
1: Claro. Claro. Bueno, Luli.
0: Es que hoy tiene más validez el... Bueno, ya ahora con inteligencia artificial no lo sé tanto, ¿no? Pero el selfie tenía más validez que el autógrafo.
1: Claro, sin ninguna duda. Bueno, ahí está. Besos para Cristina. Entonces, bueno, mira vos lo que uno no sabe, ¿no?
0: Sí, sí.
1: Lo que siempre digo, la comunicación y la parte de, en el caso Cristina, que lo que no sabe es que se convierte en parte de la historia de Lucas Cristiani, que es la primera persona, primer oyente, que a Lucas le pregunta y Lucas tiene esta sensación.
0: Sí.
1: Que calculo que no te la vas a olvidar.
0: No. Fue algo muy bonito.
1: Te va a quedar en la mente para el resto del viaje el momento donde un oyente te dijo, vos sos el de la radio. Y vos decís, ay, sí, yo soy.
0: No, saqué pecho.
1: Pish, pish. Claro,
0: saqué pecho, sí, después, soy yo.
1: Claro
0: que sí.
1: Ahí está.
3: Todo unido, sí, ¿no?
1: Sí, sí. Bueno, y Cristina dijo que está contenta. Te felicito, digamos.
0: Esperemos que sí.
1: No, no te corrió con un palo.
0: No.
1: Bueno, está bien.
2: Claro,
4: espectacular.
1: Bueno, un beso a Cristina.
0: Un abrazo a Cristina.
1: Cris, gracias. Sí.
2: Acá
1: sí,
2: también
1: sí.
2: Nos dejó mensajito Sandra. Buenos días a los tempraneros.
1: Hola,
2: que tengan
1: Sandra.
2: Un excelente día y feliz comienzo de semana. Acá escuchándolos como siempre mientras se trabaja.
1: Muy
0: un
1: bien.
0: Abrazo. Un abrazo enorme.
1: Un abrazo a Sandra. Lindo Villa General Belgrano. Mucho laburo. El Oktoberfest.
2: ¿Cómo estuvo la Oktoberfest? Que nos cuente, Sandra. ¿Hubo movimiento
1: Sandra,
2: o no?
0: Que mande ahí algún mensajito. Hubo movimiento, me dijo, pero no lo que se esperaba.
1: No lo que es.
2: Es que el fin de semana que viene me parece que el fuerte.
0: Sí.
2: Bueno, es este. No, pero el fuerte es este el que viene.
0: El que viene porque es fin de semana largo, por la grilla, exactamente. Pero
1: esperaba más gente.
0: Esperaba, sí, había una expectativa un poco más alta. Es la fiesta fuerte.
1: Ahora podemos decir, de verdad, no hay plata. Me parece que ahora sí ha llegado el momento de decir, che, no hay guita, ¿eh? ¿Cómo nos cuesta?
0: Exactamente, porque lo que sucede, según me comentó Sandra, es que la gente no se frena mucho en el centro. Se va directamente a donde está el show y de ahí se guarda. No pasea mucho la gente, digamos.
1: Y es lo que pasa con colectividades. La gente llega al predio de colectividades, se sube y se va.
0: Exactamente. Nada más.
1: Llega, tintum, pim, pum,
2: y yo creo que ya pasa con la mayoría de los festivales.
1: Tuki.
2: Vas directamente al lugar y te volvés. Y ya está.
0: Sí, demasiado.
2: Y si vas a gastar algo, va a ser dentro del festival.
0: Uh-huh.
1: Y entre el... Bueno, pero es un... Es un público...
0: Sí.
1: Puede.
2: Sí.
1: A no ser que se lleve artistas muy populares, me parece raro, digamos, en un Oktoberfest. No tiene grilla de cuarteto, ¿no? El Oktoberfest.
0: Está Ulises.
1: Ulises bueno.
0: Sí.
2: Porque después es más rock, están las pastillas del abuelo.
1: El show que viene.
2: Este fin de semana.
0: Exactamente.
1: El fin de semana largo.
0: Este fin de semana tocó.
1: Ya toco divididos.
0: Sí.
1: No, era más para viejardos este fin. No. Para gente nuestra de mi edad.
0: Pero por
1: digamos.
0: Favor.
2: ¡No!
1: Y divididos. Y
2: bueno,
1: sí. Ves la grilla. Y además era más económica. Era la de 38 mil pesos.
2: Este fin de semana, claro, las entradas más económicas.
0: Sí. El fin de largo era la más.
1: Bueno. Para aprovechar la ofertazo. ¿Viste? Con el tarjetazo del Banco Provincia de Córdoba. El ofertazo.
0: El ofertazo.
1: El tarjetazo.
2: Cuotaza.
1: La cuotaza.
2: Cuotazas.
1: Cuotaza. Dicen que están dando muy bien.
2: Sí, está funcionando.
1: Está funcionando muy bien.
2: Los cordobeses
1: están
2: que tienen
1: gastando.
2: La tarjeta cordobesa la están utilizando las cuotazas.
1: Están gastando cuotazas los cordobeses.
2: Mucho cambio de neumáticos, Mariano.
1: ¿Ah, sí?
2: Y
1: sí. Y ya se veían los alambres. Y eso que Córdoba, viste, bueno.
5: Yo no.
2: Bueno, mano, ponete las pilas, mano.
0: Ponte
2: las
0: pero qué pilas, bárbaro, mano.
2: Te gana la cordobesa, mano.
1: Claro.
6: Tengo una gana de llorar.
2: ¿Eh?
1: Sí. Y ahora cualquier cosa.

0: Cita, viste, qué sé yo, yo le cambié la.
1: Muy bien, la Mariano, vamos a felicitar al conductor de primera mañana.
2: ¡Wow!
1: Que le cambió.
0: No, también cambié el vídeo, la primera.
1: Está nuevo entonces ahora.
0: Y le cambié la carga.
2: Ay, claro. Ah, le cambió la carga también.
1: Cambió todo.
0: Todo.
1: Sí.
2: Bien, hacía falta.
1: Un buen servicio técnico recibió el celular.
0: Sí, sí.
3: ¡Quiero usar! ¡Quiero usar!
1: Me parece muy bien. Sí, sí. Claro, ahora sí.
0: Qué rompí, le dije al técnico.
2: No, no. Y el teléfono, le dijo.
1: Básicamente entero.
0: Ahora no lo cambio nada.
2: Ah, no,
0: pero ya está. No, quedó también andando, que ya está. Si funciona, Lucas, pero ¿sabes qué? Con la plata de un iPhone nuevo me voy a meter las patas al agua.
2: Qué lindo.
0: Sí, no me jodas.
1: Eso es cierto.
0: Sí, chicos.
1: Muchos ya están averiguando con el nuevo iPhone que se lanzó hace muy poco.
2: Sí.
1: El iPhone 18.
0: Sí.
1: Y son más de 2 millones de pesos.
2: No,
1: hay
2: sí,
1: gente
2: sí,
1: que lo consigue más barato, por supuesto.
2: Eso el 18. El y después salió el dúo.
0: Chicos,
2: el
0: me voy a Dominicana, ¿no?
2: El
0: no
2: dúo sale, el dúo sale $2,000.
0: No.
2: Claro, ahí está.
0: Me voy a Barcelona, chicos.
1: Sí.
2: Nah, y aparte hay gente que tiene el 17. Si tenés el 17, no es tan necesario.
1: Bueno, pero viste que hay gente que le gusta.
2: Bueno.
0: Sí. Vive a través del iPhone. A mí me importa tres pomos. Esa parte no. Yo no hago facha con lo material. Vos viste que yo en eso no me interesa.
4: Espectacular.
0: ¿Para qué vender otra imagen? Somos secos, sos seco, ya está.
1: Sí, ¿sabes qué? Hay varias situaciones que pasan en la ciudad de Altagracia.
0: Ah,
1: que
0: te voy a
1: decir.
0: No
1: sí, en la ciudad.
0: Mira vos.
1: Por ejemplo, que hacen ahora fiestas exclusivas que solo pueden ir los que reciben invitación.
0: Ay, qué bien. Es pertenecer a los selectos.
2: Wow.
0: ¿Y va gente realmente selecta o va cada cachivache, chico, decir?
1: No, bueno, Mariano, qué sé yo.
0: ¿Por qué fulana y fulano están allá adentro?
1: Yo digo, hay, claro.
0: Claro.
1: ¿Pero de dónde sacan esta exclusividad en la ciudad de Altagracia?
0: ¿Pero son fiestas que terminás vestido o terminás desvestido?
1: Una sunset.
5: Chico. Muy cochina.
0: Ah, sunset.
1: ¿Pero qué se hace lo exclusivo en Altagracia? Disculpame.
0: ¿Qué sé yo?
1: Dios mío, pero en Altagracia.
0: Y bueno.
2: Increíble.
1: Y bueno. Bueno, por favor.
0: Mejor que no te inviten, Luli.
1: Sí. No, es que tampoco iría. Tampoco iría. No.
0: Pero, por favor.
1: Gracias, mano.
0: Ay, por favor. Ay, apretá la vuelta que no se va. Oh, ay,
2: ¿viste? Quedó flotando.
1: Muchas gracias.
0: Bueno. Ay, por favor, es temprano, chicos. 7:36. Qué cosa seria. Bueno, Luquita, ¿cómo viene fin de semana?
1: Celeste, va.
0: Callate.
2: Pero qué le pasa. Pero por favor, ¿se acordó?
1: Celeste.
0: Me había olvidado. O sea.
2: No, pero por favor.
1: Yo le quiero decir, yo me subí al auto con mi pareja para venir a la radio bien tempranito. Estaba escuchando una radio que justo estaban hablando de esto, agarró y la apagó.
2: Ah, a ese punto.
0: Mi abrazo a Ubi. Retrasa el casamiento, Ubi.
2: No, bueno.
0: Choque vos.
1: No, pero yo dije, ¿qué pasó? Ah, esto era el de parte.
0: Claro.
1: No,
0: pero robaron al final del declaro.
1: Y hay otra persona, no sé, usted, fíjese, le mandamos un saludo muy grande a Toto Gamero, ¿no?
2: Oh, sí, un abrazo a Toto. Y felicitaciones también, por supuesto.
0: Insoportable que está festejando
1: que
0: ahora.
1: Cambió la foto de perfil.
0: Ah.
2: Se puso a Ramiro Hernández.
1: No.
0: Ay, de pirata. Pero, Toto.
2: Pero no, qué bárbaro.
0: No voy a discutir con vos de fútbol.
2: Y bueno, listo.
1: Igual se lo he dicho a varios, quédese tranquilo.
0: Así, no era a mí por ser gay, digamos, decís vos, ¿no?
2: No, por favor.
0: Yo pensé que era por eso, que sé yo, no sé, por ser un idiota, digo.
1: No, se lo he dicho a varios.
0: No, por
1: yo con vos de fútbol no hablo.
0: Por top uno decís vos. Bueno, está bien, entonces.
2: No.
0: Bueno, porque me genera un trauma, ¿viste? Entonces, ¿viste esas cosas que te impactan? Así como impacta lo de Cristina.
1: A varios le ha dicho que de fútbol no hablan.
0: Ah,
2: ¡apa!
0: El señor del balcón.
2: ¡Apa!
0: Está mejor el señor del balcón, ¿no?
1: ¿Lo vimos?
2: Sí, está mejor.
1: Sí, lo vi,
2: pero,
1: está mejor.
2: Pero habían pasado un par de horas nomás.
0: Ya estaba morfando.
2: Por favor. No.
1: Que maneja.
2: Estaba renegando.
0: Ah, rompiendo las bolas.
1: Fíjense su casa a descansar.
2: Pero
1: a
2: qué bárbaro.
0: Bueno, ahora que hablamos de todo esto, le mando un abrazo a Juan Didío, si me viene a la mente.
2: Un abrazo.
0: Un abrazo, Juan Didío. Pórtate bien, chiquitín. Tiene las ventanas abiertas. Bueno, ahí está. Qué buena vista que tengo. No veo de cerca, no veo dos arriba un burro.
1: Se tiene que haber hecho, quedada a hacer reposo, a descansar.
0: Y ya está rompiendo.
1: Ya estaba

0: qué intensidad, qué manejo, qué bárbaro.
1: Increíble.
2: Hay gente que está al pedo, ¿viste?
1: No, bueno, no, bueno.
0: Yo no lo quería decir así, pero bueno, si usted lo dice.
2: Gente que no sabe, ¿viste? Que no puede estar sin romper, ¿viste? Yo admiro a esa gente.
0: Sí, yo también, la verdad.
2: Por esa gente se queja de tiene problema. Y si vas caminando abajo del elefante, y más vale, cada vez que el elefante haga psh, te va a mear. Salí de abajo del elefante porque te va a mear. No, es que siempre me... Sí, caminaba abajo del elefante. Y hay gente que es así. No, pero no, en esto no quiero decir que...
0: No.
2: Un abrazo.
0: Hablamos en general. Hay personas que le gusta caminar abajo del elefante.
2: Y hay gente que le rompe, viste, qué sé yo, que le gusta romper. Yo qué sé yo.
3: Y me hizo volar.
2: Claro. Sí, no, hay una lista. Tenemos un ranking de gente, viste, que...
0: Sí.
2: Sí, sin ninguna duda. Bueno, clásico Lucas Cristiani, vamos, que el clásico del fin de semana ya está listo, pasamos a otro tema.
1: No, pero qué va. Pero no dijo ni el resultado.

0: Ganó Belgrano, señores. Ganó Belgrano, señoras y señores. 1-0 le ganó el Pirata al Matador en el Clásico Cordobés. En un partido en el que parecía chato, parecía como lo viene siendo en los últimos años, ¿no? Aparentaba un empate 0-0 nuevamente. Y a pesar de eso, Belgrano ganó. ¿Y por qué ganó Belgrano? Uno se preguntará. Porque Talleres fue mejor que Belgrano. Y esto lo digo con completa honestidad. Talleres jugó mejor que Belgrano, mereció más que el Pirata. Pero ¿cuál es el problema?
1: ¿Cuál?
0: Talleres tiene un plantel muy corto. Muy corto el plantel que tiene Talleres. Omar De Felipe, y esto a consideración de cada uno, por supuesto. Sí. Pero quizás demoró mucho en el primer cambio. A los 35 minutos del segundo tiempo se dio el primer cambio de Omar De Felipe en el encuentro, en el clásico. Y uno acá, por supuesto, pregunta y dice, ¿por qué tardó tanto Omar De Felipe? Bueno, para mí la pregunta no es el por qué tardó tanto Omar De Felipe, sino la pregunta es, ¿qué iba a hacer Omar De Felipe con el banco que tiene Talleres? No había otra cara, no había un recambio que le diera otro aire al partido el día de ayer. Por eso Omar De Felipe dudó tanto a la hora de cambiar, porque ¿a quién iba a poner? Al chico Dávila y al chico Baroni, como los puso, que fueron los primeros cambios para que se hagan cargo de un clásico. Dos pibes que se hagan cargo de un clásico. A mi parecer, Omar De Felipe hizo la lógica. La lógica, y que no está mal, por supuesto, hacer la lógica en varios casos. Puso a los más grandes que se hagan cargo de un partido tan chivo como este, para que, en caso de que suceda lo peor, a los pibes también protegerlos de alguna manera, ¿no? Puso a los más grandes que se hagan cargo, pero ¿cuál es el problema? Cuando tenía que hacer recambios, miraba a los costados y no tenía nadie Omar De Felipe. No había nadie para poder cambiarle esta cara a Talleres. Por eso justamente también los primeros fueron Valentín Dávila y Giovanni Baroni, que por más que lo tienen merecido, son dos pibes. Son dos pibes y por eso también tardaron tanto en ingresar en un clásico de esta manera. Quizás le cambiaron, le dieron otro aire a Talleres, porque Baroni entró en la primera pelota que tocó, reventó el travesaño de un tiro libre, ¿no? Y esas cosas generan, por supuesto, esta duda de por qué Omar De Felipe tardó tanto a la hora de hacer los cambios. A mí me da la sensación de que no tiene plantel, Talleres no tiene plantel. Ayer jugó un muy buen partido el equipo, no el conjunto de Talleres, porque lamentablemente no tenía nada Omar De Felipe que le hiciera revertir la situación, o por lo menos no revertir la situación, sino aprovechar ese envión que estaba teniendo Talleres, porque en el segundo tiempo fue superior a Belgrano. Fue muy superior a Belgrano, pero un Belgrano que lo ganó con los cambios. Un Russo Zielinski que la pegó con los cambios y se lo ganó de esa manera, porque en el gol la tocaron los tres ingresados de parte del Pirata Cordobés. Y ahí es, por supuesto, donde está la gran participación y donde está esto que digo, ¿no? Belgrano se lo gana a Talleres solamente con los cambios, porque partiendo de la base de que el equipo, el 11 titular de Belgrano, no hizo

0: un buen partido, ¿no? Pero, ¿cómo se lo gana Belgrano? Con una jugada de Velázquez, una trepada del jugador que había ingresado un par de minutitos antes encima, un remate previo de Ubita Fernández a un rebote que le queda a Ramiro Hernández y termina convirtiendo el gol. Tres ingresados de parte del ruso Zielinski. Entonces, de esa manera está la victoria de Belgrano. Porque si vamos a lo que fue el 1-1 y a lo que fue el análisis individual y colectivo de ambos, Talleres mereció más el día de ayer. Talleres jugó un buen partido. Jugó muy a la lógica. Pero lamentablemente jugó sin un 9, ¿no? Y ahí es donde está el problema. Talleres juega sin 9. Ayer tuvo que jugar Baloyes por esta decisión también de Omar De Felipe de poner a todos los más grandes a que se hagan cargo de este partido y no poner al pibe Dávila. Y Talleres pagó caro jugar sin 9. Pero es culpa de Omar De Felipe que Álvarez Martínez en el clásico frente a Instituto haga la vergüenza que hizo pegando semejante cabezazo al arcón. Es culpa de Omar De Felipe que el otro delantero suplente que tenga sea Valentín Dávila, un pibe del club que por más que siempre que entra cumple, sigue siendo un pibe del club que hay que cuidarlo, que hay que protegerlo, porque el delantero que en este caso iba a ser el suplente es Ronaldo Martínez, lo prestaron a Vélez. Encima, paréntesis, un Ronaldo Martínez que hace goles todos los partidos ahora en Vélez, ¿no? Entonces ahí está el problema. Y ahí es donde está también una clarificación de las cosas, porque Ronaldo Martínez, un jugador que tiene el gol en la sangre, en Talleres no hacía goles, por un bajo nivel individual, por supuesto, pero también porque el equipo no le generaba las situaciones como para que un delantero de la calidad, o por lo menos de la manera en la que juega Ronaldo Martínez, pueda convertir. Ahora en Vélez, un equipo que juega bien a la pelota, se cansa de hacer goles. Pero bueno, cierro paréntesis y sigo. A mí me da la sensación esta, Belgrano termina ganando simplemente por plantel, porque ayer no hubo un buen partido de Lucas el Chino Celarrayán, no hubo un buen partido de Pacerini, no vi un gran partido de Adrián Sánchez, no vi un gran partido de Licha López, sí vi un gran partido de Vicentini, el arquero. Y esta es una de las comparaciones que hacíamos en la previa, ¿no? ¿Quién iba a sufrir más con las bajas? Si Talleres con la baja de Álvarez Martínez y la de Maidana, o si Belgrano con la baja de Cardoso. Uno en la previa, en la balanza, ponía a Cardoso por estos dos jugadores y claramente pesaba más Cardoso porque es uno de los referentes del plantel, porque es el arquero titular y es un arquero que siempre lo salva a Belgrano cuando lo tiene que salvar. Aún así, no lo sintió Belgrano, ¿eh? No sintió la ausencia de Cardoso. Un partidazo de Vicentini que fue la figura de Belgrano porque lo sostuvo cuando lo tuvo que sostener. Y del otro lado, esto que decimos. Talleres sufrió muchísimo el no tener a su 9 en cancha. El no tener a un 9 en cancha, porque ahí está el problema. Porque jugó Baloyes, que Baloyes no siente el gol como lo sentía antes, y menos esa posición, ¿no? Entonces,
1: está un poquito lento, Baloyes.
0: Está un poquito lento, está medio raro. Es cierto que viene de lesión tras lesión también, ¿no? Hay que tener eso en cuenta, lamentablemente, el colombiano. Pero lo cierto es que hoy con el diario del lunes decimos que Talleres terminó sufriendo mucho más las bajas que tuvo que la propia baja de Cardoso de parte de Belgrano del Pirata Cordobés, por supuesto. Lamentablemente, pero bueno, también merecido, por supuesto, la victoria de Belgrano. Y no hay victoria para el hincha más linda que esta, ¿no? Al último minuto, 1-0 contra tu clásico rival de visitante en un partido en el que no merecías ganar. Todos estos condimentos que se le aportan al partido, por supuesto, lo hacen a una victoria aún más grande y más linda, más disfrutable para el hincha, por más que a lo largo de los minutos quizás estaba sufriendo, ¿no?, por el partido. Ahora, a mí me da la sensación, y acá hago una pregunta, ¿no? Transcurrían los minutos. Belgrano se veía inferior a Talleres, principalmente en el segundo tiempo. Al hincha de Belgrano, ¿realmente le dio la sensación de que en algún momento podía perder el partido? Porque por la falta de gol de Talleres, hace 4 clásicos que no convierte, eso es un dato. Por la falta de gol de Talleres, no tenía el 9. Y por más que Belgrano sufría, parecía que sabía sufrirlo al encuentro.

0: sabía sufrir esos minutos que estaba teniendo Talleres de supremacía, por así decirlo. Me da la sensación de que el hincha de Belgrano no tuvo esa sensación en ningún momento de perder el partido. También por los antecedentes, ¿no? Los antecedentes de que Talleres no gana un clásico de 2018. Entonces, por esa suma de antecedentes, a mí me da la sensación de que el hincha pirata en ningún momento del partido dijo, lo vamos a perder. Tampoco dijo, lo vamos a ganar, ¿eh? Para mí, constantemente era un empate, termina 0-0. Y bueno, y Ramiro Hernández, un pibe del club, termina dándole la victoria al pirata cordobés de esta manera. Muy buena victoria, por supuesto. Esperemos que sea otro quiebre también este para Belgrano, ¿no?
1: Bueno, y al ruso Cialinki le preguntaron, ¿no?, sobre el análisis del partido y demás, dijo, y analizar un clásico, lo importante es ganarlo.
0: Exactamente. Es que vivimos en una cultura futbolera en la que el clásico es ganar o ganar. Y bueno, por supuesto, el ruso, puertas adentro, y cuando comience la semana, sepa que no jugó bien Belgrano y que no mereció ganar el clásico, pero en el momento... Y lo importante, lo que le importa al hincha, es ganar el clásico.
2: Corta la bocha.
0: Corta la bocha, exactamente. Por lo cual, no hay mucho que analizar. Es un clásico. Y aparte de que el análisis en este clásico es simple.

0: supuesto.
1: Sí, por supuesto.
0: No, lo que un detalle en el partido te deja perdiendo.
1: Es que es así. Y bueno, y hablamos justamente de esto.
0: Hay detalles que te hacen ganar y detalles que te hacen perder.
1: Por supuesto. Es que, a ver, quedó mal parado Talleres en el centro, ¿no? Quedó muy mal parado ante un mal centro de Baroni, también hay que decirlo, porque le cae justamente a un jugador de Belgrano, pero queda muy mal parado Talleres, faltando todavía 10 minutos de partido, ¿no? Me da la sensación de que quizás se desesperaron un poquito ahí los jugadores en esa jugada. Pero hablamos un poco de esto y de que en la cultura futbolera, en la cultura argentina, el clásico se gana, es ganar o ganar. Pero hay veces en la que las formas importan. Y a mí me da la sensación de que la forma en la que pierde Talleres ayer no es tan mala. Creo que el hincha, si tiene que agarrarse de algo, es de esto. Se vio un buen partido de Talleres. Como el partido contra Unión, en el que empieza, en el partido en el que ganan, se vio un buen partido de Talleres. El hincha tiene que agarrarse de eso. Ante un muy mal momento como está atravesando, a nivel no solamente deportivo, sino político, institucional, etc., agarrarse de Talleres, por lo menos jugó bien y mereció ganar el partido, es por lo menos un respiro para el hincha del Matador ante esta situación tan compleja que está atravesando, ¿no? Todo Talleres en este momento. Pero bueno, el clásico lamentablemente es ganar o ganar y Talleres no lo ganó.
0: Muchas gracias, Lucas Cristiani. Nosotros nos vamos, Manu, ¿estamos listos? Nos vamos a la primera tanda, música, y ya volvemos con más Primera Mañana.

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0: 14 minutos de la hora 8, seguimos transitando primera mañana en la 103.9 FM Radio Altagracia. En este lunes 5 de octubre, lunes nublado en la ciudad de Altagracia, parecería, yo no digo agua, pero el pronóstico, ¿cómo sigue, Luli? Está ahí.
1: No diga agua.
0: No diga agua.
2: 12 grados a esta hora en la ciudad.
0: Bueno, fresco, está fresco.
1: Tú sí, sí, sí.
0: Está fresco.
2: Está fresco.
1: Está fresco.
0: Sí. ¿Viene el agua o no viene el agua?
2: Para hoy no.
0: Para hoy no. No viene el agua.
1: Bien.
0: No viene
2: acá
0: el agua.
2: Dejaron un mensaje para Lucas.
0: Sí, a ver qué dice el mensaje.
2: Jugar bien es hacer goles y que no te los hagan. Simple. Todo lo demás, papelitos para la tribu.
0: ¿Eso es un hincha de acá, no? Y sí,
1: a ver,
0: está defendiéndose el clásico de ayer.
1: No, por supuesto. No, no sé, no sé si defendiéndose. A ver, por eso digo que, y abrí el paréntesis, el clásico se gana y es ganar o ganar.
2: No importa cómo.
1: No importa cómo. Ahora hay momentos en los que las formas sí importan.
0: Ajá.
1: En este momento que está atravesando

0: Talleres, en donde es un desastre a nivel deportivo, institucional, político y en todos los frentes. La forma en la que perdió Talleres es como para que el hincha por lo menos se agarre de eso. ¿Y a qué voy con esto? Talleres, claro, por lo menos no mereció perder. No fue un papelón la derrota de Talleres ayer. Mereció más que Belgrano, termina perdiendo por un plantel muy corto. ¿Es culpa de Omar De Felipe? No es culpa de Omar De Felipe, él no armó este plantel. Tardó mucho en los cambios y ahí es la interpretación de cada uno, porque para mí poner a los pibes que puso en los primeros cambios a que se hagan cargo de un clásico habla también de el plantel muy pobre que tiene Talleres. Entonces, si uno no confía en un plantel que está dirigiendo, porque lamentablemente no lo armó ese entrenador, está haciéndose cargo de algo, de un desastre que hicieron los entrenadores anteriores, me da la sensación de que poco se puede hacer. A pesar de todo eso, Talleres jugó un buen partido.
1: Sí.
0: No mereció perder. Y por lo menos el hincha de Talleres que se agarre de eso.
1: Bueno, ya está.
0: Es como buscarle algo. Es buscarle algo dentro de todo lo malo. Es simplemente eso.
1: Bueno,
0: ahí una mirada positiva.
1: Ahí va. Ahí va una distinta. Es de Belgrano. Ahí va una distinta.
0: Y con respecto a este oyente,
1: sí.
0: A mi manera de ver fútbol y de entenderlo, no es solamente hacer goles y que no te los hagan el jugar bien al fútbol.
2: Muy bien. Ahí está. Bueno, volvemos a hablar sobre los interurbanos porque ya comenzaron a salir los colectivos tras la asamblea. Bueno, realizada durante esta mañana bien tempranito, las unidades comenzaron a salir nuevamente a la calle y el servicio empieza a normalizarse de manera progresiva.
1: En unos minutos vamos a estar hablando con Pablo Miralles para ver cuál es la situación y cómo sigue el reclamo y cuáles van a ser las medidas. 17 de las 8. Bueno, ayer elecciones en Brasil, las primarias, ¿no? Y sorprendió el resultado, aunque el equipo de Lula da Silva dijo, había un cálculo, o ganaban por 2 puntos de diferencia con Flavio Bolsonaro, o perdían por 2 puntos con Flavio Bolsonaro. Bueno, la situación fue que Lula da Silva perdió con Flavio Bolsonaro por una diferencia de 1.6. casi 2 puntos, ¿verdad?, de diferencia, lo cual rondaría por la cantidad de electores que tiene Brasil, el padrón de Brasil, hablaríamos de 2 millones de votos, 2.5 millones de votos serían eso, 2 millones de votos sería ese 1.5 puntos de diferencia. Wow. Veremos cómo Lula enfrenta el 25 de octubre, pero Bolsonaro dio la sorpresa, Luli.
2: Así es, Bolsonaro dio la sorpresa en Brasil, se impuso sobre Lula y habrá segunda vuelta. El senador Flavio Bolsonaro sorprendió este domingo al imponerse en la primera vuelta de las elecciones presidenciales de Brasil sobre el actual mandatario Luis Inácio Lula da Silva, aunque ninguno de los dos alcanzó la mayoría necesaria para evitar un balotaje.
1: Un balotaje, exactamente.
2: Con más del 99% de los votos escrutados, Bolsonaro obtenía un 47%, mientras Lula reunía 45% según los datos difundidos al cierre de la jornada electoral. El resultado dejó al hijo del expresidente Jair Bolsonaro en una posición mejor a la que anticipaba buena parte de las encuestas previas y trasladó la definición presidencial a la segunda vuelta que se realizará el próximo 25 de octubre.
1: Bien.
2: Como mencionaste, Mariano, bueno, Lula reconoció que el desenlace de la primera vuelta había sido un poco inesperado y admitió que esperaba resolver la elección este domingo. Bueno, el mandatario que busca acceder a un cuarto periodo presidencial no consecutivo llamó a sus seguidores a redoblar esfuerzos durante las próximas 3 semanas y planteó la segunda vuelta como una nueva etapa de campaña frente, bueno, al bolsonarismo. Y por parte de Flavio, bueno, dijo que estaba muy contento con este resultado, que Brasil quiere un cambio. Esa es la lectura de lo que sucedió ayer domingo.
1: Bueno, panorama difícil para Lula con respecto al 25 de octubre.
2: Se volvió a mostrar y dejó en evidencia una fuerte polarización.
1: Totalmente.
2: Una fuerte polarización en Brasil entre los dos principales espacios políticos.
1: Dio un discurso bastante

0: Optimista, ¿no? Con un estado de ánimo positivo, Lula da Silva. Sí. No duda, él no dudó que podrá ganar en la segunda vuelta, no demostró duda alguna. En su discurso, una de las frases destacadas: esperamos y queremos un futuro que pase por el crecimiento con más educación y capacidad intelectual, como para transformar esta economía en un estado de bienestar social. Vos sabés que un poco me. Veía en distintos canales la cobertura y me hacía acordar un poco lo de la Argentina, ¿no? Esto de que en su momento me decían, estamos mal, estamos muy mal, y uno decía, estar mal es otra cosa. Y bueno, habrá que ver con cuál es el resultado del 25 de octubre, pero de alguna manera uno lo vive y sería para Latinoamérica que se consolidara un gobierno de derecha como sería el de Flavio Bolsonaro, marcaría las negociaciones para todo lo que es el sur, América del Sur, ¿no? Y impactaría en la Argentina de alguna manera también, porque habría que ver cómo cambian las relaciones con Estados Unidos y qué pasaría Brasil a ser el país más importante para tener el nexo con Estados Unidos y dejaría de ser el gobierno de Javier Milei, ¿no? No había preocupación al respecto con eso, pero dejan entrever una posibilidad, una situación. Bueno, Luli y Milei, sin ninguna duda, le mandó el tuit. Muchos se adelantaron con el batacazo, con esto, sí, y la diferencia claro. se fue achicando. Sí. La diferencia quedó en 1.6, ¿no?
1: Claro, que los primeros resultados daban una diferencia de hasta 5 puntos.
0: Claro, 5, 7 puntos, claro, que todos hablaban de que era irreversible. Sí. No, la elección anterior pasó lo mismo, Luli.
1: Sí.
0: Y ganó Lula.
1: Exactamente.
0: Yo no sé si un efecto para hacerlos caer más el embole, digamos. Puede ser, que lo... Aunque hay la parte del noreste es la que más tarda en cantidad de votos y cerrar el escrutinio, si bien es voto electrónico, pero lo mismo. Les costó, digamos. Pero bueno, esta es la situación. El saludito.
1: Sí, llegó saludito Javier Milei. De Javier Milei.
0: Sí.
1: Le mandó mensajito a Bolsonaro. Felicitaciones, amigo, por esta histórica elección ante el comunista de Lula.
0: Bueno. Ahí está. Bueno, después saludaron varios, ¿viste? Scioli. Ah, bueno,
1: que, y agregó, ¿no? Que, sí, Scioli subió fotito. Patricia Bullrich. Daniel Scioli subió foto con Flavio Bolsonaro. Qué bien, amigo.
0: Qué bien.
1: Amigo le puso. Bueno, el mensaje del presidente Javier Milei continúa diciendo que el continente americano es de ciudadanos que quieren vivir en libertad.
0: Uh-huh. Bien, bien, bien. Muy bien. Uh-huh. Bueno. Ahí. Ajá.
1: Y bueno, y que espera que gane para comenzar a trabajar juntos.
0: Bueno, sorprende, ¿no? Y algo que no deja de llamar atención es en Río de Janeiro, quien ha ganado las elecciones como alcalde, como gobernador, es el ex juez que lo mete preso a Lula da Silva. Entonces, un estado de Río de Janeiro que tiene un pensamiento más derechista, digamos, uh-huh, que... Pero llamó la atención un Bolsonaro que, si llega a la presidencia, va a tener la mayoría en las dos cámaras. No es menor el dato. La tienen complicada, digamos. Lula da Silva. Veremos qué es lo que sucede en Brasil.
1: Tres semanas que va a tener que afrontar con un desgaste importante para poder revertir, ¿no?
0: Y tiene que salir a la búsqueda técnicamente de ese 20% que no fue a votar. Si bien es alto el índice de votantes, roza el 78-80%, es muy buena. Pero bueno.
1: Lo contrario a lo que pasó acá en las últimas
0: elecciones. Claro, pueden, exactamente. Eso sacaba la cuenta ayer anoche, a última hora, cuando hacía esa revisión y ese análisis. Y tiene la posibilidad Lula de buscar esos votos en los no votantes, porque las dos fuerzas que quedaban con casi 3 puntos cada fuerza restante tienden a ser más de derecha. Entonces, no solamente la diferencia de 2 millones de votos con Flavio Bolsonaro, sino que hay 6 puntitos, uh-huh, que no irían a las urnas a favor de Lula. Entonces, ahí está el verdadero desafío. Esos votantes, ese

0: 6% más. Entonces, bueno, son 7, 8 puntos que, macana, hablamos de 10 millones de votos que tiene que salir a buscar. 10, 11 millones de votos. No son pocos. Pero un padrón de 152 millones de brasileros que estaban habilitados el día de ayer para las elecciones. Y otro dato, todo lo que es la elección en el exterior, reside ciudadanos de Brasil que están en el exterior, por voto por embajada, ganó ampliamente Lula Silva.
1: Sí.
0: En los votos de brasileros que están en el exterior. Muy bien, Luli, ¿por dónde seguimos?
1: Bueno, nos dejó un mensajito, le vamos a decir, nuestra reportera de Villa General Belgrano.
0: Ajá, ¿qué pasó?
1: Sandra, que dijo que, bueno, fue un lindo fin de semana, que el fuerte fin de es este el que viene.
2: Claro.
1: La gente se va con el desfile al predio y se instala allí y el centro queda como vacío. Vamos a ver qué pasa el próximo fin de. Hay que esperar que el tiempo, claro, y el bolsillo acompañe.
2: Sí, sí.
0: Bien. Y la gente, o sea, la gente no va al... poco es el centro, claro, la plaza...
2: Claro, se instalan en el predio, exactamente.
1: El predio.
0: Y si yo voy el fin de semana a Santa Rosa Caramuchita por la principal, la plaza...
1: Ahí está.
0: ¿Encuentro mucha gente, encuentro stand o no?
2: Y más o menos, no a las expectativas de lo que había, por lo menos los comerciantes.
0: Mm-mm. O sea que hay menos plata.
2: El fin de semana fuerte es el fin de semana que viene ahora,
1: claro,
2: ¿no? El fin
1: viernes,
2: de semana largo.
1: Claro, el viernes 9 de octubre, por ejemplo, a las 21 horas está divididos.
2: Claro, bien. Ahí está, mirá.
1: Este viernes divididos y los Caligaris.
2: Bien,
1: no,
2: ahí
1: no,
2: está.
1: Este viernes, no, Manu, algo vos, que te gusta es este viernes.
2: Viernes.
1: Divididos cobras y los Caligaris.
0: El viernes.
2: Es que ahí está, claro, también. Este fin de semana tiene todos los condimentos para que sea por lo menos,
1: claro,
2: mejor, ¿no? La gente,
0: viernes,
2: llega a cobrar.
0: Divididos.
2: Fin de largo.
1: Y los Caligaris.
0: Dividido y Caligaris, sí. Viernes.
2: Sábado Ulises, ¿verdad?
1: El sábado, sí. Está Ulises Bueno.
0: Y compras la entrada por un día. O puedes comprarla
1: y
0: por.
1: Puedes entre comprar viernes, por un sábado. Día o el.
2: El general.
1: De lo, claro, de los todos los días.
2: Exactamente.
0: ¿Y cuánto sale el viernes que viene?
1: Te digo.
2: El viernes de divididos, lindo.
1: Sí, lindo, bueno, lindo. El sábado está Ulises Bueno.
0: Sí, viernes divididos con los Caligaris.
1: Después tenés DJ hasta las 5 de la mañana, ¿eh?
0: Ah, mira vos.
2: ¡Apa!
1: Sí, sí, sí.
0: ¡Apa! Para ustedes que son más jóvenes, che.
1: El domingo 11 de octubre, acá tenemos...
0: Sí.
1: Bueno, el plan de la mariposa y los Herreras.
0: Ahí está.
1: Y el lunes 12 de octubre...
0: Planas.
1: Está La Morocha, que es un tributo a Maná.
0: Sí.
1: Y después está Nene Nena, que es un homenaje a los Redonditos de Ricota.
2: Uh-huh. Bien.
1: Ahí está. Ahora lindo. Te digo cuánto salen las entradas.
0: ¿Cuánto salen las entradas para el día viernes, para el Oktoberfest en Villa General Belgrano? Lo 8. Bueno, está lindo.
2: Y está lindo, sí. Sí, sí, sí. Media complicada la página de... Sí.
0: No te enganches, Cancan.
1: Sí, ya está.
2: Es bueno, media.
0: Pero aclaró que me invita a mí, dice, porque acá hay un compañero de trabajo, dice, bueno, el viernes nos vamos todos para allá, dice, y Mariano también. O sea, me agrega, todos menos Mariano, era al principio, y después Mariano también. Pero bueno.
1: 91 mil pesos.
0: Ay, ¿sabes todo lo que hago con 90 mil pesos? Sí. Bueno. Voy al supermercado y compro un paquete de.

0: Mi abuela dio el chiste.
1: No, porque usted no la conocía.
2: Ay.
0: No.
1: Claro, no la conoce. Le da como la misma vibra de bueno, tipaza.
3: Una sí. Tipaza.
1: Tipaza.
0: Una minaza.
1: Sí.
3: Claro.
0: Bueno.
3: Wow.
0: Lo declaro. Está bien. Bueno. Está raro. Ay. Yo te digo que está raro. Y llámamelo a ver si nos atiende.

0: es empresarios con el gobierno de la provincia de Córdoba, con los funcionarios políticos versus empresarios. La situación real, ¿quién paga los platos rotos? El usuario. No obstante, desde este lugar comprendemos también la situación de los choferes, digamos, que, y de lo que están reclamando. El sector empresarial la semana pasada pudo generar un aumento, se validó un aumento de 14, casi 15%, ¿no?, en el valor de los boletos, de los viajes interurbanos.
1: Bueno, como decía, el pasajero por ahí siempre se ve mucho más perjudicado.
0: Sí.
1: El miércoles pasado muchos se subieron al colectivo y se dieron con este aumento.
0: Claro.
1: Sin aviso previo.
0: El pasajero sufre el aumento, el pasajero sufre la situación de que está cautivo, ¿no? También es real el reclamo.
1: Totalmente. Bueno, ahorita cuestionó la postura del sector empresario y las demoras en las conversaciones y reclamó la intervención del gobierno de la provincia de Córdoba para intentar destrabar esta situación. Por otra parte, el sindicato sostuvo que mantiene abierta la posibilidad de continuar el diálogo con el objetivo de alcanzar un acuerdo y evitar una medida de fuerza de mayor alcance. Uh-huh. Bueno, como dijimos, las asambleas dieron inicio desde las primeras horas de este lunes, lo que generó, bueno, el malestar en muchos pasajeros, y recién hace unos minutos comenzaron a salir algunas de las unidades para prestar el servicio.
0: Tal cual. Bien. Bueno, estaba en ruta recién. Proba vuelta, fe. A ver, hermano. La tercera es la vencida. Bueno, si no, no importa, ya está. ¿Qué diga? Este conflicto salarial que deja sin colectivos interurbanos en la provincia. Ha sido tempranito, ya están funcionando las...
1: Sí. Hace unos minutos atrás salieron algunas unidades.
0: Probablemente.
1: Va a demorar, ¿no?, para restablecer y que cumplan. Pero bueno, ya salieron.
0: Uh-huh. Ahí está. Bien. Bueno, ¿qué nos queda ahí, Lucas Cristiani? Vamos con el deporte, Lucas.
2: Bueno, vamos al deporte y vamos a hablar un poquito de la Fórmula 1 y lo que fue el fin de semana para Franco Colapinto, para Alpine, en el Gran Premio de Bahrein, que, bueno, en esta ocasión se corrió en Malasia. Un fin de semana catastrófico, vamos a decirlo de esta manera, un fin de semana complicado, y principalmente para la escudería de Franco Colapinto, ¿no? Un Alpine al que le salió todo mal, pero a pesar de eso, Franco Colapinto tuvo una buena actuación. Un fin de semana complejo para Alpine, como digo, no estuvo bien en las estrategias Alpine en un Gran Premio en donde estuvo muy complicado, donde llovía a baldazos de agua y terminó demorando esto la carrera una hora y media, ¿no? Pero no solamente por la lluvia, sino porque en el momento en el que todo se había acomodado y los autos pudieron entrar al terreno a probar, por supuesto, lo que es la pista, tuvieron problemas porque, como bien sabemos, hoy los monoplazas son eléctricos en gran parte, ¿no? Y claro, electricidad y lluvia, como bien sabemos, no se llevan. Entonces, en el momento en el que los pilotos salieron a la pista a hacer vueltas de reconocimiento para ver cómo estaba la pista, cómo estaba el cemento, etc., tuvieron problemas. Y se le empezaron a parar los autos directamente, no les respondían los monoplazas. Le pasó a Verstappen, le pasó a Hamilton, que directamente frenados en seco en la pista porque los monoplazas no le respondían. ¿Por qué? Porque, bueno, se mojaron algunos sensores y estuvieron con problemas, por supuesto, al ser eléctricos en gran parte. Eso ocurrió y estuvieron 53 minutos frenados, es decir, 53 minutos en donde la carrera se atrasó todo ese tiempo para volver a arrancar. Y después de una hora y media de espera, pudieron comenzar la carrera, pudieron largar, por así decirlo, los pilotos. ¿Qué pasó con Alpine? Tuvo una mala estrategia. Alpine tuvo una mala estrategia con los neumáticos porque, como bien sabemos, había llovido, pero se había despertado un sol realmente muy fuerte y por cuestiones de clima, por el gran drenaje que tiene la pista y por justamente lo

0: lo que digo de que se esperaba por el fuerte sol que había, sé que la pista se secara rápidamente, ¿no? Entonces, ¿qué hizo Alpine? Decidió salir con neumáticos para pistas secas, pensando por supuesto en que se iba a secar la pista rápidamente. Lamentablemente eso no ocurrió y la pista recién se empezó a secar en las primeras 15 vueltas. Empezaron a ver que empezaban a tomar fuerza estos neumáticos, por así decirlo. Hasta esas 15 vueltas, Franco Colapinto lo único que hizo fue sobrevivir, por así decirlo, porque no podía arriesgarse a nada debido a que no tenía buen agarre, porque por supuesto no tenía los neumáticos acordes para la pista mojada. ¿Y por qué digo para Alpine? Porque bueno, Alpine fue uno de estos 12, los dos pilotos de Alpine fueron uno de estos 12 pilotos que decidieron salir con este tipo de neumáticos, por supuesto. Los otros 10 pilotos que restan salieron con neumáticos para lluvia y les fue un poco mejor. A los que solamente salieron con neumáticos de pista seca les fue muy mal y bueno, justamente se tenían que dedicar a sobrevivir y nada más. A pesar de eso, Franco Colapinto, y a pesar de las sanciones que tenía de 5 puestos por el Gran Premio anterior y de 10 puestos por un cambio en la unidad de potencia, es decir, un cambio en el motor, tenía 15 puestos de sanción Franco Colapinto y a pesar de una mala estrategia en el inicio, terminó 13º. Largó 21º, largó en el puesto 21 y terminó en el puesto 13 Franco Colapinto, por lo cual fue un gran premio para él en lo individual. Para rescatar el rendimiento de Franco Colapinto. Ahora Alpine le fue muy mal porque justamente Pierre Gasly estaba en zona de puntos, largó 9º y terminó 16º, terminó por atrás de Franco Colapinto. Un gran premio para Gasly que fue muy malo, también hay que decirlo, en donde en un momento despistó y estuvo rodando por el pasto. Tuvo la verdad un fin de semana complicado el piloto francés, y esto que decimos, ¿no? No fue un gran premio para Alpine, se le complicó todo a la escudería. Para terminar encima y para rematar, Racing Bulls, quien es la escudería por la cual compite Alpine en el quinto puesto del campeonato de constructores, terminó a 22 puntos, es decir, en esta carrera le sacó 8 puntos la escudería de Racing Bulls a Alpine, justamente porque Limbland terminó 7º y porque Lawson terminó 10º. Y bueno, y Franco Colapinto y Pierre Gasly, ninguno de los dos sumaron puntos, al igual que en el fin de semana anterior. Por lo cual, muy complicado, por supuesto, salió todo mal en Alpine, todas las estrategias. Briatore se hizo cargo y dijo que habían estado complicados. Y bueno, pero a pesar de eso, un buen fin de semana al nivel individual de Franco Colapinto, que largó 21 y terminó 13º solamente por mérito de él.
1: Ahí está. Bueno, Lucas, antes de ir a la pausa, ¿llegó Messi?
0: Llegó Messi a la selección argentina.
1: Y Scaloni planea un súper, súper equipo para la despedida de Messi.
0: Un equipo con todas las estrellas, ¿no? Un all-star, por así decirlo. Pero sí, llegó Messi, ya tuvo su primer entrenamiento con la selección argentina. Se lo está viendo al capitán, a Leo, con las últimas horas, ¿no? Con la camiseta y con el conjunto de AFA, del seleccionado. Y sí, Scaloni planea un equipo con todas las estrellas, por así decirlo, presentes para la despedida de Leo.
1: Bueno, y...

0: Se lo está viendo al capitán, a Leo, con las últimas horas, ¿no? Con la camiseta y con el conjunto de AFA, del seleccionado. Y sí, Scaloni planea un equipo con todas las estrellas, por así decirlo, presentes para la despedida de Leo.
1: Bueno, y...

0: Secretario de AOITA. Pablo, buen día. Mariano Campelón y todo el equipo de Primera Mañana te saluda. Gracias por atendernos.
1: Hola, Mario. ¿Qué tal? Buen día.
0: Bien. Bueno, asamblea que ustedes habían anunciado el día viernes en esta disputa con los empresarios con respecto a hoy lunes, lo que no se sabía era el horario, ¿no? Una asamblea que ha dado algún resultado. ¿Cuál es la situación ahora que ya ha comenzado el servicio de transporte y se ha reanudado el servicio? ¿Y ustedes qué han decidido a través de estas asambleas?
1: Mira, lamentablemente estas asambleas lo paga el usuario, ¿no? Nosotros empezamos alrededor de las 5 en algunos puntos de Córdoba, en otro empezamos a las 6. 7:30, 8, se fue levantando la asamblea. Son más o menos 750 coches en toda la provincia y hemos tenido un alto acatamiento de los compañeros, así que muy contento, porque lamentablemente el gobierno no los escucha. Hemos tenido muchas reuniones.
0: Sí.
1: Con los empresarios, con el gobierno, y como digo siempre, estamos perdiendo un 2% o 1,5%, que es el techo paritario.
0: Sí.
1: Que nos ha puesto nuestro presidente, y es un kilo de carne, ¿no? Y todos los meses hay que sentarse a dialogar con esta gente, a pedir algo que nos corresponde. Y siempre lo digo, ¿no? Es una pelea entre pobres. Pues lamentablemente nosotros somos trabajadores, lo único que queremos es lo que es nuestro. Y lo paga otros trabajadores, que son los usuarios, ¿no?
0: Sin duda.
1: Que son los que usan hoy el coche.
0: Ahora, ustedes tienen el grillete puesto de lo que es la paritaria en este porcentaje que me decís vos, pero el gobierno de la provincia de Córdoba le da la derecha a los empresarios de un aumento que ronda casi el 15%, ¿no? Que lo paga el usuario también. Entonces, esta recomposición empresarial, ¿no le da la posibilidad a los empresarios de cerrar un mejor acuerdo en las negociaciones con ustedes?
1: Lo que pasa es que tener un techo paritario,
0: sí,
1: de un 2% mensual, o 1,5 en algunos casos, no lo homologan al aumento si uno saca más de eso. Ahora, los gremios que están cerrando un 10, un 12, lo están haciendo hasta fin de año. Es más o menos lo que nosotros queremos hacer. Porque si no, el compañero no puede tener una previsibilidad para adelante, ¿se entiende?
0: Sí.
1: No puede hacer nada porque hoy, voy a decir, el 2% no es nada, pero hoy no lo quieren dar. Hoy el empresario se levantó el viernes de la mesa, donde el gobierno pone el bono que lo están dando todos 20, ¿no? El gobierno se ha hecho cargo de eso y lo está poniendo ellos. Entonces, es muy complejo, porque el empresario, como siempre, nunca quiere poner nada. Son planeros VIP, le decimos nosotros. Porque ellos vienen acostumbrados de toda la vida de subsidios.
0: Claro.
1: Hace un par de años se los han sacado y ustedes han visto cómo ha decaído el servicio, ¿no? Pocas frecuencias, las unidades cada vez están peor, los compañeros cada vez reñían más para salir de calle. ¿Sí? Y no tenemos del otro lado, de la FETAP o de la CETAC, no tenemos nada para que nosotros podamos, aunque sea, tratar de estar un poquito mejor.
0: ¿Ustedes sienten que ante el pedido al gobierno de que intervenga con los empresarios ya es una situación que puede generar nuevos conflictos en el mismo día de hoy, en la semana?
1: Estamos a la espera, de que ya el gobierno o los empresarios. Nosotros queremos solucionar esto lo más rápido posible. De la parte del gobierno nos dicen que necesitan 60 días para evaluar el tema. Está todo bien, pero nosotros necesitamos esta migaja que nos dan, ¿no? El 2%, para claro, que pueda seguir el compañero trabajando.
0: Está claro que entonces van a avanzar de alguna manera con algún tipo de nuevas asambleas en

0: punta de línea o lo que sería la posibilidad de un paro.
1: Mañana usted sabe que el cuarto día hábil, uh-huh, donde las empresas tienen que pagar los haberes. Bueno, vamos a ver qué es lo que dicen o qué es lo que hacen.
0: Pablo, ¿cuánto rota?
1: Estamos a la expectativa de lo que digan ellos.
0: Bien. En los últimos 3 años, ¿no? Porque, a ver, en su momento siempre dije yo que la disputa de las paritarias, de alguna manera los medios hegemónicos de la provincia de Córdoba generaron esta disputa entre choferes y usuarios, más allá de la situación es real. Entonces se convirtió que el sueldo de un chofer de colectivo se visibilizaba como un sueldo de alto rango, de muy buen rango. Pero en los últimos 3 años han logrado sostener, decir, che, el chofer gana un muy buen sueldo, entonces no tiene problemas económicos en su hogar, o hoy en día está como el resto de los mortales vecinos.
1: Primero decime quién tiene un buen sueldo acá, ¿no?
0: Claro, sí,
1: sacando la parte política.
0: Claro.
1: Y ahí es más, decime a quién le alcanza para llegar a fin de mes.
0: Y está muy complicado.
1: ¿A qué compañero está 8 horas sentado arriba de un volante, como lo llamen, con toda la responsabilidad que el compañero carga, y no llega el día 20 que está pidiendo los anticipos de sueldo a las empresas? No se gana bien. Hoy yo creo que ningún gremio gana bien. Los han sacado un poder adquisitivo enorme. Entonces, hoy se lucha para mantener el trabajo, y se lucha todos los días para que haya una fuente laboral, ¿no?
0: Se entiende perfectamente, es una situación muy compleja la que se está viviendo.
1: Porque todo lleva de la mano de todo, ¿no? Cierran locales, esa gente no viaja más.
0: Claro.
1: Hoy exclusivamente estamos llevando, somos colectivos escolares, siempre lo dije.

0: lo que es esto, no en Altagracia, pero nosotros mismos de Santa María, Cosquín, sí. Va el colectivo, van tres autos adelante.
1: Claro.
0: Por menos el precio del boleto se llevan.
1: Claro.
0: ¿Me entendés? Entonces se hace difícil, se hace muy difícil.
1: O sea que acá hay una situación que a tener en cuenta, ¿no? En el análisis es la situación del sistema interurbano de pasajeros. Yo lo noto, ¿no? Yo vivo en una calle donde el colectivo pasa el Sierras de Calamuchita y pasa en otras líneas, y el Sierras me llama la atención particularmente. Pasa normalmente, vos sabés que vacío, entonces como que si bien ha descargado una parte del pasaje de lo que es el crucero hasta la zona del centro de la ciudad de Altagracia, Boulevard Alfonsín, pero luego ya queda vacío, y antes era un porcentaje que venía bastante con mayor pasaje, y es real lo que estás diciendo vos. Ha bajado. Mira, el usuario del sistema.
0: El Sarmiento hace, antes de la pandemia,
1: sí,
0: eran 14 coches. Hoy quedan 6. En la empresa de la Serranita, antes de la pandemia, eran 9 coches. Hoy quedan 3. Funcionan. Para que vos te des una idea. Se nos ha ido una empresa de urbano de Altagracia, donde se han tratado de que otra empresa la absorba, uh-huh, y los compañeros siguen trabajando. Se hace muy difícil a veces.
1: Sí.
0: Para todos, ¿no? Para todos. Porque hoy, me he tomado lo urbano, que vale 1.800 pesos, se lo vamos en bicicleta, o lo vamos a pie.
1: Sí, sin ninguna duda.
0: Porque ahí de vuelta son 4.000, y bueno, 4.000 y un kilopam.
1: Sí, o dos empleados, tres compañeros de trabajo que se toman un Uber y gastan menos.
0: O un Uber y se van. Por eso te digo, es muy compleja la situación que está viviendo hoy el transporte. El transporte se rompió en la pandemia. Se quebró. Y salieron los 5, después de 9 meses parado, donde toda la gente buscó en qué andar, quedó el 50% del sistema. Y hoy, de ese 50%, lo quieren bajar al 30%. Entonces es muy difícil. Hoy se hace muy difícil el día a día en tratar de que la gente pueda llegar a fin de mes. Y pueda seguir con trabajo, ¿no? Que no siguen sacando servicios como están sacando servicios en un montón de lados, un montón de ciudades, ¿no?
1: El conflicto, Pablo, es muy compleja la situación, ¿no? Realmente te escucho y uno piensa en esto, ¿no? En la cantidad de frecuencias, en la recaudación, en el empresario y en el gobierno que asiste de alguna manera. Y está claro que sin el subsidio de Nación se hizo muy difícil de sostener ciertos horarios que no son rentables contra horarios que sí pueden ser rentables. Y esto, al fin y al cabo, esto de achicar el Estado o de que sea de optimizar los servicios, como dice el gobierno nacional, siempre lo termina sufriendo el trabajador, ustedes, desde el lugar de como choferes, como trabajadores de ahorita, y lo sufre el usuario.
0: Lo que pasa es que ellos quieren ahora implementar un servicio que las ciudades dormitorio, como Altagracia, sí, trabajen de las 6 de la mañana hasta las 8:30. El colectivo baje al mínimo la frecuencia hasta el mediodía, después que se restablezca de las 17 hasta las 20, que es a donde viaje el grosor de gente. ¿Y qué hacemos con los compañeros?
1: Sí, pero el punto es que las ciudades del interior han tenido un desarrollo increíble de crecimiento y habitantes. A ver, localidades como Vallan y Zacate, que lideran el ranking en la provincia de mayor índice de crecimiento de habitantes de pobladores, Altagracia, distintas localidades intermedias,
0: bien, pero
1: que ahora se quedan sin conectividad. Claro.
0: Hoy me tuve que venir en auto, tarde casi 45 minutos del Pisurno acá al centro.
1: Claro.
0: Es inviable también venir en auto.
1: Sí, es muy complejo.
0: Porque cuando no anda el colectivo, y yo te aseguro que esto va a tardar en funcionar, pero lamentablemente el Uber hoy la gente lo está haciendo por una necesidad, no por otra cosa. Por una necesidad y llevar un plato de comida a su casa. pero como dijimos, es inviable.

0: hable los precios que están cobrando. Y ahí es donde, lamentablemente, este gobierno ha puesto coches o tiene, como hizo el gobierno nacional, de desregular los servicios. O sea, mañana vos compras un coche, vas al gobierno, te notas, yo quiero hacer esta línea. Y vos te pensás que cuántos van a vivir de todo eso. Ya pasó en el año 92, 93.
1: Sí.
0: Que desregularon todo. Porque se quejaban los empresarios que estaban. Entonces, bueno, desregularon como hicieron ahora de larga distancia. Hoy vas con un coche 2015. Y te anotas en la CNRT y al otro día sales. ¿A vos te parece que eso está bien?
1: No, no está correcto.
0: Es un trabajo que le dan a la gente momentáneo.
1: Pablo, han roto todo.
0: Está todo roto.
1: Sí, sí. Vamos a ser realistas. Es compleja la ciudad de la República, o sea, la situación de la República Argentina a nivel empresarial, todo lo que es industrial está roto, han roto el sistema. Entonces
0: está
1: esto
0: bien.
1: Ya no existe.
0: Antes el gobierno que había le daba mucho sin tratar de controlar lo que le daban.
1: Uh-huh.
0: ¿Me entendés? Uh-huh. Ojalá que pudiéramos volver a que le vuelvan a dar, pero controlado. Si hay una máquina donde uno se loguea, hay una máquina donde uno pasa una tarjeta, hay una máquina donde ve la cantidad de kilómetros que hace el coche, hay un montón de cosas para controlar.
1: El subsidio, el recurso se podría manejar de otra manera, ¿no?
0: De otra manera. Y trata de decir, bueno, no te vas a llevar el 100%, amigo, de la recaudación. Te vas a llevar el 30%. No vas a ganar el 100%. Está bien, vos tenés una inversión de millones acá. Pero no te vas a llevar el 100%, te vas a llevar el 30%. Te gusta bien, no te gusta que venga otro. Pero siempre andamos con lo mismo. No salimos de los mismos empresarios en todo Córdoba. Entonces eso se hace muy difícil también. Para nosotros.
1: Uno lo
0: para
1: ve.
0: Luchar en la paritaria, para luchar un montón de situaciones que los compañeros hoy, amén de las necesidades que están pasando el malestar de salir con una unidad que no anda y a los 30 minutos se te quede con 60 pasajeros encima y quiere decir.
1: El ajuste es brutal en todas las áreas, los sueldos de empleados públicos no ha mejorado la situación. No superamos los índices de inflación, es una estadística de alguna manera que no condice con el bolsillo nuestro, ¿no? Cuando uno va a la carnicería, cuando uno sube al colectivo, el aumento no es el mismo aumento de la paritaria. Entonces, bueno, es un gobierno que en los últimos 3 años, si uno saca la cuenta y tenés una inflación acumulada un 300% y tenés el aumento de la luz en un 500% y el aumento del gas en un 500% y los sueldos en los últimos 3 años no han avanzado a ese nivel.
0: Yo calculo que esto va a tardar mucho tiempo.
1: Uh-huh.
0: Vamos a seguir asamblea no teniendo respuesta de los empresarios.
1: Uh-huh.
0: Veremos si mañana el cuarto día hábil se cumple con los salarios. Así que yo le pido a la audiencia que lamentablemente es lo último. Hace meses que venimos hablando, ¿no? Meses y meses. Pero parece que hablamos nosotros y del otro lado hacen casi omiso las cosas que nosotros no estamos pidiendo un 30, un 40 ni un 50. Estamos pidiendo lo que dice el gobierno, el 2%, la inflación.
1: Uh-huh.
0: Lo que ha puesto el gobierno.
1: Bien. Sí, ¿sí? Ya es una disputa muy finita, bueno, ¿no? Es una disputa por chirolas, ¿no? Técnicamente.
0: Muy. Es un kilo de carne.
1: Claro, es una disputa por chirolas.
0: Me da vergüenza decirlo.
1: Sí, sí, es una disputa.
0: Me da vergüenza decirlo. Lamentablemente.
1: Pablo, te agradezco la comunicación. Entonces bueno, vamos a estar atentos a qué se resuelve en el transcurso del día para poder a través de las redes, a través de nuestro medio, la 103.9, avisarle a los usuarios de los transportes públicos de pasajeros. Te agradezco esta comunicación.
0: Ahí estaré.
1: Gracias.
0: Un abrazo grande.
1: Un abrazo, Pablo. Bueno, ahí está la palabra de Pablo Miralles, de AOITA, secretario de AOITA del gremio. La situación es compleja, La situación es compleja. Estamos hablando de un reclamo que no suelta el sector empresarial en la provincia de Córdoba, ese 2% que habilita la ley a que puedan como tope. 2%, ¿no? 2%.

0: el aumento que se le dio, que se autorizó desde el gobierno de Córdoba a través del ERSEP, toda la normativa, ronda el 15%. Saque usted la cuenta. Decime, Luli, ¿qué tenés ahí?
1: No. Estaba escuchando.
0: Te veo billete, que tenés ahí billete.
1: No. Sí, bueno, porque siguen saliendo informes sobre los últimos recortes que están realizando las familias argentinas.
0: Sí.
1: Por esta pérdida del poder adquisitivo que, bueno, nos mencionaba un chofer de colectivo.
0: Sí.
1: Y bueno, y los últimos gastos que va recortando las familias son en alimentos y remedios.
0: La gente no está comiendo bien.
1: El 83% de los argentinos que fueron encuestados, estamos hablando de un número de 30.000 familias, habla de que los últimos recortes que ya están haciendo son en alimentos y en remedios.
0: Bueno, cansan, ¿no? Las malas noticias. Pero bueno, hoy arrancaron los usuarios de los servicios interurbanos con asamblea. Mucha incertidumbre para muchos. Otros que lo pudieron coordinar con otros con otra gente para hacer el uso del Uber, de distintas alternativas. No sacaron el auto. Incertidumbre de 300 familias que quedarían en la calle a través de lo que es la obra social de las Fuerzas Armadas. Bajo la órbita de Petri, ministro de Defensa. ¿Qué pasa? ¿Impacta en Córdoba? Sí, porque en Córdoba hay dos hoteles de esta obra social que quedan en la calle. Es un ajuste brutal, ¿no? Bueno, se dan las protestas. Los hoteles son en las sierras de Córdoba, pertenecen a IOSFA, la obra social, y ellos realmente están muy preocupados. Más allá de que los afiliados también están preocupados, porque se quedan sin un servicio que también es importante, ¿no? O sea, la cobertura de su obra social que está fundida. Una obra social que el gobierno nacional la recibió con superávit y que hoy está fundida. Entonces, no es que es una obra social que la sostenía el Estado, que a nosotros nos salía caro, que con la tuya bancaban la estructura de una obra social. No, tenían superávit demostrado. Con sistema de cobertura, con sistema crediticio, con sistema de cobertura en vacaciones. Bueno, ¿qué les queda? Van a vender los hoteles, van a vender los inmuebles de esta obra social. El tema es a dónde pasa después el paquete de estos afiliados.
1: Claro, ¿en manos de quién?
0: Entonces, cuando decimos está todo roto, es porque usted hoy no le tocó, porque usted no es una de las familias que está en esos hoteles, o no es un afiliado de esa fuerza. Pero, como uno dice hace mucho tiempo, en algún momento te van a golpear la puerta. Y siempre dije, había una publicidad que era bastante fuerte, que es, ahora están golpeando mi puerta. Y bueno, ya muchos les ha pasado esto, ¿no? Entonces no hay mucho para explicar. Al que hay que explicarle que esto no funciona, y yo a veces digo, bueno, yo no me gasto mucho, ¿no? Y no, llega un momento que si yo al que se fundió le tengo que explicar por qué pensaría en votar otra alternativa en el 2027, y si no le alcanzo a fundir, si me responde que hay que hacer un esfuerzo, si al que lo echaron del trabajo dice que hay que hacer un esfuerzo, si el que no pudo pagar más el alquiler y se tuvo que meter en el garage de la casa del suegro a vivir con toda la familia, te dice que hay que hacer un esfuerzo. Y yo creo que es más un problema cognitivo que una cuestión de razonar o de análisis político, ¿no? Bueno, ¿está chequeado el audio del oyente, Manu? Bueno, pásalo. Dale, tenemos un audio de un oyente, lo escuchamos.
2: Sí, la verdad que es un desastre. Aumenta todo, bueno, los sueldos no aumentan. Hacen lo que quieren. Ojalá que se vaya estos que están, porque los están matando a todos. Los están matando de hambre a todos.
0: Ah, bueno, ahí está. Está claro que se refiere a la economía nacional. Y uno trata, viste, de ponerle buena onda, porque trata, y a ver. A mí por ahí me dicen, che, aflojale, campelones, aflojale. ¿Qué querés que decir? Si no te dan una buena, dame una buena. O hablamos de música, nos ponemos, viste, no, nos vamos a Narnia. Mientras tanto, la realidad es esta, ¿no? Familias que quedan sin trabajo, locales cerrados, horarios reducidos. Los sueldos de los empleados públicos está totalmente resentido bajo líneas inadmisibles que no llegan a una canasta básica, que no llegan a cuestiones razonables. Cuando uno piensa en los sueldos municipales acá en la Ciudad de Altagracia, han quedado bajos. Pero no lo tomen como una chicana, lo tomemos como parte de una realidad. Si cada cosa que uno va a decir es, oh, porque nos está pegando, oh, porque está hablando en contra. No, a ver, hay una realidad, la realidad es la que vivimos. Y todos tiramos el mismo carro. Y ahora, ¿realmente sentimos la representatividad de aquel dirigente político y funcionario que llegó, que realmente le preocupa? La no, porque si no te va a mandar 100. ¿Realmente preocupa les preocupa a los dirigentes, a los funcionarios? ¿Es responsabilidad directa del municipio? No, la situación macroeconómica es nacional. Van a influir sobre todas las medidas y sobre toda la vida de los argentinos. Córdoba no es un repollo, somos parte de un gobierno nacional. Y las medidas que toma un gobierno nacional son las que afectan nuestro bolsillo. Después tenés medidas impositivas en Córdoba que pueden ayudar o no. Hoy en día Córdoba es una provincia que está cara impositivamente y que le cuesta a los empresarios sostener desde lo impositivo el nivel que tiene Córdoba de recaudación. Sin ir lejos, la recaudación en Córdoba capital con respecto a los naranjitas y al tema de estacionamiento. 3 de la mañana y están cobrando. O sea, ojo, les aviso a todos, ¿no?
1: Sí.
0: Ojo. Oh. Che, te cobran estacionamiento las 24 horas en Córdoba Capital. No creas que te vas a Córdoba Capital y dejas el auto porque son las 21 horas, lo podés dejar estacionado sin pagar la aplicación, ¿eh? Te morfás la multa a las 4 de la mañana. O sea, recaudan en Córdoba ahora de saquemos al naranjita,
1: ¿y esos limpiavidrios le que vacunemos, están prohibidos en Córdoba?
0: Vienen al interior, a lugares donde no tienen herramientas para defenderse. O sea, el limpia vidrio se las tomó de Córdoba y se viene a localidad de ahí, al Gran Córdoba prácticamente.
1: Aparte del Gran Córdoba, esos limpia vidrio que hoy están prohibidos en Córdoba capital, vienen hacia ciudades del interior.
0: Jodanse, porque cuando Gregorio Hernández Maqueda comienza con toda esta cuestión del naranjita, ahora los vamos a tener en el interior y la problemática va haciendo rebalse, ¿no? Entonces, medida.
1: Acá en Altagracia, los naranjitas, recordemos que ya entró en vigencia la ordenanza municipal.
0: Claro.
1: Están regulados. Hay un padrón, tienen que tener domicilio en Altagracia, una zona designada, el chaleco y demás.
0: Y el cordobés el capitalino. El problema es los limpiavidrios. Y el problema es el vendedor ambulante. Y el problema son las familias que andan con los chicos, con los niños vendiendo venta ambulante, que es interminable y que es interminable. Es una problemática que no le pueden poner cascabel al gato y se entiende, también se comprende. Y es interminable. Ahora, en Córdoba Capital, querían mano dura, paguen las 24 horas ahora el estacionamiento, 24 horas. Vos dejas el auto en la calle de noche, 4 de la mañana, 5 de la mañana, paga, maestro. Porque viene el naranjita, muy trabajador el naranjita. Yo estuve el sábado a la madrugada.
1: Los controladores.
0: Me tocó, por una cuestión clínica médica de mi viejo, me tocó. Divino el fin de semana, me tocó. Y tenés que pagar a las 4 de la mañana, a las 5, a las 6, a las 7, el sábado, el domingo. Pague. ya no es más lunes a viernes, ya no es si venía el naranjita y vos te gustaba o no te gustaba la cara. No, no, ahora paga, maestro, porque el naranjita

0: se venga de vos. Vos lo, no lo querías, ahora soy controlador. Así que ahora sóbate. Ahora sóbate el bolsillo y si vos tenés a alguien internado, como me pasa a mí, vos lleva, vos decís, bueno, me voy a las 8, me voy a las 9, ¿viste? O como tuve una emergencia, bueno, que termino en Córdoba, ¿no? Con el viejo, con mi viejo. Y vos decís, bueno, me quedo toda la noche. Bueno, págala. Págala porque está el controlador, muchacho. Y el controlador le encanta agarrar el teléfono y hacer ¡pum! Toma la patente.
1: Bueno, algo que generó mucha polémica desde la semana pasada sí. fueron las declaraciones del periodista Carlos Pagni sobre Córdoba.
0: Sí, que Milei lo trató de mierda humana, más o menos.
1: Bueno, sí. Carlos sí. Pagni dejó una definición sobre Córdoba.
0: Sí.
1: Venís a Córdoba y es como ir a una ciudad europea.
0: Claro.
1: Córdoba es un país.
0: Es un país. Pagas. Pagas sí. todo aparte.
1: Por supuesto que a los muchos cordobeses no coincidieron con esta definición.
0: No, sí, yo coincido. En muchas cosas está la normativa y en muchas cosas, pero todo es bajo un pague. Se cortó la transmisión, me dicen por acá. No sé si la reanudaron. Bien.
1: Bueno, alguna de las opiniones es como llega a Córdoba y te recibe la caminera.
0: Claro.
1: Por las dudas.
0: Por las dudas. El estacionamiento, las 24 horas.
1: Acá te dice, querés invertir y te matan con ingresos brutos.
0: Hay ciudades como Altagracia, como distintas ciudades que te dan excepciones y tenés un paquete de normativas para que inviertas. Le avisamos a Pagni, ¿no?
1: Le avisamos a Pagni. Sí. Bueno, venís a Córdoba y es como ir a una ciudad europea y le ponen una foto de los contenedores de basura en Córdoba capital rebalsados.
0: No, bueno, particularmente se resintió el servicio, ¿viste? Justo te entregan el camión nuevo y al otro día no hay recolección de residuos, pero no es porque no es culpa del municipio también. A ver, hay un reclamo con respecto al
1: No, igual esta queja en la ciudad de Córdoba viene hace rato
0: la basura en
1: de
0: Córdoba.
1: De que vas y hay algunas calles que el olor es insoportable.
0: Sí. sí. Es muy europeo eso. No, en
1: ahí
0: serio.
1: Ahí está, es muy europeo. Listo.
0: Pero particularmente hubo inconveniente la semana pasada con esto y bueno, se resintió el servicio de recolección. Así que bueno, se va acomodando de a poquito en los próximos días en la ciudad, ¿no? Además, tanta basura no hay, chicos, si consumimos la mitad. Éramos tan pobres, ¿viste? Hay gente que para simular que sacan basura llenan bolsita con papel y... anda a poner la bolsita para que vean que sacamos basura, que consumimos. Que no es que estamos secos. Bueno, la realidad es esa. La realidad es inevitable. Que está complicado. Y que muchos, vuelvo a decir, si alguien que perdió el trabajo, si alguien que tuvo que irse a vivir al garage de la casa del suegro o la casa de los padres porque no puede afrontar el alquiler, si alguien que está endeudado con las tarjetas de crédito, si alguien que no puede pagar la cuota del autoplan que venía pagando... Si hay que explicarle por qué yo pensaría en analizar otra alternativa y sigue creyendo que el esfuerzo de él es válido. Y yo recuerdo una Patricia Bullrich cuando en campaña le preguntaron ¿y con qué haría estos cambios, Patricia? Con el ahorro de los argentinos. ¿Lo recordás eso?
1: Sí, por supuesto.
0: ¿Y qué pasó? Se hizo, ¿no? Los cambios. ¿Con qué? Con el ahorro de los argentinos. Ahora de verdad que no hay plata. Hace 3 años... Algo de ahorro. Había en las casas argentinas. Hoy, ya está. Hoy sí que no hay plata. Hoy sí, hoy verdaderamente es el día que decimos, che, no hay plata. De ahí en más, lo importante del voto, el valor de real importancia que tiene cada voto. Y esto, no, ¿para qué voy a ir a votar si yo no voy a cambiar nada? Sí, lo importante de cada voto, para una cosa, para la otra, para lo que vos quieras, lo importante es el valor del voto.
1: Tenemos un mensaje que nos escribe acá, dice, buenos días, la estupidez es un enemigo más grande que la maldad, nos escribe Bea.
0: Bea, bueno, ¿cómo dice la estupidez?
1: Es un enemigo más grande que la maldad.
0: Sí, totalmente. Gracias, Bea. Beatriz debe ser, le mando un beso. Pero a mí me en esas charlas

0: que uno está así, viste, muchas horas con mis hermanos, que somos distintos pensamientos, distintas situaciones económicas y salimos todos de la misma panza, pero bueno, este es como raro. Y yo por ahí le decía, no, si yo tengo que explicarle a alguien esto, yo tengo que explicar algo de todo esto y de que por qué mínimamente analizar otra cosa, no, es cognitivo, no me gasto. Si el que revuelve la basura en la puerta de mi casa, porque es así, yo el sábado, el domingo, de verdad se lo digo, la basura, y a veces uno saca el exceso de limones y los pone separaditos para que se los lleve alguien, bueno, se los lleva la gente, pero después hay... Yo veía un vecino que sacó basura y para la gente y revuelve esas bolsas grandes de consorcio.
1: Bueno,
0: basura.
1: Es una postal que en las calles céntricas de la Ciudad de Altagracia se ve con mayor continuidad.
0: Si no, a esa no. Persona vos le tenés que explicar algo.
1: No, bueno.
0: No. Discúlpeme, no. Paso. Bueno, 17 de las 9, ¿qué nos queda, Luli? Había,
1: ¿teníamos? Bueno, hablando, sí, usted sí, dice de que si hay que explicarle, si
0: ¿qué su explicamos? Pensamiento. ¿Qué explicamos? Ay, no, pero que me pongo loco.
1: Bueno, ¿qué cosas
0: sí
1: no se negocian en la pareja? Una encuesta que le realizaron a los argentinos.
0: ¿Qué cosas no se negocian en la pareja?
1: No se negocian en la pareja. Los no negociables en la pareja. Un informe nacional les preguntó a los argentinos qué están dispuestos a tolerar en una pareja.
0: Ay, ay, ay.
1: Entre otras cosas, se midieron tres situaciones.
0: A ver.
1: Ser infiel, revisar el celular y pensar distinto en política.
0: Ninguna de las tres te negocio.
1: ¡Ay, Mariano! ¡Para!
0: No, no me seas infiel.
1: No me revises el celular.
0: Ni se te ocurra, porque no vas a entender nada.
1: Claro.
0: Y no, porque lo que sea una situación amistosa, podés pensar que es un coqueteo, que es un... No.
1: Bueno, y la otra es pensar distinto.
0: Y no estaría con un liberto, lo saco cagando, pero olvidad.
2: Bueno, de entrada.
0: No, le doy el mate recaliente hirviendo como el nene ese del videíto.
1: Bueno, la respuesta sobre ese punto.
0: No podría.
1: Bueno, vos. Pero hay un 70% de los argentinos que podría estar en pareja con alguien que piensa distinto en política.
0: Mentira.
2: Wow.
1: Se tolera no estar de acuerdo en política. El 70% de los argentinos dice sí, no, puedo estar en pareja, bueno, con una persona que piense distinto a mí en política.
0: No, eso lo están diciendo los que ya están con alguien que mutó y la persona fue cambiando de pensamiento político. Porque si vos conocés hoy a alguien, que, no, por más que te guste y todo, no importa.
1: Bueno, acá Manu, mentira, nos dice que él forma parte de ese 70%. ¿O usted, Lucas? ¿Usted
2: no, piensa creo que
1: al fútbol? ¿Podría estar una persona muy hincha de River?
2: Sí.
1: Ahí está, mira. Bueno, Mariano ya dijo que no.
2: Es distinto.
1: Sí, ya sabemos.
2: Es distinto.
1: Bueno, yo conozco personas que...
0: ¿Podría salir una liberta full así que está haciendo el video?
1: Ay, no, qué...
2: ¿Videitos?
0: No, que milita.
2: Ah, ¿que milita? Sí. No.
0: No podría.
2: Pero militante de ningún partido.
1: Por no, yo tampoco.
0: Ahí está.
1: Yo con el militante de cualquier partido y me costaría un montón.
2: No.
1: Un montón.
0: Sí, son infumables.
1: Son infumables. Los, ¿podés hablar de otra cosa?
2: Claro, no.
1: ¿Podés hablar de otra cosa? Bueno, todo cambia, todo esto cambia.
0: Todo cambia, todo, sí. Todo
1: cuando
0: cambia.
1: Cuando entra en juego,
0: sí,
1: cambia todo. La fidelidad y la privacidad. Ahí, ajá, cambia el porcentaje.
0: Sí. Ah, ¿y cómo sería ese cambio de porcentaje?
2: Infiel 100%,
1: el
2: supongo, ¿no?
1: El 86% de las personas consideran que ser infiel no es aceptable.
0: Ah, está.
1: Mirá el 86%
2: de las personas. ¿Y el otro 14%? ¿Qué piensa?
3: Cuatro copas al cahuete.
0: Ay, pero qué mentira. Pero, Lucas, vos te digas el 86% de los argentinos no engañan a nadie. Pero son más...
2: No.
0: Hay un nivel de hipocresía en este país, por favor.
1: No, Mariano, para. Vamos a lo que él encuentra.
0: ¿Qué nivel de hipocresía?
1: Lo no negociable. No, para claro. Un 86%
2: no
1: de personas...
2: No es que son infieles.
1: Claro, no es negociable ser infiel. No es aceptable. No acepta que la otra persona le sea infiel.
0: Ah, pero él sí puede ser infiel.
1: No, eso no se pregunta.
2: Pero yo no lo puedo creer.
0: Pero en ese 86%, el que dice no negocio ser infiel, está cuerneando a cerrado.
2: Pero yo no puedo creer el 14% que piensa...
1: Bueno, todavía existe mucha monogamia en Argentina. Bueno, entre comillas.
2: No, bueno, pero la propia...

0: rama de la relación tradicional, por así decirlo, tiene sus propias reglas que, por las cuales son consideradas infidelidad.
1: ¿Cómo, no vamos solamente que la persona esté sexual, de forma sexual, claro, con otra. No. Puede haber otra forma de ser infiel.
2: Claro, que vea un capítulo, una serie con vos, que están viendo juntos, es infidelidad.
0: Por ejemplo.
2: Que piense en otra persona mientras que está con vos.
0: No, bueno, eso, mantan.
2: No esperabas eso.
0: Y que se le salga el nombre.
1: ¿Cómo? No, bueno. Ay, qué problema. Claro, tienen otro nombre.
0: No.
1: Bueno, y el 82% de los argentinos considera
2: macizo.
1: Inadmisible revisar el celular del otro sin permiso.
3: Sí. ¿Te quedó claro?
1: El 82% de los argentinos cree inadmisible que te revise tu pareja el celular sin permiso.
0: Se pone a la altura de esta comparación de qué es peor, que te sean infiel o que te revisen el teléfono.
1: ¿Por qué? Consideran que si te revisa el celular sin tu permiso, se rompe la confianza.
2: Chicos, es ley. Sí, no es violación de la privacidad. Es ley, ¿eh? Sí, es como una carta, como quien te abre un sobre una carta.
4: ¡Correcto!
0: Sí, estoy de acuerdo.
2: Después que la justicia no pueda laburar todo lo que va a haber un desastre, porque hay una situación re compleja. Pero es ley.
4: ¡Es verdad!
2: La gente no sabe, pero controlar el teléfono de otro es una violación de la privacidad.
1: Bueno, para un 82% no se revisa el celular.
0: Sin consentimiento, claro.
2: No lo toques.
1: No se revisa.
2: Ay, pero qué lindo si el otro se lo dejaba al celular.
0: No, pero.
2: Ay, me olvidé el teléfono y ya estoy camino a Córdoba. No. Y vos decías, ay, que se abra. ¿Cómo era la clave? Que se abra. Qué lindo.
0: Pero qué bárbaro.
2: Ay, no sean. A ver, ¿alguna vez han querido revisar el teléfono de su pareja? No se hagan los santos, por favor.
4: Yo no.
0: Tampoco.
1: A mí dame cualquier celular y te lo reviso.
2: No te creo,
1: no,
2: Manu.
1: Me importa de quién sea.
2: No te creo. Estefanía
1: yo
2: menos.
1: Soy así. A mí dame cualquier celular, yo te lo reviso, no me importa de quién sea.
2: Yo también.
0: ¿Está bien?
2: Yo algo le miro, claro.
1: Algo chusmeás.
2: Vos tenés que poner el nombre en buscar el chat.
1: No,
2: qué peligroso. Buscar pones el nombre de lo que querés saber.
1: No, qué peligroso.
2: Entonces pones la palabra.
0: Claro.
2: O pones una palabra. Yo pongo, claro. Yo pongo.
1: ¿Cuál serían las palabras claves para poner en buscar WhatsApp?
0: El nombre de la persona. Tu nombre.
2: No.
0: ¿No?
1: No, qué feo, qué feo encontrar conversaciones
2: frase,
1: donde habló mal de vos tu pareja. Ahí se rompe todo.
2: Yo
1: chicos.
2: Pongo la palabra cama, sexo, noche.
1: Pero lo que pasa es que
2: escapada.
1: Ahora lo hablamos hace poco, mucho se hace con emoji.
2: Claro, también puede ser. Pone un par de emoji. Pone la berenjena.
0: No, pero hoy
2: pone...
0: a tomar la leche. La fotito que se manda una sola vez.
1: Claro, también.
2: Vos tenés así el
0: sí, la foto para mandar una sola
2: vez. Desgraciado, tiene programado.
1: Que se borra, ¿cómo es?
0: No, no es programado, uno lo toca.
1: Claro. Vos borra
0: pero
1: todo. Pero tranquilo que yo borro todo.
0: Es una cuestión de yo lo hago porque ya me acostumbré para que no se descargue la foto y no
2: pasa
0: es
2: pasa que lo tomamos de una manera liviana, ¿no? Pero hay privación.
1: Pero
2: acá
1: si
2: hay,
1: no.
2: Hay gente que avanza en esto y está mal.
1: Bueno,
2: legalmente está mal.
1: Guarda, que hay en común de los altos porcentajes entre una infidelidad y revisar el celular, que para los argentinos no es algo negociable dentro de la pareja.
2: No.
1: Bueno, habla de la confianza.
2: Claro.
0: Sí, sin ninguna duda.
2: O sea, están todos rotos.
0: Qué feo.
2: Déjense de joder, están todos rotos.
0: ¿Qué es peor?
2: Y vayan a un retiro espiritual.
1: Y les vendría bien a muchos.
2: Y respiren hondo. Y respiren hondo, muchachos. Sí, porque la confianza va en todo eso. Si ya
1: hablamos de la confianza y de los límites.
2: Los límites.
1: Que uno pone con el otro.
2: Vean la película Anniversary. Anniversary.
1: Bueno, ahí está este informe que el 70% de los argentinos puede negociar estar con una persona que piense ideológicamente.
0: Sí, sí,
2: yo no podría.
1: No, ya sabemos que vos.
2: Aunque para una primera cita sí, viste, es como que...
1: Te puede llegar a parecer interesante.
2: No, de bronca nomás.
1: Listo.
2: Qué lindo.
1: No.
2: Chao. Así como antes uno decía, no, un radical que aburrió, pero toma, viste. Qué lindo. Tengo
0: ¿qué
2: una amiga
0: peor,
2: que decía que.
0: ¿Infidelidad o que te revisen el teléfono?
2: No, la infidelidad, nene. No te paso nunca.
1: Son los dos muy difíciles.
2: Yo te deseo que... Mira, así como te deseo
1: no,
2: yo...
1: No, es que le va a pasar, Mariano.
2: Así
1: no
2: como
1: le
2: te deseé el amor
1: propio.

0: bebido y que lo vivas.
1: No, no, le estás diciendo algo que le va a decir.
0: No, no te deseo
2: bueno.
0: La infidelidad.
1: No.
0: No, es horrible.
3: Creo que duele más.
0: Si estuviéramos en otro horario te lo explicaría al aire.
1: Si vos creo que duele a tu pareja más. Revisándote el celular, es algo que se puede reparar, que es
0: sí.
1: Que
0: se puede. Sí. Yo ¿qué creo hacés? Que sí. Dos correctivos.
3: Sí. La infidelidad duele más, ¿no?
0: Dos correctivos verbales.
1: La infidelidad por ahí si no estaba dentro del acuerdo de la pareja y es muy difícil.
0: Dos chasqui, onda. ¿Qué haces?
1: ¿Qué haces? Yo le pregunté, ¿y encontraste algo? Boludo.
0: Huberto. Le decía el nombre completo ya que vi.
1: Ya va nombre y apellido.
0: Pablo le decía. ¿Qué haces, Juan Pablo?
3: Uy, claro. Qué feo. Juan Pablo. Ya cuando te dicen así.
1: Las personas no aceptan ni la infidelidad ni que le revisen el teléfono.
0: Me decían, ¿qué haces, Mariano Tomás? Nada, estaba viendo la hora.
3: Estaba viendo la hora.
4: Re loco ese chabón.
0: Estaba viendo la hora. Claro, chicos, déjense de joder. ¿Quién no revisó el teléfono del otro?
5: Yo no.
0: Ahora, después pasamos a un nivel de locura y de toxicidad y de malestar psicológico. Aquellos que, aquellas personas que te
1: ponen el rastreador con la ubicación.
0: Te ponen el rastreador, te duplican la cuenta.
3: No, pero eso es algo
0: te
3: común.
0: Te abren el Instagram en otro lugar también. Sí, te abren el WhatsApp. Te, ¿viste que había una aplicación para duplicarte el WhatsApp?
1: Se puede. Y lo hacen un montón y me parece
0: una barbaridad.
1: Una cosa horrorosa.
3: Pero eso es un nivel de toxicidad demasiado.
0: No, es grave. Eso está penalizado y, a ver.
1: Es muy grave.
5: ¡Ay, qué horrible!
1: No, chicos. Aflojen con la toxicidad. No, esas cosas.
0: Ay, no, salida ahí maravillosa.
1: Es mucho más normal y está naturalizado hoy de ponerle a la pareja el rastreador de una ubicación.
0: Sí.
4: Claro, un quilombo.
1: Es horrible.
3: La ubicación en la pareja es algo común. Y es más. A no, tal punto en el cual si esa pareja no te quiere dar la ubicación o te quita la ubicación, es un problema.
5: Es verdad.
1: Si vas a estar con una persona que no confías, salí de ahí porque no es.
0: No, a veces no es tan simple.
1: No, salí de ahí.
0: A veces estar es buen negocio. Entonces, claro.
1: Pero no sé. Pero por favor.
0: Y están los nanos, eso como es ahora que se hacen los enamorados, las enamoradas para vivir en tu casa.
1: ¿Qué onda, gigolo?
0: Claro, pero no, te hacen creer que está enamorado y se pintan en tu casa.
1: Sí.
3: Claro.
1: Tiene un nombre que no lo estaría recordando
0: justo
1: en este momento.
0: Justo a buen monte va por leer.
1: Te enamoran para que vos lo invites a estar en tu casa con todas las comodidades.
0: Ponele, ahí te invito.
1: Te viven, básicamente. Los criollos te viven.
6: Vamos a comer la papa. Claro,
1: te enamoran para vivirte.
3: Mira.
0: Y hay mucha gente rota que por un cachito de afecto abre la puerta. Es la realidad. Son los tiempos modernos que vivimos.
1: Pero
0: los tiempos
1: sí
0: de la tecnología.
1: No,
0: ¿qué le vamos a hacer?
4: ¿Tengo una gana de llorar?
0: Y si llora.
3: Para los tiempos de los 2000.
0: Jodete. Y si no queda otro. Claro, a esta altura del partido.
3: Para los tiempos de los 2000, esto no pasa.
0: Si hay que explicarle esto a la gente, también. Yo no me gasto, es una cuestión cognitiva, ¿no?
7: Despacio, cerebrito.
0: Estoy malo. ¿Qué crees que te diga? Pero bueno, así como te deseo que vivas un amor prohibido, como te dije la semana pasada, lo que no te deseo son los cuernos. Que vivas los cuernos.
3: Wow, gracias.
0: Yo, gracias a Dios.
7: Gracias. Muchas gracias.
0: No me sale ni mentir, chicos. 30 de las 9, nos vamos, Luli.
1: Nos vamos,
0: sí. Que te la dejo para mañana, sí. Daba para más, te cuento,
1: Bueno,
3: pero para.
1: Este informe.
0: Claro. Bueno, Manu, entonces podría estar con diferencias políticas, no tiene problema. Ay, no, imagínate a alguien que celebre que gana Bolsonaro en mi casa. Claro.
3: Son muchos, ya igual.
0: No hay forma, chicos, a la noche, ¿sabes qué? Anda a dormir al patio, no me rompas.
3: No.
1: No
0: hay forma, chicos. Tenemos un problemita. No. No, yo no podría, ¿viste?
1: Yo lo pensé muy bien. Yo digo, una persona que milite de cualquier partido
0: no
1: me costaría
0: forma.
1: Un montón.
3: Sin ninguna duda.
0: Un kirchnerista, te fumás uno, ¿viste? Que te hable de la cámpora. No, tampoco. Salí de acá. Deja romper. Un radical, una heladera.
1: ¿Pero de qué va a hablar un radical?
0: Ay, de la plataforma de... me ha pasado...
1: ¿De qué va a hablar un radical?
0: Me ha pasado.
1: Chicos,
0: y te dice
1: favor.
0: La plataforma y los cambios. Voy a decir, pero eso ya está implementado por el municipio.
1: Dejate de joder.
0: Pero eso ya existe.
1: ¿Puede hablar un radical?
0: Nene, pero eso ya existe.
1: Del

0: Orián, te van a hablar.
1: Pero eso ya existe, ya lo hizo el gobierno municipal.
0: Están lentos.
1: Lerdísimo. Pero está buenísimo porque esto tendría que ser un programa de noche. Chau. 31 la...
2: si quiere... esto, Néstor.
1: Esta, Néstor, claro. Oh, No podría vivir con alguien. En todos los extremos son malos, Luli.
3: Qué bárbaro.
1: Si es un extremo peronista, si es un radical, si es un liberto, todos los extremos son malos.
3: Todos los extremos son malos. Todos.
1: Un extremo religioso tampoco. Chao. Ay, qué jodido.
0: Qué poco tolerante.
1: Sos jodida, Luli. Yo soy tan abierto.
3: No, pero es una cuestión de un poquito de equilibrio. Un equilibrio.
1: Pobre Huberto. Pobre, bueno.
3: Siempre tiene que haber un equilibrio.
1: En Sala de Control y Puesta al Aire, Manu Zeta Tipazo. Le mandamos un abrazo a Federico.
4: Chau, chau, adiós.
0: No revisen los celulares.
1: No sean tóxicos.
0: Si tenés alguna duda, pregunta.
1: Sí, si no te convence, andate.
0: Si no, chau, raja de ahí.
1: Báncatela y andate.
5: ¿Te quedó claro?
1: Claro. Yo no sé. La gente es así. ¿Para qué están?
3: ¿Para qué están?
1: Dios mío. Ay, Lucas Cristiani, hasta mañana. Excelente lunes.
3: Hasta mañana. Que tengan un hermoso arranque de semana.
1: Muy bien. Bueno, le mandamos un beso a Cristina y que lo saludó.
3: Un abrazo a Cristina.
1: Un abrazo a Cristina. ¿Qué te pasa?
3: Me llamo Cristina.
1: Yo tengo una cantidad de mensajes que no voy a leer ahora porque se nos fue el tiempo. Chau, nena. Hasta mañana, Luli Heredia. Como siempre, hasta un mañana. Placer.
0: El placer es todo mío. Buen lunes para todos.
1: Excelente lunes para todos. No revisen teléfonos, por favor. Y si quieren celebrar algo político, por lo menos al que le molesta, cállense la boca en un asado. Cerrá la boca en el asado. No le jodá el asado a tu viejo que puso el esfuerzo, que hizo el fuego. Cerrá la boca, si no te van a dar el premio al vivo. Sos igual que cualquier mortal. Los únicos vivos están facturando millones en Francia, en Estados Unidos, de paseo con las comitivas. Y después, viste, vos te peleas con tu hermano, con tu papá, con tu mamá. No tiene sentido. No hay que gastarse en eso. Chau, hasta mañana. 7 de la mañana, primera mañana en la 103.9.

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octubre del 2026. 26, ¿no es cierto? Sí, ay, por favor, les pido. Hoy es el día 267 del año, faltan 77 días para el verano, 81 para Navidad y 80.

0: Buen día, buen día.
1: ¿Cómo
0: lunes?
1: Andan? Muy ¿cómo bien. Los trató el fin de semana? El amor, la vida, las muy buenas bien. Vibras, las malas vibras.
2: Bien, bien. Tranquilo.
1: ¿Qué tuvieron? ¿Buenas vibras o malas vibras el fin de
3: semana? Buenas vibras.
1: Hasta buenas vibras.
2: Buenas vibras.
1: No, pero ustedes son personas de buenas vibras, eso no lo tengo que preguntar. No, pero no, a lo mejor le han llegado algunas malitas vibras, eso pregunto.
3: Yo no le doy bola,
2: este tío. Este fin de semana no, pero viste siempre.
3: ¿Yo sabés bien, por dónde no. me lo paso?
1: Epa, bueno,
2: no,
1: bueno.
2: No.
3: Lo hiciste vos.
2: Muy viste, bien. Por ahí suelo por decir, hombros. El que está pinchando mi muñeco, que deje de pincharlo,
1: sí,
2: ¿viste?
1: Pero porque no ha sido un fin de semana de eso.
2: No.
1: Muy bien.
2: Por suerte.
1: Bueno, en 1872, el presidente Domingo Sarmiento funda la Escuela Naval.
3: Mira.
1: Un día como hoy, en 1941, nacía Eduardo Duhalde. Eduardo Duhalde.
3: No, me parece que sí.
1: Ah.
3: No, sí.
1: Sí,
2: no,
1: sí.
2: Sí.
1: Bueno, por las dudas, chicos.
3: No,
1: Está cumpliendo años Ale Sergi. ¿Saben quién es?
3: Sí.
1: Cantante y compositor, Miranda. Productor Miranda, musical. Exactamente. Pero hay mucha gente que no sabe, ¿viste?
2: Que claro, le... sí, no, que no sabe cuál es el nombre de los integrantes. De sí.
3: 85 de años. No, Ale Sergi. No, Eduardo Duhalde.
1: Bueno,
4: ¿quién es tu nuevo amor, tu nueva ocupación, tu misterioso alguien?
1: Bueno, basta.
3: Basta.
1: Por favor.
2: Ay,
1: bueno, un día como hoy, en el 2012, muere Steve Jobs, informático y empresario estadounidense, fundador de Apple y de tantas otras cosas, un tipo con una cabeza increíble. Bueno, moría lamentablemente en el 2011. Un día como hoy, en 1982, tiene lugar la Marcha por la Vida, convocada por organizaciones de derechos humanos en reclamo por los desaparecidos. Y un día como hoy, en el 2017, el Times, o sea, el The New York Times, publica una investigación sobre el comportamiento de acoso sexual del productor de Hollywood, Weinstein es creo el apellido. ¿Se acuerdan que se armó todo un revuelo enorme? Porque es un productor muy conocido, pero que parece que tenía...
2: Es el que lo denuncian después de muchos años.
1: Muchísimos años
2: claro,
1: después.
2: Claro, y empiezan a surgir los
1: con testimonios.
2: Pasos. Claro.
1: Bueno, hablemos de la temperatura, chicos. La temperatura para hoy, la mínima fue de 9, la máxima está pronosticada en 22 grados. ¿Qué vamos a tener mañana? Una mínima de 12 y una máxima de 23. Se supone nubladito, veremos si esto sucede. A partir del miércoles comenzarían las lluvias con una mínima de 14 y una máxima de 23. Ahora, yo no sé, porque también me hacía un pronóstico de lluvia importante
2: sí. El
1: fin de semana y no ocurrió.
2: No, y entre ayer...
3: cinco gotas locas, te digo.
2: Entre tipo ayer y hoy también.
1: Pero
2: o sea,
1: se supone
2: mañana...
1: que entre ayer y hoy iba a llover un montón y no sucedió. Y a mí me marca ahora como desde el miércoles, jueves, viernes, sábado, domingo, lunes, martes, miércoles, lluvia. Permitime dudar de que esto finalmente sea. Además de que no hay un cambio brusco de temperatura, porque las mínimas son siempre entre 11 y 14 grados. Y las máximas son siempre entre 18, ponele como frío, y 23 grados. O sea que tampoco hay grandes cambios de temperatura. Bueno, veremos finalmente qué ocurre. ¿Quién cobra un 5 de octubre, Noé?
2: Bueno, en realidad estamos justo en un impasse entre lo que... creo que estaban los cobros de la administración pública. Primero te digo que jubilaciones y pensiones que no superen el haber mínimo. Asignación universal por hijo. y asignación y pensiones no contributivas arrancan a cobrar el próximo 8 de octubre.
1: Bien.
2: Lo que son los cobros de la Administración Pública de Córdoba, me parece que quedaba un restito para cobrar y ahí lo vamos a ir buscando. También te digo las farmacias de turno. Mientras tanto, las farmacias de turno de este lunes 5, entre las 8:30 de hoy hasta las 8:30 de mañana, martes 6. Estamos en 5 de octubre, señora, aunque usted no lo crea.
1: 5 de octubre, sos 5 joda. 5 del 10.
2: 5 de octubre. Las farmacias de turno en la jornada de hoy son la farmacia Olcina 2, ubicada en Lucas de Córdoba, 1275. La farmacia Roma 2, en Malvinas Argentinas, 915. Y la farmacia Granja Martínez, en Avenida Irigoyen, 1640.

0: 31.
1: Lo de Farmacia Olcina es una estrategia de marketing el tema, porque sí, es cliente nuestro, por eso lo, sí, lo
2: ¿es
1: digo.
2: ¿Es cliente nuestro?
1: ¿Sí?
2: Ah,
1: sí,
2: bueno,
1: sí,
2: bueno.
1: Pero vos fijate que son esos casos de marketing. Hay alguno, sí, en el cual vos te queda.
2: Sí, es, ¿no?, para que se te pegue.
1: Para que se te pegue esos temas pegadizos que bueno, hay tenía, de muchas marcas, de muchas empresas, que vos decís, che, la voy cantando. Voy cantando, voy caminando por la calle y pongo a cantar el tema de Farmacia Olcina.
0: Sí. No, y si son
3: de tu vida, Farmacia Olcina.
0: Bueno. No, bueno, Becerra siempre está. Hay varios temas. Algunos que no son nuestros, pero que eso, cuando estaba Libertador también se te pegaba.
1: Ah, pero sigue estando.
0: Sí,
1: sigue estando. Pero hay una cosa que le quiero decir a la gente de Supermercado Becerra. ¿Qué? Que son amigos nuestros.
0: Sí.
1: Que le cambien el video cuando uno va al cine, que hacen la presentación del,
0: claro,
1: super.
0: Claro, porque los
1: eso,
0: precios.
1: Yo te digo, no el tema de los precios. Yo he trabajado en el super. Sí. Y muchos de los que aparecen en el video ya no están más.
2: Ah, sí.
1: Claro, hace muchos años.
2: No seas así.
1: No, pero.
0: Sí, tiene como uno.
1: Aparte ves precios.
0: Para, tiene. Sí, tiene. No debe ser muy viejo el video, pero...
1: Y unos 7 años más o menos.
0: Uno se da cuenta de, bueno, de las personas, aparte de las personas, de los precios.
2: Che,
0: de
2: no
0: los
2: digan
0: precios.
2: Eso, por favor, se los pido. Y porque me pone mal.
1: Hago una pregunta, querido Manu. Acá me preguntan si no anda la app. ¿Anda la
0: app? ¿La aplicación?
2: Sí, anda la app o no.
1: ¿Anda la app?
2: Y no me vengan con novedades de miércoles. Sí anda, dice.
1: ¿Sí?
2: No te anda vos el celo, amor.
1: No, porque me está preguntando mi querido amigo Mario Zuleta.
2: Por eso, le digo a Mario Zuleta, no, capaz que no te anda vos el celo.
0: Igual aplica, por ejemplo.
2: Igual, Mario, míranos por favor por YouTube.
1: No, ¿sabes qué pasa con Mario? Él sale a caminar 2 o 3 veces
2: por semana. Ah, no puede estar mirando.
1: Y él nos pone, fíjate vos. No pone música, no pone nada. Nos pone a nosotros,
2: la gana.
1: Que se ríe con nosotros.
2: ¿Ah, sí?
1: Sí, siempre me dice.
2: Bueno, atención.
0: Sí anda, nos dice.
2: Es lunes 5 de octubre. Increíblemente ya estamos en octubre. ¿Me dijiste todos los datitos ya?
0: Sí, pero me faltaban los cobros de la administración pública. Hoy están cobrando autoridades superiores y personal del Gabinete del Poder Ejecutivo, del Poder Legislativo, de la Defensoría del Pueblo, de la Defensoría de los Derechos de Niñas, Niños y Adolescentes, del Tribunal de Cuentas, magistrados y funcionarios judiciales, autoridades de la Universidad Provincial y también autoridades del APROS, de la Administración Provincial del Seguro de Salud y la Caja de Jubilaciones de la Provincia de Córdoba. Esos son los cobros. A nivel provincial...
2: ¿Qué hay a nivel provincial?
0: La noticia es que los colectivos estaban de asamblea y... Estamos esperando que se determina.
2: Si no, mañana joda también.
0: Pará, porque todavía hay gente esperando. Yo recién venía, me quise venir en un Uber y 10 minutos para la aplicación estaba totalmente tildada de la cantidad de gente que estaba pidiendo para irse a trabajar.
2: Sí, igual, ojo, no es sorpresivo, porque nosotros ya veníamos hablando de que esto podía ocurrir y demás. Incluso desde hace cuánto está en nuestras redes también. Ojo con esto porque, bueno, primero que puede haber un paro sorpresivo o asambleas sorpresivas, por lo tanto te quedes varado si tenés que ir a trabajar a Córdoba o a Carlos Paz. 2 horas, uno no sabe hasta cuánto dura esto. Y por otro lado, atención para ver si no va a haber un paro hoy, si no va a haber un paro mañana. O sea, son días, hoy y mañana van a ser días decisivos, hoy más que nada, porque se va a decidir qué va a suceder, así que a estar atentos.
1: Sí, ya.
2: ¿Y el paro por qué sería? ¿Qué están reclamando? ¿Se sabe eso?
1: Y seguramente aumento salarial.
2: Fíjate que piden el aumento salarial después de que aumenta el pasaje.
1: Y que no avisaron nada del aumento de pasaje,
0: Mucha gente...
1: De 5.650 que salía el pasaje hacia Córdoba, hoy sale 6.500 mangos. Es un montón. No venían siendo aumentos tan grandes.
0: ¿Tan grandes?
2: Venían de menos. Pero bueno, veníamos de ya hace un rato sin aumento, eso también es cierto.
1: Pero hay que avisar.
2: Sí, mínimo. ¿No? Y no solo eso, Tute, sino que el
1: encima, fin de mes.
2: Pero regía el aumento incluso a partir del miércoles.
0: Del jueves.
2: Y el miércoles ya empezó, ya empezaron y debería haber sido el jueves. ¿Por qué me aumentás el miércoles y todavía
1: te digo,
2: no?
1: A mí me pasó, yo tuve que viajar el miércoles a Córdoba.
2: Ya te cobraron de más.
0: Sí. Y hubo gente que no le... Tengo una amiga que no le funcionó la tarjeta y tuvo que pagar.

0: en efectivo, dice, decir que ya nos habían pagado. Porque si no, sí. Si no, mucha gente de varada. Bueno,
1: igual, ojo, voy a decir algo. Está bien, o sea, los sueldos están más que bajos en todos lados. Todos tenemos sueldos bajísimos y es un problema total el tema del sueldo. Yo no estoy en contra de que hagan reclamos salariales. Por supuesto que no. Ahora, bueno, me aumentás y encima no puedo viajar. Me aumentás un día antes de que supuestamente no avisan como corresponde. Uno está en contra de todas esas cosas, ¿no? Después los choferes tienen derecho a cobrar lo que consideran y demás.
2: En los últimos aumentos se avisó con unos días de anticipación. Sí. A partir de tal día,
1: el lunes, van a hacer los montos. El lunes deberían haber avisado que a partir del jueves...
2: Pero, pero bueno, lo aumentaron a partir del miércoles, ¿no?
1: Sí, también.
2: Último día del mes.
1: Dios.
2: Sin guita. Igual, el primero tampoco cambiaba mucho, ¿no?
1: Sí.
2: Pero ya te agarraba... Sabiendo.
0: Yo no sé si esto era un... Igualmente se debería haber avisado, por supuesto. No sé si era un aumento programado, que a veces suelen decir, bueno, arreglamos para que en tal fecha suba, como suelen hacer acá en Altagracia, por ejemplo.
1: Bueno, pero no lo comunicaron,
0: claro,
1: igual.
0: Exactamente. Sí, por lo menos unos días antes. Más que nada por el usuario, ¿no? Estamos pensando siempre nosotros como
1: usuario. Por supuesto, usuario, por el usuario, sí.
0: Básicamente en el usuario.
1: Sí, que es lo único que nos importa, la gente. Porque es por eso yo te digo, yo entiendo, bueno, pero ¿y la gente? Y la gente que ya le cobraste el miércoles cuando no era.
0: Cuando no era.
1: Y la gente que fue y que se subió al colectivo sin saber que había un aumento.
2: Hablando de aumentos y todas estas cuestiones, el viernes fue el último día de la carpa de RCEP en la Plaza Mayores. Mucha, pero mucha gente, ¿sí? Mucha gente fue.
1: Muchísima gente.
2: Haciendo los trámites para el subsidio de la luz.
1: Sí.
2: Te hacían el tema del gas y también de la garrafa social.
1: Cosa que es bueno también, y esto hay que decir, por supuesto nos encantaría vivir en un país en donde uno pueda pagarse la luz y el gas y nadie te tenga que subsidiar. Lamentablemente, estamos hablando de que la gente no llega ni al 15.
2: Los países más desarrollados.
1: Sí, bueno, pero...
2: Estamos hablando de países desarrollados como Alemania, España, Italia, el Estado interviene un poco...
1: Sí.
2: En el subsidio, porque en todos lados hay gente que la pasa mal, ¿eh?
1: Sí, sí. Bueno, y otra cosa para decir importante es que... Sí, pero qué lindo sería, Tute, que no... Pero bueno, estoy yo hablando de algo ilógico,
2: sí,
1: porque no va a suceder.
2: No va a suceder en ninguna parte del mundo.
1: Bueno, pero sí me parece importante destacar que... si bien nos encantaría que no tengan que dar subsidios frente a la realidad... muchas veces, esto era un trámite que vos podías hacer por la página. El tema es que no es engorroso, es complicado. Tenías que hacer un montón de pasos y todo.
2: Calculá. Entonces, que le lleva tiempo a la gente que sabe que está todo el día con eso.
1: Bueno,
2: imagínate a un mortal.
1: Eso le sirvió mucho a la gente para realmente... Y de paso fueron y consultaron. Y algunos se llevaron la sorpresa porque fueron a preguntar nomás creyendo que no podían tener subsidio. Y resulta que sí. Hay varios niveles de subsidio también. Eso la gente tampoco lo sabía. Bueno, una bien quiso RCEP, y permítanme que diga una, porque la verdad viene de aumento tras aumento, tras aumento, tras aumento, que yo entiendo. Se supone, el otro día alguien me dijo, bueno, che, es la tarea de RCEP. No, que yo tenga entendido, es un ente regulador de servicios públicos. Es un ente regulador, se supone que tendría que evaluar, ver, fijarse, no decir que todo que sí. Nunca nos enteramos que el RCEP no aprobó un aumento que pidió algún empresario. O alguien, por eso digo, bueno, viste, y yo he llamado a RCEP, por ejemplo, en pandemia, para decir irregularidades, no me han atendido, he estado horas tratando de comunicarme y no te atienden, por eso yo digo, bueno.
2: Volviendo con eso y la cantidad de gente que fue y cómo fue la tensión. Vos ibas por ahí por la luz y ahí mismo ellos te preguntaban si tenías gas natural, si tenías garrafa. Y ahí mismo ellos te hacían, te lo ofrecían ellos.
0: No sabía lo de la garrafa.
1: ¿Cómo es el subsidio de la garrafa? ¿Cómo no sabía? No, lo dijimos acá 20.000 veces.
0: ¿La garrafa social no?
2: No, dijimos.
0: Sabía lo del gas.
2: Lo del gas sí.
0: Pero no lo de la garrafa
1: social. ¿Pero el gas envasado lo hemos dicho?
0: Ah, no sabía
1: yo. Ah, yo dije.
0: No, lo del servicio del gas.
1: Y el gas envasado.
2: No sé qué monto
0: sale. No, igual vos decís gas envasado y garrafa social no parece lo mismo.
1: Sí, claro. Pero sí es lo mismo.
2: No sé qué monto está hoy en día la garrafa social, pero accedes
1: ¿A un descuento?
2: Sí, sí, sí, accedes a un precio.

0: Claro,
1: preferencial. ¿Y ese precio,
0: a dónde se lo compras? Porque las garrafas tanto, no vas y las compras.
1: Hay tanto, no sé, pero seguramente hay lugares.
0: Listo.
2: Ese por ahí es el problema.
1: O
0: ¿esos lugares tienen garrafas?
2: No, ese es el problema, que por ahí vos vivís. Si vos vivís en un barrio, no me importa.
1: Por barrios, no sé cómo es bien la movida de la garrafa social, sí. Pero sí, es como el subsidio del gas natural, en donde empezás a pagar menos. Y el trámite, los que lo hicieron ahora, estamos y son para fin de año, empieza a regir, son entre...
0: tardan.
1: Sí, 50, 60 días.
2: Es beneficio de reintegros.
1: De reintegros, ¿eh?
2: Entonces ahí está, por ahí está más bueno. Porque vos vas, compras la garrafa y después, entiendo yo, si es reintegro.
0: Sí, y después te ponen.
2: Y después vos.
0: Escúchame, no, con todo respeto te voy a preguntar, ¿vos tenés gas en garrafa?
2: Sí.
0: ¿Y cómo haces si andas a pata?
2: No. Pido al papá de mis hijos que la busque.
0: Porque pero no igual, tenés otra opción.
2: No, igual tengo, por suerte, tengo una estación de servicio cerca.
1: Ojo que hay empresas que te la llevan a tu casa. Vos pedís.
2: También. Exactamente. En algún momento también pedía.
1: Sí, te la llevan y hasta muchas veces te la cambian.
2: Sí.
1: Directamente.
0: Escúchame, Noé, ¿vos tenés garrafa chica o garrafa grande?
2: De 10.
0: ¿La 10 es la chica o la grande?
2: La chica.
0: ¿Y cuántas?
1: 10, 15 y el tubo y el cepillo.
0: ¿Y cuántas garrafas de 10 usas por mes?
2: No, como es para la cocina nada más, uso una cada 3 meses. 3-4 meses, en verano puede ser 4 meses.
0: ¿No la usás para el resto de...?
2: No. Todo lo demás es eléctrico, por eso la cosa de la luz me viene.
0: Claro, altísima.
2: Sí. Por eso pero tampoco bueno. No es... Sí me quejo, pero entiendo que...
0: Te lo pregunto, Noé, con todo respeto. Porque aparte es bueno, la gente que nos está escuchando tiene una referencia.
2: Como cualquier hija de vecino.
0: Sí, exactamente.
2: O sea, tengo garrafa, por eso siempre nos reímos, porque siempre nos pasa. Te quedas sin gas.
1: Tampoco es una cuestión de...
2: Justo a fin de mes.
0: No, ya sé.
2: Justo a fin de mes cuando...
0: No me doy cuenta la de 15, de 10, 15 y de 20.
1: 10, 15 y 45 el tubo.
0: Claro, la de 45 y la de 10 y la de 15 no me di cuenta qué tamaño.
1: Un término intermedio entre la de 10 y la de 15.
2: Sí, pero es medio raro. Es cierto.
0: No hay mucha gente que tenga de 15, ¿no? Bueno, nos vamos a las calles de Altagracia y está nuestro compañero, el señor Jorge Tito Miguel. Hola, Tito, buen día.
3: Pero ¿cómo están? Buen día. El gusto de escucharlos. Excelente comienzo de semana para todos. En esta mañana con temperatura agradable, con un lindo solcito. Nosotros, como siempre, reflejando toda la información del ámbito local. Por ejemplo, uno de los hechos destacados que también cronicamos oportunamente fue la gran fiesta que se vivió en el Club Atlético Colón, con motivo de ese agasajo que le hizo el municipio a nuestros queridos jubilados. Jubilados de distintas ramas que confluyeron en el Club Atlético Colón para comer algo rico y, por supuesto, disfrutar de los distintos números artísticos. Nosotros conversamos con Lucas Quinteros, del área de desarrollo social del municipio altagraciense, que por supuesto estaba muy feliz por la fiesta, por esa convocatoria en el Club Atlético Colón.
4: Muy contentos, todo el equipo de la Municipalidad de Altagracia celebrando este Día del Jubilado y del Adulto Mayor.
5: Y una propuesta realmente amplia para los amigos de la tercera edad, jubilados de distintas actividades.
4: Exactamente, hemos invitado a todos los sindicatos, a los centros de jubilados, a nuestros comedores de adultos mayores, que en la MUNI tenemos 2 trabajando actualmente, con más de 450 abuelos que nos han venido a acompañar en este hermoso día.
5: Lucas, y realmente la vez pasada los Andes había quedado chico.
4: Así es, por eso este año, que es la segunda edición ya de esta propuesta que hacemos a todos los jubilados de nuestra ciudad, nos ha quedado chico, por eso hablamos con la gente del Club Colón, que nos ha prestado muy generosamente estas instalaciones para llevar a cabo este día.
5: Te preguntaba cómo marcha el trabajo en desarrollo social, bueno, con este panorama que poco ayuda, ¿no?
4: Sí, la verdad que el panorama no es muy alentador, que digamos. Venimos trabajando muchísimo, la verdad, con todo el equipo, con Mariano, con toda la secretaría, con Dani, porque la verdad que cada vez son más los vecinos que se acercan a nuestras oficinas por diferentes circunstancias, pero siempre tratamos de acompañarlos y estar cerca de ellos.
5: Con la entrega de módulos.
4: Con la entrega de módulos, este mes que pasó se acrecentó un poco en septiembre, tuvimos alrededor de los 210, 220 módulos por día.
5: Muchas gracias.
4: No, gracias a vos, Tito.
3: Los conceptos que vertía para nuestra emisora el señor Quinteros, Lucas Quinteros, el responsable.

0: responsable de desarrollo social del municipio altagraciense en el marco de ese gran agasajo que el municipio realizó a jubilados, a los adultos mayores de nuestra ciudad el pasado viernes en el Club Atlético Colón. Por otra parte, decimos que dentro de pocos minutos en Villa del Prado comienza este taller participativo de ordenamiento territorial, el tema Cuenca del Río Anisacate. En tanto que mañana, en horas de la mañana, la presentación de la nueva oficina para el Juzgado de Paz en Anisacate, con la presencia del doctor Luis María Sosa Lanza Castelli, que es el actual administrador general del Poder Tribunal de Córdoba.
1: Muy bien. Tito, te hago una consultita. ¿Usted probó el pollito o no?
0: No alcancé porque anduve de un lado para otro. No, me lo perdí.
1: Pero pucha, qué lástima, porque quería saber qué tal estaba.
2: Se veía lindo.
0: No, pero de acuerdo a los comentarios de los concurrentes, estaba espectacular.
2: Bien, era se veía en las fotos que estaba potentoso.
3: Bailó.
0: Tito bailó. Y el sábado estuve en la pollada que organizó el Club Atlético Colón para recaudar fondos. Ajá. También pollos espectaculares.
1: ¿Y comió ahí un poquito?
0: Tampoco pude.
3: No, pero... poquito de pielcita, Tito.
1: Tito, con todo respeto, te lo digo.
0: Que el pollo de las brasas es mi debilidad.
1: Ay, pero con todo respeto te digo, Tito, dejá de joder, comé algo. Por eso estás tan flaquito. Sí, sí. Usted no come,
0: tenés
1: entonces.
0: Tenés razón, Marian.
1: Por eso está tan flaquito usted. Igual a usted le falta...
0: La próxima tenemos que hacer algo y que lo cocine el amigo Tute.
2: Sí, pero yo me lo he cruzado...
0: Que tiene pinta de hacer excelentes pollos.
2: Sí, sí. Yo me lo he cruzado a Tito.
3: No es fácil hacer pollo.
2: No, no. Me lo he cruzado a Tito en alguna conferencia de qué sé yo, de gobierno de Córdoba, de alguna entidad grande, y cuando disponen las meriendas esas que uno puede elegir, sí, lo he visto,
1: sí,
2: a Tito
1: comer.
2: Sí, porque
1: para mí, Tito, vos sos del que puede picotear, pero no ya sentarse a comer un plato, ¿no?
0: No, lo que pasa es que primero quiero hacer las notas, porque después se van, desaparecen, primero hacer el trabajo y después se arraso todo.
1: Muy bien. Tito. Escúcheme, Tito, lo último que le pregunto, ¿su comida favorita es el pollo o no?
0: Y el asado.
1: Ah, qué bien.
3: ¿Algún corte en particular, Tito?
0: No, todos.
3: Como venga.
2: ¿Pero le gusta el chinchulín, las achuras, todo eso?
0: Así es.
2: Muy bien.
3: El sábado comí chinchupán.
1: Ah, igual a usted le faltan como 10 para ser adulto mayor, Tito, ¿no?
0: No, pero falta mucho todavía.
1: Mucho, sí, me imaginé.
2: Aparte de espíritu, Tito es más joven también.
1: Sí, y uno tiene...
0: un adolescente.
3: Uno tiene más espíritu que cualquiera de nosotros, Tito.
1: Hay dos frases muy importantes que se las voy a decir acá. Uno tiene la edad de la que uno se siente, sí, pero no de la que dice tu DNI, no, sino la edad en la que vos te sentís.
2: Claro.
1: Que me parece que es el caso de Tito. Y si no,
0: me siento un adolescente que sigue mandándose algunas macanas.
1: Hermoso. ¿Qué macanas serán? No preguntemos.
0: Ay, no puedo decir.
3: Quiero preguntar, pero no me animo.
1: Un beso, Tito, gracias.
3: Chao, Tito.
0: Nos estamos viendo, chicos. Hasta luego.
1: Hasta
0: disfrutar
1: luego.
0: De este magnífico día.
1: Muy gracias. Bien, adiós. Y después también otra frase es que uno tiene la edad de la mujer a la que ama.
2: Ah, bueno.
1: Alguna
3: ha venido filosófica.
1: Sí,
3: hoy.
1: Uno tiene la edad de la mujer a la que ama, que puede ser para arriba o para abajo. En los hombres.
3: Ah, en los hombres únicamente.
1: Y si sos mujer, es la edad en la que tu espíritu...
2: Ah, o sea, que la del espíritu para la mujer.
1: Claro.
3: El Espíritu Santo.
1: Yo, por ejemplo, me autopercibo de 20. Bueno, pero es así como me siento.
2: O sea, que Santi tendría 20 también.
3: No, porque tiene la edad de ella que no son 20.
1: Mi edad real.
2: No la podemos
1: lo
2: decir.
1: Que sí, 37. A veces me... y 6. Discúlpame. Y 6. Vos sabés que me da... Sí, a veces cuando me duele un poquito la espalda...
2: Ajá, ahí decís.
1: No tengo 20.
3: Vos sabés que yo también digo, no, estoy un pibe.
2: Cuando salgo de joda y estoy 3 días para recuperarme, no tengo
1: 20.
3: La semana pasada dije... Vos sabés que tengo 41.
1: No, bueno, igual a mí, por ejemplo, yo sufro del dolor de espalda en dos sectores principalmente desde que soy chica. Desde que tengo...
2: ¿Y nunca te hiciste revisar,
1: 16, 17
2: para
1: años,
2: ver
1: sí.
2: Si no hay... ¿Y qué es?
3: ¿Ya ¿Nunca es mi cuerpo? Bolilla?
1: No, es mi cuerpo que es así.
3: Ah.
2: No, por ejemplo, voy a contar una anécdota familiar. Mi vieja tiene una vértebra de menos, entonces no puede pasarse de tal peso porque si no la columna le sufre. Y la hermana

0: hermana más grande de ella, que tiene, se llevan 5 años, no es que son...
1: ¿Y también?
0: No, tiene una de más.
1: No. O sea que... Devolveme la que me choreaste.
0: No es que eran mellizas y...
1: Hija de
0: y
1: su
0: una
1: madre.
0: Se llevó la del... No, no, no. Literal.
1: Devolveme la que me choreaste, dale.
0: Entonces ninguna de las...
1: Bueno,
0: la
1: bueno, pero no. Pero yo, por ejemplo, hay cosas que uno tiene de siempre. Pero sí hay ciertas comodidades que uno ahora hace que cuando era chico no. Por ejemplo, yo ayer iba caminando el sábado y subí el piecito a una pirquita para atarme el cordón. Podría haberme agachado, pero me quedaba más cómodo. No, capaz que cuando vale. sos, cuando tenés 20, no sé si pensás en subir a la
0: claro,
1: pirquita.
0: No,
1: te agachás
0: no,
1: y te lo atás.
0: No, no, no. Ahora decís, no, me va a costar el doble levantarme. Y...
2: Subí es como la... que... Está roto el ascensor, subí las escaleras.
0: No,
2: ¿por qué?
1: ¿Qué tenemos, Tuti?
2: Vamos a hablar, se disputó el superclásico del fútbol cordobés el día de ayer. Victoria Pirata, una vez más.
0: Si sabía que no venía el hincha de Talleres, traía la camiseta. Porque me canceló tanto la otra vez que dije, no, no voy a llevar la camiseta al cohete si no siempre me va a ponchar, no me va a...
1: Felicitaciones, Noé.
2: 1-0, sí, 1-0 fue... La victoria del Pirata cordobés ante Talleres. No fue un partido que por ahí fue fácil, fue un ratito para uno, un ratito para el otro, pero el que pudo concretar y poner el 1-0 final a través de Ramiro Divino. Hernández fue el Pirata cordobés, en el cual se sigue posicionando de la mejor manera, sí, líder absoluto del grupo, y Talleres se hunde cada vez más en la tabla de posiciones, no puede levantar cabeza. Y hablé con algunos hinchas de Talleres en la previa del clásico. Vos que sos hincha de Talleres, vos que lo seguís,
1: sí.
2: ¿Qué pasa? Están enojados con Fassi. Cosa que antes no pasaba.
1: No pasaba, de hecho lo amaban, ¿sí? La mayoría.
2: Sí. Muchos lo defendían y no voy a decir la palabra para no quedar en ese y no decirlo, pero hay muchos que dicen que tema monetario.
1: ¿Está quedando con
2: ¿sí?
1: lo ajeno?
2: No sé, pero muchos dicen eso, ¿sí? Y yo, con los hinchas que hablé, son hinchas perros. De Talleres, ¿sí?
1: ¿A quién le llamamos hincha perros?
2: Hincha
1: sacame
2: perros
1: la
2: que
1: duda.
2: Lo sigue, que son socios, que sienten
1: que van a la cancha,
2: claro. Y que sienten, ¿no? Tienen el
1: o sea, por ejemplo,
2: ¿no?
1: Bueno, mi hermano, o sea,
2: no me malinterprete.
1: Yo
2: no
1: soy hincha, yo soy hincha de Boca, mi hermano es hincha perro.
2: Sí, mi hermano, por ejemplo, yo también soy hincha de Boca. Tengo los stickers, todo, pero no soy ese hincha de Boca como mi hermano, que mi hermano festeja, se enoja,
1: sí, claro,
2: grita,
1: claro.
2: Llora.
1: De hecho, mi hermano no va más a la cancha porque no puede, si no iría a la cancha siempre. Y más te voy a decir, uno ahora cambió un poco eso en el sentido de que, bueno, está un poco más grande y un poquito más accesible. Pero vos sabías que, por ejemplo, Boca había perdido... Y ni ese día, ni el día después, mejor ni hablarle.
2: No, vale.
1: Deja pasar dos o tres días y después recién le volvés a hablar porque era un encule total. Porque
2: pero
1: bueno,
2: lo
1: los hinchas
2: que,
1: son
2: bueno,
1: así.
2: Que lastimosamente Talleres no levanta cabeza, no puede...
1: ¿Y cuántos director técnicos pasaron ya?
2: Y ya después de Tevez vino Sampaoli.
1: Por eso digo.
2: Y es lamentable, ¿no? Porque si te pones a ver lo que es justamente el presente de uno, el presente de otro, Belgrano ya está pensando en los octavos de final.
1: Claro.
2: ¿Sí? De la liga profesional. Y Talleres quedó último con 8 unidades en el grupo, en la zona A. Es lamentable lo que pasó. En la previa al partido, los inadaptados de siempre dañaron los vidrios del colectivo de que trasladaba a Belgrano.
1: Me gusta que digas los inadaptados de siempre.
2: Ya están identificados esas dos personas.
1: ¿Ah, sí?
2: Ayer escuché al ministro de Seguridad, Juan Pablo Quinteros, que le van a... van a ser incorporados a la lista de tribuna segura en el cual no van a poder
1: no pueden ir más
2: ingresar
1: a la cancha.
2: A ningún estadio del país.
1: Qué bueno.
2: A ningún estadio del país, porque tribuna segura es una implementación que surgió en Córdoba,
1: sí.
2: Y que hoy en día se implementa en todo el país, hasta en los partidos de la selección argentina.
1: ¿Vos sabés que yo pensé, Tute, que tribuna segura Sí, era eso, pero es no puede entrar nunca más a mirar ningún partido.
2: No sé por cuánto tiempo, pero...
1: ¿Pero a mirar ningún partido?
2: No, ninguno.
1: Porque yo ninguno. Me enteré esto, eso poquito. Yo ninguno. Pensé que Tribuna Segura era eso, pero se refería al

0: al
1: Córdoba.
2: No, al partido de talleres,
0: por ejemplo. Y me dijeron, me dijeron el otro día. No puede entrar más
2: país
0: a ninguna cancha por determinado tiempo, nunca más.
2: Le aplican
0: hasta que termine el tiempo. Exacto.
2: Le aplican el tribuna segura, no puede entrar más. Está perfecto.
0: Igual no es poquito tiempo, me parece. Parece que son unos meses largos.
2: Y pueden llegar a ser años.
0: Ah, ¿viste?
2: Es lamentable. Sí, ya puede sufrir. Sí, puede sufrir alguna multa también el Club Atlético Talleres por culpa de estos.
0: No. Me parece re injusto.
2: Y son simpatizantes de Talleres.
0: Sí, pero me parece injusto porque
2: es lo que pasa a Mari con los cánticos, sí, que son de esa. Son los cánticos.
0: Sí, pero me parece injusto.
2: Sí, pero es una cuestión de decir, che. Bueno, hay que poner mano dura en el fútbol.
0: Bájenle la espuma también a...
2: Que se erradique todo esto. No puede ser que siga sucediendo estas cuestiones. Pero lo cierto es que Belgrano se quedó con el clásico. Una vez más, recordemos que en los octavos de final del torneo apertura de la Liga Profesional, Belgrano deja fuera a Talleres, ¿sí? Fin del ciclo para Carlitos Tevez. Después de eso, se dio a conocer que previo, unos días antes de este partido, habían festejado un cumpleaños. Sí, habían festejado un cumpleaños y se empezó a especular muchas cuestiones del por qué perdió Talleres este partido. Que después, bueno, Belgrano termina siendo campeón del torneo Apertura. Hoy Belgrano, sí, las realidades son totalmente distintas para los dos equipos. Un Belgrano, un Instituto que están ya prácticamente peleando la clasificación. Un Talleres que no puede salir del fondo de la tabla. Pero bueno, señoras y señores, esto es fútbol y esto puede ser, se pueden dar cualquier cuestión.
0: Decime,
2: pero,
0: lo
2: de Talleres lamentablemente no estaba pudiendo salir y no creo que vaya a clasificar.
0: ¿Qué tema?
1: No, porque vi mucha gente esperando el colectivo urbano local y como ahorita también los engloba, pensé que todavía estaban de asamblea, pero no, ahí me informan que ya están trabajando, que la asamblea fue de 5 a 7 y media. Y que están trabajando normal, así que por lo menos...
0: ¿De 5 de la mañana?
1: Sí, sí. La asamblea era...
2: Lo que pasa es que los interurbanos salen temprano desde Córdoba y mucha gente...
0: Mucha gente. Mi mamá se tomaba el de las... mi mamá en realidad se tomaba el de las 3 en aquel momento porque había interurbano a la madrugada.
2: Por ejemplo, el Sarmiento termina muy temprano. El cierre de Calamuchita de Córdoba Altagracia, el último es 1:20 de la mañana.
0: Sí, sí.
2: Y el primero que sale desde Altagracia, sí, 5 y algo.
0: 5:15.
2: Si no es un poquito antes. Por eso también decidieron, porque a esa hora, claro, aunque usted no lo crea, muchísima gente.
1: Sí, por supuesto.
0: Y yo como que no lo entendí, pero ahora de grande, cuando pienso, che, mi mamá se iba a las 3 de la mañana para llegar al horario en el que tenía que trabajar en Córdoba. ¡Qué locura!
1: Sí, montón de gente.
0: ¡Qué locura!
1: Que sale a esa hora.
0: Tengo varias consultitas. La primera.
1: Sí.
0: ¿Mañana voy a poder ir a Córdoba?
1: Se supone que sí.
0: Bueno.
2: Sí, hay que ver cómo van seguramente van a seguir algunas asambleas sorpresivas durante el día, ¿eh?
1: Pero capaz que las hagan en ese mismo horario.
0: Claro. Hola chicos de la radio, respecto a los subsidios de electricidad y gas, cabe recordar que nuestros legisladores nacionales por Córdoba hace una semana votaron en contra de los subsidios por zona fría que rigen nuestra provincia. Debemos tener memoria al votar y entender quiénes nos favorecen y nos perjudican, nos dice Carlos de Barrio Sur.
1: Pero Carlos fue una parte de los legisladores,
0: una parte, no todos. De hecho, nosotros hablamos acá con Carolina Basualdo. Exacto. Que estaba en contra de esto.
1: Están en contra.
0: Hay algunos legisladores que sí. De todas maneras, yo estoy a favor de que acá digamos quiénes son los que votaron a favor y quiénes son los que votaron en contra, porque hay que tener memoria, porque tenemos que saber que los representantes de Córdoba, ¿qué están votando? Absolutamente,
1: Carlos. Sí,
0: los
1: que votaron a favor fueron Juez, Rivero y me está faltando otro más. Pero
2: son los que están dentro del bloque oficialista,
1: La Libertad,
2: ¿no?
1: Avanza.
0: Sí, por eso digo,
2: Pascua ya no sé dónde está.
0: Hay que tener memoria, sí.
2: ¿Sigue estando?
0: ¿Quién?
2: Juez.
0: Juez, sí.
2: Ah, sigue estando con Milei.
0: Sí. Hasta hace 5 minutos, sí.
2: No, pregunto.
0: ¿Vos decís que después se va a ir con otro? Y hay que ver,
2: no,
0: si la Bullrich se separa de Milei, capaz que se va con la Bullrich, ¿viste? Que
2: pues
0: él
2: estaba ligado con Bullrich.
0: Él va para donde le conviene. Bueno, ¿vas a comentar eso que mandaste al grupo o no?
1: ¿Qué?
0: Lo de la calle y calle.
2: Ah, ¿qué pasó?
1: ¿Eso es posta a posta?
2: Yo pensé que era... Sí.
1: ¿Vos lo chequeaste?
2: Si estaba viendo yo el video justamente.
0: Explíquenle a la gente de qué habla.
2: La intendenta de Anisacate, Natalia
0: Contini,
2: grabó un video mostrando lo que realizaron en la plaza de barrio Costa Azul en Anisacate.
0: ¿Qué realizaron?
2: Un montón de mejoras. La plaza quedó hermosa.
0: Ajá.
2: Quedó muy linda. Eso no hay que decir otra cosa porque...
0: Quedó linda.
2: Hicieron los carteles con nomenclatura de cada una de las calles.
0: Sí.
2: Pero hay algo, no sé si lo tenés ahí, Manu. Perdón, yo mandé una captura así nomás, así al bardo, porque ya era tarde. Mira, 23:19. ¿Qué hacía despierto 23:19?
0: ¿Qué hacía despierto ahora, hijo? No te dio más videos para cocinar.
1: Mandando...
0: Sí, ¿y qué es eso? Grupo.
2: No, porque a mí me pareció raro un cartel que diga calle Reina Mora, esquina Reina Mora, misma numeración.
1: Eso es una percepción, o sea, vos lo viste. Nadie te, no, porque a veces te pasan,
2: no,
1: te mandan.
2: No, estaba viendo el video. Yo veo videos de muchas.
0: ¿Reina Mora, esquina Reina Mora?
2: Claro.
1: Cuando te querés ubicar, o sea, vos sos un taxi o algo, tenés que ir a buscar y decís cuál de las dos Reina Mora es.
0: Está bien, pero
1: en la esquina coinciden las dos.
0: La esquina claramente es conocidísima, porque que te digan Reina Mora, esquina Reina Mora, todo el mundo debe saber ahí de qué les estás hablando.
2: No, pará. Pero díganme si está bien o no está bien, porque es la misma numeración y todo. Me hizo acordar mucho.
0: Está confuso.
2: Me hizo acordar la publicidad de Quilmes, del Bicentenario, en donde lo hacen con los próceres. Ajá. Y le dicen, está Isabel Mazú y le pregunta, ¿a quién era que le preguntaba dónde podía ir? Hay un baño, ¿no? Bueno, seguí derecho por Ascuénaga,
1: andá
2: por Dorrego, Belgrano, esquina Belgrano.
0: Bueno, alguien de Anisacate que nos esté escuchando y nos pueda decir si existe una esquina que sea Reina Mora, esquina Reina Mora con misma numeración.
2: Si es así,
0: porque a lo
2: está
0: mejor,
2: perfecto, por ahí uno...
0: A lo mejor vimos
2: al
0: mal.
2: Verlo, no, es que está, es así como está,
0: o sea,
2: está
0: el video. En el video se ve, busquemos, pero a lo mejor hay algo...
1: Hay cartel, claro.
2: Fíjate si...
0: A lo mejor hay algo que nos estamos... estamos comprendiendo.
2: Busca el video.
1: Si googleamos, ¿qué onda?
0: Alguien que viva en Anisacate, ¿nos puede confirmar o decirnos cómo es esto del Reina Mora, esquina Reina Mora? Aparte, ¿por qué
2: Reina
0: Mora?
2: Ahí te mando el video, Manu, para...
0: Porque está como raro, hay que decir eso también, no entendemos bien.
2: Y me puse a ver y digo...
1: Yo conozco Anisacate, pero no tanto, y encima es bastante grande Anisacate, o sea, uno...
0: No, y ha crecido muchísimo.
1: Uno conoce la parte del río, ciertos lugares.
0: No, pero hay un montón de barrios.
1: Pero es gigante Anisacate, así que...
0: Y está bastante grande ahora.
1: Por supuesto que sí.
0: Reina Mora, esquina Reina Mora, ¿alguien puede decir...? Cuando...
2: No, por ahí es algo... Ojo. Por ahí es algo que uno no conoce.
1: Sí. Yo lo que pensé, la habrán hecho con IA y se la mandaron.
0: Hago a la producción un pedido. Tengo que presentar a Ariel en un ratitito y no tengo el PNT. Si me lo pueden llegar a imprimir o mandármelo por el celu, así lo leo, porque no me acuerdo cómo era. Si alguien lo tiene a mano, me lo manda por el celu.
2: Claro,
0: a lo mejor
2: me
0: fue por
2: raro.
0: IA hecho.
2: No, es que está en el video, Es que está en el video, pero por ahí, volvemos a lo mismo, lo que decías vos, Mariana, por ahí, uno que no conoce ni saca.
0: Claro, por eso digo.
2: Por ahí, no sé, hay una curva, hay algo, existe, es realmente así.
1: Mira, acá ver. Me parece, por ejemplo, Reina Mora, hay, cierto, como en todos los barrios, por ahí se determina elegir nombres de pajaritos, nombres de flores, nombres de árboles, qué sé yo.
0: Sí, no me encanta a mí eso.
1: Bueno, okay. Pero y
2: se te acaban los nombres de los próceres, amiga.
1: Claro, sí. Me parece en Anisacate.
0: Sí, es verdad eso.
1: Y aparte en todas las ciudades tienen los mismos nombres. Reina Mora y Golondrina, me parece, por ejemplo. Se equivocaron de pájaro. Hicieron dos carteles iguales,
0: che,
1: y pusieron
0: no
1: igual,
0: será no Reina sé. Mora esquina Golondrina y se confundieron, hicieron los dos carteles que se llamen Reina Mora, pero corregímelo.
2: Estaría bueno.
1: No
2: si
1: lo pongas.
2: Estaría bueno.
0: Claro.
1: El que lo puso no se dio cuenta.
2: Estaría
1: pero de hecho,
2: bueno que nos digan.
1: Claro, a ver, ha pasado acá, incluso ha pasado
0: lo
1: acá.
0: Lo amo a Manu, dice, es bastante evidente el detalle.
1: Para, incluso ha pasado sí, acá en Altagracia, una vez pusieron un cartel, acá que tenemos, incluso acá en Altagracia se les ha hecho honor a varios concejales históricos de hace muchos años, todos los concejales.

0: concejales de acá son concejal Alonso, concejal la calle Lepri es de un intendente, o sea, se les hace honor, sí, acá a los locales. Concejal Iglesias la habían puesto con S.
1: Sí. Ah, la habían escrito mal.
0: Concejal Iglesias la habían puesto con S y los mismos
2: para
0: vecinos.
2: Para mí ahí.
0: O sea, lo pusieron el cartel y los mismos vecinos. Che, esto está mal escrito. Ey. Y sacaron el cartel y pusieron.
3: Una cosa, sí, no se ofendan los amigos anisacatenses. No,
2: los anisacatenses. Anisacatenses,
3: no se ofendan porque esto lo hacemos por una cuestión para saber si está bien.
2: No, pero lo estamos preguntando con respeto, claro, porque no sabemos bien. Pero vos no vivís en Anisacate, Manu, ¿no sabés?
0: No. En el límite. O sea, Manu vive casi, y la otra vive casi en Falda del Carmen, pero no, pero es Altagracia todavía.
2: Yo pensé
0: no
2: que era mala. Yo pensé que vivías en Anisacate.
0: No sea mala.
3: Pertenece en Altagracia.
0: El cartel.
2: Claro. Dice que está fuera de Altagracia porque, claro, el cartel de la ruta está ante. No,
3: ¿pero dónde pagas impuestos?
2: Pero yo pregunté en serio, Manu, porque yo pensé de verdad que vivías en Anisacate. Bueno, bueno, un besito para la Reina Mora, esquina Reina Mora.
3: ¿Está el video ahí? ¿Quieren verlo el video o no?
2: Le hacemos publicidad.
0: Yo voy a preguntar a... tengo alguna anisacatense.
2: Anisacatenses, si se pueden comunicar para preguntar.
0: Ay, Reina Mora.
3: Es muy cristinista, es muy
2: cristinista. Anisacatense, y ella en realidad está el dedo.
3: Por eso, pues, es muy cristinista.
0: Pero le copia la forma de...
2: Bueno, chicos, por favor,
3: les pido. ¡Vamos a Charipanes!
2: Basta, les pido, por favor. Che,
0: la que arrancó ella.
4: Hoy no podemos hacer choripán porque hay lluvia.
3: Anisacatenses.
2: Bueno, hoy vamos a tener en nuestro programa de hoy varios temas muy interesantes para charlar. Primero viene una psicóloga. Viene una psicóloga a charlar con nosotros. Por un tema que me parece más que interesante. ¿Cómo poner límites a los adolescentes? Le voy a preguntar porque me interesa saber si las edades en las que uno dice adolescente cambiaron o no. Y cómo en esa rebeldía que hemos tenido todos cuando fuimos adolescentes, hasta dónde sí y hasta dónde no. Y hasta dónde te dejo rebelarte y eso es sano. Y hasta dónde te pongo un límite porque hasta acá llegaste. Bueno, me parece súper interesante. También va a estar con nosotros Nuria Rearte Esdiani. Bueno, la ley de tierras, ¿qué significa el fallo y en qué cambia? Por sobre todas las cosas me gustaría saber qué es lo que... modifican. Y además, bueno, se hicieron las pruebas Prima 2026, ya que son estas hay varias de este tipo, estas son las Prima, que son muy importantes, que son chicos de tercer grado y tercer año, que realizan pruebas. Bueno, en un ratito vamos a estar viendo cómo
0: se
2: les
0: evalúa
2: el
0: nivel.
2: Cómo les dio el nivel y demás. Sobre todo lo que me importa a mí son nuestros...
0: Córdoba.
2: Los cordobeses.
3: ¿Las evaluaciones a nivel provincial, Córdoba?
2: Siempre le dio bien.
3: Siempre le dio bien.
2: Siempre estuvo bastante altita, sí. Debemos tener un buen nivel. También es cierto que siempre varía un poco. Es decir, por ejemplo, en primer grado, en segundo grado, por ejemplo, hay chicos que venían de segundo grado de otra escuela, en la escuela de mi hijo, que estaban... porque estaban mucho más atrasados en su segundo grado, por ejemplo.
3: Sí, eso.
2: Y entonces eso pasa mucho de escuela a escuela. Pero bueno, también muchas veces tiene que ver, y esto ojo que no es un detalle menor, con el nivel global de los alumnos, porque vos no podés seguir avanzando con temas si los chicos no te los entendieron, por ejemplo. Por decirte, los chicos deberían saber, ponele, en primer grado saber todas las letras, hasta la cursiva. Pero vos no podés seguir avanzando en letras, por ejemplo, si los chicos, si hay una letra que no le entendieron. ¿Para qué miércoles cursiva? No, ni me hables.
3: Yo te juro que quiero escribir mi nombre
2: realmente,
3: en cursiva. Es un garabato.
2: Realmente, el 98% de la gente escribe mal en cursiva, chicos. Primero que no escribe en cursiva. Y segundo, que al 98% de la gente vos les hacés que escriban en cursiva y te van a escribir mal.
0: Cualquier cosa.
2: Pero bueno, ellos sabrán. Hay una cuestión ahí también. La cursiva hace que uno tenga que poner...
0: Sí, las
2: detalles con la
0: exactamente.
2: No nos vamos a meter porque ahora me van a decir, pero la motricidad fina, importante, la cursiva. Sí, yo respeto.
0: Por supuesto que sí.
2: Después, por lo general, no la usás nunca más. Y la motricidad fina se te fue a... Pero bueno.
3: Manuel
2: es del 2%.
3: Manu tiene todo lo que...
2: Pero vos escribís en cursiva bien.
0: ¿Todo el tiempo?

0: Siempre pensé, Manuel, que eras un tipo raro. Pero no, ahora lo confirmo.
1: Pará.
0: Ahora lo confirmo, Manuel. Manuel, ¿qué? Pero
2: sos
0: escribís.
2: Raro, mano. ¿Estás contento?
0: Manuel, ¿escribís lindo en cursiva?
1: Ya sabemos entonces a quién pedirle, viste, cuando tengas que hacer alguna invitación, sí, alguna tarjeta.
0: En cursiva,
1: algo.
0: Manuel.
2: Hago una consulta, escucho voces. A ver, poneme el sonido de la sala de operadores. ¿Puede ser que esté el señor Santi Isi por ahí?
0: No, ¿no? ¿Sí? Ah, sí, sí, sí.
2: ¿Vio? ¿Vio? Isi. Ey, vio que no me equivoqué. Mientras hablaba,
1: pensé que del otro,
0: ¿cómo
1: pero
0: le reconocí la voz?
2: Le reconocí la voz al señor.
0: Escucha, Manu de mi vida, si podemos adelantar un cachín para Ariel. Si no pasa nada. A ver qué dice. ¿Cómo?
2: Que ya está, ahí lo
0: llama. Perfecto. Bueno,
2: estamos produciendo en vivo, señoras y señores.
0: Chicos, sí, mande, no, estoy viendo que subieron hace 50 segundos. Qué rápido que soy.
2: Bueno.
0: Estoy viendo que subieron en nuestras redes de Radio Altagracia, que me encanta, un video de Marta Rez que ella hace diciendo que estaba tomándose unos mates porque había estado full todo el día y que estaba en la máquina. No sé cómo se llama la máquina. Ese que haces para arriba tu té.
1: Prensa.
2: No, cuadri.
0: Sí, alguna de esas. Sí, exacto. Y dice, indignante, ocupó una máquina en el gimnasio para tomar mates. Marta Rez mostró su particular llegada al gimnasio después de un día. Es cierto, en el video ella dice eso. Es chiste para mí, porque de hecho en el video ella dice, me vienen a preguntar, ¿te falta mucho? Sí, me falta mucho, voy a estar toda la hora acá, porque solamente vine a sentarme a tomar mates y ver que ustedes hagan manga de pajos de mierda, dice en el video ella. Para mí está haciendo una humorada.
2: Sí, para mí también.
0: Si no lo hubieran escrachado todos los del gimnasio. Es cierto, y a mí eso me da mucha bronca, después vayan a ver el video en nuestras redes, que yo estoy haciendo una máquina, estoy toda chivada, me está costando un montón y tengo que hacer 4 y vos te faltan, sí, me faltan 2 y te me parás al lado, rájate de acá.
2: ¿Entonces no soy de la que compartís la máquina?
0: No.
1: Yo tampoco.
0: No, porque aparte tú te escuchá.
2: Sí. Che, bueno, la compartamos mientras...
1: Pero, si vos estás sentada, o sea... Para mí es más rápido hacer las 4 que la levantando
2: para muchas veces.
0: No, pero yo no combino. Mis ejercicios no son combinados. Entonces hago todo de una. Bien. Incluso por el tipo que estoy haciendo, tampoco puedo dejar pasar mucho tiempo entre una y otra. Entonces hago, dejo pasar.
2: ¿Cuánto dejan pasar?
0: No, en el mío no puede pasar más de un minuto que ya te estoy haciendo la otra. En menos de un minuto ya tengo que hacer la otra. Y en algunos tengo 20 segundos para hacer la otra.
2: Se me pongo boludo.
0: De descanso. Entonces tengo que hacerla entera. No te me pongas al lado, ¿viste? Y yo abierta de pierna dándole para abajo.
2: Bueno,
0: es
2: indigno. Vos te levantás y la máquina la ocupa. Yo lo entiendo también.
1: Para mí la máquina más indigna...
2: Vayan a las 6 de la
0: indigno,
2: mañana,
0: muchachos.
1: Para mí la máquina más indigna, y aparte, o sea, me es totalmente incómoda, la odio directamente,
0: ¿cuál?
1: Es la cama de isquios. Que estás, quedás con el culito parado así.
0: Ah, a mí me encanta porque es comodísima la cama de isquios.
1: No, la odio.
0: Es comodísima.
2: Yo no hago
1: la
2: ahí.
1: La odio.
2: No,
0: bueno, pero
2: yo
0: lo
2: hago la otra.
0: Escuchen, lo cierto es que, y hablando de todo un poco, no se puede, bueno, Manu, no se puede, ¿ya está? No se puede, digamos, o te cargan las máquinas a todo y después descargámelas.
1: Por eso para mí también, el tema del peso, obviamente que no es el mismo peso que hace cada uno.
0: Bueno, entonces, para mí lo hizo como una humorada igual. Nos vamos nuevamente a las calles de Altagracia. Tito, te escucho.
3: Pero muchas gracias, querida Marian. No estamos precisamente en Altagracia, sino también aquí en Villa del Prado, con motivo de este taller participativo de ordenamiento territorial, que lo está dictando la Dirección de Ordenamiento Territorial y de Economía Circular del Gobierno de la Provincia de Córdoba, aquí en el Salón Mercedes Sosa, con la presencia de instituciones, Defensa Civil, autoridades de Villa del Prado. Y en una parte nosotros conversamos con el actual presidente comunal, José Ludueña, de Villa del Prado. Recordemos que hace poquito se cumplieron 42 años del acta constitutiva que define a esta localidad como comuna. Por otra parte, José Ludueña se confiesa y nos dice que sí, que tiene ganas de buscar la reelección.
4: Y a Tito, sí, desde el acta constitutiva para acá, que fue en el año 84, 1984, se cuenta de en adelante porque fue la primera acta por una

0: la ley provincial, la resolución provincial. Obviamente que siempre antes vivieron vecinos, era un paraje de Villa del Prado, entonces desde a partir de esa acta para acá se toma como el aniversario de Villa del Prado, que lleva 42 años. Esto lo aclaro porque por ahí algunos vecinos, no, pero dicen mi papá, mi abuelo ya vivía, y es cierto que vivían porque del año 40, 44, son los primeros loteos, pero era un paraje, no era una comuna. Entonces desde esa acta para acá se constituyó la comuna, que fue el primer presidente comunal en esa época, y el primer interventor fue don Carlos Tello, así un vecino nuestro que el otro día conversaba con él y también él nos explicaba cómo había sido ese momento. Y bueno, después lo que es, en cuanto a lo que es, hoy día tengo una reunión con la gente de medio ambiente y los que están a cargo de la cuenca del río Nizácate, donde toma agua Villa del Prado, que esa agua va a la planta potabilizadora, la COSAC, y la COSAC envía hacia Villa del Prado a través del acueducto. Y bueno, hoy tengo una capacitación y un modo informativo de cómo cuidar la cuenca. Después tenemos en obra, estamos con el adoquinado de las calles, que hoy está llegando uno de los equipos, faltan venir 5 equipos más. Y con el agua seguimos trabajando igual, ya las 2 cisternas de Santa Teresa quedaron listas, ya se le hizo el techo, eso ya está listo. Falta poner 2 bombas acá detrás del dispensario, donde contamos con las otras 2 cisternas. Y bueno, ya así trabajando, hoy día empiezan a colocarle los aire acondicionados a todas las aulas de la escuela del IPEM. Así que todas las aulas a partir de esta semana van a contar con aire acondicionado y calefacción. Me estaba olvidando de eso.
1: Mucho trabajo, muchos avances para la localidad. Le pregunto, José, usted es el actual responsable de los destinos de Villa del Prado. ¿Buscará la reelección?
0: Lo estamos evaluando en equipo, realmente es así. Mañana tarde tengo una reunión con el equipo y vamos a ver qué decisión se toma. Por el momento es ahí trabajando como lo venimos haciendo hasta el último día de mi gestión, ya que las próximas elecciones van a ser para intendente, ya no van a ser para presidente comunal, entonces hay que ampliar un poco también lo que es el equipo de trabajo, hay que formar la gente que va a estar en consejo deliberante. El Tribunal de Cuentas está trabajando muy bien y esto también lleva allá a abrir también, a ampliar el equipo de trabajo y bueno, hay que sentarse a conversar.
1: ¿Ganas tiene?
0: Ganas tenemos.
1: Gracias.
0: Gracias, Tito.
2: De esta manera teníamos las expresiones de José Ludueña, el actual presidente comunal de Villa del Prado, este taller de ordenamiento territorial sobre la cuenca río Anisacate, que en estos momentos se está dictando aquí en el Salón Mercedes Sosa. 42 años ya del acta constitutiva de Villa del Prado y, por último, los deseos, la expectativa, la ambición que tiene Ludueña entonces de ser reelecto al frente de la comuna de Villa del Prado, de acuerdo a las apreciaciones que nos dejaba en esta nota. Nosotros seguimos trabajando, Mariana, te cuento, el cielo está limpito, prácticamente no hay viento, un sol muy agradable. Pregunto, usted que sabe tanto, para las próximas horas, ¿hay agua o no?
3: Se supone que no, Tito, se supone que el agua llega el miércoles. Pero ¿sabes por qué te digo se supone? Porque a mí me marcaba que íbamos a tener un domingo absolutamente lluvioso y que este sábado, este lunes a la mañana iba a ser lluvioso y no pasó nada. O sea que hay que tomar con pinza hasta lo que te dice el pronóstico, ¿eh?
2: Bueno, a disfrutar pues esta jornada soleada.
3: Claro que sí, un beso grande, Tito.
2: Hasta luego.
3: Me dice a mí, esto sí lo aclaro, sí. Y ahora lo vamos a comprobar, supuestamente el sol desaparece a las 11:30 de la mañana, se nubla. Vamos a ver si es cierto. No tiene ninguna pinta de nublarse, pero a mí, o sea, me marca
4: hay nubes, pero
3: que
4: no
3: ahora
4: muchas.
3: Hay sol y que a las 11:30 de la mañana se nubla, o sea que acá nos vamos con absolutamente nublado. Vamos a ver si es cierto, vamos a ver. Tute.
5: Vamos a hablar del partido que jugó la selección argentina de fútbol el pasado sábado. Un partido que lamentablemente a mí...
3: 5-0 terminamos.
5: 7-0.
3: 7-0 terminamos.
5: Partido que...
3: No estaba Messi.
5: No estaba Messi porque Messi juega mañana. El Dibu estaba tomando mate con los alcanza pelota. Saliendo de la humorada, ¿no?
3: Para tú antes de que
5: diga. Es una falta de respeto.
3: ¿De los argentinos?
5: No, de los argentinos no. Que vengan, que
3: se golpea siga, sola.
5: Sí, se golpeó sola. Que la Asociación del Fútbol Argentino siga armando estos partidos.
3: Sí, la verdad sí. Que sí.
5: Contra selecciones. Totalmente. Y con el respeto

0: a los oriundos de Burkina Faso, si nos escucha alguno.
1: Pobres chicos.
0: Con respecto a todos, una falta de respeto para ellos también. 5 horas antes se vinieron a llegaron a la Argentina, hubo problemas con los vuelos. Los jugadores que tenían que venir, que eran los jugadores oficiales, dijeron, che, no vamos. Entre el gobierno de Burkina Faso, la Federación de Fútbol de Burkina Faso, porque querían jugar, hicieron una selección netamente alternativa con jugadores sub-23. Es una falta de respeto.
2: Bastante
0: también.
2: Bien igual, 7-0.
0: Sí, yo pensé que iba a ser peor, a pero 10. Ya es también, che, la gente, una entrada de 470
2: claro,
0: lucas.
2: Dejate, para ir a ver eso.
0: Para ir a ver un partido, está bien. Que me van a decir, che, pero estaban los jugadores, prácticamente todos los jugadores subcampeones del mundo, los campeones del mundo. Está bien. Pero ya esto, sí. Basta de tener equipos que no están a la altura
2: claro.
0: Para jugar a la selección.
2: Tú te...
0: Algo, déjame, sí. Déjame terminar esto, Mari, para ya terminar con lo de la selección. Le preguntan a Scaloni, bueno, sí. Mañana juega contra Benín, ya en la despedida de Lionel Messi, ¿no? En noviembre vuelve a jugar la selección argentina. Ajá. Y le preguntaban justamente esto, si se podía llegar a hacer con otro tipo de selecciones. ¿Cuál fue la respuesta de Scaloni? Que no le gusta entrar en polémica ni nada.
2: No.
0: No sabemos contra quién vamos a jugar, pero como que ya no hay selecciones, ¿sí? Porque está todo, vamos a decir, ya está todo reservado, ¿sí? Las selecciones de primer claro. mundo están todas reservadas. A ver si la AFA se pone a buscar. Yo creo que con guita se hace todo. Por parte de los jugadores de la selección de Benín, dicen que no está bueno cómo es el trato y cómo es la concentración de Benín en Argentina. Que AFA se queda con la plata de las ventas de entradas también y ellos le dan un canon. ¿Sí? Es un negocio para la Asociación del Fútbol Argentino, pero pensemos en traer, si vamos a hacer una despedida de Lionel Messi,
2: alguien más,
0: a un Uruguay,
2: no
0: a un Chile,
2: no quiero ser mala, pero...
0: ¿por qué no se dejó la despedida de Lionel Messi, dejar a Bolivia jugar
2: claro.
0: En vez de venir? Sí, más respeto con el capitán.
2: Escúchame, estuve Tute 20 minutos mirando el partido de despedida de Messi.
0: Y no vos era. Dijiste, Messi no está,
2: y
0: ¿qué
2: no
0: pasó?
2: Era.
1: Messi otra no, vez le pasa lo
2: hasta
1: mismo,
2: que
1: Mariana.
2: Me di cuenta que no es.
0: Messi no vino a su propia despedida, dijiste.
1: Claro, ¿qué onda?
2: Es no entendía.
1: Está mirando
2: de. No entendía qué estaba pasando. Y después dije, che, me parece que este no es. Y ahí dije, no, si el de Messi es el martes.
1: El 6.
2: 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Hola Ariel, salió, buen día.
3: Buen día, buen día, buen día. ¿Qué tal? Bienvenidos a Córdoba, bienvenidos a esta ciudad que hasta el asfalto celeste.
2: Sí. Debo decir. Ay, Dios.
3: Hasta el asfalto celeste, chicos.
2: Este es un hincha perro, ¿ves?
1: Sí.
2: Este
1: estuvo
2: es un hincha
1: festejando perro. Hasta tarde y...
3: Un poco sí. Las chicas...
0: Suile.
3: Una vez. Las nenas me pidieron que vayamos a festejar, así que dimos una vuelta.
0: Y las nenas te pidieron, claro, sí.
1: No, aparte, ¿qué nenas? ¿Las tuyas o otras nenas?
3: No, Carmel y Lola.
2: Sí, sí. Sacando esto que estás diciendo.
3: Decí que salgo en alta gracia.
2: El Somos los Piratas te calza justo a vos, Arielito.
3: Una vez, bueno, decí que salgo para alta gracia, acá no está saliendo en Córdoba.
2: Bueno, Arielito, ¿cómo estás? ¿Cómo va
3: bueno,
2: todo?
3: ¿Cómo les va a quitar? Bienvenidos a Córdoba Ciudad. Hablando un poquito de lo que fue este Belgrano Talleres, Talleres Belgrano, que debemos decir que tampoco fue que fue merecidísimo Belgrano gane, pero los clásicos son clásicos.
2: Me gusta que reconozcas.
3: Sí. Los clásicos son clásicos y hay que ganarlos. Y Belgrano los viene ganando los últimos dos. Para que entienda que el hincha de Talleres que le queda solamente el festejo de no sé de dónde, de decir que eran papá y qué sé yo. Bueno, digo, también toman eso. Pero bueno, dos detenidos, ¿eh? Ayer habían arrojado piedras cuando llegaba el plantel de Belgrano, el Mario Alberto Kempes, fueron identificados y detenidos, habló el ministro de Seguridad Juan Pablo Quintero con respecto a esto, habló de inadaptados, ya había sucedido la otra vez sí, habían herido a uno de los jugadores. Bueno, nuevamente, ¿no? Una historia como esta, pero debemos decir que...

0: este caso fueron detenidos ambos. Transporte interurbano, hoy asambleas, demoras, muchos altagraciense que tenían que venir a Córdoba, seguro, hoy se tuvieron estas demoras.
1: ¿Y ya terminó?
0: Ya terminó. ¿Qué están reclamando? A las 8:30, paritarias. A ver, recuerden que la semana pasada anunciamos el 15% de aumento en el boleto. Uh-huh.

0: empresariado que venían llegando a acuerdos, más allá, viste, una alerta por asamblea y de ahí no pasa más de eso. Pero sin embargo, el viernes dijeron los empresarios, no va a haber ningún tipo de aumento. Y a consecuencia de esas respuestas, hoy tuvieron esta asamblea. Lo cual, después de haber tenido el aumento del boleto, dice que el aumento del empresariado tiene que ver con, que les debía provincia. Entonces pidieron a provincia, los trabajadores, que medie sobre esto.
1: Y
0: hasta el momento no hay conclusiones.
1: Mañana tengo que ir a Córdoba, entonces...
0: Por el momento no hay anuncio de asamblea.
1: Bueno.
0: Así que tranquila. Mañana, por el momento. Porque hoy tuvieron las asambleas, reunión de comisiones, y luego los delegados se reúnen y van a tomar una decisión alguien no media al respecto.
1: Uh-huh.
0: Recordemos, vienen mes a mes, y hasta 20 días también se han sentado a hablar. Así viene la situación. Inflación en Córdoba en septiembre, según el Centro de Almaceneros, 2.1. Recuerden que el mes de agosto fue 1.8. Nuevamente sube y no baja de ese porcentaje. La variación interanual, 32.8. La canasta básica total alcanzó el 2.076.505 para no ser pobre.
1: ¿Qué?
2: ¿Cuánto?
0: Uh-huh.
1: ¿Qué montón?
0: 2.076.505.
2: Para no ser pobre.
0: Canasta básica total, que no incluye creo que el alquiler.
1: Somos
0: una familia de cuatro.
1: Pobres.
0: Somos pobres. Canasta básica alimentaria, 1.130.000.
2: Decime esto, la indigencia.
1: Eso.
0: Claro, bueno, esa es la indigencia. Esa es la indigencia. 1.130.000 y no sos indigente.
1: Ah, bien.
0: La venta de alimentos y bebidas registraron una caída, la venta, de 8.3. Alimentos, muchachos y muchachas. Alimentos. Esto es un reflejo de lo que sucede. La gente no le alcanza ni para comprar alimentos. La viabilidad futura de los comercios. El 65.3% considera que podría sostener su actividad durante más de 12 meses, mientras que un 18.6% estima una capacidad de resistencia entre 6 y 12. O tiene que ser raro.
1: Claro.
0: Tremendo. El 28.3% de los hogares manifestó haber tenido que pedir dinero para afrontar gastos básicos. Realmente complicado. Solo el 42.4% de los hogares manifestó acceder a los alimentos.
2: Che, Ari,
0: mientras que el 57.6% no.
2: Vos sabés que
0: hubo dificultad.
2: Que decís eso, y yo me acuerdo cuando me vine a vivir acá a Altagracia, año 2012, un año después empiezo a trabajar en el supermercado Becerra, ¿no? Como cajero. Antes, los pibes, me acuerdo que entraban, pibes estamos hablando 20, 22, 23, 24 años,
1: sí.
2: Entraban al comercio, ¿para qué? Para comprarse su autito, comprarse su moto, poder...
1: Sí.
2: Poder comprarse lo que ellos querían.
1: Empezar.
2: Hoy en día, para empezar, y les alcanzaba, les sobraba, salían de joda, todo. Hoy en día, por los números que estás dando, un empleado comercio está en el límite de la pobreza.
0: Tal cual.
2: Y sí, estamos hablando, pues siempre ponemos al parámetro de un empleado de comercio.
0: Sí, tal cual. Porque además, la mayoría de los sueldos están en 1.000.000.
1: Claro.
0: Algunos, 1.500.000. El comercio menos, 1.300.000 de andar, ¿no? Si mal no me equivoco, me podrán corregir. Todo dependerá, por supuesto, del tiempo.
1: Sí, nos dijo nosotros el contador que 1.300.000 era el mínimo. Por supuesto, depende. Otros serán más por todo lo que estás diciendo vos. Pero 1.300.000 por lo menos es...
2: Te digo la verdad, Mari, Ari, Noé, que si vos te pones a ver la tabla de sueldos de un empleado de comercio, no te varía de un grado a otro, ¿eh? No te varía
0: no
2: un administrativo, un vendedor o un maestranza. Te varía.
0: Sí, en este caso no. Tal cual. No es tanto. Así que hay una. Imagínate, 2.076.000. Si las dos personas salen a laburar para esa familia de cuatro, más el alquiler, más que tiene que pagar a alguien que cuide los niños y demás, olvídate.
1: Sí, porque si son los dos los que salen a trabajar, probablemente necesitas a alguien que cuide los chicos.
0: Claramente. El 88.8%, esto no baja, es 88.9, 89, 88.8, de los hogares tuvo que financiar la compra de alimentos. Uh-huh.

0: Esto es el Instituto de Estadísticas, Tendencias Sociales y Económicas del Centro de Almaceneros, que dio los detalles, que siempre se adelanta el INDEC. Recuerden el número 2.1 para cuando sepamos el del que tiene que ver con el INDEC. Claro. Por otro lado, policiales, un accidente, un auto, dos camiones. Bueno, esto ocurrió hoy a la mañana, muy temprano, 5 de la mañana, ahí en la localidad de Lucio Mancilla y San José de Salinas, un corte en la ruta donde se hizo presente Policía Provincial en la ruta nacional 60. Es el kilómetro 891, un accidente entre un Chevrolet Tracker y dos camiones Mercedes-Benz. En el vehículo de menor porte, una familia que provenía de Salta. Ahí se trata de establecer qué es lo que ocurrió. Colisionaron en los laterales de los dos camiones y todos resultaron sin lesiones. Así que fue un choque fuerte, pero sin lesiones. Bueno, y este fin de ayer, más precisamente domingo, un obrero fue asistido por Duar, cayó en un foso de más de dos metros.
1: Pero Ariel, ¿cómo? ¿Qué terrible eso?
0: Sí, ahí en Parque del Este, en la calle Baja de Piedra, el 6000, el llamado 911, un hombre de 36 años, un foso de cables de alta tensión, estaba realizando tareas laborables, el uso de la tabla raqui, la camilla, siesta y escaleras, se procedió a la extracción de 2.5 metros de profundidad, que este hombre, ustedes pueden ver ahí las imágenes, cómo cae en el lugar, y termina, en este caso, lo termina sacando.
2: Y Baja de Piedra es para el lado de Barrio Yapeyú, ¿no?
0: Creo que sí. Sí. Para Barrio Yapeyú. Porque no lo tengo, a Parque del Este. Sí. Es cuando ustedes ingresan de Circunvalación hacia el CPC de Pueyrredón, de mano derecha, hay un complejo de viviendas que están un cartel de venta de tierra y más, que están haciendo unas casas. Ahí es. En ese lugar.
2: Bajo Yapeyú, Pueyrredón, obras sanitarias, Barranca Yaco no. Sí.
0: Sí, está ahí nomás. Sí. Barranca Yaco un poco más abajo. Sí. Tal cual. Sí, ahí cerquita nomás.
2: Se habré andado cuando era chico por esa zona. Tenía compañero de colegio.
0: Complicado también.
2: Ahora no entro ni a palo.
0: Mi amor, anda solo también, no. Tremendo.
2: He andado 5 de la mañana por esa zona, no ando más.
0: Mi amor. Bueno, todo se sigue definiendo y trabajando para la llegada del Papa León XIV. Ayer, coordinación, trabajaron en FADEA, se realizó una jornada de planificación técnica y operativa, se presentó la ingeniería de resguardo, la definición de sectores, los corredores en donde va a circular, y una inspección del lugar. Estuvo presente el ministro de Seguridad de la provincia, Juan Pablo Quintero, junto con la ministra de Seguridad de la Nación, Alejandra Montealiva, y se llevó a cabo todo esto en FADEA, donde se presentó todo este esquema y el operativo diseñado para ordenar y proteger. 48 cuadrantes va a haber de 100 metros cuadrados para ordenar la distribución de los asistentes y agilizar el control de fuerza pública. Se estableció un corredor interno de movilidad de emergencia destinado a asegurar el tránsito del Papa Móvil, que va a ir circulando por los cuadrantes. También la articulación comando unificado, donde se van a coordinar acciones entre las instituciones federales y las policías de la provincia de Córdoba, donde va a estar el altar, todo para que se lleve a cabo. Allí también se encuentra la placa de donde estuvo Juan Pablo II en 1987, y ahí se va a llevar a cabo el donde va a estar el Papa, ¿no? Así que bueno, todo llevándose con muchísimo cuidado esta planificación. Y también el ministro de Vinculación y Gestión, Miguel Siciliano, hoy se reunió en el Vaticano con Emil Secuda, que es la secretaria de la Pontificia Comisión para América Latina. La teóloga argentina que incorpora por el Papa Francisco, que trabajó también con Robert Predós, es el nombre de León XIV, trabajó cuando era el papado, estaba Francisco, así que tiene una buena, articulan muy bien ahí la comunicación con la Argentina, y estuvieron trabajando por el significado de lo que significa, ¿no?, el Papa. Y lo que se quiere comunicar más allá de la presencia de un día que esté el Papa acá en Córdoba, sino esto, ¿no? Entre momentos complicados, en las relaciones humanas mismas y la unificación.

0: de eso. Bueno, se sigue trabajando, así que intensamente vamos a ir teniendo detalles y esperemos tener el detalle de cómo va a ser en FADEA, porque también es importante saber cómo van a poder ingresar aquellos que vengan a FADEA para presenciar la misa el 9 de noviembre, chicos.
1: Fantástico, Ariel. Gracias, te mando un abrazo enorme. Será hasta mañana.
0: Hasta mañana, un abrazo grande.
1: Ahí pasaba el señor Ariel Salió con toda la información, por supuesto, de lo que está pasando en Córdoba Capital. Bueno, nos llevó tranquilidad, la asamblea ya pasó, lo que habías dicho vos, Noé, y no está previsto que haya ningún problema para mañana. Veremos cómo sigue. Nos vamos a la tanda, ya volvemos.
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1: Estamos de vuelta, es la hora 11, 12 minutos, la temperatura en la ciudad de Altagracia es de 18 grados, el sol ya se tendría que estar yendo y no veo pinta de que eso vaya a ocurrir. Por eso les digo que bueno, hay que mirar el pronóstico con pinza.
2: Y para afuera también.
1: Sí. Sobre todo, sí. Vamos a cambiar rotundamente de tema. Está con nosotros Felicita Rodríguez Cáceres. Ella es psicóloga. Arrancamos columnas que vamos a ir hablando con ella y vamos a ir abordando diferentes temas que por supuesto tienen que ver con los vínculos, la familia, la educación. Bueno, y hoy vamos a arrancar con un tema que me parece más que interesante, que son los límites en la adolescencia. Bueno, primero te damos la bienvenida. ¿Cómo estás?
3: Buen día, ¿cómo están?
1: Muchas gracias por estar con nosotros.
3: Gracias a ustedes.
1: Un placer.
2: Con los botines de punta, ¿eh? Porque en la adolescencia, ¿cómo poner los límites?
1: Y así arranco, Felicitas, preguntándote, básicamente, bueno, como dije, vamos a ir hablando de diferentes temas y me gusta que arranquemos con cómo ponemos los límites en la adolescencia y qué tan difícil es poner esos límites.
3: Sí, bueno, es una etapa desafiante, como están diciendo, principalmente porque hay un gran cambio en la relación que vamos a tener con ese quién, a quién le vamos a poner el límite, ¿no? Por un lado va a cambiar la función de los límites y por el otro lado va a cambiar el sentido de para qué los estamos poniendo, ¿no? Claro. En la infancia, con un niño chiquito, el límite es mucho más estructurado, es más directivo y busca organizar gran parte de los aspectos de la vida de ese niño, ¿no? Por ejemplo, le vamos a decir, bueno, acá no corremos, es la hora del baño, ahora vamos a ordenar, así no hablamos, acá no pegamos. En cambio, en la adolescencia es la etapa de los ensayos, es decir, el adolescente tiene que empezar a ensayar pasos hacia la adultez.
1: Buscan eso aparte, ¿no? Buscan desafiar.
3: Claro, necesitan hacerlo, es saludable que lo haga, ¿no? Si no ensaya, si no estira esos límites, no va a crecer.
1: ¿Y yo cómo hacemos los padres para...? Yo siempre me pregunto, ¿dónde está el límite de, bueno, te dejo que te rebeles porque está bien que eso suceda y hasta dónde yo pongo el...?
3: Sí, es una tensión para el adulto porque, por un lado, necesitamos darles espacios para que justamente hagan estos ensayos y vivan experiencias, pero por el otro lado, desde el lugar de adulto, vamos a ver que hay lugares donde no están maduros, todavía necesitan el acompañamiento, todavía no tienen recursos y habilidades suficientes. Entonces es ese discernimiento en ese paso a paso para ir descubriendo dónde tenemos que empezar a soltar y dónde hay que sostener el límite.
1: ¿Desde cuándo y hasta cuándo, digamos, en edades, la persona es adolescente?
3: Se habla de adolescencia en una etapa en donde el cerebro sigue en un proceso de maduración y es de los 12 a los 25 años.
1: ¿Ah, desde los 12?
3: Desde los 12 años. A los 11 años ya podemos empezar a ver algunos indicadores.
1: Sí. Lo que llamamos preadolescencia.
3: Sí, exacto.
2: ¿Y se extendió? Porque antes era como más chica y ese periodo y ahora...
3: Claro, hoy gracias a las neurociencias podemos ver que el cerebro termina su maduración entre los 25 y 27 años.
2: Ah, bien. Sí. O sea que los que querían rajar a los hijos no pueden.
3: Claro, totalmente.
1: Recién, bueno, hablábamos de esto de los límites y demás. En un ejemplo cotidiano, ¿cómo deberíamos hacer los padres para o poner un límite o para ayudar en alguna situación? Porque también están en esa etapa de que mucho no quieren que nos metamos.
3: Sí, bueno, es un ejercicio, ¿no? Es como... Podemos partir de una mirada más enjuiciadora del adolescente, como decirle, ya te lo dije mil veces, siempre reaccionás de la misma manera, a poder tener una mirada más comprensiva, es decir, saber que ese adolescente está en un proceso de maduración y que al estar en un proceso de maduración va a haber un montón de herramientas y de recursos que todavía no aparezcan,

0: Y que muchas veces, aunque sepa lo que debería hacer, ¿no? No significa que siempre lo va a poder llevar adelante, claro. ¿No? Por ejemplo, que algún día nos puede pasar que estemos en casa y llega esa hija adolescente con que se peleó con una amiga del curso, ¿no?
1: Eso pienso, eso suele pasar muchísimo.
0: Pasa un montón.
1: Y cada vez más chiquitos. Perdón, voy a contar una incidencia. Justo recién, fuera de cámara, le contaba a Felicita, hablaba de esto y decía, ¿no? Como de, ya incluso ya con 12 años ya empiezan estos conflictos, sí, que por ahí uno los veía de más grandes también.
0: Sí, es como, bueno, aparecen muchos conflictos en relación a la pertenencia, ¿no? Porque lo que empieza a aparecer como importante ahí es el grupo de pares. Entonces, por ejemplo, si algún día llega una adolescente, tu hija, que se peleó con una amiga del curso y que por ese enojo terminó subiendo una historia y mandando mensajes amenazando, bueno, puede ser que en un momento de calma tenga más que claro que eso no es la mejor reacción posible, ¿no? Pero estando en un momento de mucha angustia o de mucho enojo, bueno, puede que eso pierda de vista. Incluso a los adultos nos pasa. Podemos saber que comer saludable está bueno, que ir al gimnasio está bueno, no significa que siempre lo vamos a sostener, ¿no? La diferencia con el adolescente es que ese cerebro todavía está en maduración, que es la corteza prefrontal, ¿no? Y la corteza prefrontal lo que hace es regular los impulsos, permitirnos comunicar de manera asertiva, la empatía, el organizarnos, el planificar. Entonces, si justamente eso está en maduración, nos vamos a encontrar con muchas escenas donde esos recursos falten.
1: No estén. Ahora, ¿cuál es el sentido del límite? Es decir, ¿tengo que acompañar en todo? ¿Me tengo que meter en todo? ¿Le tengo que estar diciendo todo el tiempo algo que hizo mal o que no está bueno? La famosa frase, voy a dejar que lo resuelvan ellos, ¿está bien? ¿Cómo me manejo en eso?
0: Creo que ahí es, bueno, no es posible meternos en todo, no va a ser posible, vamos a estar sino muy entretenidos, y ahí es elegir nuestras batallas, ¿no? Tenemos que decir en dónde nos vamos a meter. Hay un pediatra español que habla de que la autoridad es como los ahorros en el banco, ¿no? Si yo me estoy gastando esa plata en cualquier cosa que aparece con la que me tiento, cuando me quiera comprar algo importante, no voy a tener la plata, ¿no? O sea, cuando necesite tener una conversación importante con ese hijo o esa hija, ese hijo no me va a querer escuchar, ya va a estar cansado, ¿no?
2: No me va a dar bola.
0: Exacto. Y después ahí está bueno para descubrir en dónde meterme, volver a la función de los límites. O sea, la función del límite no es que ese hijo cumpla con lo que yo le estoy diciendo. La función principal es proteger, o sea, garantizar su vida y la de amigos, los que la rodean. Y por otro lado, sembrar valores, ¿no? Buenos vínculos, la honestidad, el orden. Entonces, si yo tengo claro eso, ahí me puedo preguntar, ¿este límite lo estoy poniendo porque quiero proteger algo, porque quiero sembrar un valor o porque es algo que a mí no me gusta?
1: Qué bien eso, qué bien eso para guiarnos. También uno debería entender que, no sé, por ejemplo, en una hija adolescente, vamos a poner de 15 años, bueno, yo hay un montón de valores y un montón de cosas que ya se las enseñé. También debería poder tener la tranquilidad de que ella ya adquirió todo eso y va a saber muchas veces cómo...
0: Sí, está buenísimo eso que decís.
2: Voy a dar un ejemplo, lo voy a hacer personalísimo. Pero bueno, por ahí mi hijo, que tengo un hijo de 15 años que está por cumplir 16, y él va a la tarde al colegio. Entonces se puede quedar despierto un par de horas a la madrugada que yo no. ¿Cuál es el límite que yo le pongo? Hasta tal hora o qué sé yo, por el ruido. O sea, yo me tengo que levantar temprano, por más de que vos sigas durmiendo.
1: Claro,
2: entonces,
1: hasta tal hora podés.
2: Entonces, quiero o no, lo uso como límite de horario. Y también para que entienda que de lunes a viernes, por lo menos, no nos vamos a acostar tan tarde.
0: Sí.
2: Por lo menos porque mamá labura. O sea, los chicos, bueno, pueden seguir durmiendo un cachito más, pero...
0: Está bueno eso que nombrás porque a veces... En la puesta de límite estamos muy enfocados en el adolescente. Y en realidad el límite también tiene que ver con el cuidado del adulto. Es decir, hay conversaciones que si ellos están faltando el respeto, maltratando, yo tengo que marcar que ahí hay una falta, ¿no? No puedo dejar pasar eso.
2: Exacto.
0: Entonces tiene también que ver no solo con el cuidado de ese hijo o esa hija, sino con el cuidado de mi rol como mamá o como papá.
1: Bien.
2: Por supuesto, por supuesto.
1: ¿Cuándo tengo yo que entender que hasta acá hay un control mío, por decirlo, y después que, bueno, esa persona tiene la autonomía también en cierta edad de decir, o sea...

0: hasta dónde también uno dice, bueno, que resuelva o que tenga la autonomía para, porque tampoco puedo estar sobreprotegiendo o llevando el control de todo. Por ejemplo, se me ocurre que suele pasar, no sé, revisar el celular o antes era el famoso diario íntimo. ¿Hasta dónde?
1: ¿En dónde meternos, dónde no?
2: ¿Cómo? Sí, creo que es un proceso de aprendizaje para el adulto y para el adolescente, ¿no? Porque el adolescente tiene que ir ensayando eso, que implica equivocarse. O sea, tenemos que darle espacio al adolescente para que se equivoque. Y en el adulto, parte de ese aprendizaje es descubrir que ese hijo va a tomar decisiones que nosotros quizás no hubiéramos tomado.
0: Por ahí pienso, ¿no? Yo vengo, te explico, te digo, te hablé, te dije, estuvimos un montón de tiempo en la noche diciéndote un montón de cosas y el otro día en la mañana fuiste y hiciste lo que quisiste, por ejemplo, basándome en el ejemplo que poníamos al principio de una pelea con amigas.
2: Claro, lo hablamos mil veces y sin embargo ahora me encontré de nuevo con esta situación. Bueno, es que ahí está bueno preguntarnos, yo estoy buscando que ese hijo cumpla, o sea, que sea un gran cumplidor, un gran obediente, espero, o un hijo que tenga criterio, ¿no? Claro. Yo a veces le pregunto a los padres, ¿a vos cómo te gustaría ver a tu hijo en 20 años, no? Uh-huh. Bueno, me gustaría que sea responsable, que sea empático, que sea libre, que sea feliz. Bueno, en todos los desafíos cotidianos, yo tengo que ir poniendo esas semillas en ese hijo, ¿no? Tengo que ir sembrando semillas de autonomía para que pueda cuidarse cuando yo no esté. No que dependa y que cumpla con lo que yo le pido, ¿no? Bien. Ir sembrando habilidades.
0: Acá leí algo que me parece interesante, que vos hablás un poco de que vendríamos a ser nosotros los padres copilotos de la vida de nuestros hijos. O sea, manejan ellos, pero yo estoy al ladito ahí. ¿Qué sería ser el copiloto de la vida de los hijos?
2: Está buena esa imagen porque
0: me encantó.
2: En lo real, los chicos es una edad en la que empiezan a manejar, o sea, empezamos a practicar eso, ¿no? Entonces, el copiloto siempre está, incluso cuando esa persona ya sabe manejar. ¿Pero qué es un buen copiloto? Es una compañía, es una presencia que charla, está disponible si el otro necesita ayuda. Si hay un riesgo, pone un freno, o sea, alerta de un riesgo, ¿no? Y por ejemplo, ser copiloto es que si mi hijo a los 11 años aparece y me dice, mamá, quiero empezar a ir caminando solo al colegio, ¿no? Quiero ir solo al colegio. Bueno, no se trata ni de ni loco, sos chico, ni ya lo hablamos mil veces, hacé lo que quieras, ¿no? Como suelto. Ser copiloto es un soltar dosificado, ¿no? Es voy de a poco y voy chequeando que ese hijo tenga las herramientas, gane autonomía y entonces voy dando esa libertad, ¿no? Entonces, por ejemplo, no sé, nos sentamos y nos fijamos que sepa el recorrido. Claro. Quizás puedo coordinar con el colegio y avisarle que ese hijo va a empezar a ir solo caminando al colegio. Sí. Entonces, si es posible, que me avisen cuando llegó. Claro. Bueno, ir buscando esos recursos que necesitamos para darle libertad.
3: La primera vez lo voy a seguir.
2: Capaz con
3: Sin que me vea.
2: Claro, o le aviso a alguna mamá, mirá, fulanito va a empezar a ir solo. Claro. Si me podés mandar un mensajito cuando llegás, mirá, y me quedo tranquila, ¿no? Es hacer red.
0: Sí. O sea, ir soltando de a poco, me quedo con esa frase, ojo con eso, ir soltando de a poco y nosotros vamos a ir viendo para qué está capacitado y para qué no y cuánto más podemos soltar, ¿no?
2: Tal cual. Y si nos fijamos, la figura del copiloto va a estar siempre, o sea, eso, aunque ese hijo o esa hija sepa manejar, yo siempre puedo ser referente para un hijo.
3: Voy a ser autorreferencial de nuevo, tengo una hija de 10 y ella por ahí cuando... Por suerte, cuando se aburre, pues se pone a limpiar algo o acomodar algo.
0: ¡Ay, qué bien!
3: Yo la dejo a esta altura, ¿no? Cuando era más chica también lo hacía, pero ahí sí ya la chequeaba un cacho. Pero ahora casi sola que hace las cosas, que me pregunta, va, ¿con qué limpio esto? ¿Con cómo acomodo esto? ¿Qué sé yo? La verdad que bastante independiente en ese sentido. Es la segunda.
0: Claro, ya vas viendo vos también.
3: Pero bastante bien, y bueno, justamente eso, que más o menos uno la guía, que te dice con qué, es justamente esto, con qué limpio acá,
2: claro,
3: un trapito, algo para usar, y ahí yo la guío, pero bastante bien sola.
2: Y está bueno ahí que estás nombrando algo que ella está haciendo sola, vos lo estás valorando, y ella sabe que si tiene alguna duda se acerca a preguntar, ¿no? Bueno, es esa misma escena con otras cosas de lo cotidiano.
3: Acá era adentro de casa, esa es la
2: diferencia. Claro.
3: No irse a sola caminando, eso ya.
0: Claro. Otro problema que tenemos en la adolescencia, y digo tenemos porque todos fuimos adolescentes también, es la comunicación.

0: atención. Muchas veces creemos que no escuchan, o muchas veces no escuchan, o muchas veces no se trata de ni poner un límite, ni sino de, bueno, sentarnos a hablar de ciertos temas, del buen uso del celular y de las redes, por ejemplo, no sé, de las drogas, del alcohol. O sea, ¿cómo podemos sentarnos a hablar con... O sea, ¿cómo podemos hacer que la comunicación sea parte de la relación padre-hijo en esas edades?
1: Para mí un gran aprendizaje en lo familiar va con hijos y va con parejas, con todo.
0: Ah, me gusta.
1: Es, la comunicación se decide. Es decir, tengo que elegir cuándo voy a hablar. No tengo que salir como bombero, ¿no? En general, en el 99% de los casos, queremos salir como bomberos a tener conversaciones delicadas,
0: sí,
1: ¿no? Y en general no son conversaciones urgentes. Ajá. Podemos esperar y podemos buscar un buen momento, ¿no? Porque si yo salgo enojado, asustado, angustiado por una situación, ¿cómo puedo pretender llegar a un buen puerto, ¿no?
0: Claro.
1: O ¿cómo puedo pretender que un hijo reflexione, empatice, mire con otra perspectiva si está en un momento de mucho enojo, ¿no? El otro día una mamá me decía, yo me di cuenta que para hablar con mi hija la tengo que dejar un rato que se encierre en su habitación,
0: claro,
1: que largue todo ese enojo y al día siguiente hablamos, ¿no? Bueno, pero eso fue
0: ir
1: fruto de ir mirando, de ir descubriendo. Nunca vamos a llegar a un buen puerto en un momento en el que o ellos o nosotros estamos desregulados.
0: Claro, porque los dos a los gritos no nos vamos a entender.
1: Totalmente.
2: Cuando se la acaba de mandar o alguien se la mandó y vos le... por lo general, bueno, suele pasar por ahí que ves algo que pasó en algún amiguito o amiguita y aprovechás la temática para hablarlo con tu hijo. Eso está bueno.
1: Sí. Y ahí es eso, es buscar el momento, ¿no? Tampoco, digo esto de decidir, porque a veces creemos que las conversaciones van a llegar, ¿no? Como, no puedo hablar con mi hijo. Bueno, eso es una decisión, implica un trabajo, ¿no? Cotidiano, de ir buscando por dónde puedo entrar en ese hijo, ¿no?
0: Sí.
1: Invitándolo a caminar, invitándolo a tomar unos mates, sentándome a jugar a un juego de mesa, ¿no?
2: Viendo por ahí, te aparece alguna escena en alguna película o en alguna serie que están viendo juntos y vos aprovechás y yo por lo que estoy haciendo
0: eso. ¿Está bien?
2: Pongo pausa y digo, eso no se hace.
1: Una semilla.
2: Para los dos, que tienen 10 y 15.
0: Y por ahí, alguien me dijo alguna vez que también es encontrar cuáles son los momentos y los lugares perfectos. Vos recién dabas un ejemplo y pienso, no sé, a lo mejor dentro de la casa no encontramos un... A lo mejor decirle, vamos a tomar un cafecito, vamos a tomar una merienda.
1: Sí, eso es ir buscando el por dónde, ¿no? Uh-huh. Algunos es ir a caminar, hay otras mamás que me cuentan que es en el auto, en la ida al colegio,
0: claro,
1: o si la están llevando a alguna actividad recreativa donde terminan estando solos, o mientras esperamos a un hermanito, perdón, a un hermanito, y estamos también en un momento de intimidad, entrando a la habitación a la noche. Bueno, hay que ir buscando por dónde ese hijo está más disponible para sentarse a hablar.
2: Yo me río porque incluso lo he escuchado de otras mamás, que justo cuando te estás yendo a dormir, tipo 1-2 de la mañana, que vos ya decís, apago la tele mental, vienen todos a contarte algo. Y bueno, sí, tengo que escucharlos porque es algo,
0: si
2: me están contando, es algo importante.
1: Sí, y en eso, que suele pasar... Viste que a veces uno piensa que el adolescente no le importa, ¿no? La opinión del adulto, ajá, lo que le va a decir. Y que se haga el que no le importa o que no nos escucha no significa que no seamos una voz significativa para sus vidas. Ellos realmente lo necesitan, ¿no? Y si yo confío en eso, voy a seguir buscando esos espacios. Y muchas veces se dan en situaciones donde no me la esperaba, ¿no? No me la vi venir. Estaba cargando el lavarropas y vine y me contó algo, ¿no? Porque a veces en el cara a cara ellos se intimidan.
0: Claro.
1: ¿No? Entonces, puede ser que, bueno, mientras manejo, podemos tener una conversación necesaria para esa etapa, ¿no?
0: No mirar para el costado también, ¿no? Porque a veces sabemos que está pasando algo y no lo queremos ver muchas veces también.
1: Sí, y en eso creo que es, bueno, esto que decía de buscar en dónde vamos a usar nuestra autoridad,
0: claro,
1: ¿no?
0: Exacto.
1: Que no es hacer un menor uso de la autoridad, sino elegir en dónde exactamente. Porque si nos gastamos esas fichas en cualquier cosa, hay conversaciones que están en deuda. Claro. Y que sí implican riesgo, como puede ser el consumo, la sexualidad, las salidas, cosas que están viviendo con sus amigos.
0: Está bien mostrarnos humanos frente a los chicos, es decir, antes era como que papá y mamá casi que no sabías nada.
2: Claro.
0: Y no sabías si estabas bien, si estabas mal. Sí. Muchos ni siquiera sabían de qué trabajaban los padres, por poco.
2: Te retaban y nada más.
0: Sí, y porque lo digo yo y punto.
1: Sí.
0: Y por ahí yo me encuentro, no sé, por ahí la otra vez me enojé con mi hijo, como que... Y ahí nomás... Volví y le dije, perdón, hijo, tuve un mal día, esto no es para tanto, me estoy enojando por esta soncera, tuve un mal día y estoy enojada yo y esto tiene que ver conmigo, no con vos. Está bien que nos podamos mostrar así frente a nuestros hijos y decir, che, me equivoqué.
1: Yo creo que sí, porque para todos los hijos, ¿no? Pero especialmente en el adolescente, que está en esa transición hacia la adultez, el adulto va a ser un referente. Uh-huh. Por eso nos miran tanto, ¿no? Nos van a mirar también en nuestras incongruencias, es decir, en las cosas que decimos y después no las hacemos, pero también nos van a mirar en las cosas que sí valoran, ¿no? Entonces es súper valioso si de repente yo me acerco a reconocer una falta, a decir algo en donde me equivoqué, o perdón, di por sentado algo y en realidad nunca te pregunté, ¿no? Sí, creo que está bueno. Eso no significa buscar la contención de un hijo, ¿no? Ahí eso es diluir el lugar. Bien. Yo soy el adulto y ellos son los adolescentes, los hijos, ¿no?
0: Sí, hablamos de un montón de cosas. Si me tuvieras que resumir los tres puntos más importantes, por ejemplo, de todo lo que hemos charlado, como para que nos quede y tener en cuenta.
1: Lo primero diría comprender a quién tenemos enfrente, que es un adolescente que está en un proceso de maduración. Bien. Lo segundo es elegir nuestras batallas, dónde vamos a llevar la energía. Y lo tercero es sembrar autonomía, es decir, pensar cómo traemos esas habilidades y esos recursos para que ese hijo, más que cumplir, sepa cuidarse cuando yo no esté.
0: Bien. Y te pregunto esto de que a veces hacemos los padres, perdón, me quedó una pregunta con esto de que a veces hacemos los padres de comparar y algo, tenemos que entender que nuestro hijo tiene personalidad y que no, por ahí, viste, compararlos con otros no es lo mejor.
1: Y ahí está bueno preguntarnos, ¿vos cómo te sentís si te comparan?
0: Claro.
1: ¿No? Si
0: viene horrible.
1: Yo a veces le digo a los papás,
0: horrible.
1: Vos imaginate un jefe que se siente a evaluarte y te compara con tu compañera o te marca todas tus
0: mal
1: faltas.
0: Hecho. Que tiene otras habilidades, otra personalidad, claro, totalmente.
1: Entonces ahí eso es bueno, mal empatizar jefe. Tal cual, sí.
0: Sí. Felicitas, quienes te quieran seguir en redes o se quieran comunicar con vos, ¿cómo lo pueden hacer?
1: Bueno, estamos los lunes, tengo un grupo de adolescentes en el Galpón Municipal. Uh-huh. Si alguien tiene interés nos puede escribir. Estamos en @holaespaciocolibri y si no, en nuestra página www.espaciocolibri.com.
0: Ah, qué bien. Bueno, te esperamos la próxima.
1: Dale.
0: Con otro tema. Sí. Bueno, seguramente podemos hablar en algún momento también de la previa antes de que lleguen a la adolescencia, por ejemplo.
1: Por supuesto.
0: Que también me pienso que tal vez es importante que la comunicación empiece antes para cuando llegue a la adolescencia. Bueno,
1: dale.
0: tantos temas para hablar. ¿Nos repetís de nuevo dónde te pueden encontrar?
1: Es @holaespaciocolibri y si no, nuestro sitio web www.espaciocolibri.com.
0: Felicitas, muchas gracias.
1: Muchas gracias. Muchas gracias a ustedes.
0: Hermosa columna. Felicitas Rodríguez Cáceres, psicóloga, charlando con nosotros, en este caso con un tema tan tremendo como poner límites en adolescentes. Es la hora 11:35, nos vamos a la tanda, subime la música, Manu, ya volvemos.

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0: 11:54 minutos en toda la República Argentina. Seguimos en Hola Mañana, seguimos en Radio Altagracia 103.9 y vamos a hablar con Nuria Rearte Sidiani, que es abogada y funcionaria judicial. Vamos a hablar sobre la ley de tierras y le vamos a preguntar qué significa el fallo de la Corte Suprema y si cambia algo este fallo, ¿no? Así que la saludamos a Nuria. Nuria, ¿cómo estás? Bienvenida.
1: Hola, ¿cómo están? Buen día. ¿Cómo está toda la audiencia? Buen día. Todos ustedes, Tute, Mariana, todos.
0: Buen día. Nuria, no te me olvides de
1: No hablo con funcionario judicial, vamos a hacer una aclaración. No hablo con funcionario policial, hablo como abogada y como politóloga.
0: Perfecto, perfecto, Nuria. Contanos un poco sobre el fallo, ¿no?, de la ley de tierras. ¿Cambia algo en lo que estaba ya estipulado desde antes?
1: En realidad, el fallo tiene tiene distintos temas para tratar y surgen varios temas. Lo más importante es saber qué pasó. Uh-huh. Que la Corte Suprema de Justicia de la Nación la semana pasada revoca un fallo de la Cámara Federal de Apelaciones de La Plata que había derogado un artículo del DNU 70-2023 que se titula Bases para la Reconstrucción Económica Argentina, que engloba un sinnúmero de aspectos. Estamos acostumbrados a que el presidente Milei gobierna de esta forma, a través de la ley de bases, con una ley ómnibus o con este decreto, que es un mega decreto de necesidad y urgencia, donde trata la ley de tierras, que es específicamente lo que la Cámara Federal de La Plata dice que es inconstitucional, pero la ley de contrato de trabajo, el tema de consumidor y un montón de aristas más. En este tema puntual, la Corte lo que dice es la Cámara Federal de Apelaciones de La Plata no debió haber declarado la inconstitucionalidad del decreto de necesidad y urgencia y está bien derogada, porque el decreto de necesidad y urgencia derogaba la ley de tierras y todos los límites que tienen los extranjeros para comprar tierras en la Argentina y para comprar tierras en zonas sensibles, como son las zonas fronterizas y las zonas de agroproducción, agropecuaria y ganadera, por ejemplo, de la Pampa Húmeda, por ejemplo, de sectores de Córdoba.

0: y demás. Lo que la Corte dice, los veteranos de Malvinas, que sí. son los veteranos de Malvinas de La Plata, que son los que instan esta acción colectiva, porque entre sus puntos de ONG tenían la custodia de la soberanía nacional, se sentían afectados por esta norma. Lo que hace La Plata es darle lugar y decir que es inconstitucional. Entonces estuvo en suspenso desde la creación del decreto hasta este fallo de la Corte la derogación. Hoy, desde el fallo de la Corte en adelante, cualquiera puede venir a comprar más de un 15% en la tierra, cualquier extranjero puede venir más de un 15% al territorio nacional.
1: O sea que se habilita, digamos.
0: Se habilita. El tema es que ¿qué transmite esto? Primero, yo un poco lo planteaba, ¿cuáles son los límites de legislar a través de decretos de necesidad y urgencia? ¿Cuál es la, si nos vamos a permitir dar la discusión de cuál es la ideología de los jueces y sobre todo de las altas cortes y de los tribunales superiores, que son órganos, son dimensiones legales del gobierno de turno, porque lo elige el gobierno de turno, a los miembros de la corte, a los miembros de los tribunales superiores. Puntualmente con esta derogación con esta habilitación del decreto de necesidad y urgencia pasa la pelota a los diputados, y qué va a hacer el Congreso de la Nación en el área de los diputados, y sobre todo aquellos diputados que pueden dar quórum, que pueden votar a favor o en contra. O sea, si los diputados, los decretos de necesidad y urgencia, cuando son otorgados por el presidente, tienen que después ser revalidados por el Parlamento argentino. Uh-huh. Tiene que tener una sanción a favor o en contra del Senado. El Senado en este punto ya dijo que no está a favor, tiene un voto negativo por parte del Senado de la Nación, y los diputados no han dicho nada, fue y volvió, entonces...
1: Se nos cortó la comunicación con Nuria.
2: Con Nuria,
0: Este tema.
1: Ahí está, volvió. ¿Sí? Recién se cortó un poquito.
2: Se cortó un poquito, Nuria.
0: El 15 de octubre la oposición pidió que diputados, que es el que no había votado, no dice si está a favor o en contra del decreto necesario, o sea, que no lo revalida ni lo hace caer, tiene que definir. Si no se trata, el decreto necesario de urgencia es ley. O sea, por eso, este fallo de la Corte también le tira la pelota al órgano legislativo y al poder político, que es el que va a definir y es el que ha definido a través de estas leyes o estos decretos de necesidad de urgencia las políticas públicas, en este caso, respecto de la ley de tierra y la protección de la compra, de un determinado número de compra por parte de ciudadanos extranjeros. Y otro tema más es cómo van a actuar estos 17 diputados provinciales directamente vinculados con los gobernadores provinciales en este tema, y cuáles son finalmente los modelos económicos y de políticas públicas que queremos y cómo es la actuación del Estado. Me parece que todo eso dice la Corte en este fallo. Es bastante común que la Corte Suprema de Justicia de la Nación intervenga y regule, resuelva, acorde a situaciones macroeconómicas vigentes y cercanas al gobierno de turno. Ya lo hizo en los años 90, cuando se discutían todas las privatizaciones que se hicieron en el gobierno de Carlos Menem, el presidente Menem, y falló a favor de la validez de las privatizaciones y de una serie de desregulaciones económicas. Estamos un poco acostumbrados. Y esto de si es bueno o es malo, permitámonos la discusión sobre si es válido que los miembros de la Corte tengan una determinada ideología. Digo esto porque para los Estados Unidos, si copiamos todo lo que implica Estados Unidos, cuando se va el presidente Obama o cuando sube el presidente Trump, coloca determinados miembros en la Corte Suprema de Justicia de Estados Unidos, y se va a saber que van a votar de forma más acorde al Partido Demócrata, más acorde al

0: Partido Progresista y nadie se rasga las vestiduras.
1: Sí.
0: Es la sinceridad de ciertas posiciones que tienen incluso los jueces, porque son personas humanas, que nos permiten poner límites a la ideología. La Convención de los Derechos, la Convención de Ética Judicial de Londres del año 2012 admite la posibilidad de que los jueces tengan una ideología, la expresen, incluso hay jueces en países europeos que están afiliados y tienen determinada connotación política clara y determinada, hacen huelga y demás, y eso es lo que permite determinar límites. Entonces, hablar de un celibato político en los jueces es un poco viejo.
1: Ser ciego.
0: Claro, y es un poco, por ser buenos, es para decir que es antiguo, es una posición muy antigua. Si somos más sinceros, seríamos muy hipócritas seguir pensando que los jueces no tienen ningún tipo de apetencia.
1: Exacto.
0: Y que es necesario ponerle el límite. El límite claramente serán nuestras normas constitucionales y nuestros pactos internacionales. Y entonces allí tendrán que dar cuenta de por qué dijeron algo y por qué no dijeron algo y poder rebatirse. ¿Qué dice la Corte? No solamente que la reta la Cámara Federal de Apelaciones de La Plata, porque dice, usted no debió inmiscuirse en temas que son asuntos políticos.
1: Sí.
0: Porque entiende que los ciudadanos, que los combatientes de Malvinas de esta ONG no tienen una afectación directa. Bien. Hacen alusión a un fallo, al ABI del año 2002, hacen alusión a aspectos procesales, pero no entran a decir si la ley de tierras derogada está bien o está mal.
1: Ajá.
0: Y lo dice, o sea, los ciudadanos de Malvinas, por el hecho de haber combatido en las islas y su ONG, proteger la soberanía estatal y proteger todos los derechos que le afectan a la soberanía estatal y a su intervención respecto de la protección del Estado, no son un legitimado, o sea, no es un sujeto jurídico que pueda pedir la revocación de la ley de tierras porque no se siente afectado directamente. Eso es una parte de la biblioteca. La Cámara Federal de Apelaciones dice, no es un ciudadano común el veterano de Malvinas, es un sujeto calificado que entre sus bases como ONG tiene la protección del territorio nacional, por eso le otorgó la posibilidad de ser
1: considerado
0: tener un interés, claro, tener un interés en estas incidencias colectivas, tener un interés colectivo en que esta ley se determine como constitucional o como inconstitucional. Y además, la Cámara también entra en el fondo, a diferencia de la Corte. La Cámara sí entra en el fondo respecto de decir, el presidente, para que sus decretos de necesidad y urgencia tengan que ser válidos y legitimados con fallos de la misma Corte Suprema de Justicia de la Nación, dice, tiene que demostrar la presidencia que el decreto de necesidad y urgencia es urgente, que no puede esperar el tiempo que las cámaras, tanto de diputados como senadores, tiene que utilizar para la realización de una ley. Que hay una emergencia, que hay una imposibilidad total de esperar. Semejante decreto de necesidad de urgencia, con leyes ómnibus, que modifica la ley de contrato de trabajo, modifica el tema de las prepagas, modifica la ley de alquileres, modifica la ley de tierra, podría utilizar una vía más una vía más idónea que un decreto de necesidad de urgencia. Entonces la Cámara sí entra a tallar en algo de fondo. ¿Por qué? Porque además dice, estarían perjudicados porque simplemente y nada más, ¿qué es lo que habilita la Corte? Cuando la reta la Cámara y dice, ustedes no tendrían que haber fallado, no tendrían que haber dicho nada, está vigente el decreto de necesidad de urgencia, por lo tanto está derogada la ley de tierra. Habilita que los extranjeros compren más de un 15% en tierras en el territorio nacional, habilita que las zonas protegidas, como es la pampa húmeda, puedan ser adquiridas en más de 1.000 hectáreas. Imagínense si un extranjero compra zonas de la provincia de Buenos Aires, como es Tortugas, o donde hay una fuerte actividad agroindustrial y ganadera, que compre despeñaderos y

0: Bauer y Rafael García, y que no se dedique más a la producción agroexportadora y que ponga Rosales.
1: O sea que eso, Nuria, disculpa que te interrumpa.
0: Eso es válido.
1: Por eso, eso te iba a decir como para
2: pasar en limpio.
1: Pasar en limpio y contarle y decirle a Doña Rosa, a Don Pepe, claro, que están en su casa. O sea que el extranjero que viene con los dólares, venimos con un taco así de dólares a comprar, está totalmente permitido. Totalmente.
0: Hasta el 15 de octubre, que vamos a ver qué hacen los diputados, sí. No es que la Corte dijo la ley es viola la normativa constitucional nuestra. No entra a tallar en el fondo.
1: Porque vos sabés que hablando
0: de esto, cuestión procesal, dice, es válida y podrían presentarse quienes estuvieran perjudicados a la Corte esta misma situación. Pero por ahora, quienes se han presentado no son legitimados y no tienen una afección directa.
1: Hace un tiempo leí una noticia de un pueblo de La Rioja que estaba siendo subastado por el Banco Nación, un pueblo entero. La Rioja creo que era, vos me vas a ver decir mejor, que un rabino, no era un rabino, pero de Estados Unidos, alguien de la iglesia no católica, lo iba a comprar el pueblo entero, con la gente, con las vaquitas, los perritos. ¿Está permitido eso que esté
0: eso
1: en una subasta un pueblo
0: ilógico,
1: entero?
0: Por eso te digo, eso es lo ilógico de la resolución de la Corte. Uh-huh. Y por eso, porque que todo, las acciones de incidencia colectiva como estas implica que todos y cada, es una forma de accionar ante

la justicia, ante cualquier tribunal, ante el más chiquito y ante el más grande, para que declare la inconstitucionalidad o no de una ley, porque no tenemos un tribunal constitucional como lo tiene España y otros países, que puede emitir una opinión sin que haya un conflicto entre las partes respecto de la legitimidad o la legalidad de una ley en torno a todo el ordenamiento jurídico que ya rige en la Argentina. Porque puede suceder que haya una ley y algún aspecto de la ley que no se dieron cuenta los legisladores, que no tuvieron el asesoramiento jurídico necesario y que vaya en contra de otra norma. Es común. Entonces, cualquier tribunal, desde el Tribunal de Altagracia hasta el Tribunal, hasta la Corte Suprema de Justicia de la Nación, puede cualquier ciudadano pedir la inconstitucionalidad. El tema es que cuando estos actos o estas leyes afectan a muchos ciudadanos,

0: de pedir la inconstitucionalidad. El tema es que cuando estos actos o estas leyes afectan a muchos ciudadanos, está esta figura que la regula la Constitución de 1994 con la reforma de Menem de las acciones de incidencia colectiva. Porque sería muy desgastante que todos los ciudadanos del país hagan un pedido de inconstitucionalidad de este decreto que sería violatorio de la protección de la soberanía nacional. Si se entiende o entendemos que esto es válido. ¿Cuáles son los fundamentos que da la presidencia para a pedir la derogación de la ley de tierras? Que estos límites, sacar estos topes, va a favorecer la inversión económica extranjera. Y la Cámara de Apelaciones, por primera vez, falla a favor de la inconstitucionalidad de la ley, dice, es muy vaga la fundamentación. ¿Por qué? Porque esto del 15% de los extranjeros en zonas limítrofes implica que pueda comprar el Perito Moreno, zonas cercanas a yacimientos minerales como Vaca Muerta, las mismas zonas de los esteros de Liberá y Misiones y demás. Y esto de lo que yo les digo, estas más de 1.000 hectáreas, el límite de las 1.000 hectáreas en las zonas agrícolas ganaderas, que son la base de nuestra
1: economía.
0: Macroeconomía, macroeconomía, porque Argentina es un país que vende bienes y servicios, no vende bienes y servicios, vende materia prima, la soja, el maíz, la vaca. Entonces imagínate si compra un extranjero Bowery de Despeñaderos y lo dedica a poner tulipanes,
2: una locura,
0: porque no le interesa la producción agrícola ganadera. No. Entonces ahí está esto de la ideología de los jueces. Las altas cortes son órganos políticos porque es el presidente de turno el que designa a los jueces de las altas cortes. Entonces sería mucho más honesto poner límites a su a su posición. No digamos, o sea, podría haber fallado exactamente igual, pero más honestamente y diciendo, bueno, yo entiendo que el Poder Ejecutivo tiene unas políticas públicas económicas que acompaño con este fallo.
1: Bien.
0: Y a partir de allí poder rebatirlo y hacer todas las apelaciones correspondientes. Por otro lado, seguimos con esta gran discusión de cuál es el modelo, cómo va a ser el Estado. ¿El Estado me va a proteger en determinadas situaciones o va a ser un dejar hacer, un dejar pasar, un puro liberalismo del mercado que va a permitir estas cosas tan, tan absurdas como sucedería? Si alguien compra un pueblo y lo pone a hacer otra cosa que no sea...
2: Eso es una locura, Nuria.
0: Exacto. Y Nuria. Otra cosa, me parece que también la Corte también dice, ojo, esto no es mío, es del Poder Legislativo, y le tira la pelota a diputados, a 17 diputados, que yo lo tengo por acá, 17 diputados que son de las provincias de Misiones, de Salta, Tucumán, Catamarca y Neuquén, que tienen una orden directa de sus gobernadores, y que ahí viene, ante la ausencia de una ley de presupuestos, ante la ausencia de una distribución de las riquezas del Estado Nacional a las provincias, que son los que lo generan y que son las titulares originarias, pero han delegado en la nación la administración de los recursos, hay un tiro y un afloje, votame esto y te doy determinados fondos para determinadas acciones que requiera esa provincia, o los déficits de las cajas de jubilaciones de estas provincias están en juego allí. Entonces,
2: un tira y afloje con los recursos de todos los argentinos, ¿no? Que benefician a unos pocos y a los propios argentinos los tiene en la lona.
0: A mí me parece que la grieta se ve incluso acá y mucha gente dirá, pero es un absurdo. No, sí se ve. Es tan importante el voto, esto de votar a un presidente que va a elegir los jueces que van a determinar la validez de las políticas públicas que nos rigen. Y va a determinar que se pueda comprar un pueblo, que te den más o menos beneficios a un jubilado en la compra de un medicamento, que te saquen o te pongan más presupuesto a los discapacitados. Es tan importante el voto, no es algo menor esto del derecho de tierra. Es un ejemplo.

0: más. Y no somos los peores del grado. Ya pasó en la Revolución Francesa, los revolucionarios no confiaban en los jueces de su corte, porque eran monárquicos, y crearon las cámaras de apelaciones para tener cámaras cercanas. Bien. Ya el presidente Roosevelt y el New Deal, hubo 30 fallos de la corte norteamericana en 1936, donde decían 9 ancianos gobiernan y no lo dejan gobernar a Roosevelt en una situación económica bastante grave. Sucedieron estas cosas en el mundo, lo sucedieron. Y puntualmente en la Tierra, en lo que dice nuestra Constitución, podría ser más o menos el 15%, en vez de derogarlo totalmente, podríamos ampliarlo un 20%. Podría haber una serie de situaciones más intermedias que permitan las famosas inversiones que pretenden los distintos gobiernos de un marco más de centro derecha o de derecha.
1: Nuria, agradecido de este ratito y poder amplificar y un poco no hablar sobre esto y que la gente vaya entendiendo un poquito más y se vaya metiendo un poquito más en esto, lo importante que es. Como siempre, agradecido.
0: Bueno, muchísimas gracias a ustedes y saludo a toda la audiencia.
2: Gracias.
1: Gracias, Nuria. Ahí pasaba Nuria Herrerte Esdiani, abogada y politóloga, hablándonos sobre la ley de tierras, qué significa el fallo de la Corte Suprema. 12 horas 16 minutos en toda la República Argentina. Acomodamos acá, si querés, un poquito. Sí. ¿Qué tenés por ahí, querida Noé?
2: Bueno, información de la Fuerza Policial Antinarcotráfico. 6 integrantes de una organización condenados por comercializar drogas en Jesús María, Altagracia y Córdoba. Esta causa fue llevada a cabo por la FPA en las ciudades mencionadas recién, en la Cámara de lo Criminal y Correccional de Córdoba, donde se emitieron condenas para 7 personas mayores de edad dedicadas al narcomenudeo. Las condenas de los integrantes de la organización narco fueron las siguientes: Mario Alberto Villalba, 7 años y 6 meses; Sergio David Gaitán, 6 años y 7 meses; Noelia Gisela Barraza, 6 años y 6 meses; Elías Javier Villalba, 6 años y 3 meses; José Luis Contreras, 6 años; Isaías Tomás Tolosa, 6 años; Ezequiel Alejandro Villalba, 6 años. La sentencia está vinculada a una serie de 9 allanamientos realizados por la FPA en el año 2024. En aquellos procedimientos se logró la incautación de cocaína y marihuana, 1,5 millones de pesos, un automóvil y diversos elementos relacionados al fraccionamiento de sustancias ilícitas. Así que bueno, fueron condenados estos 7 integrantes de esta familia narco que eran de aquí, son de Altagracia y comercializaban no solo en la ciudad, sino también en Jesús María y en Córdoba capital.
1: 12 horas 18 minutos en toda la República Argentina. Ustedes, chicos, me dirán si seguimos. Vamos a tanda, viene Tito. ¿Vamos a tanda? Sí, vamos a tanda. Y ya venimos con mucho más. 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

0: Estamos de vuelta, es la hora 12:38 minutos. Supuestamente debería estar recontra nublado, no ocurrió para nada, sigue el solcito con nosotros. Bueno, está conectada ya para charlar Gabriela Brandán. Ella es directora general de Planeamiento, Evaluación y Prospectiva Educativa de la provincia y queremos saber los resultados de la prueba Prisma 2026. Vamos a charlar de todo con ella. Hola Gabriela, ¿cómo estás? Bienvenida.
1: Hola, muy buenos días, muchas gracias.
0: Gracias a vos por esta comunicación. Bueno, primero preguntarte, fueron chicos de tercer grado de primaria y tercer año, ¿no es cierto?
1: Son chicos de tercer grado del nivel primario y de primer año del nivel secundario.
0: Ah, primer año.
1: En las evaluaciones Prisma, Fluidez y Comprensión Lectora.
0: Bien. Bueno, ¿cómo nos fue? ¿Cuál fue el resultado para la provincia de Córdoba?
1: Bien, bueno, lo primero que quisiera contarte es un poco qué es Prisma,
0: sí,
1: Fluidez y Comprensión.
0: Para quienes no saben.
1: Quizás para entender lo que estamos evaluando. Este dispositivo de evaluación provincial nace en el año 2024 en el marco del compromiso alfabetizador Córdoba. Uh-huh. Y es una prueba estandarizada que evalúa en toda la provincia, en todas las escuelas de la provincia, la fluidez y la comprensión lectora, es decir, la lectura en voz alta. De un texto breve para el tercer grado y para el primer año del secundario, de un texto breve, y luego preguntas de comprensión lectora. Esta evaluación tiene la particularidad que se toma en dos momentos del año, o sea, evaluamos a los mismos estudiantes dos veces en el mismo año. En la primera parte del año, que son los resultados que estamos compartiendo hoy, lo que buscamos es identificar o diagnosticar cuál es el punto de partida de esos estudiantes en este ciclo lectivo. Y en la segunda toma, que la hacemos ahora en los próximos días de octubre, lo que estamos haciendo es allí valorar cómo se han movido esos estudiantes, uh-huh, en este proceso de alfabetización.

0: Los resultados de la primera toma han sido muy buenos. 9 de cada 10 estudiantes, tanto en el nivel primario como en el nivel secundario, alcanzan los desempeños esperados en este dispositivo de evaluación.
1: Gaby, perdón, ¿cuántos alumnos eran?
0: Sí. Participaron cerca de 66.500 estudiantes en toda la provincia. En toda la provincia. En todas las instituciones, al menos una sección de esos años o grados fueron evaluados, lo cual es como vos decís, es mucho, es significativo y nos permite dar cuenta de algo que ya venimos advirtiendo en otros resultados que hemos ido comunicando. Ha sido un mes particular donde hemos tenido mucho acceso a evaluaciones tanto nacionales como internacionales, y bueno, la provincia continúa mostrando, bueno, una consolidación en los resultados de aprendizaje y también desafíos en los que tenemos que seguir trabajando.
1: Sí, perdón que me agrande un poco, pero puede ser que nos haya dado muy bien, además, en comparación de otras provincias o, por ejemplo, de Buenos Aires.
0: Bueno, ese es el caso. Este operativo que estamos hablando hoy no es un operativo provincial, o sea, no se replica en otras provincias.
1: Sí.
0: Es un operativo nuestro, pero si hacemos referencia a las otras a los otros operativos Aprender, que fue el nacional de nivel primario, o el mismo operativo internacional PISA, el más significativo fue las últimas semanas PISA, porque de alguna manera nos permite mirarnos respecto del mundo. Y los resultados son importantes, no solo porque a nivel nacional, en realidad a nivel internacional, mientras el mundo está muy alarmado por la caída en la mejora de los aprendizajes, en Córdoba hemos tenido sostenimiento en lengua y matemática y mejor en ciencias. Es un dato del que me sumo tu orgullo, vale alegrarse, vale sentir lo nuestro, son nuestros estudiantes, nuestras escuelas, nuestros docentes. Entonces, bueno, me parece que es importante aprovechar este espacio para ponerlo en valor.
2: Gabriela, ¿desde cuándo se hacen las evaluaciones Prisma y cuáles son, más allá de que nos ha ido bien, cuáles son algunas de las falencias que han encontrado y qué es lo que hay que mejorar?
1: 2024, ¿no?
0: 2024, Prisma, fluidez y comprensión lectora, pero tenemos también la marca Prisma, por decirlo así, ese nombre, habilita varios dispositivos de evaluación provincial. Es importante también explicar que estas evaluaciones, si bien se diseñan en la provincia, no son evaluaciones que se diseñan puertas adentro exclusivamente, sino que tienen validez psicométrica del CONICET. Eso también es importante porque nos permite darle fiabilidad a lo que estamos midiendo. Y son evaluaciones que conviven con otras formas de medición de aprendizaje, como esos otros dispositivos. ¿Dónde están los desafíos? Bueno, en esta oportunidad estamos hablando de fluidez y comprensión lectora, con lo cual para nosotros es muy importante el resultado, porque habla que esos estudiantes no solamente pueden leer adecuadamente en voz alta, con un ritmo apropiado, la prosodia, la entonación, sino que además logran responder preguntas de comprensión. No solo nos quedamos con la oralidad o la lectura en voz alta, sino también miramos la comprensión lectora, que es mucho más importante que la lectura en sí misma, digamos, como habilidad en sí misma. ¿Y dónde están los desafíos? Bueno, tenemos todavía un porcentaje de estudiantes que es menor respecto del total, pero que todavía se ubican en niveles críticos, que para nosotros son aquellos que tienen como muchas interrupciones en la lectura, vacíos, malas puntuaciones, repiten, no pueden leer bien las palabras, decodificar las palabras. Bueno, y con esos estudiantes tenemos que seguir trabajando mucho y con estrategias de intensificación. Es una evaluación para el aula esta, porque devolvemos los resultados a las escuelas con nombre y apellido de los estudiantes evaluados, en qué nivel se ubican, y sugerimos estrategias de consolidación o intensificación. Hay otros que también están en proceso, que pueden dar cuenta para el nivel esperado, pero que todavía tienen que consolidar en vistas a que es una primera toma del año, ¿no? De que esos deberíamos encontrarnos en octubre ahora, con que se han trasladado al nivel plenamente esperado.
2: Bien, bien. Gabriela, ¿el tema de las pantallas afecta o no de alguna forma positiva o negativa?
0: Es muy buena tu pregunta. Algo que nos arrojó PISA fue la riqueza de otra información que hace a, bueno, qué pasa con los aprendizajes en lengua, sobre todo en el mundo, que han vuelto a valores en el resto del universo, digamos, a valores al 2012, ¿no? Por eso yo quiero poner en valor el los resultados de la provincia, porque nosotros sostenemos los valores del 2022. Y lo que se señalan es, bueno, cuál es el impacto de las tecnologías y especialmente la dificultad de que los estudiantes, además, que no logran leer, no logran desarrollar capacidades cognitivas que son fundamentales en la era de la IA, como por ejemplo la lectura crítica, la poder manejar grandes volúmenes de información. Bueno, y entonces lo que concluyo yo es decir, bueno, de alguna manera no podemos decir si pantallas sí o pantallas no. Lo cierto es que los cuestionarios, porque no sabemos si de alguna manera es más o menos nocivo, claro, cómo instruir la tecnología de las escuelas,

0: pero lo que sí es importante remarcar es que los cuestionarios de nuestros estudiantes cordobeses evaluados señalaron que casi el 80% de los estudiantes reconocían acuerdos institucionales en las escuelas para el uso de la tecnología. Bien. Y eso es muy importante porque es la línea que estamos trabajando desde, claro, la política educativa, que no se trata exclusivamente de prohibir, sino de acompañar la generación, uh-huh, de acuerdos institucionales, en qué contexto y bajo qué criterios pedagógicos se utiliza la tecnología y bajo qué criterios no, y bueno, amerita, bien, no reemplazarla con otra forma.
1: Si no puedes contra tu enemigo, además que en algunas cosas será enemigo y en otras no, sí, únete a ellos. Me parece que decir, bueno, sí, se puede usar con ciertas reglas y demás, me parece que es lo mejor. Y que casi que prohibir, no.
2: Yo creo que es amoldarse, ¿no? Y enseñarle a los chicos que cómo se utilizan, sí, las nuevas, sí, tecnologías, porque si no, vamos a seguir utilizando mal la inteligencia, uh-huh, artificial y distintas cuestiones, y vamos a seguir echando moquitos.
1: Uh-huh. Es así, ¿no?
0: Uh-huh. Seguir construyendo sentidos críticos del uso de la tecnología, uh-huh, en esa línea estamos trabajando, sentidos críticos y responsables del uso de las tecnologías, y generar acuerdos institucionales que nos permitan potenciar esos usos, que como dicen ustedes, no se trata de evitar el avance de la tecnología, sino entender que esto nos acompañe como sociedad y la escuela nos tiene que preparar también para eso.
3: Exactamente.
1: Gaby, ¿cuándo son entonces la segunda etapa?
0: Tenemos ahora previsto del 19 al 23 de octubre la segunda toma del operativo Fluidez y Comprensión Lectora 2026. Vamos a devolver los resultados de las instituciones, esperamos los primeros días de diciembre, y ya con ese gol que hicimos el año pasado, bueno, dejamos así un camino trazado para seguir trabajando. Recordemos que son alumnos que van a continuar en las instituciones, o sea, son alumnos que fueron los del año pasado, están en cuarto grado del primario este año, y en segundo año del secundario este, con lo cual es información valiosa, no solo en este mismo año, sino para seguir acompañando esas trayectorias educativas.
3: Bien. ¿Por qué se eligen justamente esos cursos, Gabriela?
0: Es importante la pregunta. Bueno, en primer lugar, que el tercer grado es un grado donde se traduce de alguna manera el cierre como de la primera etapa, uh-huh, de alfabetización o de la etapa inicial de alfabetización. Cuando uno pasa un cuarto, quinto, sexto grado, ya se avanza en un proceso de mayor precisión disciplinar y no tanto en el inicio de la alfabetización. Entonces es importante porque nos permite detectar casos en los que hay que intervenir de manera urgente para poder generar igualdad de oportunidades en relación a los aprendizajes en el segundo ciclo. Y en el primer año del secundario, porque se inicia lo que nosotros llamamos alfabetización avanzada, uh-huh, y entonces allí es importante valorar otras habilidades de la lectura y la comprensión, por ejemplo, con tipos de textos más complejos.
3: Claro.
0: En un tercer grado evaluamos cuentos o géneros literarios, y en un primer año evaluamos noticias o textos expositivos que nos permiten, bueno, otro tipo de lenguaje, vocabulario, uh-huh, otro tipo de competencias, por decirlo de alguna manera.
3: Bien.
1: Gabriela, muchísimas gracias por esta comunicación y por esta charla. Y bueno, nos enorgullece, lo vuelvo a decir, los buenos resultados que han tenido nuestros estudiantes.
0: Pues muchas gracias a ustedes por el interés y la disposición.
1: Muchas gracias. Ahí pasaba.
0: Hasta luego. Chao.
1: Chao. Ahí pasaba entonces Gabriela charlando con nosotros.
2: Y bueno, yo tengo a mi hija en primer año.
3: Justo.
2: De secundaria.
3: Claro. Sí. La mía zafó porque está en quinto, claro. Zafó de la lectura, pero hay algo muy importante que entiendo que justamente, claro, tercer grado es cuando, porque no los vas a hacer leer en primer grado porque hay muchos nenes que todavía no leen, hay otros que sí, pero en tercer
1: claro,
3: grado...
1: mucha diversidad.
3: Claro, en tercer grado se entiende que ya tienen que saber leer,
1: perfecto,
3: y comprender,
1: o sea, por lo general,
3: y
1: perfecto.
3: En primer año ya ven otras cosas, ¿no?
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2: Ya está prendido. Tiramos unas achuritas, ¿eh?
1: Sí, nos vamos a las calles de Altagracia. Tito, te escuchamos.
4: Ahí vamos a hacer la fiesta de los 15 de Tute Jiménez.
1: ¡Ah, me encantó!
2: Se pasaron hace rato.
1: No, me encantó.
3: De tu hija.
1: De tu hija.
2: Ah, de mi hija.
3: ¿Cuánto falta?
4: Claro, no me dejó terminar.
2: Pará.
1: A ver,
2: Tito.
3: De los 15, ¿qué?
4: No me dejó terminar, por eso.
2: ¡Ah!
3: ¿Qué vas a decir, Tito?
1: De los 15...
4: De la hija
3: de
4: Tute Jiménez.
1: Muy bien. Escuchen, ¿les puedo pedir un favor a los tres?
3: Muy bien.
2: ¿A qué tres? Nosotros tres.
1: A Tito, a Noé y Tute. Yo no

0: Tuve fiesta de 15, ¿me lo organizan?
1: Ay, pero
2: se la hacemos.
3: Para, sí, pero
2: el señor después está y corre con todos los gastos.
3: Hace DJ, pone luz.
0: No, hagamos canjezuli. Hagamos canjezuli.
3: Mariana, yo ya te dije que los 40 son los nuevos 15.
0: Oh, pero faltan como 3 años.
3: Faltan como 10 años, tenés que decir.
0: No, 3, pero falta un montón todavía.
3: Bueno. Pero vas organizando.
0: Sí, es cierto.
1: Qué lindo.
0: Bueno,
2: mientras
0: tenemos,
2: se ponen de acuerdo,
0: Tito,
2: con las fiestitas, vamos a ir con más información. Del ámbito local, el Club Atlético Colón organizó una gran pollada para recaudar fondos para las distintas obras que está realizando esta renovada joven comisión directiva que encabeza su presidente Juan Ignacio Montenegro.
4: ¿Cómo te va, Jorge? Buen día para vos, buen día para toda la audiencia. Primero agradecerte porque estás siempre en cada una de las iniciativas que emprendemos. Y bueno, esto, como comentábamos recién con los chicos, más allá de lo que es la recaudación de fondos para mejorar los baños, para mejorar todo este sector trasero del club, tiene un fin que es el de hermanarnos entre las disciplinas y la comisión, de crear un nuevo grupo de gente que tenga ganas de mejorar el club, de levantarlo, que el Colón vuelva a latir, como decíamos recién en off. Y me parece que hoy está a la vista que lo estamos logrando, toda la gente con mucho compromiso, con mucha esperanza, aportando su granito de arena para que hoy sea una gran jornada, sobre todo para el Club Atlético Colón.
5: Hay obras en marcha, recordemos.
4: Hay obras en marcha, estamos finalizando dos vestuarios, hemos puesto ya los puntales del techo, yo creo que esta semana lo estamos cerrando y bueno, nos resta en ese sector hacer todo lo que es la parte eléctrica, cerrar con las puertas y poner el ventiluz, pero yo creo que pronto, en una semana o dos, ya estamos en condiciones de inaugurar ese sector y una vez terminado vamos a empezar la refacción de los baños de acá, de los baños de este sector trasero, donde actualmente funcionan dos baños de masculinos, van a funcionar uno de masculino y uno de femenino, porque la visión que le queremos dar de esta nueva comisión del club es que las disciplinas, tanto el básquet como el patín, tengan un sector que esté en las condiciones para recibir a los visitantes, para recibir a los propios y a la familia sobre todo. Y eso es lo que estamos buscando con este sector.
5: Hay mucha gente colaborando, comprometida con esta hermosa causa.
4: Así es, eso es lo que...

0: La palabra, los conceptos del entusiasta presidente del Club Atlético Colón, Juan Ignacio Montenegro, el presidente, por supuesto, de esta querida institución de nuestra ciudad, nuevos aires, nuevas expectativas, muchas ganas de poner en pie a esta entidad deportiva altagraciense que tanto queremos. Por otra parte, el Sporting Basketball Club festejó sus 90 años con su tradicional torneo de bochas de carácter provincial, homenaje a Juan Carlos Ledesma. En categoría 4 puntos, la primera ubicación fue para San Martín de Colonia Carolla. En categoría 2 puntos, primera posición para Belgrano de Almafuerte, segundo puesto para el Sporting de Altagracia, integrado por Gerardo Aldete y Gabriel Álvarez. Recordemos que en la categoría 4 puntos, Sporting llegó a la instancia semifinal con Martín Arias y Mario Cresotti. Fueron entonces los resultados de este torneo tradicional de bochas del Sporting Basketball Club, que festejó sus 90 años.
1: Tito, quiero sumar algo a lo que decís vos, ¿no? Pues estás hablando del Club Colón con este nuevo paso, ahora asumió hace poco Juan Montenegro en la presidencia, los 90 años del Club Sporting. Colón es el único club centenario, ¿no?, que tiene la ciudad de Altagracia. Con esto también, que dentro de poco el Club Central van a techar finalmente su cancha de básquet. ¿Cómo se están dando, ¿no? Y qué lindo ver que hay distintas acciones para revalorizar los clubes que en otros tiempos, vos me vas a saber decir mejor, Tito, han sido grandes referentes del deporte a nivel provincial y nacional.
0: Claro, lo bueno es que se está haciendo muchas cosas, claro, con el tesón, sacrificio, ganas de directivos, papis, jugadores de las distintas disciplinas, dentro de este contexto que obviamente no ayuda, claro, pero están las ganas.
1: Vos sabés que a los chicos del Club Central hace un tiempo le di, acá en Altagracia, en el año 63, estuvo la selección argentina de básquet haciendo la pretemporada previo al sudamericano del 63 que se iba a jugar en Brasil. Imaginate vos lo que era Altagracia en ese momento y los clubes como el Central.
0: Sí, era un momento realmente de esplendor de los clubes de Altagracia, que tenían una tremenda actividad deportiva social.
1: Así es, Tito. Nada, quería agregar eso a lo que decías.
2: Tito, muchas gracias. ¿Será hasta mañana?
0: Si Dios quiere, será hasta mañana. Abrazo.
2: Abrazo grande. ¿Por qué te pones a hablar esta hora, hijo? No, está bien. Bueno, pero falta todavía. Sí, bueno, escuchen, tengo un problema terrible con el clima.
1: Es importante.
2: Sí, por supuesto. Porque yo les diría que la temperatura ahora es de 21 grados, sí, que la máxima para hoy está pronosticada en 22, que hay una especie de vientito, que hay un vientito, pero que no jode tanto, pero que está. Pero, por ejemplo, a mí me dice que está nublado. Y hay sol, yo veo que hay sol, de nublado no tenemos mucho. ¿A vos, por ejemplo?
3: Mayormente nublado.
2: Mayormente nublado, dice, pero desde que arrancamos el programa que no está mayormente nublado.
3: No, bueno, ahora.
2: Veremos, claro, pero ahora no está mayormente nublado.
3: Y tenemos de un lado tenemos, a ver, todo lo que es vendría a ser oeste, suroeste, hay nubes, pero evidentemente... Para el norte, el noreste, no está.
2: ¿Qué decirles? La temperatura para mañana es de 12, la máxima está pronosticada en 13. Supuestamente no habrá precipitaciones, pero tampoco tendremos sol. Veremos si mañana esto se cumple o no. Porque no sé, viste, no les quiero decir una cosa por otra. Tenés a mano farmacias de turno, Noé, porque como el tiempo está re loco, sí, yo les digo lo que dice el pronóstico, pero también les aviso y les digo, tómenlo con pinza, porque esto nunca se sabe.
3: Te doy una info del ámbito municipal.
2: Por favor.
3: Y ahí te digo la farmacia de turno también. Secuestraron 8 motocicletas este fin de semana en diferentes controles de tránsito en diferentes puntos de la ciudad. 8 motocicletas este fin de semana, 3 rodados en la madrugada del sábado y 5 en la madrugada del domingo 4 de octubre. Los secuestros se realizaron en el marco de los controles permanentes que se realizan en la zona del Parque del Sierras Hotel, a Boulevard Pellegrini, Parque García Lorca, por distintas...
2: Ojalá hayan sido faltas. Todos por el caño de escape libre, a todos, multa y te... ¿Y sabés qué? Poneme la moto ahí y voy con una... ¿Qué?
3: Sí, con la...

0: y te la aplasto. Sí, los de escáner de escape libre te la aplasto.
1: Sí, lo suelen, por lo menos bueno, antes lo solían yo aplastar. Mirando, nomás, no me sale el nombre de la máquina. No, no el caño de escape. Máquina.
0: Te aplasto la moto.
2: Para acá.
3: No, sí, la moto no.
0: Cámbiese. No, no. Cámbiese por tener el caño de escape libre.
3: Pero sacar el caño de escape, si lo podés sacar, el caño de
0: pero
3: escape.
0: Pero si ya los que tienen caño de escape, ya saben que están haciendo algo mal. Y te sacan el caño de escape y van y te compran Mariana, otro que tiene tres veces más el...
3: Ya está, Mari, ya está. Respira.
1: Toma, además de estos controles, quiero comentar porque no salió en ningún. No lo informaron. Hicieron un operativo.
0: Rescate.
1: En la zona, no, de Potrero de Loyola. El sábado, vendría a ser el domingo, la madrugada, a las 6 de la mañana. Ajá. Sacando a los chicos que, evidentemente, se ven armado una especie de fiesta al aire libre, o sea, con diferentes autos y motos, exactamente. Música alta.
0: Vayan a donde está para la fiesta, no en cualquier lado.
1: Lo gracioso es que a mí me terminaba despertando la policía y la guardia urbana con el nombo que hicieron. No. En vez de los chicos.
0: Ah, pero bueno, pero obvio que todo el barrio los chicos, Noelia.
1: Ya sé, pero bueno, no importa. A mí me despertó la guardia urbana y
0: un la beso policía. Para la guardia urbana que los queremos.
1: A las 6 de la mañana hicieron más quilombo ellos que los chicos. Pero bueno, no importa. Estuvo bien que los. Encima, no sé cuánto tiempo tardaron, porque obviamente los chicos no se iban, seguían dando vueltas. Quilombo, barrio Parabachasca, barrio Córdoba, pobrecito, se despertó y Portales del Sol y todos los que están alrededor también
0: Portales del Sol viene con este problema hace rato, Al tener el boliche tan cerca, también. Los chicos se quedan ahí, se pelean, gritan, las motos, los autos, es un problema que tiene hace ya un tiempo largo.
1: Bueno,
0: ¡Nos vamos! Es la hora 12:59 minutos en los controles, puesta al aire, musicalización, visualizaciones, velocidades, camarísticas y luces.
1: Sí.
0: Manu,
4: acústica,
0: acústica, todo. Un beso, Manu, no, en acústica Ismael. Ajá. No te confundas. Muchas gracias a todos. Chau, tute.
3: Adiós, hora 18, Realidad Deportiva, señoras y señores.
0: Chau, Noé, querida.
1: Chau, chau, hasta mañana. Disfruten de la jornada.
0: Será hasta mañana, si Dios quiere, a partir de las 9:30, haciendo Hola Mañana. Chau, chau.

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¿Cómo andan? ¿Qué dicen? ¿Qué cuentan? Bienvenidos al lunes, lunes 5 de noviembre. No, de octubre, Dios mío, 5 de octubre, ya está. Es como que ya estamos pasando demasiado rápido el año como para irnos a noviembre. 5 de octubre del 2026.

¿Cómo andan? ¿Cómo arrancaron la semana? ¿Qué tienen para contarnos? ¿Qué hicieron el fin de semana? ¿Qué comieron? ¿Salieron? ¿Anduvieron de joda? Cuéntenos un poco, nos encanta poder encontrarnos una vez más. Los extrañamos muchísimo. En este lunes vamos a tener absolutamente de todo. Mi nombre es Valeria Peña, la Chiqui, y te vamos a acompañar como todos los días, de 14 a 18. Por el aire de la mejor, la 103.9 Radio Altagracia, en esto que se llama el show de la tarde.

0: Vamos a presentarla a ella, que ya está ocupando su espacio, la otra locutora, la otra conductora de este equipazo que te acompaña durante toda la tarde.
1: Ella es Anita María Muñoz.
0: Sí, sí, ahí entró de una, ¿viste?
1: Como una de Maripú.
0: Entró de una al pasito. 200, mándale, mándale.
1: 150.
0: Pelo.
1: 200. Lo que más le gusta en la vida es bailar y expresarse con el cuerpo.
0: Me encanta. ¿Cómo andamos, Belu? ¿Todo bien?
2: ¿Cómo anda, Chiqui Peña? Buenas tardes para usted y para toda la audiencia.
0: ¿Cómo arrancó esta semana? ¿Cómo arranca este lunes previo a su cumpleaños mañana?
2: ¡Ay, Dios!
0: Siente que está por llegar su natalicio y uno tiene algunas cositas que se le movilizan dentro del cuerpo. A mí me pasó por década, ¿no? Ajá. ¿Viste? Cuando cumplí los 10, voy a decir, bueno, ya voy para la adolescencia. Cumplí los 20, che, ya soy una adulta. Los 30, digo, ya soy una señora, ajá, no me puedo hacer la nena. Llegué a los 40 y dije, apa, che, llegué a los 40. Y ahora que tengo 46, digo, bien.
2: Se vienen los 50. Bien.
0: Dentro de un par de añitos se vienen los 50. Y si vienen así como los vengo trayendo, pero que vengan, los recibo con toda. Belu, te quedan horas para tu mayoría de edad.
2: Me quedan horas para cumplir tan solo mis 21 años.
0: Así es, falta muy poquito. Ya estamos en la cuenta regresiva.
2: Desde chiquita y hasta mis 15 años.
0: ¿Para qué agarro el cuaderno?
2: Sí, por favor, toma nota.
0: Vamos a hacer como que estamos en terapia.
2: Bueno.
0: Dale.
2: Desde chiquita y hasta mis 15
0: ¿Qué
2: años.
0: ¿Qué edad más o menos, Belu? Desde chiquita me decís.
2: Y
0: ¿qué edad más?
2: Cuatro
0: o menos.
2: Cuatro años. Más o menos donde uno empieza a tener conciencia,
0: okay,
2: o memoria.
0: Bien.
2: Hasta mis 15, anote bien.
0: Sí, porque conciencia, ni a los 20 yo tenía conciencia,
2: bueno,
0: de lo que. Yo estaba grande, ¿sabes?
2: La edad y el tiempo se me pasaba demasiado lento.
0: Muy lento.
2: Era como que un año duraba una eternidad. Ajá. Y esperaba mi cumpleaños con unas ansias increíbles y la Navidad. Ajá. Y bueno, todo lo que conlleva eso. Otras ilusiones, ¿viste? Más de chico.
0: Bien.
2: Y desde los 15 hasta ahora que estoy por cumplir 21, sí, siento que el tiempo se me está pasando como, no sé, una ráfaga de viento increíble que vuela.
0: Se le escapa de las manos.
2: Vuela, sí. Sí, bueno, sí, sí. Yo miro para atrás y digo, ¡uy!
0: ¡Qué nostalgia!
2: 15,
0: ¡qué nostalgia!
2: No quiero cumplir años.
0: ¿No querés cumplir años?
2: Me gustaría volver a ser chiquita.
0: Viste, bueno, hay personas que cumplen años y dicen, ay, cumplo un año más de vida. Hay otros que dicen, che, es un año menos, como suelo hacer yo. Y está el otro que dice, che, hoy es el día de mi nacimiento.
2: Sí, olvídate.
0: Hoy tengo que festejar. Eso es lo que hay que festejar.
2: Obvio, pero sí.
0: El día de nacimiento, un día para celebrar, un día para compartir con la gente que te ama, la que te recibió en ese momento y la que continúa con vos hoy en este camino que has transitado durante casi 21 años.
2: Sí, sí, sí, sí. Pero bueno, estoy como un poco indecisa. No sé si festejar, si hacer algo, si no hacer
0: nada. ¿Vas a hacer
2: joda? Y no sé,
0: tienes,
2: ¿viste?,
0: que hacer joda, Belén.
2: Quiero. Tengo
0: Tenemos
2: ganas,
0: que hacer
2: como,
0: algo.
2: Tengo
0: este
2: ganas de hacer algo diferente porque todos mis cumpleaños,
0: sí,
2: nunca yo los festejé. Nunca hice una fiesta,
0: se festejan,
2: para mi cumpleaños.
0: Pero no así con joda. Salíamos.
2: Sí, sí.
0: Bueno, salía.
2: Lo normal es que el día de mi cumpleaños venga mi familia a mi casa, a merendar o qué sé yo, pasar un rato y ya está. Mm. Esos eran mis cumpleaños.
0: Sí.
2: Pero no sé, tengo ganas de hacer algo distinto.
0: ¿Cómo qué? A ver, te podemos ayudar.
2: Y no sé, festejarlo en algún lado, bueno, un almuerzo familiar, qué sé yo, algo, otra cosa, fuera
0: pero
2: de lo de
0: siempre. Pero eso es hacer lo mismo de siempre, almorzamos

0: Con la familia, cenamos con la familia.
1: No, con mi familia, con ustedes.
0: Claro.
1: Bueno, pero no quiero solamente que sea con ustedes.
0: ¿Y qué es lo que querés?
1: Quiero que sea toda mi familia.
0: Y bueno, pero y armate algo entonces.
1: Y bueno, por eso te digo.
0: Armate algo así bien importante. Tenés mucha familia.
1: Tengo mucha familia.
0: Hay mucha gente, ¿sí?
1: Sí. Gracias a Dios tengo mucha familia y somos un montón. Así que bueno, no sé, veremos para el fin de semana, tal vez hagamos algo, un plan diferente. Mañana seguramente va a ser venir a la radio.
0: Esta noche a las 12 ya es su cumpleaños.
1: Esta noche sí, a partir de las 12 comeremos el alfajorcito con la velita.
0: Claramente,
1: como
0: sí señora.
1: De costumbre en la familia.
0: Toda
1: y bueno.
0: Toda la vida.
1: Mañana, no sé, me levantaré temprano, haré algunas
0: Mentira.
1: Cosas.
0: Te levanté mañana el día de tu cumpleaños temprano.
1: No trabajo en ningún lado mañana.
0: No te la crees nada.
1: Solo acá.
0: A la bueno. tarde. O sea, ve, se levanta y viene.
1: Sí, me levanto y vengo. Y acá me voy a mi casa.
0: Viene, claro. Bueno, entonces ya veremos, ¿no? Todavía
1: seguramente
0: faltan.
1: Para el fin de semana hagamos algo diferente.
0: Bueno, me alegra. Entonces veremos qué pasa hasta el fin de semana. Mañana, por lo pronto, es su cumpleaños, así que está. En las horas previas, disfrute, aproveche, la mayoría de edad trae muchas cosas también, aunque no parezca.
1: Sí.
0: Así que eso está bueno. Bienvenidos todos los que están del otro lado, gracias por estar, gracias por acompañarnos, por escuchar la música que le proponemos todos los días, por enviarnos su mensajito, por participar, por todo lo que hacen del otro lado y por los mensajes que nos hacen llegar. Siempre gracias y bienvenidos a este programa que les regalamos todos los días con información, con música, con todo lo que ustedes quieren y piden, ¿eh? Porque por eso está el jueves retro, por eso hay un montón de segmentos y secciones que tenemos especialmente pedidas por ustedes. Hoy lunes, como siempre, nos acompaña Diva, el poder de la transformación, que nos regala un masaje relajante o un masaje descontracturante o una limpieza facial. Nos envías nombre. Y últimos tres del DNI, ¿a dónde, Belú?
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0: Así es, así que bueno, bienvenido, le abrimos las puertas al lunes entonces con muchísima información, tenemos mucho para compartir con vos. Vamos a estar charlando también con una vecina de nuestra ciudad que necesita ayuda, vamos a estar con la gente de Amazonas Córdoba también por este octubre rosa tan importante para concientizar sobre el cáncer de mama y sobre un montón de cuestiones más. Así que tenemos un programa sumamente rico para ustedes que están del otro lado y lo vamos a compartir, ¿sí? Tenemos noticias también. Hay una noticia rara, pero me encantó.
1: ¿De qué?
0: Ulises Bueno. Ulises, bueno, ¿lo tenés ahí?
1: Lo tengo acá, se lo
0: Contame
1: mandé también
0: poco.
1: A Axel ahí en el grupo para que lo tenga.
0: Antes que nada, Axel, ¿cómo le va? ¿Cómo anda? Buenas tardes.
2: Muy buenas tardes,
0: Axel, ¿cómo le va? ¿Todo bien? ¿Cómo anduvo ese fin de semana? ¿Tomó alguito? ¿Salió? ¿Se portó bien? ¿Se portó mal?
3: No, me porté bien.
0: No lo mire como siempre, como cada lunes que vengo y lo escaneo a ver cómo vino hoy. No, lo saludé nomás y pasé para el estudio.
3: Mejor.
0: ¿Está bien?
3: Mejor, sí.
0: Bueno.
3: Sí.
0: No me voy a encontrar con nada raro. No me voy a encontrar. Ay, Dios mío. No hay garantía. Acá con usted no hay garantía. ¿Cómo le ha ido el fin de?
3: Bien, tranquilo. Muy tranquilo.
0: Muy tranquilo.
3: Sí, pollereando.
0: Cuando vino para acá, ¿tuvo algún...?
1: ¿Pollereando?
3: ¿Cómo?
1: ¿Qué?
3: ¿Cómo?
0: Es que no se entendió,
1: mirá,
0: dice Belu.
1: No, se hace el tonto.
3: ¿Quién dijo eso?
1: Dijo pollereando.
3: ¿Alguien dijo pollereando acá?
1: Vos dijiste.
0: No sé.
1: Axel anda enamorado.
0: ¿Cuando vino para la radio no tuvo problema con el transporte?
3: No.
0: Porque viste que está media complicada la cosa, ¿no? No llegaron a un acuerdo y no se sabe para la tarde qué va a pasar.
3: Si alguien me quiere hacer la onda y me
0: lleva. ¿Te animás a subir los 110? Yo te llevo. No estamos tan lejos tampoco. Estás acá, no me ladronosa.
1: ¿El Uber cuánto te salía, Axel?
3: Depende igual, pero normalmente 4.000, ponele.
1: Ah, bien.
3: Por ahí la agarro un poco más barato, 3.000.
0: Claro. Ahí va, depende, todo depende. Bien, bueno. Bueno, no tuvo ningún problema entonces. Tomó el Sierra, se vino hasta la radio y está todo perfecto.
3: Sí, de momento todo perfecto.
0: Bueno, esperemos que cuando se vaya también esté todo perfecto. Entonces,
3: vamos a estar... dormiré acá entonces.
0: ¿Cómo?
3: No dormiré acá.
0: Debería haber acá un lugar en donde poder descansar.
1: Le falta la cama igual a él, porque está todo el día.
0: La verdad que sí, Axel. Estás toda la tarde.

0: Y el fin de semana también, ¿no?
1: Sí.
0: También está el fin de semana. ¿Cómo te gusta la plata, Axel?
1: Sí, la plata, sí.
0: ¿Cómo te gusta la plata, Axel? Bueno.
2: El tema es que rinda.
1: Claro, ese es el problema.
0: Bueno, de todos modos no tenés mucho gasto vos. Sos un chico, ¿qué te gusta?
2: En colectivo debe tener mucho gasto.
1: En colectivo sí, aparte.
0: Sí, eso sí.
1: En el transporte. Así que también tengo que poner.
0: Claro. Sí. Muy bien. Me parece bien el pensamiento, Axel, porque usted ya es un adulto y tiene que colaborar en la casa.
1: Ya muy viejito.
2: Sí. ¿Cuántos años tiene, Axel?
0: 22.
2: Ah, 22.
0: 22 añitos. Está muy bien ese pensamiento, Axel. Lo felicito. Lo felicito. Bueno, 20 minutos, 21. Pasaron desde las 14. Ulises Bueno, Belú.
2: Ulises Bueno, continúo con la noticia. Sabemos que él viene en su carrera ya lanzando álbumes, temas especiales. Grasa. En donde cuenta su parte o busca su
0: temas,
2: vida.
0: Busca temas del Barba mientras Belú nos va contando.
2: Él va contando su vida en general, sus historias propias, sus vivencias. Bueno, también ha mencionado que sus tatuajes. Creo que él dijo que él dice, si alguien quiere conocer su vida, que mire sus tatuajes, sí, o una cosa así.
0: En sus tatuajes se lee su historia, dijo, ¿no? Qué poético.
2: Bueno,
0: ¿tus tatuajes tienen historia, Belu?
2: Sí, ¿tienen significado?
0: Sí, alguna historia que vos digas, me hice este tatuaje por esto. No tienen por qué, ojo, no estamos juzgando a la gente que le gusta tatuarse. A mí también me gusta. No me gusta en cantidad, lo único. Yo tengo 3 tatuajes y con esos 3 me voy a quedar para siempre. No, sí. No quiero tatuarme más. Y lo que tengo tatuado sí tiene significado para mí.
2: Bien.
0: Pero si a vos te gusta un sello, si te, viste que se usan como sello. Sí. Te gustan las huellitas de perro, te gusta esto, te gusta. Y te querés tatuar y tenés espacio, tatuate. No estamos juzgando, solo pregunto.
2: Yo tengo 1, 2, 3, 4. Tengo 4 tatuajes.
0: Te falta uno porque tienen que ser impares.
2: Sí, bueno, ya me voy a hacer algo.
0: Ya, yo pero, por eso no me hago otro, porque ya con 3 ya estoy.
2: De los 4 que tengo, solo 2 tienen significado.
0: De los 4, para recordarme, ¿tenés tu mascota?
2: Tengo, dibujada. En el brazo izquierdo, en la parte interna, tengo la cara de mi perro, ajá, de Noah, que es el amor de mi vida. Tengo en la mano derecha, en la parte de la muñeca, como si fueran unas... como
0: laureles.
2: Como unos laureles, sí, ¿sí? Tipo pulsera. Uh-huh. Y en el medio tengo un corazón como que está floreciendo. Ajá. Y dice sentir es vivir en inglés.
0: Ok.
2: Y ese también tiene significado, pero es como más sentimental.
0: Está bien.
2: La frase y el corazón me los hice juntos y la otra me lo hice hace mucho tiempo. Uh-huh. Y el del pecho que tengo también como...
0: ¿El que es dice la mona?
2: Claro, que dice familia.
0: Bien.
2: No,
0: bien.
2: No, este es como decoración.
0: Nah,
2: ¿no?
0: Está muy bonito.
2: No sí, tiene sí, nada, ningún significado. Nah, sí, la cara de mi perro, que es mi vida, y bueno, y este que es algo más sentimental.
0: Pero para 3 tenés.
2: No, tengo 4.
0: Ah, claro, porque los laureles te lo hiciste primero y después el corazón.
2: Claro, el corazón y la frase serían como uno solo porque me los hice.
0: Ahí está.
2: Era sí, uno solo.
0: Bien, y después el que tenés ahí.
2: En el pecho.
0: Pregunta, en el pecho, sí.
1: ¿Los tatuajes tienen que ser impar?
0: Dicen que sí. Yo, por ejemplo, tenía uno, el primero que me hice, que es este, que es el nombre de mis hijos, que lo tengo acá en el antebrazo del brazo derecho. Me hice uno y después tuve ganas de hacerme, bueno, este, ¿no? Que tiene, es una rosa azul que también tiene un significado importante y demás. Y bueno, yo tenía 2 y todos me decían, tenés que hacerte otro. ¿Viste que cuando vos sos media sonza que creen esas cosas? Bueno, me pasó. Y me hice un tercero que tengo acá en la pierna, arriba del tobillo. Tengo una mariposa muy bonita de muchos colores, que tiene un ala de mariposa y el otra ala son flores, como flores así que se van desarmando. Está bonito, está muy bonito.
1: Yo no podría, yo tengo una obsesión con lo par.
0: ¿Tenés qué?
1: Yo tengo una obsesión con lo par.
2: Con lo par. Mira,
0: vos sabés que yo tengo...
1: Del tele o de lo que sea, en par.
0: Te juro que te entiendo porque mi obsesión es impar. Lo mío tiene que ser 1, 3, 7, 9, 13, 17, ¿viste? 19, lo mío tiene que ser impar. En eso, y tengo obsesión con los billetes. Todos tenemos obsesión con los billetes. Sí, pero bueno, ¿qué pasa? Yo, los billetes, si vos mirás mi billetera cuando cobro, ahora no.
2: Está vacía.
0: No tengo nada.
2: No hay nada.
0: A esta altura no tengo nada. Pero
1: hay un eco, la voy a tirar.
0: Yo me tomo el tiempo, no importa cuánto dinero tenga.
2: Doy fe de esto, doy fe.
0: Pero me tomo el tiempo de buscar los billetes y ponerlos bien por orden, cara con cara y hasta... La finalización del número.
1: Yo también.
0: Tengo un problema
2: a mí
0: grave.
2: Me llama la atención
1: la finalización
0: del número, sí.
2: Esos numeritos, eso no. Viste, que tiene arriba, sí. Los ordena así. A mí me llama la atención eso, porque sí, yo también tengo, ponele, los de 100, de 200, de 500, de 1000, 10.000. Ponele, los ordeno así, pero no por finalización de número.
0: No, estoy mal, yo sé que estoy mal.
2: Sí, los ordeno por derecho, cara. Sí. Pero no sé, es raro.
0: Tengo un tema con eso, sí. Y cuando veo, sí, me pagan y digo, viste, por ahí tenés mucho billetito. Y vos decís, bueno, me va a llevar un rato, pero... Y voy y lo acomodo. Sí, me siento tranquila, me tomo mi tiempo y lo hago así y lo acomodo. Y cuando voy gastando en el orden que lo acomode. No estoy bien.
2: Deja.
0: Ojo, conozco gente con cosas más jodidas en el sentido de que ponele, lava la ropa y la tiende por color.
2: O la dobla y la guarda por color.
0: También.
2: Sí.
0: Sí, te juro, todo. No, viste, yo digo, yo estoy mal, pero esto me parece como que... Y hay cosas más todavía, más como más importante que vos decís, bueno, a mí me pasa con los billetes y con lo impar. El control. El volumen del televisor tiene que estar en 7. En casa, en 7. Y si lo subo, en 9. Y si no, en 11. Y nunca lo vas a encontrar en un número más, digamos, un número par.
1: A mí me pasa al revés.
0: Mirá vos, ¿no? Bueno, sí, todos estamos medio... La gente anda diciendo que tú y yo estamos locos, Lucas. Es así, cada uno tiene su cosita rara, ¿no? De protecciones, de tox y esas cuestiones. Pero bueno, dicho todo esto,
2: volvemos a Ulises Bueno.
0: Ulises Bueno, dale.
2: Che, cómo nos desviamos del tema.
0: Culpa de Ulises, la culpa le tiene el barba.
2: De los tatuajes, culpa de los tatuajes. Bueno, Ulises, decíamos esto de que él en cada una de sus canciones cuenta su historia. Dios, creo que es una canción, corregime si no es Dios,
0: sí,
2: ¿se llama así?
0: Sí, sí, la hizo en un momento, creo que fue el año pasado o este año, porque sí. no es una canción vieja. Si lo podés buscar.
2: Es muy buena.
0: Axel. Es un tema donde él escribe esto, ¿no? De estar todo el tiempo en esa línea, ¿no? En esa cuerda de caer en algo o no.
2: Sí.
0: Tiene una letra sumamente que te llega, importante. Es este, ¿no?
2: Este mismo.
0: A ver, déjalo un poquito.

0: Bueno, este es un tema súper lindo con una letra increíble también. Pero Ulises, bueno, y más yendo a la noticia que voy a contar, uh-huh, es que anunció su nuevo álbum y lanzó un pedido para sus fans.
1: Esto me encantó.
0: Que le compartan sus historias para convertirlas en una canción. Es decir, él siempre contó su historia. Ahora lo que pide es que su audiencia, quienes lo escuchan, le cuenten sus historias para él poder crear música.
1: Me encanta, imagínate vos.
0: Y lanzarlas en su nuevo álbum, por supuesto.
1: Si te gusta escribir y tenés una historia, no sé, en tu historia, ¿hay algún amor que, o sea, por decirlo así, pero no lo siento así, ¿no? Pero fracasaste con algún amor, o te enamoraste y estás con el amor de tu vida, o te engañó una amiga o un amigo, no sé, lo que sea.
0: Sí, o historias más profundas también.
1: Todos tenemos historias de salud, historias con los padres, historias con los hermanos, historias con todo, ¿no? Como cada uno vive la vida de diferentes maneras y las siente.

0: de diferentes maneras. Por ahí vos tenés un problema que para vos es un problemón y me lo contás y yo te digo, pero no.
1: Sí.
0: Mira, esto no es
1: verlo tanto. De diferentes perspectivas a veces ayuda mucho también.
0: Claro, pero viste que a veces uno no encuentra salida en cuestiones, en muchas cuestiones de la vida, en muchas situaciones de la vida. Y bueno, y estaría bueno ponerle música. Imagínate que el Barba cante una canción, la canción de tu vida. Sería espectacular.
1: Sí. Tengo ahí, le pasé a Axel el videito en donde Ulises hace la invitación. ¿Lo vemos?
0: A ver, lo escuchamos.
2: Tenemos una historia que contar. Durante mucho tiempo yo les conté las mías. Hoy quiero conocer la tuya, porque quiero ponerle música, convertirla en canción y que juntos formemos parte de mi nuevo álbum. Contame tu historia y sé parte de la mía.
1: Dice, más que historias, son testimonios, que es una frase también que él utiliza en sus canciones.
0: Me encanta.
1: Ya encanta. Sabes, tengo acá, dice, si querés que tu historia se convierta en música, mándale la tuya a Ulises Bueno por WhatsApp y tengo el número de teléfono.
0: Lo demos en vivo acá. Escúchame una cosa, la gente que está del otro lado, que tiene una historia de amor, que tiene una historia hermosa capaz tenés para contar. No sé, por ahí sufriste en el amor y hoy estás con la persona que querés y tenés todo lo que querías. Qué sé yo, lo que sea. Tenemos el WhatsApp de Ulises.
1: Tengo el WhatsApp. El número al que deben comunicarse y mandar su historia es el 351-62-38-661. Lo repito nuevamente, 351-62-38-661. Ahí tienen que mandar directamente su historia. Y bueno, no sé cómo será, si habrá alguna selección, porque muchísima gente va a querer compartir.
0: Imagínate
1: su historia.
0: Imagínate que va a tener para hacer canciones durante 20 años.
1: Sí,
0: porque
1: sí.
0: Porque más de uno ya está agarrando. Vos sabés que no tenés que hacer el tema completo. Vos le contás tu historia, él lo arma como un tema musical y lo saca. Y vos vas a escuchar tu historia cantada en un tema con la voz de Ulises Bueno. Sería espectacular.
1: Increíble.
0: Qué lindo el decir, Ulises, este tema me lo mandó Belu, o no, porque a lo mejor vos querés que sea algo que nadie sepa que es tu historia. Hay muchas cosas que las personas no cuentan.
1: Sí.
0: Hay muchos dolores que se llevan por dentro durante toda la vida y que la gente no cuenta, que lo lleva, ¿no? Y qué lindo, como terapia, escribirlo en un papel o escribirlo en papel y pasarlo y enviarlo a este WhatsApp y después escucharlo hecho canción.
1: Bueno, vos sabés, estoy leyendo, aprovecho esta noticia principalmente, aparte de su cuenta personal de Ulises Bueno, está subido en Cuarteteando el 12,
0: sí.
1: Y estoy viendo los comentarios, porque siempre es importante también saber la opinión de la gente.
0: Claro.
1: Y mucha gente está desconforme con esto.
0: ¿Por qué?
1: Mira, los principales comentarios dicen, wow, qué buena idea la que tuvieron los Ninzi, entre paréntesis. Se ve que esta idea, no estoy al tanto, pero en los comentarios hablan, y no es uno solo, son muchas personas. Uh-huh. Se ve que los hermanos Ninzi de La Monada ya están haciendo este trabajo de hacer canciones con la historia de la gente. Entonces dice, bueno, etiquetan a La Monada, hace un año que están haciendo esto, de hecho ya tienen un disco casi listo, además las canciones las hacen en vivo, lo mismo está todo bien, cada uno le mete a lo que cree conveniente.
0: Claramente, escúchame, está bueno, pero ¿por qué? ¿Porque lo hicieron los hermanos Ninzi, no lo puede hacer Ulises?
1: Bueno, la gente, viste, siempre...
0: Pero es que, o sea, no es que tampoco inventaron la pólvora, digamos. Es una idea que la tuvieron ellos y quizá la tuvo Ulises o dijo, che, qué bueno que está, me gustaría hacer lo mismo.
1: Ya lo hacen los Ninzi a eso, Ulises, hace otra cosa, le ponen.
0: Para mí, no sé qué pensás vos, para mí no está mal porque cada uno lo hace a su manera. Los chicos, los hermanos Ninzi lo hacen en vivo, ¿decís?
1: Sí, deben cantar en los temas en vivo.
0: Y está bueno, qué sé yo, pero viste, el sol sale para todos. Y ojo, no estoy a favor ni en contra de nadie. Yo creo que cada uno debe trabajar con lo que tiene en la mano y si tienen una misma idea, y bueno, no creo que la hagan exactamente igual, seguramente van a tener alguna diferencia y la gente puede elegir.
1: Pero sí, obvio. Aparte,

0: Sabemos, a ver, si también puede ser el mismo público, pero hay mucha gente que no le gusta.
1: Pero tiene
0: hay mucha gente grande que tal vez escucha Ulises Bueno porque viene de hace años y a La Monada no. Uh-huh. Entonces, ¿qué tiene de malo hacer la misma idea?
1: Por eso, yo para mí no está mal, y porque lo haga uno, el otro no lo puede hacer. La verdad que no me parece. Me parece que lo pueden hacer y la gente puede elegir o puede gustar de los dos o más personas. Que, escúchame, los cantantes de antaño también cuentan historias en sus canciones. Hablamos, no sé, del Paz Martínez, estamos hablando de creadores de música, de letra, que son realmente pero tremendas. Y hay muchos cantautores y también creadores, letristas, que te venden. Y vos contás y cantás historias, cantan historias en cada una de las canciones. No todo es perreo hasta el piso, bellaqueo, bellaqueo y todo lo que escuchamos hoy. Es lindo escuchar música, y es lindo escuchar música con buena letra, con letra que te llegue al corazón, con letra que tenga sentido, no que te hable de sexo, droga y todo lo que hoy en día escuchamos. Que también, dicho sea de paso, no me quiero ir del tema de Ulises Belu,
0: sí,
1: pero después sí podemos buscar. Porque no sé si denunciaron a la Joaqui por las letras de sus canciones.
0: Bueno, lo buscamos. Mira, tengo acá también para agregarte, entré al perfil directamente de Ulises Bueno. Sí. Y el chico de Un Tatuaje por una Sonrisa.
1: Sí.
0: Juan Pablo es.
1: ¿Qué quiere ser?
0: Juan Pablo Rodríguez.
1: Gobernador de Córdoba, ¿no?
0: No estoy al tanto del tema. Bueno.
1: Intendente, perdón, me equivoqué. Intendente, gracias.
0: Bien, le comenta a Ulises, lo arroba y dice, arroba Ulises Bueno, hace un tema de Un Tatuaje por una Sonrisa. Mira si habrá cosas que contar.
1: La verdad, cuántas historias hay, ¿no? En cada lugar a donde uno va. Hay mundos chicos que nosotros desconocemos, gracias a Dios. Muchos mundos que desconocemos, ¿no? Hay gente, hoy nosotros, gracias a Dios, y ojalá sea toda la vida así, tenemos salud y conocemos este mundo, ¿no?
0: Sí.
1: El mundo de la salud, el mundo del resfrío y nada más, el mundo de me quiero quedar en la cama para reponerme. Pero si vos vas a un hospital de niños, si vas a un Rawson, si vas a un hospital y ves a tanta gente con tanta dolencia, con tanta enfermedad, con tanta cosa, es un mundo que nosotros, gracias a Dios, desconocemos. Gracias a Dios. Hay historias a la vuelta de la esquina. Acá a la vuelta, abriendo sí. La puerta. Acá trabaja, no sé cuánta gente trabajamos en esta empresa en total. No sé cuánta gente habrá en total.
0: Más de 100 personas seguro.
1: Con toda la empresa. ¿Sabes la cantidad de historias que tenés? La cantidad de historias que tenés, el que tenga ganas de contarla, por supuesto, ¿no? Pero bueno, continúa, Belú.
0: No seguí, no continué leyendo los comentarios, pero bueno, algunos contentos, otros no tanto. Pero bueno, la gente lo va a apoyar, siempre lo va a apoyar.
1: Pero claro que sí.
0: Y más en este nuevo álbum que va a sacar con la historia.
1: Lo va a apoyar a él y va a apoyar a los hermanos Ninzi también, que son excelentes y son profesionales. Los chicos los he visto componer en vivo, largar una palabra o un par de palabras y empezar a hacer música y a ponerle letra, y tienen invitados y lo hacen. Es algo increíble, pero ¿por qué si lo hacen ellos, otro no lo puede hacer? No entiendo. O si lo haces, ya lo estás copiando. No, lo haces porque
0: ellos no
1: gusta.
0: Creo que tengan ningún problema. Por pero eso, viste que la gente siempre comenta, es la que,
1: sí,
0: la que tira para abajo.
1: Sí, sí, sí.
0: Estaba viendo también que Felipe Ruiz.
1: Felipe Ríos, acá el joven de nuestra ciudad.
0: Sí.
1: Lo hemos tenido en el programa también.
0: Bueno, invitado. Él se dedica a la música, sí. Canta muy bien, para mi gusto, para mi parecer. Y él subió en sus redes sociales un videito que estaba cantando en la plaza, un tema de Milo J. Y puso que estaría bueno que este video llegue a Milo J, bueno, lo etiqueten, bla, bla, bla. Y en los comentarios no sabes cómo le daban. Increíble, tiene creo que casi 100 comentarios. Y muchísima gente, hay talento, pero hay que ver dónde. Hay muchos comentarios malos y gente de acá de Altagracia también, porque uh-huh. Entré a cada uno de los perfiles que hacían ese descargo. Y toda gente de acá de Altagracia y hasta gente que yo conozco que vos decís, ¿con qué necesidad? ¿Con qué? A ver, no es que canta mal, está haciendo su trabajo porque él mismo lo dice en los comentarios que es un sueño cumplir y él uh-huh. lo toma como un trabajo.
1: Sí.
0: Y la gente, bueno,
1: es un talento de nuestra ciudad.
0: Critica mucho.
1: Lamentablemente todavía no ha tenido eso de... Lo conoce todo, muchísima gente lo conoce.

0: Conoce sí. a Feli, lo hemos tenido en el show de la tarde en dos oportunidades cantando, ya lo vamos a invitar nuevamente, es un chico excelente con una familia excelente que los fines de semana se dedica y muchos lo deben haber visto en la zona de Plaza Solares con un parlante a cantar, a divertir a la gente.
1: Principalmente los sábados.
0: Y bueno, Feli tiene un sueño, como lo tienen todos, pero hay tanta gente amargada, malvada y mala leche.
1: Y él está trabajando para conseguirlo.
0: Claramente.
1: Él
0: y lo
1: trabaja
0: va a lograr.
1: Para lograrlo.
0: Escúchame, a algunos les resulta fácil, a otros un poquito más difícil, pero todos pueden llegar. Mirá los chicos de La Moza.
1: Sí.
0: Mirá los chicos de La Moza, de viralizarse en un video cantando para una persona que lo vea a Betty Olave, que le recuerda los comienzos de Rodrigo, que bueno, que también cantaba para unas 5 o 10 personas, y hoy en día están cantando y abriendo los bailes de Ulises, siendo su telonero.
1: Formando parte de su productora.
0: Van a largar su propio disco, creo, dentro de poco. Se van a largar solos ya también. Decime si no te pone contenta estas cosas que suceden a la gente. A la gente buena, a la sí. gente que hace las cosas sin creérsela. A la gente que no le importa cantar para uno o para mil. Claramente que te afecta y vos decís, che, no vino nadie. Pero cumplís con lo que tenés que hacer. Lo hiciste y eso trajo sus consecuencias. Entonces, ¿por qué bajarle el sueño a un niño de nuestra ciudad que tiene ganas de que... ¿Quién te dice que Milo J no lo escucha? Y él también tiene su golpe de suerte y puede después hacer una entrevista con nosotros a través de Meet.
1: Sí.
0: Porque está en otro lado, porque está viajando, como le ha pasado a muchísimos chicos. Hoy en día nadie tiene un seguro en donde diga, che, acá en este nivel te vas a mantener toda la vida. Vos una vez que tuviste un golpe de suerte, después tenés que mantenerte ahí. Y eso depende de vos. Depende de vos, de tu pensamiento, de
1: sí,
0: tus ganas.
1: De no bajar los brazos.
0: De tus ganas de salir adelante, de las ganas que tenés de que la gente conozca tu producto, lo que vos hacés.
1: Que también te digo, Chiqui, esto es parte del juego, ¿eh? Exponerse así es parte del juego y es parte también abrirse, no digo abrirse a recibir esos comentarios, pero vos sabés lo que puede suceder y que la gente te comente estas cosas malas. Cosas malas o no de agrado, porque uh-huh. no están buenas, pero es parte, me parece, de esto también de las redes sociales, que hoy se mueve todo por ahí. Si un video se viraliza, bueno, los chicos de La Moza hablando, se viralizó un video en redes sociales y gracias a eso hoy están siendo teloneros de Ulises Bueno, formando parte de Almenara.
0: Así es. Yo creo que uno tiene que trabajar siempre al 1000%, no al 100, al 1000%, porque siempre hay alguien del otro lado que te está viendo y que va a valorar tu laburo, va a valorar tu laburo y va a decir, che, este loco o esta loca tiene potencial. Es como, ¿viste? Cuando voy a decir un diamante bruto, vamos a buscarle la vuelta, le vamos a dar la oportunidad, todos tienen la misma oportunidad, todos tienen una oportunidad, lo importante es saber estar, llenar ese espacio y mantenerse en ese espacio. No es fácil, a Ulises tampoco le fue fácil.
1: No.
0: Ulises arrancó siendo un nene con la banda del hermano que recién había fallecido. Ulises, por hacer esto, estuvo trabajando en la noche y la noche lo llevó a todos los excesos que pudo tener. Él se perdió gran parte de su vida, de disfrutar su hija, su familia y de un montón de cosas que la vida misma te da por la noche, por la droga, por los excesos y todo lo demás. Hoy es otra persona. Hoy la rema todos los días porque cuando tenés un vicio y lo dejás, y yo fumaba cigarrillos, o sea, cigarrillos... comunes, los que compras en el kiosco de todos los días, y a mí las primeras veces de decir, dejo hoy de fumar y no fumé nunca más, era un día a día.
1: Sí,
0: y es pucho, pero es un vicio. Es pucho de un día, hoy no fumé, gracias a Dios, me voy a dormir. Al otro día era lucharla de nuevo, hasta que llega un momento que
1: chao.
0: Ya está, lo sacás de tu vida. Que por ahí puede traer otras consecuencias, ¿no? Cómo subir de peso, cómo... Todo trae consecuencias, todo lo que tiene que ver con las adicciones trae aparejado alguna otra cosa, pero...
1: Y son muchos los artistas que han podido superar esto, sí. Es decir, se me viene a la mente Emma Noir, se me viene sí. a la mente Rodrigo...
0: Que ha tenido sus recaídas y las hemos visto.
1: Sí, también. Rodrigo Tapari también, que bueno, él se aferró a la fe y salió de...
0: Rodrigo con el alcohol.
1: De su sí. adicción con el alcohol. Uh-huh. Son muchísimos, muchísimos los que han llegado a una recaída, a tocar fondo, entre comillas, porque también ellos lo han dicho, y volver a salir.

0: Salir, ¿no?, a este mundo y recuperarse y recuperar su familia, como fue en el caso de Rodrigo Tapari, que él está arrepentido de esa etapa de su vida, pero
1: qué
0: bueno.
1: Qué mujer, ¿no?, la de Rodrigo, haberse bancado todo lo que él
0: haberlo aguantado tanto, sí. Tanta infidelidad, tantas cosas dentro de esa pareja que tan solo lo saben ellos.
1: No, y convivir con una persona alcohólica, ¿no? Tenés que convivir con una persona que es adicta al alcohol. Y
0: más allá de que él cuente su historia, lo cuenta por encima, muy por arriba. La intimidad, y lo decimos siempre, cada casa realmente es un mundo.
1: Es así, es así. Pero bueno, Luli te pide que le cuentes tu historia o tu testimonio y él lo convierte en canción. Yo creo, y lo repito, que el sol sale para todos, y si lo hacen los hermanos Lin, se lo puede hacer Ulises, lo puede hacer yo, lo puede hacer cualquiera. Y la podés pegar y podés hacer un éxito de un montón de cosas en la vida. Es cuestión de ver la oportunidad, agarrala y aprovecharla y no dejarla pasar, y después dedícate a hablar, porque de los que comentan estoy seguro que ninguno ha hecho nada.
0: No, seguro.
1: No hay que escuchar comentarios de gente que no ha hecho nada en su vida. Escuchá los comentarios y escuchá los consejos de la gente que hizo algo, que vos ves que tiene cosas importantes, que tiene una familia excelente, que labura, que la vive todos los días, que la lucha todos los días, y va a decir, yo quiero... O me encantaría tener una vida como esta persona. No hablando de envidia, sino admirando. Es muy diferente envidiar y admirar. Entonces está bueno que uno sepa poner el foco y la palabra justa en donde la quiere llevar. Que no se convierta una cosa en otra. Todos podemos. De una manera vos, de otra manera yo. Capaz a mí me lleva 20 años llegar a donde quiero llegar. Capaz a vos te lleva medio año, 3 meses, sí. Y la pegás. Pero la vida es así. No importa cuánto tiempo pase, lo importante es que vos logres lo que querés y que seas feliz con eso. Y el decorado se calla,
0: tal
1: como
0: cual,
1: dice Moria Casán.
0: Tal cual. ¿Eh?
1: Bueno, mira, pasamos a la Joaquín. Por acá encontré, fíjate si vos lo podés buscar en otro lado como para confirmarlo. Porque esto lo vi la semana pasada. Denunciaron a la Joaquín y piden investigar sus canciones. ¿Eh? Bueno, conocemos canciones. Por favor, no busques temas de la Joaquín. Porque a esta hora no, en serio, hay muchas canciones que no se pueden poner. Pero bueno, por acá dice así: la Asociación Civil Despierta con Dignidad, liderada por Nidia Elizabeth Báez Vázquez, presentó una denuncia formal contra la cantante de RKT, la Joaquín. La presentación solicita a las autoridades judiciales que se investiguen las letras y producciones musicales por presuntamente atentar contra el desarrollo integral de niños, niñas y adolescentes. Lo que yo tengo acá es muchísimo para leer, pero bueno, lo vi en un título la semana pasada, lo vi en un par de títulos en diferentes medios, entonces por eso me animo a leerlo, ¿no? No tengo la confirmación de esto. No sé si vos los viste en algún portal oficial.
0: No, Chiqui, no he visto nada. Okay. Sí estoy buscando, a ver, para sumarme a la noticia.
1: ¿Pero te aparece?
0: Me aparece, okay. Pero no en medios tan confiables. Por
1: bien.
0: Eso hablemos en potencial,
1: claro,
0: porque
1: por
0: no sabemos si realmente es así. Ahí me voy a fijar igual en el Instagram de la Joaquín a ver si desmiente
1: algo.
0: A ver
1: qué dice, sí, sí. Y nos volvemos al cuarteto.
0: Bueno.
1: Antes de ir a la primer pausita, ya casi las 3 de la tarde, 48 minutos pasaron de las 14. Volvemos al cuarteto y hablamos del Negro Videla. El Negro Videla apuntó contra las bandas que usan nombres parecidos a Chévere. Me duele que le falten al respeto, dice el Negro Videla. El histórico artista habló con Cuarteteando sobre los grupos formados por músicos que pasaron por la emblemática banda y que incorporan parte de su nombre. Además, destacó el aporte de Chévere a la música de Córdoba. El Negro Videla expresó su molestia por la aparición de grupos integrados con músicos que formaron parte de Chévere y que al iniciar nuevos proyectos utilizan nombres similares de la histórica banda cordobesa. El artista recordó los comienzos del grupo y remarcó el vínculo personal que mantiene con Chévere, una banda que, según explicó, nació por iniciativa de sus propios integrantes. Lo hicimos con 4 amigos más. ¿Te imaginas el cariño que le tenemos? Yo venía de otro tipo de música, que era el rock, sostuvo. En este sentido destacó el nombre de

0: de la identidad de la banda fueron construidos por sus propios integrantes y no a partir de una decisión externa. A partir de esto, el músico cuestionó que algunos artistas que pasaron por la agrupación recurran a nombres que remiten directamente al grupo para sus nuevos proyectos. Me duele por ahí que le falten el respeto en distintas formas y a los músicos también que le ponen parecido a Chévere, señaló. El Negro Videla enojado con las bandas, ¿no?, que hacen, podría decirse, tributo a Chévere, pero que también usan el nombre o algo parecido. Enojado por esto, el Negrito Videla, uno de los creadores de la banda, ¿no?
1: Belu, bien, decime. Estuve acá chusmeando este tema de la Joaqui, sí. Y encontré un video en donde hablan de la denuncia. Aparentemente la denuncia sí existe.
0: Ok.
1: Pero queda tan solo en una denuncia. La Joaqui no ha cometido ningún hecho. No sé si quiere que le pase el video a Axel y lo vemos, aunque sea.
0: ¿Quién lo...?
1: Es una influencer que habla sobre el tema.
0: Uh-huh. Pásaselo y así cerramos ya el bloque con esto de...
1: Pero también me aparece ahora sí en un medio en el cual yo veo noticias, okay, que son reales. Y dice, denunciaron penalmente a la Joaqui.
0: O sea que está confirmado.
1: Aparentemente está confirmado.
0: Ok, sí. Lo había leído yo y me llamó la atención que no lo hicieran antes. ¿Qué querés que te diga? Vos tenés que escuchar, no te vamos a poner un tema de la Joaqui acá, porque la verdad es que son letras fuertes, ¿no? Sí. Son muy fuertes las letras, las consumen, bueno, a la gente que le gusta. ¿Qué querés que te diga?
1: Ahí, ¿no?, le mandé a Axel, es un video un poquito extenso, pero si quiere vemos los primeros.
0: Arrancamos, vemos qué dice, ¿no? Hablamos de Luli.
1: Hay una parte también, dice nombre y apellido de la denunciante, que, uh-huh, es de una asociación civil, y ponen un microsegundo, hay un ratitín de okay, cuando ella hace como una pequeña, sí, declaración.
0: Igual yo lo leí recién al nombre, porque está, dice, decía en el comunicado que yo leí, nombre, apellido de la denunciante y demás.
1: Bien.
0: Así que bueno, veremos. No, a mí me parece que hay que hacer está bien, somos libres, estamos en democracia, todo lo que vos quieras, pero no sé si difundir en música ciertos temas está bueno, porque la música de escuchar, viste, vos lo vas incorporando, y la verdad que la música de la Joaqui la escuchan chicos, niños, jovencitos.
1: Sí, niños, adolescentes.
0: Y el perreo hasta el piso en una nena de 10, a mí no me genera gracia, no me... Y lo he visto y las he escuchado cantarlo como si fuera el himno nacional, yo creo que con más pasión. Entonces, viste, yo creo que hay que tener cuidado con esas cosas. Decime vieja, todo lo que vos quieras, sí, puedo ser una nona.
1: No tan solo pero... los niños que tienen al alcance el celular y las redes sociales, sino también los papás.
0: Claramente, pero los chicos hoy en día lo escuchan en cualquier lugar. Vos no, sí, me dejas escucharlo en casa. Sí. Me voy a la casa de mi amiga, que la mamá no le da ni una goma de atención, y ella lo pone y lo bailamos, lo cantamos, subimos TikTok, sí, y hacemos el bailecito ese de las manos, que tampoco le encuentro sentido, pero bueno, cada uno sube lo que quiere. TikTok está lleno de esto. No es una red social que me guste, pero la tengo porque también saco información de ahí. ¿Tenés el videito, Axel? A ver qué dice.
2: Anuncian a la Joaqui por sus canciones. Te voy a contar una de las noticias más insólitas que me tocó informar, así que agárrate fuerte.
1: Insólitas.
2: Hoy en día, la Joaqui es la máxima referente mujer del RKT, un género subalterno que habla sobre la realidad de millones de jóvenes argentinos que viven en barrios, que tienen códigos particulares y muchas veces se relaciona con los excesos. Ahora, una asociación civil radicada en Guernica presentó una denuncia formal contra el artista por decir que las letras de sus canciones atentan contra el desarrollo de niños, niñas y adolescentes. De acuerdo a la asociación, la Joaqui a través de sus letras promueve el delito, el consumo de drogas y estupefacientes, la prostitución y la sexualización permanente. Escuchemos lo que dijo la líder de la asociación, Nidia Elizabeth Baez Vázquez, acerca de esto.
3: Decirle no a esas canciones que hablan de solamente de droga, de prostitución, de arma, decirle que no. No queremos escuchar más porquería, basura, que nos hace mal a los oídos y a la salud mental de nuestros seres queridos.
2: Pero atención con esto, hasta el momento es solo una denuncia. La Joaquí no habría cometido ningún delito. Y acá se abre un debate tremendo, que es en qué punto termina la expresión artística y en qué punto comienza la promoción de actividades ilegales. Si cancelamos a la Joaquí, ¿vamos a cancelar a todos los hombres que han hecho letras durante años?
0: Sí,

0: subido a una página de fans, que es una cuenta para la Joaqui, digamos. Ajá. Entonces, bueno, como que siento que la chica que hablaba estaba un poco defendiendo a la Joaqui del contenido.
1: Pero que
0: y de
1: tiene
0: todo
1: razón,
0: esto.
1: Ojo, yo como te digo una cosa, te digo la otra. No voy a ir en contra de la Joaqui, solamente te estoy contando la noticia, no vamos a ir. Por supuesto, somos comunicadoras y te estamos contando lo que sucede, por supuesto, en el mundo del espectáculo, en este caso de la música, pero no es que estamos en contra de ella. Te contamos la noticia, no estoy de acuerdo con los temas que ella hace, pero está elegante, están, bueno, un montón de cantantes argentinos y también internacionales que tienen temas que son tremendos.
0: El Salas, que es un artista que hizo esta canción que se llama Leche con la Joaqui, que tiene una letra horrible, que no
1: invitamos a escucharlo, no lo busquen, por favor, se lo pedimos.
0: Es horrible, horrible, horrible, pero bueno, también, pero, o sea, me sumo a esto de elegante, me sumo también al Salas, me sumo también al Nova, que el Nova, bueno, falleció lamentablemente, pero también tenía unas letras súper feas.
1: Bueno, pero nos vamos también a cantantes internacionales, nos vamos a los propios covers que cantan los chicos hoy en día. ¿Te acordás el tema Pepas?
0: Pepas.
1: ¿Vos lo escuchaste? Pepa y agua para las... Algo así era. ¿Vos escuchaste la letra o lo cantas porque te gusta nomás?
0: No, ni escuché la letra.
1: Bueno, hay que... yo soy de las que siempre escucha letras.
0: Algo de pastillas en la discoteca, dice.
1: Claro, no. Ese ponele y lo cantaban y después lo reversionaron en cuarteto y lo cantó una banda y lo cantó otro. Como ese, un montón. Hay un montón. Hay un montón de temas que por ahí te da, que son temas que la pegan y que vos lo escuchás y tienen ese, ¿cómo se dice? No sé cómo le llaman ustedes ahora la música que te da ganas de bailar, de cantar, de saltar y demás, pero cuando escuchás la letra vos decís, a ver, poner un poquito, Axel, si lo encontrás. No importa cantado por quién, puede ser la versión original.
0: A ver.
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1: Párate ahí. Porque ves, te dice que la vida es solo una, disfruta el momento, que el tiempo se acaba. O sea, te manda como, mándatelas y total, te puedes morir mañana. Ponele. A ver, dale, seguí.

0: Decime si ese ritmo no te llama a bailar acá. A ver, súbilo, súbilo.
1: Desacatado.
0: Te dan ganas de bailar, cantar, de que te lo pongan en el boliche, de saltar.
2: Empastillado, dice.
0: Claro, pero vos te das cuenta de la letra que tiene.
2: Sí.
0: Y vos la cantás, la gritás y vos decís, ah, tampoco es para tanto. Pero como este tema, hay un montón. Y de tanto cantarlo, de tanto esto, y vos lo cantás y lo... Se te pega, se te queda, te tomas un trago y lo cantás con emoción y lo cantás. Y una cosa lleva a la otra, decime nona, decime todo lo que vos quieras. Pero esto te invita a hacer de la noche cualquier cosa. Y en la noche están todos los peligros. Todititos los peligros están en la noche y podemos hablar de esto horas, días, años. Así que yo invito siempre a escuchar la letra y a entender lo que uno está escuchando, ¿no? Porque eso te queda.
2: Sí.
0: Eso te queda y por ahí uno lo lleva a la vida, ¿viste? O la venganza, o el desamor, o como le dicen a Ángela, a Karina y a las despechadas, porque cantan temas. Ponele, claro, vos decís, la canta. Bueno, pero ves, vos lo cantás y ya vas como a ese montón de gente.
2: Es lo que cada uno consume.
0: Claro, pero
2: simplemente
0: bueno.
2: Simplemente eso.
0: Yo siempre invito a escuchar las letras y a ver qué es lo que escuchan los chicos y si es lo que vos querés que consuman, ¿no? Me parece que está bueno saberlo y ser consciente de eso. 15 horas en punto.
2: ¡Vamos!
0: 15 horas en punto, hemos hablado y te hemos puesto al día con todo lo que tiene que ver con el espectáculo, con la música, creo, hasta ahora. Nos vamos a la pausa y cuando volvamos con mucho más. Recordá el sorteo.

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0: Así es, dicho esto, nos vamos a la primer pausita del día. Una hora clavadita al aire ahí, ¿eh? Y ya volvemos.

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0: Y después de escuchar muy buena música, continuamos en el show de la tarde, divirtiéndonos, pasándolo bien, contándonos un poco de cosas que hemos vivido el fin de semana también, pero acá estamos al aire del show de la tarde como siempre, y nos vamos a ir a un tema importantísimo porque estamos en comunicación telefónica con Sandra Balastegui. Sandra es una vecina de Valle Alegre. El motivo del contacto que tenemos con ella es por Milagro Rumilla, su hija. Que Sandra, ¿cómo estás? Buenas tardes, primero que nada.
1: Vale, ¿cómo estás?
0: Sandrita, bienvenida al show de la tarde. Sabemos que estás pasando por un momento delicado familiar y también de salud con algunos, con tu hija en específico, con Milagros, tu hija Milagro Rumilla. ¿Qué le pasó a Mili y qué es lo que necesitan?
1: Bueno, vale, te cuento un poquito.
0: Sí.
1: Porque por ahí, viste, muchas veces interpretan mal las cosas. Viste, por ahí la gente dice cosas que lo hacen poner mal a uno y sin saber cómo son. Bueno, mira, mi hija, ella hace 4 años perdió un riñón. Uh-huh. Y bueno, ella todo, después que perdió el riñón, siempre ha ido a los controles, obviamente. Y ahora más o menos 2 meses vuelve al control. Y le descubren que en el único riñón que le queda le salió un cálculo.
0: Uh-huh.
1: Y es muy grande. Entonces la derivaron a Corrientes. Bueno, estuvo 14 días internada. El 22 la operaron a ella.
0: Sandrita, te consulto. ¿Mili es mamá? ¿Tiene niños?
1: Sí, ella es mamá. Tiene 2 nenes, un varoncito de 3 años y una nena de 6. Al cual quedaron el cuidado de su papá, porque no tienen otras personas. Yo no podía cuidarlo ni mi esposo, porque nosotros nos encargábamos en Córdoba.
2: Claro.
1: De Mili, ella estuvo internada en el hospital Córdoba. Y ya veníamos, viste, en una situación difícil, porque mi marido sin trabajo, mi marido también está enfermo, si bien, bueno, él trabajaba lo mismo, pero ya hacía como 2 meses que él estaba sin trabajo, bueno, y Milagro yendo a este control le descubren eso. Y bueno, tuvimos que ir urgente y el médico dijo, era urgente hacer la cirugía porque si no ella estaba con mucho riesgo de perder su riñón, que es el único que le queda.
0: ¿Cuántos años entonces tiene Mili?
1: 24.
0: Ok.
1: Bueno, estuvo 14 días internada. A ella le dieron de alta el viernes, pero ella le tienen que hacer una nueva cirugía. Porque quedó un cálculo, los médicos nos dijeron a nosotros que en la operación, si su riñón empezaba a sangrar, ellos tenían que detener la operación porque eso puede terminar en un problema grandísimo. Y se le hizo un hematoma, con lo cual ella está ahora en mi casa, no puede volver a su casita Villa del Prado porque ella necesita que la cuiden, necesita atención. Ella está con una nefro, que eso hay que tener cuidado especial todo el tiempo, ¿me entendés? Hay que curarle su herida, hay que cuidar esa bolsita, no tiene que agarrar tierra, ¿entendés?
0: Uh-huh.
1: Y tiene que hacer muchísimo reposo.
2: Sandra,
1: para que eso cure, para poder hacer la nueva cirugía.
0: Claro.
2: Sandra, ¿cómo estás? Belén te saluda.
1: Hola, ¿qué tal, Belén?
2: Un gusto, gracias por la comunicación. Sandra, no me quedó bien claro si en esta operación que pudieron hacerle en esta fecha que vos nos comentabas, ¿pudieron sacarle ese cálculo?
1: Sí, uno sacaron, pero
2: uno
1: el otro
2: solo.
1: Nos queda otro.
2: Ah,
1: y hay que hacerla de vuelta a la cirugía. No va a ser ya, pero hay que hacerla, porque hay que cuidar ese riñón, digamos, como oro. Porque,
0: claro.
1: ¿Entendés? Eso es una bomba de tiempo.
0: ¿Cómo se encuentra Mili hoy? ¿Cómo está ella?
1: Sí, bueno, ella está bien, viste, porque está acá en mi casa, pero bueno, sí, ella piensa, viste, ella no veía ya la hora de Dios de venirse por sus hijos, ¿entendés? Porque creo que como toda mamá, ella quería estar con sus hijos, claro. Y bueno, y ahora está acá, su nena no está yendo al colegio, le están pasando las tareas porque, ¿entendés?
0: Sí, claro.
1: No tenemos quien la llevar al colegio.

0: colegio yo no me puedo desarmar para todos lados. Si bien los dos fines de semana que ella estuvo internada, yo me hice el tiempo, viste, me vine. Son mi vida.
1: Sí, claramente.
0: Mis nietos son mi vida y me vine, me hice el tiempo, los llevé a una plaza, los llevé a jugar porque...
2: También lo necesitan.
1: Sí, claramente, Sandra. Hoy, bueno, es Mili, hace no mucho tiempo también fue tu esposo, ¿no? Que sabemos que sí, él también padece EPOC, ¿era? Si no me equivoco.
0: Sí.
1: Bueno, sí, y entre otras cuestiones...
0: por vida, pero bueno, él ha mejorado un poco, ¿viste? Digamos.
1: Sí, sí, pero no puede hacer
0: fuerza.
1: Él está
0: con su remedio. ¿Tiene? Sí, no, pero bueno. Él lo que le salga, ¿viste? Va a ir, lo va a hacer, va a trabajar porque no nos queda otro. Acá en el barrio siempre me llamaba una señora que si bien ponele, ahora me llama, yo no puedo.
2: Claro.
0: No puedo porque yo la tengo a ella, tengo que atender los dos nenes, atender mi casa y cuidarla a ella porque hoy casualmente casi discuto con una chica porque me dice, ¿y qué es tanto lo que le hicieron a tu hija? Me dice que, porque es un cálculo. Pero a ella se le hizo un hematoma, ella no puede andar andando, porque si ella anda andando, empieza a largarle sangre, eso se tiene que curar. Ella no tiene que agarrar fiebre, ¿entendés?
1: Sí,
0: es un cuidado muy especial, además que es un solo riñón que a ella le queda.
1: Sí, es muy delicado.
0: Entonces hay que cuidarlo, es delicado lo que a ella le pasó.
2: Bien. Sandra, ¿qué estás necesitando el día de hoy?
0: Bueno, mira, nosotros organizamos, hicimos una rifa, que gracias a Dios, bueno, todos colaboraron, con eso estuvimos. Y le doy muchas gracias a la Comuna de Falda del Carmen, porque me donó todos los días un viaje para ir a Córdoba, en estos 14 días que ella estuvo internada. Es más, ellos la trajeron también, cuando le dieron el alta, la trajeron a mi casa. Nosotros queremos organizar ahora un bingo. Colaboración para hacer un bingo. Yo le comentaba a Ale que lo íbamos a hacer el domingo 11, porque...
1: Sí, porque están muy necesitados, es la verdad.
0: Sí, el transporte de mi nena, que es Verónica Allende, ella tiene un salón de fiesta acá en Valle Alegre, y ella me lo presta. Pero ¿qué pasa? Que tiene eventos el domingo, así que ahora vamos a ver si lo hacemos. El viernes 9 es muy pronto, pero a la vez también... Yo te soy sincera, te digo la verdad, no te miento. Las invito a que vengan a mi casa ya, si quieren. Nosotros pasamos una situación muy difícil. Nosotros no tenemos nada. A nosotros no nos ayuda nadie. Mi única ayuda ha sido mi hijo, mi salvación, que me ha dado una mano y esta rifa. Pero mi hijo también tiene 3 hijos, tiene su familia.
1: Claro.
0: ¿Entendés? Yo no lo puedo cargar con todo a él.
2: Sí.
0: Él a nosotros nos ha dado una mano. Mire, ma, tengo mi nena, yo tengo 4 hijos. Mi nena más chiquita ayer cumplió los años y él le trajo para comer al mediodía, él le regaló una tortita a mi nena, cosa que nosotros antes nunca habíamos pasado, ¿entendés? Siempre hemos tenido algo para... Pero bueno, son cosas que pasan.
2: Son situaciones que hay que
0: en la
2: afrontar.
0: Vida, y sí, no nos queda otra.
1: Bueno, Sandra, hoy lo que estamos necesitando es la colaboración de la gente, ¿no? De la gente que, bueno, en este caso te ha tocado pasarla un poquito difícil, un poquito complicado. El amor de la familia está, pero bueno, están necesitando de todo un poco, porque los gastos que uno tiene extra, esos gastos no se pueden pagar impuestos, no puedes comprar la comida por ahí para poner en la mesa. Tenés a tu hija que está necesitando también artículos para desinfectar todo esto que tiene, ¿no? Necesitas gasas, alcohol.
0: Nosotros necesitamos el alcohol todos los días, las gasas, la cinta, porque
1: guantes.
0: Ella, si la gente sabe lo que es una nefro, se va a dar cuenta que yo no estoy pidiendo porque tengo ganas de pedir.
1: No, claramente. De todos modos, Sandra, si me permitís, porque yo veo que estás también... te preocupa mucho lo que diga la gente, que no te importe lo que diga la gente. Vos estás abocada a la salud de tu familia, a la salud de tu hija, al cuidado de tus nietos, de tu marido, de tu casa, tu hogar. Lo que diga la gente es secundario. Hoy tenés que poner tu energía en poder seguir con tu familia para adelante como lo han hecho siempre, porque conozco tu caso, conozco el caso de tu marido hace mucho que nosotros estamos en contacto, no es de ahora, no es por Mili, hoy es Mili y nos toca pedirle a la gente que nos ayude con lo que sea, con lo que pueda. Para mí, bueno, si se realiza el bingo lo vamos a estar difundiendo, pero bueno, la verdad es que si quieren por ahí y si vos estás de acuerdo, donar mercadería, si quieren donar en un alias.
0: Sí.
1: La verdad es que esta familia no la está pasando bien y está necesitando.

0: necesitando con urgencia ayuda de todos, sinceramente de todos. Porque Sandra es una mujer fuerte, la conozco y sé cómo la lucha, pero también sé que la está pasando duro. La está pasando duro y necesita de la ayuda de los que puedan, porque por ahí muchas veces, como lo decíamos la semana pasada con otro caso que tuvimos que cronicar acá, por ahí tenés, no sé, 1,000 pesos, 2,000, y vos decís, no llego a comprar un número, no llego, la verdad, que a comprar un cartón, pero lo podés donar a un alias, y esa familia hoy capaz compra un kilo de pan gracias a vos. A lo mejor compra un paquete de fideos gracias a vos que está del otro lado, a lo mejor compra un aceite, a lo mejor compra verdura, un poco de carne. Hoy les toca a ellos, mañana puede ser vos, puedo ser yo que esté pidiendo ayuda también. Y sinceramente le hablo a toda la gente que está del otro lado, ¿no? Ella es una familia muy conocida, ellos son de Valle Alegre, y la luchan un montón. Lamentablemente, cuando tenés salud, tenés todo. En este caso, les toca pasar por esto, van a salir en algún momento, pero están necesitando de la ayuda de la gente. Así que lo que sea que puedan donar para ellos, vos tendrías que avisarnos nada más el tema del salón, o si van a realizar el bingo o no, o qué es lo que van a hacer, y acá lo difundimos. Sí. Pero si tenés un alias...
1: Nosotros estamos viendo ahora con mi hija qué hacemos, porque es la realidad, ¿viste? La verdad, yo te invito a mi casa para que vengas, que no te voy a mentir. Además, viste, todos los días que también que ella estuvo internada, también tuvimos que alcanzarle capa cosas a mis nietitos. Y todos los días para viajar, los fines de semana, y todo se hace difícil.
0: Claro, porque, escúchame, vos, si yo no te escuché mal, porque estoy prestando atención a cada cosa que me decís, sí. La comuna te ayudó con un viaje, con un pasaje, y vos pagabas el otro.
1: No, me llevaban, ellos me hacían un viaje por día, me dejaban en Córdoba y ya está.
0: Ok, bien. Y vos tenías que pagar la vuelta, digamos, ¿no? Que también es otro gasto, claro. Hoy que aumentaron los pasajes.
1: Por ahí me fui y me quedé 3 días y después volví a mi casa, claro, para ver a mi nena, porque también tenía que dejar a mi nena, sí, que tiene 9 años.
2: Bien. Sandra, si te parece, vamos por parte, así nos vamos entendiendo. Con el tema del bingo, todavía no está bien decidido y concreto entonces el día y el horario en donde va a ser.
1: Bien. No, pero, o sea, tenemos el lugar, te digo, te vuelvo a repetir, el viernes, Verónica Allende, que es el transporte de mi nena, ella me lo presta el salón, me lo quería prestar el domingo, pero mirando su agenda, ya está alquilado el salón para el domingo y para el sábado. Bien. Entonces la fecha que le queda es el 9 o el 24, el 24 yo se iría mucho.
2: Bien,
0: claro, porque usted entonces, está necesitando.
1: Yo te digo, realmente lo quiero hacer porque realmente... Necesitamos comprar todos los días la comida, las cosas de higiene, necesitamos, porque no tengo nada.
2: Bien, para esto del bingo están necesitando también gente que pueda ayudarlos con algún premio, ya tienen algunos recopilados.
1: Sí, mira, bueno, hace ratito tengo una sobrina, ella me donó cuantas cositas, bien, o sea, remera, fuente, me donó una ropa interior. Hace ratito me escribió.
0: O sea, ahora vino una hermana. Lo que está necesitando es el lugar.
2: No, el lugar ya está.
0: No, pero está ocupado el domingo.
2: El lugar está. Claro, la fecha es el viernes en este salón que ella nos menciona porque el domingo no puede. Lo que sí estamos necesitando, y por ahí que puede ser de gran ayuda también, es que algunos comercios, algunos vecinos que tengan algún premio para donar para este bingo que se va a realizar el viernes 9, para poder sumar a eso.
1: Sí, lo mínimo, lo que sea, todo suma y todo va a ser bienvenido, ¿sí?
2: ¿Se sabe el horario?
1: Y más o menos a las 3 de la tarde.
2: Bien, ¿en qué salón va a ser?
1: En el salón acá de Vero Allende, ahí te digo cómo se llama, espera.
0: Dale. Sí, después me podés pasar por WhatsApp también.
1: Sí, porque... ahí te voy a pasar bien, porque dale, tengo mi cabeza.
2: Sí. ¿Tenés, sabés ya más
1: mi
2: o menos?
1: Mi fiesta se llama, mi fiesta.
2: ¿Mi siesta?
0: Mi fiesta.
1: Sí.
2: Bien. ¿Tenés el precio más o menos del cartón?
1: Íbamos a vender la tira a 1,000 pesos.
2: Perfecto. Entonces el viernes 9, un gran bingo en Mi Fiesta, sí, el salón en Valle Alegre. invitamos a sí. todo el que quiera colaborar con algún premio para poder realizar este bingo, va a ser bienvenido siempre. Ahora vamos sí. con el tema de lo que están necesitando ustedes. ¿A dónde la gente se puede comunicar para poder hacerles llegar sus donaciones? ¿Tienen un alias al que la gente pueda

0: a transferirles.
1: Sí, te doy mi número y te doy un alias.
0: Perfecto.
1: Mi número es 3547.
0: Sí.
1: 63 43 45.
0: Bien, se van a comunicar directamente con vos, Sandra.
1: Bueno, y el alias es china.analia.mp.
0: ¿A nombre de?
1: Sandra Analia Balastegui.
0: Perfecto. Ahí entonces pueden enviar cualquier donación o la gente que tal vez ese mismo viernes no pueda llegarse a comprar el cartón para poder ir al bingo, puede igualmente donar estos 1.000, 2.000, 3.000 pesos. Sandra lo está súper necesitando y bueno, ojalá sea con éxito este gran bingo.
1: Ay, ojalá, Dios quiera, sí.
2: Vamos a estar invitando, bueno, ambos armen bien todo esto del bingo y cómo sí. lo quieren
1: ahora
2: ustedes.
1: Ahora lo armamos, vale, y te paso bien,
2: sí.
1: Pero sí lo vamos a hacer.
2: Armen, yo después les voy a pasar también algunos premios ahí que estuve viendo para donarles y vamos, le vamos a dar difusión durante toda la semana para que el viernes, va a ser en el horario del programa, pero vamos a estar atentos ahí, vamos a invitar a la gente que vaya y que se sume en Valle Alegre para ayudar. Hoy te toca a vos, Andri, y bueno, esperamos tener todo el éxito y le vamos a dar toda la difusión que podamos, ¿sí? Y también vamos a estar pidiendo a la gente que tenga alcohol, gasas, guantes, algodón y estos elementos de para curar a tu hija, ¿no? En esto que ella tiene. Y bueno, mercadería también, el que pueda y quiera donar, lo puede hacer, lo puede traer acá a la radio. Nosotros lo juntamos y se lo llevamos a Sandra sin ningún problema para que ella no tenga que viajar hasta acá. No queda muy lejos, pero no tienen un vehículo, digamos, disponible para venir a retirar las cosas. Yo me hago cargo, no tengo ningún problema de llevarle las cosas en mi auto hasta lo de Sandra. Lo vamos a estar difundiendo a través de mis redes personales, de las redes de la radio, difundiéndolo acá a través del micrófono, Sandra, para poder darte una mano en lo que sea y en lo que podamos desde este lugar que nos toca estar.
1: Bueno, vale, yo le doy muchas gracias por siempre estar. Que Dios los bendiga.
2: Gracias, Sandra. Igual a ustedes. Dios los va a bendecir y va a estar...
1: De todo corazón a la producción, es gracias.
2: Gracias, Sandrita. Para ustedes también y para tu familia. Vamos a estar en contacto toda la semana y vamos a hacer que ese bingo se llene de gente y que los ayude porque son una gran familia y lo están necesitando. Te mando un abrazo grande a vos, a tu marido y a Mili y a tus nietas también.
1: Gracias, vale. Igual para ustedes. Muchas gracias.
0: Un abrazo.
2: Bueno, ahí estuvimos en contacto con Sandra Balastegui, una vecina de Valle Alegre, que mira vos, lamentablemente, cómo le presta atención a lo que dice la gente, ¿no?
0: Sí.
2: Cuando hay un tema de salud en la familia, lo que diga la gente te tiene que importar tres pepinos. Hay que enfocarse en poder ayudar a la persona que lo necesita realmente y en hacer lo que la familia necesita. El resto habla por hablar y van a hablar siempre. Así que... vamos a seguir durante toda la semana el caso de Sandra y su familia y vamos a estar juntando lo que podamos, ¿sí? Yo me hago cargo de llevárselo hasta su casa. El que tenga y quiera, lo que sea, que pueda donar, sea de... ¿cómo se dice? ¿Medicinalmente?
0: Sí, no me sale bien el nombre, pero son gasas, alcohol...
2: Ajá, sí, es guantes y todo lo que necesita la hija, porque tiene que estar todo eso bien desinfectado siempre, pero también está necesitando mercadería, ¿no? El poder comer es esencial, sobre todo cuando uno tiene un tema de salud. Así que, bueno, desde ya muchísimas gracias. Nos vamos a abocar toda la semana a este caso, al caso de Sandra.
0: Muy bien. Tengo un mensajito acá que ha llegado. Sí. Dicen, hola chicas, recordemos también que está vigente el sorteo del día de hoy. 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Hola chicas, porfi, me encanta escuchar el programa. Me anotan para el sorteo de Diva. Soy Norma 742 y Cari 294. Gracias, chicas, son las únicas, las quiero.
2: Qué lindo, gracias, qué hermoso mensaje. Muchísimas gracias, de verdad, Tenemos también algunas noticias por contarte, porque por acá estaba leyendo y viendo, antes de ir a la segunda pausita,
0: sí,
2: algo que me llamó muchísimo la atención. Esto está posteado en un medio de nuestra ciudad.
0: ¿Qué será?
2: Estoy
0: bus-

0: Buscándolo rápidamente, tiene que ver con algo que sucedió ayer domingo en nuestra ciudad. Dame un segundito que lo estoy buscando.
1: Sí, acá busque está. Tranquila, ningún quiero problema.
0: Leerlo. Bien, está en el medio, la fuente es AG Noticias. Y la noticia es esta, presten atención, escuchen bien, porque a mí estuve charlando con diferentes personas. Este fin de semana uno, bueno, sale, habla con personas. Y la semana pasada también alguien había subido, una vecina de nuestra ciudad, había subido un video preguntándose si más padres como ella se preocupan o están con miedo de dejar salir a sus hijos.
1: Sí.
0: ¿No? Una vecina muy conocida de nuestra ciudad hizo un video preguntándose esto. Entro en los comentarios y veo que la mayoría de los comentarios eran sí, me pasa lo mismo, sí, siento lo mismo, no la dejo salir, no lo dejo salir, si sale voy con ellos, van con un adulto. Bueno, esto va de la mano, ¿no es cierto? Porque esta noticia dice así. Dos adolescentes fueron amenazadas y perseguidas en el Sierras. Un joven frenó para ayudarlas. Estamos hablando de Sierras Hotel, acá de nuestra ciudad, donde muchísimos jóvenes se dan cita en este lugar para pasar un rato, para tomar un mate, para juntarse el fin de semana. Mañana, tarde y noche, el Sierras Hotel, hay gente. Porque es la verdad.
1: Sí.
0: Hay gente que va a tomar mate a la mañana, hay gente que va a la tarde, que se juntan a jugar a la pelota, llevan los chicos, salen con los perritos. Es un lugar familiar y de noche es un lugar para jóvenes, ¿no? Este episodio ocurrió este domingo alrededor de las 8:30 en la zona del Sierras Hotel. Dos adolescentes, escuchá la edad, 12 y 13 años. Esto está posteado, como te dije recién, en el medio AG Noticias. Dos adolescentes, 12 y 13 años, aseguran que fueron insultadas y amenazadas por una mujer que viajaba en un automóvil. Las chicas salieron corriendo y, según su relato, la mujer habría bajado del vehículo y comenzado a seguirlas. En ese momento apareció Maximiliano Heredia, quien estaba trabajando para la Fundación Espacios en el food truck del evento del García Lorca, y al advertir la situación frenó, hizo subir a las adolescentes al vehículo y las puso a resguardo. Son dos criaturas, tienen 12 y 13 años, habría dicho, mientras intentaba calmar la situación. Finalmente, Maximiliano llevó a las chicas hasta la casa de sus madres. Silvana Hoguero, mamá de una de las adolescentes, contó lo ocurrido y destacó el gesto del joven, que decidió detenerse para ayudarla.
1: Primero que nada, me parece que niñas, porque son niñas, de 12 y 13 años.
0: Dice 8:30.
1: A las 8:30, no sé si
0: 8:30
1: será.
0: 8:30 de la mañana, me imagino que será.
1: Supongo que será de la mañana, solas, caminando por el Sierras Hotel, en donde, bueno, habla de que una mujer se bajó a agredirlas y a perseguirlas, y que tengan tal vez la confianza de subirse a un auto con un hombre que no conocen, que dice que las va a poner a resguardo, y...
0: En este caso era una buena persona que las llevó a la casa de la
1: gracias
0: madre.
1: Gracias a Dios.
0: Y bueno, y contó la situación al igual que las niñas, ¿no? Pero bueno, y tiene sus pros y sus contras acá. En este caso se da nombre y apellido de la persona, una buena persona que vio la situación, frenó, ayudó a las niñas, las llevó a su casa. Pero hoy en día, que está tan complicada la cosa... ¿Viste? Es todo un tema.
1: ¿Tenemos el audio para pasarlo?
0: Creo que tiene audio. Yo estoy leyendo, lo tengo
1: ¿no
0: acá.
1: ¿Lo mandaste?
0: No.
1: Ahí se lo mando a Axel porque creo que está la declaración que hace pública la mamá de las nenas.
0: Silvana Hoguera me suena.
1: Silvana
0: Hoguera. Así se llamaba el padre Viera, había una de las chicas de fundación, me parece que se llamaba así.
1: No recuerdo, pero dice, hasta la casa de sus madres, Silvana Hoguero, una de
0: quizás
1: las mamás.
0: No, capaz se llama igual, pero tengo el contacto, si es así, por ahí podemos llamarla y poder hablar directamente con ella. Pero si tenés el contacto, si tenés el audio...
1: Ya le pasé a Axel ahí el audio, cuando lo tenga a disposición nos avisan. A ver, lo escuchamos entonces.
2: El día domingo a las 8:30, 9:20 de la mañana.

0: horrorizadas, paralizadas del miedo, empezaron a hacerle señas a los vehículos que pasaban y por suerte se detuvo un muchacho que estaba trabajando a esa hora, les dio auxilio, las puso al resguardo en su vehículo, obviamente él se llevó la peor parte porque esta gente lo empezó a patear, a tirarle botellas al vehículo de él.
1: ¡Ah, tremendo!
0: Mi hija llamó al 911 desde adentro del auto, le tomaron la llamada pero no apareció nadie. El chico, cuando logró dispersar a esta gente sacada, totalmente fuera de sí, visiblemente alcoholizados o drogados, no sé, llamó a la comisaría también para decir que estaba con dos nenas de 12 años que habían sido atacadas por esta gente. Le cortaron la llamada, no le tomaron ningún tipo de datos. Este chico llevó a las nenas a mi casa. En el momento, con todo el susto, no tomamos los datos de él. Bueno, después pudimos dar con este chico que se llama Máximo. La verdad que destacar su gesto, su actitud de no mirar para otro lado, porque varios pasaron y no se detuvieron a ayudar a las chicas. Y este chico no solo que las puso al resguardo, las protegió, las llevó hasta su casa, las dejó en un lugar seguro y se mostró totalmente preocupado y horrorizado por la situación. Una vez más, la zona del Sierra Hotel, una zona liberada, 8:30 de la mañana, con gente que lo utiliza para hacer deportes y que todavía están circulando estos inadaptados sociales, estos energúmenos, de los que tenemos que cuidarnos, ya ni siquiera 9:00 de la mañana poder transitar tranquilos.
1: Ahí está el audio de la madre de una de las niñas. La verdad que fuerte, fuerte el audio. Vamos a poner a un costadito en este caso, porque la persona que frenó ha sido una buena persona, hizo lo que tenía que hacer, ¿no? Se involucró y pudo regresar a las niñas a su casa. Vamos a dejar de lado este tema del que hablábamos recién, pero la verdad es que sí, hoy en día no hay horario, realmente hay gente que anda amanecida. Si yo me equivoco, si me equivoco, perdón, pido disculpas, pero dice que iba un auto con varios hombres y una mujer.
2: Tres hombres y una mujer, la cual la mujer se baja del auto, claro,
1: pero
2: con
1: los hombres
2: auto en movimiento.
1: Le gritan cosas a las nenas.
2: Sí.
1: Los hombres le gritan cosas a las nenas, no sé qué le dicen, las chicas le hacen seña que no, y esta mujer se baja del auto y empieza a increpar a las nenas.
2: Bueno, supongo que siendo un caso de tal magnitud, debe existir o próximamente una denuncia. Gracias a esta denuncia, supongo que deberá haber algún tipo de investigación, y en el Sierra Hotel recordemos que también hay cámaras.
1: Sí, igual de todos modos hay que ver.
2: Hay que ver si funciona.
1: No,
2: si
1: se realiza la denuncia, no se llegó a nada más que a una mujer que increpaba a niñas, pero no pasó más de ahí. Entonces, viste, es como que, qué sé yo, no sé qué se puede hacer en estos casos. Pero bueno, lo ideal, como lo decimos siempre, ¿no? Más allá de que un domingo a la mañana las chicas tienen un evento deportivo, se levantan, se duermen temprano el sábado para poder levantarse el domingo con toda la energía, ir a ese evento que les toca estar, dar todo, ¿no? Porque son chicas deportistas de nuestra ciudad. Haya sido lo que haya sido, lo que pasó, son menores de edad, 12 y 13 años. Y si las cámaras funcionan y si estas personas son identificadas, deberían ser llamadas a preguntar, sobre todo también la mujer que es la que se bajó e increpó a las nenas, ¿no? Y a ver qué le dijeron los tipos y demás. Pero la verdad que siendo mamá no me gustaría para nada haber pasado por un momento así con mi hija, porque ya eso te da la pauta, ¿viste? De que vos decís, che, 8:30 de la mañana, las chicas van a hacer deporte, van a hacer algo y me encuentro con esto, una persona, un desconocido, me las trae a mi casa porque pasaron por una situación realmente tremenda y que por ahí uno no sabe cómo manejarse. O ya no sabes qué hacer, si mandarla en Uber, si llevarlas vos, si no sabe uno, los padres ya no saben qué hacer para cuidar a sus hijos.
2: Es muy complicado, muy complicado. Gracias a Dios estas niñas se encontraron con un joven que era responsable,
1: una
2: que era
1: persona.
2: Respetuoso, una buena persona, y tomó cartas en el asunto, porque también mencionó que pasaron otras personas y miraron para el costado. Gracias a este muchacho, Maximiliano, si no me equivoco con el nombre, las resguardó y las llevó a su casa.
1: Así
2: que
1: es.
2: Bueno, gracias a Dios están bien.
1: Bien, lo compartimos acá.

0: el audio y voy a ver si mañana o pasado voy a hablar con esta vecina y amiga de nuestra ciudad que mandó este, hizo un video y lo puso en redes sociales. Y la verdad es que me llamó mucho la atención la respuesta.
1: La que preguntaba y en los comentarios le respondían.
0: Exacto, sí. Es, ¿cómo es el nombre de esta chica? La conocen todos, la conocemos todos.
1: La chica
0: todos.
1: Que canta.
0: Sí, la conocemos todos. No sé por qué ahora se me fue el nombre. Se me fue el nombre. Bueno. Pero la conocemos todos y cuando... Yo voy a ver
1: Murati.
0: Si
1: Así Alejandra.
0: Es, Alejandra Murati, una gran cantante de nuestra ciudad también. Ella fue la que subió este video y que a mí me llamó la atención. No, yo ya no tengo hijos adolescentes, pero pasé por lo mismo. Y bueno, trataba de cuidarme, de mantenerme en contacto, de llevarlos yo, de buscarlos yo, de estar en ese momento. Es muy estresante, ¿no? La primera salida de nuestros hijos hasta que tomamos confianza y vemos que se saben cuidar solos y demás. Pero bueno, hay padres que se están haciendo esta pregunta y este es uno de los hechos por los cuales los padres se hacen estas preguntas, ¿no? No hace mucho tiempo hablábamos, no eran adolescentes, pero vos vas a un boliche a pasarla bien, a escuchar música, a bailar y un inadaptado va, saca un matafuego y se lo tira a un par de personas que terminan, ¿cómo se dice, Belu? Intoxicados.
1: Sí.
0: Van a parar al hospital y qué sé yo. Salís a bailar, a pasarla bien, hay uno que va con un cuchillo, hay otro que va y que amenaza y aparece la policía. Ya no sabes qué hacer, sinceramente, ya no sabes. No pasa siempre, no pasa en todos lados, no pasa los fines de semana, pero es una pregunta que los padres se hacen y está bueno también traerla acá para que vos nos cuentes tu opinión, sobre todo si tenés hijos adolescentes. ¿Mm? Tenemos que ir a la segunda pausita. Che, vamos. Qué rápido se me está pasando el programa.
1: 16 horas 4 minutos, chiqui.
0: Estamos debiendo muchas pausas, pero vamos a la segunda.
1: ¿Vamos?
0: ¿Te parece?
1: Vamos.
0: Dale, ya volvemos.

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0: Volvemos al aire del show de la tarde y continuamos con el programa. Mucho entretenimiento, tenemos un montón para compartir con vos y en este momento tenemos invitadas más que especiales en el estudio, así que le vamos a dar la bienvenida a ellas, a Laura González y a Silvia Vázquez. Un placer saludarlas, chicas, gracias como siempre por este contacto, por venir al estudio, por acompañarnos en este ratito. Ellas forman parte de la Fundación Amazonas Córdoba. Como cada año, está llegando la fecha, este próximo sábado 10 de octubre, de la fragata regata. La regata rosa. ¿Cómo les va? Bienvenidas.
1: ¿Cómo estás? Un placer visitarlos y muchas gracias por la invitación.
2: Sí, le está como. Y gracias por la invitación,
0: chicas. Ahí está. Un placer recibirlas, un placer que estén acá con nosotras, chicas. Viene el 10 de octubre, viene una fecha más que importante, como todos los años para ustedes. ¿Qué llega? Cuéntenle, porque se viene en el dique Piedras Moras, aquí en Almafuerte.
1: La novena regata rosa, que esa regata sí es auspiciada, digamos, uh-huh, por las Amazonas. Esta fundación que, bueno, tiene la dicha de cobijar a mujeres que han pasado por un cáncer de mama o que están pasando y bueno, de ellas somos parte, nosotras.
0: ¿Con qué nos vamos a encontrar ese día?
1: Ese día comienza la jornada, es aproximadamente.

0: aproximadamente de 9:30
1: arranca tempranito.
0: A 18 horas,
1: exactamente. Arranca tempranito.
0: Justamente arranca temprano porque estamos invitados todos. O sea, bien, todos pueden ir, después ahí ustedes pueden subir el link que está en el Instagram de Amazonas, donde se pueden inscribir, tienen tiempo hasta mañana, 6. Bueno, y están invitadas todas a remar en bote dragón, que es el deporte que las personas que han tenido cáncer de mama o han tenido una mastectomía, que es la extracción de una de las mamas, se les sugiere hacer para evitar el linfedema, claro, que es el brazo de elefante, que es como uno pierde ganglios, pierde las defensas del brazo y bueno, se hincha, se inflama, acumula líquido. Y el remo se ha descubierto allá por Canadá, un doctor, sí, que evitaba eso. Entonces, bueno, se empezó a practicar ese deporte, el cual se hace como bien dijimos en estos botes dragón, donde son 22 personas las que...
1: 22 personas están todas allí en el bote. Para subir al bote, ¿suben ustedes? ¿Pueden subir otras personas? Dijiste recién, si no me equivoco. Pero, ¿en qué orden, digamos? Esto hay que inscribirse, lo dijiste también. No es que yo voy y digo, quiero subir y claro, subo.
2: No, es no porque pagamos un seguro.
1: Claro, claro, bien.
0: Y también sí, es para que justamente puedan ir todos, por el hecho de que también se tiene en cuenta que si no tenés remo, también te lo prestan y cuentan con eso, salvavidas.
2: Y todo. Y por un tema organizacional también.
1: Claro.
2: Perfecto. Para las subidas, cada vez que salen, organizar los grupos. Bueno, y ver el cronograma de... para las salidas, cuánta gente va a salir, y bueno, esto es una organización previa, que bueno.
0: Y ahí, bueno, nos encontramos también, va a haber charlas con especialistas de la
1: salud,
0: va a haber
1: referentes de diferentes la salud, actividades durante todo el día.
3: Sí. ¿Esto tiene una inscripción, un valor?
0: No, absolutamente gratuito. Sí, justamente en pos de concientizar la enfermedad, y que eso, digamos, como que ayuda a prevenir. La enfermedad no se puede prevenir, pero sí las consecuencias, que obviamente pueden ser las más graves, la muerte, ¿no? Pero si uno puede detectarlo a tiempo, que es ahí donde, desde ahí donde uno habla de prevención.
2: Claro, lo precoz.
0: Sí, exactamente. Si uno lo detecta a tiempo, puede ser más fácil y aparte evitar muchas otras cosas, porque desde una quimioterapia hasta hacer solamente rayos, ya es diferente. O justamente también podés detectarlo teniendo una lenteja en una de las mamas y en otros momentos no, donde se requiere ahí extirpar todo. En el caso de ser una lenteja, es un cuadrante quizá, muchas veces con unos rayos y radiación pasa también.
2: Claro, en mi caso fue así. Era un repeque, y bueno, a veces menos... si es menos.
3: Bien.
2: Y si es más, es mucho más.
3: ¿Cómo? Me quedo un segundito en esto de la detección a tiempo. ¿Cómo nosotras podemos hacernos como un autopalpaje para saber, o sí, descubrir, a ver, cómo?
2: Bueno, los cuidados y prevenciones, siempre después de los 40, ¿no? Va una mamografía una vez al año. Si, qué sé yo, tenés algo raro que te notes o una anomalía, o tenés antecedentes y sos menor de 40, va una ecomamaria, ¿sí? La mamo va recién a partir de los 40. Después, visitar periódicamente a tu ginecólogo, ¿sí? Realizar el autoexamen, que ahora te voy a pasar a contar cómo es, con frecuencia. Y también el estilo de vida que uno lleva, ¿no? Que es síndrome, ¿cómo se dice? Es síntesis de salud, que es, por ejemplo, llevar una vida saludable no fumando, no tomando alcohol, una buena alimentación, no teniendo sobrepeso, haciendo actividad física por lo menos 2 veces o 3 a la semana. Eso mejora la calidad de vida, ¿no? Estar informado, que es lo que estamos haciendo nosotros, acerca de los síntomas, ¿sí?

0: y analizar, ver si hay predisposición genética. Ajá. ¿Sí? Bien. Ese autoexamen, cuando yo te digo que se hace una vez al mes, es en un momento, no en cualquier día. Por ejemplo, si vos estás menstruando, y no puede ser, porque ¿qué pasa cuando vos estás menstruando?
1: ¿Con las mamas?
0: Claro.
1: Y suelen doler, inflamarse.
0: Claro. Las hormonas están de otra forma y las mamas están hinchadas, las tenemos más densas, igual que cuando estás ovulando. Entonces, esa autoexploración va fuera de esos días, ¿sí? No cuando... Bien. En esos momentos. Claro. Entonces vos salís de la ducha, al frente del espejo, son unos minutitos, desnuda, vas a ver, verte que estén simétricas. Que las dos estén iguales, que las dos tengan las mismas formas. O sea,
2: nos paramos frente al espejo, con el torso desnudo, digamos, sí. Y vemos que tengan la misma altura.
0: Sí, digamos. La misma, eso es, la misma forma.
2: Ok.
0: Que estén iguales.
2: Sí.
0: ¿Sí? Que sean simétricas. Uh-huh. ¿Sí? Después, que estén al mismo nivel.
2: Ok.
0: Que estén al mismo nivel, que no haya enrojecimientos. Que no haya bultos.
2: ¿En qué zona?
0: Todo alrededor de la mama, okay. Abajo de las axilas.
2: Bien, es importante la información que estamos brindando, tanto para mí que estoy con ustedes recordándolo porque me habían dado la info, pero uno se olvida.
0: Sí, claro.
2: También. Se olvida. Sí, sí. Y también para todas las mujeres que están del otro lado, ¿no? El mes de octubre es un mes muy importante y la info que vos estás brindando es sumamente importante para detectar a tiempo.
0: Claro.
2: Sí. Entonces está bueno.
3: Y el autoexamen es creo que es lo que más ha ayudado a muchas mujeres, porque por ejemplo ahora hay otra, lamentablemente, una persona que también está en los medios, no sé si ustedes la han leído, que se llama Wiki Cáncer, sí. Ella tuvo en el 2018 y ahora le apareció nuevo, pero justamente ella comenta que haciéndose en abril una mamografía y una ecografía había salido bien. Otro estudio se hace posterior y resulta que entre esta semana y las anteriores se palpa un bulto. Uh-huh. Y bueno, haciendo ella con conocimiento de todo, tiene todo un equipo también, porque ella también tuvo la suerte de ser madre entre medio de, uh-huh. de todo eso. Bueno, se lo palpa y es un
1: pudo tumor detectar a tiempo haciéndose el autoexamen, claro, mamario. Claro.
2: Qué importante, ¿no? Totalmente. Qué importante. Bueno, volvemos.
0: Sí, claro, perdón. Que no tiene que haber hundimientos tampoco en tus senos, ¿sí? Y después, ¿viste eso que yo te dije? La simetría y que estén, sí, en la misma altura. Vos tenés que levantar los brazos arriba, así.
2: A la nuca. Hacia la nuca.
0: Sí. Arriba y observar lo mismo.
2: Que no tenga ningún cambio, digamos, que lo que vos ves a simple vista no se modifique cuando levantas los brazos.
0: Claro, y okay. Después dejas un brazo arriba y con la otra mano, la yema de los dedos, empezás a recorrer alrededor, todo con las yemitas así, ¿ves? Alrededor, uh-huh, de tu seno.
2: Buscando a ver si hay algo.
0: Sí, para un lado, bultito, para el otro, de afuera para el centro, del centro para afuera, ¿sí? Uh-huh. Del centro es el pezón.
1: Sí.
0: ¿Sí? Y después repetís lo mismo, después alternas, cambias de brazo y con el otro seno, y después lo haces recostado en la cama, porque ahí la densidad de la mama como,
2: claro,
0: que cambia.
2: Y se expande también toda esta parte.
0: Bueno, después tenés que apretarte el pezón, y del pezón no tiene que salir ningún líquido. No tiene que salir ni, si no estás amamantando, ni calostro, claro, ni agüita, ni sangre, nada de eso.
1: Ok.
3: Claro, esas serían las señales, más que nada las, uh-huh, alteraciones, ¿no? Serían.
2: Claro, pero mira qué fácil que es, ¿no?
3: Claro.
2: Y sí, no, sí, lo hacemos.
3: Sí, sí, por eso también digo, uno que por ahí le da fiaca ir al médico, uh-huh, pero hacer esto.
1: En casa y a tu tiempo.
3: Exactamente.
0: Claro. Y cuando vos te lo palpes, es porque ya tiene un cierto tamaño. La mamografía va a detectar lo que vos no te podés detectar, porque en los primeros síntomas, los primeros estadios de esta enfermedad es asintomática. Mm. Es como el COVID. Vos, bien, lo tenés, pero no te das cuenta que lo tenés.
1: Por más que te palpes, no lo vas a detectar.
0: No, porque en mi caso, por ejemplo, lo mío no era palpable. No fue palpable. Es decir, cuando yo me hice la mamografía, se vio en la mamografía.

0: fotografía, pero yo a simple vista yo no tenía nada,
1: Claro.
0: porque era re micro, re
1: Claro, pero
0: chiquito.
1: tuvo la suerte que la mamografía lo tomó, porque en el
0: Claro.
1: caso de esta chica no pasó nada. O bueno, o pasó que se formó rápido. Eso
0: Claro.
1: no se va a saber nunca, digamos, pero
0: Sí.
1: que esta chica solamente lo detectó con esa palpación. Y bueno,
0: Claro.
1: esas alteraciones que decíamos eran bultos, huecos también, enrojecimiento, piel anaranjada, bultos externos, tanto como internos, que se puede ver. En mi caso era un bulto externo. Después, por ejemplo, bueno, enrojecimiento, endurecimiento, fluidos desconocidos,
0: O mamas muy duras.
1: venas crecientes, hendiduras, bueno, más o menos
0: Todo eso son
1: asimetría.
0: alertas, son signos, son alertas y no lo podés dejar pasar y quedarte en tu casa
1: No,
0: tomando
1: por
0: mate. Tenés
1: supuesto.
0: que ir y...
2: Claramente.
1: En
2: Y
1: caso
2: bueno.
1: de que cada una haga su palpación en su casa y note algo raro, inmediatamente me voy al
0: Sí.
1: ginecólogo.
0: El ginecólogo te va a pedir, te va a hacer un pedido médico de
1: Él va a palparte,
0: claro.
1: obviamente, como él sabe, calculo
0: Sí.
1: y bueno, y te derivará. Pues, ¿por qué es lo importante ir también? Porque a lo mejor uno se recontrallena de miedos y no es nada.
2: Sí, claro,
1: Porque
2: es
1: pueden ser
2: cierto.
1: esos nódulos de agua que se hacen o que no.
0: A veces
1: Es
0: no es
1: cierto.
0: nada. Pero bueno, y no todos los casos, bueno, te podés comparar con otras, no todos los casos son iguales.
1: No, cada cuerpo es distinto.
0: Claro. Y el estadio capaz es diferente, bueno, hay mamas que son más densas. Hace poco yo me asusté con mi hija, como que, bueno, mi caso fue fortuito, yo no tengo antecedentes, pero mi hija ya es como que tiene un antecedente
1: Claro.
0: y bueno, y tiene mamas densas y había unas cositas ahí, yo ya me puse mal, te pones en alerta y no era nada. No era nada, pero bueno, yo la llevé a Córdoba con mi médico. A veces, si el ginecólogo a veces te deriva en un mastólogo, entonces, bueno, por ahí uno googlea. Yo empecé a googlear
1: Sí, te llenas de
0: cosas
1: información tal
0: y
1: vez que
0: no,
1: no
2: no
1: era
2: está
1: nada.
2: bueno,
0: No,
2: ¿no?
0: no,
2: No está
0: no, no,
2: bueno
0: no está
2: eso.
0: bueno. Así que, bueno, eso, que en los primeros estadios, por eso es lo importante de hacerse la mamografía, porque la mamografía va a detectar cosas re tempranamente, antes que vos y que el médico. Por eso es la importancia de la mamo. La mamo te lo ve ahí cuando es algo re chiquitito.
1: Claro.
0: El médico ya te lo ve un poquito más grande y vos ya te lo ves,
1: Más grande.
0: te lo tocas cuando ya está mucho más grande. Entonces, mientras más vos te demores, eso aumenta
1: Más consecuencias.
0: y
1: Claro.
0: más consecuencias. Por ejemplo, en mi caso, yo me practicaron una cirugía de cuadrantectomía, que es solo un cuadrante, no toda la mama.
2: ¿Qué era lo que vos, tu
0: Yo tenía
2: diagnóstico?
0: microcalcificaciones agrupadas, era un carcinoma ductal in situ.
2: Claro, y el que no sabe como yo qué es esto, lo voy a saber cuando vos lo sé porque me lo explicás, digamos, pero viste, vos ya lo llevás a algo grave.
0: Claro.
1: Claro,
2: Y también
1: totalmente.
2: juega un rol, pero yo creo que el más importante es la cabeza de uno.
0: Claro.
2: No,
0: Ahí
2: porque...
0: sí hay un común miedo, y vos decís, pensás lo peor.
2: Sí.
0: Pensás lo peor y es como un baldazo de agua fría. Y ya, viste, aparece como esta palabra muerte.
1: Sí,
0: Y
2: eso
0: no.
2: genera, ¿no?
1: Sí,
2: ¿Qué
1: estás al
2: te genera
1: lado.
2: escuchar
0: Estoy
2: eso?
0: condenado.
1: Yo cuando leí mi diagnóstico fue lo primero que se me apareció, la primera
0: Claro.
1: palabra como al lado, digamos.
0: Porque siempre es como que se asocia la palabra cáncer a muerte. Y hoy el mensaje es ese, que el 90%, más del 90% de los cánceres, si son detectados a tiempo, son
1: Se
0: curables.
1: cura.
0: Pero ese es el tema, es de ir, de hacerse los controles, de tomarse un día al año, ¿entendés?
1: Ser
0: Del amor
1: consciente,
0: propio.
1: ser consciente las mujeres de mayores de 40 años, en también informar, que ustedes vengan e informen y concienticen que ellos escuchen del otro lado y puedan hacérselo en su casa, creo que eso es el mayor acto que pueden,
0: Sí. Acto de amor.
1: tal cual.
0: Pero no, las mujeres antes, ¿eh? Porque ya las chicas cuando empiezan a tener relaciones

0: relaciones sexuales, tenés que ir a tu ginecólogo,
1: sí,
0: tenés
1: sí,
0: que
1: sí.
0: ver el tema de las mamas, tenés que ver el tema de análisis, a ver si tenés HPV o algo, ¿entendés? No es solamente que bueno, que estoy enamorada.
1: No, tal cual.
0: El tema sí, de lo no, sexual, sí. Y no, si sos adulta, todo eso lleva de la mano a todo esto también, porque es preservar tu cuerpo. Como yo el otro día decía en una charla, tu cuerpo es tu casa, es el lugar donde vos habitas y convivís.
2: Lo hablamos siempre, vos sabes, a ese tema. Sí, sí.
0: Claro. Uh-huh. Y vos a veces, qué sé yo, acá, viste, pones linda tu office, ves, está todo hermoso, tu casa, tu jardín, tu cama, colchitas lindas, con perfumito. Bueno, el cuerpo es tu casa, le tenés que dar también todo eso lindo, toda la caridad, todo el bienestar. Y cuidarlo, porque vas a estar allá adentro conviviendo 70, 80 años.
2: Qué importante.
0: Entonces, bueno, hay las chicas ya de chiquita también pueden hacer, porque nosotros hemos tenido amazonas de 20 y pico de años, 30 y pico de años, y no llegaron todavía a los 40,
1: claro,
0: con cáncer de mama.
1: Principalmente estos casos son cuando tienen algún, por ejemplo, la mamá hereditario y así, ¿o
0: en
1: no?
0: En mi caso no, más o menos el 80% de los cáncer de mama no es hereditario, es fortuito.
1: Me refiero a estas chicas de 20, de 30 que mencionabas.
3: Esta chica, por ejemplo, la que yo tengo más conocimiento, no. Ajá. No tenía ninguna herencia. Uh-huh. Y tenía 28 años cuando le sucedió.
2: El hombre también puede tener cáncer de mama.
0: Claro, las mujeres es una de cada 8 la estadística, y el hombre es uno de cada 100. Nosotros, de hecho, en la fundación tenemos un hombre, Sergio, uh-huh, que lo tuvo. También conozco a un profe del IPEF que lo tuvo. Yo soy profe de educación física, lo tuvo. Y bueno, y hay hombres, y los hombres tienen mamas igual que nosotras, uh-huh, pero no desarrolladas, claro, pero ellos también deberían hacerse la autoexploración. Bien. Autoexploración.
2: ¿Cuántas personas forman parte de Amazonas, chicas?
3: 200.
0: Somos más de 200.
2: 200 más de 200. Un poco más. Y estamos en el noveno aniversario.
0: El noveno aniversario,
2: ¿qué sí. significa para ustedes esto? ¿Qué significa octubre para ustedes?
3: Sí, octubre, mucho, hay muchas, en las redes también está esta cosa de no llamarlo rosa, ¿no?
2: Tenemos, en perdón, realidad. Axel, tenemos el Instagram de las chicas también. Mientras charlamos podemos seguir pasando imágenes, por supuesto.
3: En realidad el color es simplemente para darle una forma o una oficialidad, digamos, a esto, ¿no? Pero uh-huh, es simplemente esto, llevar a concientizarnos, que son eso uno de los pilares, el deporte es uno de los segundos pilares de Amazonas, y el segundo pilar, perdón, me olvidé.
2: Ahí donde dice regata bienvenida, me parece que hay videos de...
1: Bueno, mencionaban la buena alimentación.
0: Son concientizar, acompañar.
3: Uh-huh.
0: Concientizar, que es lo que estamos haciendo nosotros, llevar el mensaje, acompañar a otras mujeres que lo están transitando, y el deporte.
1: Bien.
0: La actividad física, al aire libre, y en este caso nosotros hacemos el deporte este, que es el bote dragón.
2: Sí, ahora le voy a pasar la imagen.
1: ¿Lo adquirieron cuándo a este bote?
0: En pandemia. Se hizo la compra y se trajo. Es así, este deporte ya hacía muchos años que existía. China.
1: Sí.
0: Este deporte ya estaba. ¿Y qué pasa? Mackenzie, que es un doc de Vancouver, de Canadá, él, no sé cómo es que se pone con unas mujeres y hace un trabajo de campo. Primero las pone a entrenar en el tema de gimnasio, de pesas y qué sé yo, y después las lleva al bote. Y ahí en él descubre, a través de este trabajo de campo, que, porque antes, ¿qué pasaba? Antes te operaban, no solamente de mama, de otros, te decían quédate quieta, no hagas más nada, como que te daban uh-huh. el ultimátum, ¿viste? Te condenaban, te decían, uh-huh. no es bueno que hagas la actividad física, porque, y no, nada que ver. Ahora se demuestra que la actividad física trae grandes beneficios y que es mejor moverte que no moverte.
1: Claro.
0: ¿Entendés? En un montón, no solamente te estoy hablando del cáncer de mama. Entonces este hombre descubre que esta actividad, este tipo de palada, porque el remo es una pala, nosotros somos palistas. Esos son el equipo rosa que se conformó, el seleccionado, ahí está Eliana Neme, la Caro Guiñazú, que
1: fueron al
0: Mundial en Francia, mira, que fue hace un mes atrás.

0: Claro, yo un poco menos que Silvia, pero hay mujeres que Amazonas le devolvió la vida,
1: claro,
0: porque eran mujeres que no habían movido nunca nada,
2: claro,
0: ni un palo de golf, y el remar y el todo, digamos.
3: No, y el
0: todo.
3: Tener a alguien que
0: el doble de vida, digamos,
3: que entiende lo que te pasa,
1: claro, y habla el mismo lenguaje que vos, exacto, que pasó lo mismo, que fue que atravesó el dolor, que bueno, que atravesó pasillos de hospitales, cirugía, el sillón de la quimio, el estar pelada, las pelucas oncológicas, bueno.
0: Sí, en mi caso, por ejemplo, bueno.
3: ¿Tienen un acompañamiento, perdón, psicológico?
1: Sí,
3: también.
1: Yo hice.
0: Digamos, ¿desde la fundación decís vos? ¿O?
3: No, por ahí sí uno mismo, ¿viste? Pero sí. Porque tenés que llevar eso también, sí, no solo en el cuerpo, sino en.
0: Sí, lo tiene que buscar, digamos.
2: ¿Y en la fundación?
0: En la fundación hay una psicóloga en esto, por ejemplo, que te decía, dando estas charlas, que de vez en cuando se hacen, saben hacer algunos vivos de Instagram también.
1: Sí, se busca profesionales y siempre se están dando charlas o con gente de otros lados del mundo, o con nutricionistas, psicólogos, con abogados en la parte legal de muchas cosas, con mastólogos, con gente del deporte también, con el remo.
2: Todo un equipo profesional detrás, entonces.
1: Claro, pero yo cuando lo transité no las conocía a las amazonas, pero yo fui a psiquiatra porque, bueno, no podés dormir de la ansiedad.
3: No, claramente.
1: Te agarra una ansiedad, un miedo, un temor, entonces estaba mal y lloraba todo el tiempo, te preguntas por qué a mí, bueno, entonces, bueno, psiquiatra, me medicaron, psicóloga, después fui a nutricionista e hice terapias alternativas. Pero nunca dejé de lado la medicina alópata, que es la medicina convencional. Hice, por ejemplo, Reiki, hice Tamiana, hice péndulo hebreo, hice biodecodificación.
3: ¿Tomaste todas las herramientas que podía?
1: Sí.
3: Bien.
1: Tomé cosas que me decían que tomara.
3: Cosas claro. Naturales.
1: Naturales, claro. Y salía mucho a caminar, escuchaba música. Como que la música me hacía volar la cabeza. No sé, me daba energía, me sentía poderosa. De hecho, yo fui a ver a Coldplay cuando vino.
2: Sí.
1: Fui a River. Y bueno, porque Coldplay tiene un tema que se llama Viva la Vida. Entonces, no sé, yo nunca fui fan de nadie. Sí, me gusta la música, pero nunca fui fanática de nadie. Pero tuve una conexión siempre con Coldplay ahí, bueno, y lo fui a ver. Y bueno, yo cuando estaba mal, así cantaba, ¿viste?
3: Canalizabas por ahí.
1: Sí, Abel Pinto.
2: ¿Cómo llegaste a Amazonas?
1: Y Amazonas, creo que empecé a ver acá una vez que vinieron al Tajamar, que estaba la Cari Cesley, había varias, y vi todo el movimiento. Y alguien me invitó. Ah, y una amiga me invitó. Me dice, ¿no quieren ir a las Amazonas? Y justo las Amazonas se juntaron un día de ese año, a fin de año de ese año, allá camino al primer paredón al frente de la colonia en un campo, que era la chica que me invitó. Y fuimos, dos. Y ahí las conocí, habían hecho una actividad todo el día, ¿viste?
2: Sí.
1: Hornearon pan en ese campo, hicieron un montón de cosas. Y bueno, y yo las sentí como que las conocía de siempre, de toda la vida, ¿viste? Y ya empezaron a pelar sus lolas y me mostraban sus cicatrices. Bueno, y yo le mostré la mía y digo, wow, hay cosas peores que yo. Pero estaban ahí todas bien power, se mataban de risa. Como que son re hermanas, bien. Como que somos tribu.
2: Un buen grupo.
1: Sí.
3: ¿Vos, Lau?
0: Sí, yo las seguí siempre, porque yo era como de esto de concientizar muy, muy asidua,
3: sí.
0: Para todos menos para mí.
2: Ah.
0: A mí yo creo que me agarró un poco la pandemia también con más miedo de la visita a los médicos y lo dejé pasar. Que por eso, al contrario de Silvia, bueno, yo sí pasé por mastectomía, quimioterapia, radio.

0: gallos. Y como mi cáncer también es del tipo hormonal que le llaman, sigo tomando preventivamente una droga que es el tamoxifeno, que también tiene sus consecuencias que, bueno, se podría haber evitado, digamos, pero a lo mejor no, porque se está demostrando que ha servido, entonces, bueno, pero tiene también todas sus
1: Tiene
0: consecuencias como todo.
1: secuelas. Y es una droga que la tenés que tomar 10 años, que yo no la tomo, por ejemplo, que es una. Te induce a una menopausia precoz. Entonces, si vos tenés 20 y pico de años, estás amenorreica, sin menstruación y está el tema ahí de ser mamá. Y
2: Sí,
1: lo que nadie te
2: psicológicamente por todos
1: dice,
2: lados, ¿no?
1: que te operan y nadie te dice y nadie habla, que si por ahí sos joven, el tema de congelar óvulos.
2: Qué importante, chicas, este mensaje y esto que nos están enseñando acá, ustedes dos. Vamos a repetir la información entonces para este día sábado. Arrancan 9:30.
1: 9:30 en el lago Piedras Modras, que hay en la ciudad Alma Fuerte, a 100 kilómetros de acá. Es totalmente una actividad totalmente gratuita. Donde está el bote dragón nuestro, ahí remamos nosotros todos los días del año. Bueno, se hace una gran fiesta donde hay sorteos, va a haber profesionales que hablan de la temática, profesionales grosos de acá de la provincia de Córdoba. Actividades recreativas,
0: Baile,
1: baile,
2: de todo.
0: Perfecto.
1: Zumba,
0: sí.
1: Y
0: Bueno, la
1: salen.
0: comida puede ser compartida también. El que quiera almorzar en un restaurante, ahí en los paradores que hay, también lo
1: Hay
0: puede
1: muchos
0: hacer
1: paradores ahí en el
0: tranquilamente.
1: Piedras Mora que miran al lago, muy lindos paradores.
0: Es muy
1: Pues
0: relajada, la actividad libre también. Y bueno, uno va estando atento a la llamada de los que van llamando para subirse al bote.
1: y aparte, bueno, como que todo el mundo, muchos van a conocer el bote,
3: Claro.
1: porque es un bote único, que no hay otro acá en la provincia de Córdoba, sí, en otros lugares de la Argentina, sí, pero en Córdoba es el único. Y bueno, muchos van por curiosidad a ver de qué se trata,
3: Claro.
1: pero bueno, ahí que ven el bote, también ven a las Amazonas, comparten con nosotros. Y bueno, los esperamos porque es algo re lindo y el lugar es muy lindo.
3: Hasta mañana entonces tienen para inscribirse.
0: Hasta mañana.
2: ¿Cómo se inscriben?
0: Pueden
1: Entras
0: entrar
1: al
0: al
1: link.
0: link de ahí del
1: ¿Viste
0: Instagram que.
1: el Instagram que recién ponías en
2: Sí, en
0: En
2: pantalla.
0: la bio se
1: Ponemos.
0: dice.
1: Volvelo.
0: En la bio se dice
1: ¿Ves
0: como.
1: allá
3: En la
1: abajo?
3: biografía.
1: Sí,
2: Ajá,
1: ahí
2: el link
1: en ese
2: azul.
1: azulcito. Ahí. Ahí
2: Ahí entras,
1: entras.
2: te inscribís.
1: Exactamente.
2: Ok, muy
1: Y tenés que
2: bien.
1: estar inscripto sí o sí, ahí está, ¿ves? Inscripción a
0: Está.
1: la novena regata rosa. Ahí, ahí donde.
2: Bien. Te inscribís y puedes formar parte y tener esta experiencia tan importante,
0: De
2: ¿no?
0: remar con
2: Sí.
0: nosotros.
2: Todo es importante, todo lo que realizan chicas es
1: Y
2: importante, la
1: bueno, y es un deporte
2: concientización.
1: muy lindo y vas a vivenciar, porque viste que ahora muchos hablan de vivir la experiencia. Todos quieren vivir la
2: Sí.
1: experiencia de cabalgar, la experiencia del trekking, de no sé, de experiencia de tirarse del puente.
2: Sí, de venir
1: Bueno,
2: caminando de Córdoba a Altagracia,
1: claro,
2: de,
1: la
2: viste, todo.
1: peregrinación,
2: Sí,
1: viste que
2: sí, sí,
1: están
2: sí,
1: las
2: sí.
1: peregrinaciones de moda ahora. Bueno, vivir la experiencia Bote Dragón
2: La verdad que sí,
1: con
2: sería muy lindo.
1: Amazonas.
2: Esto es totalmente sin
1: Gratuito.
2: cargo para todos los que quieran
1: Gratuito.
2: ir todo el
1: Sí.
2: día, ¿no?
1: Sí,
0: Todo
1: también
0: el día.
1: recibimos donaciones de regalitos
2: Ahí va.
1: para sortear ese día. Si hay alguno que no sé, que quiere donar algo lindo, se sortea con la gente de ahí. También recibimos donaciones, siempre tenemos unas cuentas que tenemos de.
2: Acá a través del Insta, ¿no?
0: Me parece que están ahí,
1: Creo que
0: también
1: están,
0: algunos.
1: o si
2: ¿Sí?
1: no, te mandas un mensajito ahí al privado del Instagram de la fundación. Nosotros ahora estamos recaudando dinero porque hubo una tormenta fuerte, hace un alma fuerte y voló
0: El quincho.
1: el
2: Estuve
1: quincho.
2: viendo un video, ¿quieren que lo
1: Ah,
2: pongamos?
1: sí, dale.
2: Axel, fíjate en el Instagram, hay un video, si vos me marcás, yo te puedo decir cuál es. Porque es importante esto también, ¿no? Tienen que volver a hacerlo, chicas, a
1: Sí,
2: esto.
1: sale 5
0: 5
1: millones.
0: millones.
2: Es un lugar en donde ustedes se daban cita. Mostrame el perfil del Insta.
1: Más

0: Bajan, por favor.
1: En a la izquierda.
0: El primero que está...
2: ¿Dónde está la chica? Es, ahí. Ahí ella ese. Habla del... que es la...
0: A ver si lo podemos escuchar.
3: Hace unas semanas el viento nos sorprendió de manera inesperada. El viento destruyó todo nuestro quincho. Ahí compartimos mates, festejamos cumpleaños, pasamos momentos lindos después de remar. Ahí vivimos momentos inolvidables como familia y por eso queremos volver a levantarlo. Sabemos que nuestra comunidad es infinitamente generosa. ¿Contamos con ustedes? Si no podés colaborar, solo te pedimos que compartas este video con los links de donación. Así llegamos a más personas.
0: Ahí va, ¿no? Aparecen cartelitos en donde la gente puede donar y demás.
1: Acá tengo el alias para colaborar. El alias es fundacionamazonas.mp.
0: Pónelo, Axel, por favor, en el
2: Ahí es. Ahí, bueno, nosotras, las familias nuestras donan. Yo estuve donando, mis familiares, sí. Mis amigos estuvieron donando. Nosotros somos una tribu y siempre entre nosotros nos estamos ayudando cuando chicas lo han necesitado, uh-huh. que han tenido cirugías o cosas complejas. Bueno, hemos donado para el bote, para medicación, nos donamos medicación, pero también necesitamos por ahí de gente de fuera de nuestra familia.
0: Claramente, ¿quién te dice que no nos esté escuchando una ferretería, claro, algún lugar que pueda donar y también ayudarlas,
2: claro, que
0: darles
2: se
0: una mano?
2: Prometan que hoy por mí, mañana por ti.
0: Así es, chicas.
2: Así que bueno, nosotros con mi marido somos padrinos y donamos a Fundación allá Pumacagua, que hay animalitos,
0: sí,
2: hay pumas, por esa causa. Y también allá en la cumbre, en Fundación de Monos Carayá, también.
0: Sí.
2: Siempre estamos donando porque, bueno, somos de la idea que hay que ser solidario
0: en tal esta cual.
2: Vida, que lo que uno da vuelve. Y,
0: sin duda.
2: Y siempre, bueno, igual que con la Fundación, con Amazonas, que... De ser humano, de humanizar, porque hoy la sociedad está jodida y mira para otro lado y como que muchas, viste, están egoístas en su mundo, sí, se creen que nunca les va a pasar nada, pero bueno, se trata de eso, de repensar, de vivir la vida más humanamente, de ser solidario con el otro, de hacer cosas que impacten en la vida, y bueno, y abrazar a otros, porque entre todos es así, alivianamos las cargas, unos ayudan a otros, que solo en esta vida no podemos. Si el que cree que puede solo está muy equivocado, siempre se necesita de un otro para llegar a una meta, para seguir, para avanzar.
0: Nadie, bueno, se salva solo, como dice.
2: Sí, del apoyo y todo eso.
0: Sí. Chicas, quieren dejar más allá de todo lo que nos han dejado, la enseñanza y todo lo que hemos podido charlar, ¿algún mensaje para la gente que está del otro lado? Además de este, ¿no? De colaborar, de hoy por ti, mañana por mí, y todo lo que nos han dejado ha sido rico para nosotros, pero si quieren dejar algo más.
4: Sí, no, simplemente esto que decía allá tu hija, esto de que seamos conscientes del cuerpo que habitamos, que lo cuidemos, que nos querramos primero nosotros y así también vamos a poder querer a otro. Y nada, eso, básicamente. Cuidarse y ser consciente de cada cosa que hace.
0: Bien, entonces quedan todos invitados también este sábado a compartir con ellas, a poder estar y pasar este momento hermoso que ellas preparan durante todo el año, ¿no? Y hay un montón de actividades que van a poder realizar. Agradecerles a ustedes por venir, por compartir este ratito con nosotros, porque no ha sido solo conversar, sino también la fuerza que tienen, chicas.
1: Informar y concientizar. Sí,
0: pero la fuerza, ¿no? El decir, che, hay que darle para adelante.
2: Sí, hay que todos los días es una resiliencia, ¿no? Una nueva oportunidad. Es un volver a nacer todos los días, ya ver el sol, y bueno, y saber agradecer

0: También estar agradecidos por lo que nos tocó vivir y pudimos pasarla, por las familias que tenemos, por el apoyo, por los amigos, porque bueno, de esta no, como yo dije, no se sale sola. Entonces, bueno, disfrutar. Hoy mucha gente, el cuerpo por ahí recibe lo que uno es. Y hoy yo veo que viste que hay mucha gente violenta, que se violenta. O a tu cuerpo lo tenés que hablar con amor, porque eso repercute y ese resonar va como adentro y el cuerpo recibe esa mala onda, esa mala energía, esa violencia, ¿viste? Los gritos, la gente que se resaca en el tránsito, que toca bocina, que maltrata, que. Bueno, hay un resonar ahí en el cuerpo y con el cuerpo hay que tratarlo con amor, ¿entendés? Porque el cuerpo va a recibir todo eso. Y es también, más allá de pedir, dar gracias por lo que tenemos y por lo que nos tocó, por lo que pudimos salir, por la salud que tenemos a diario. Bueno.
1: Y ustedes por transformar en esperanza, ¿no? Todo ese dolor que muchas veces puede llegar a alguna compañera que llega con un diagnóstico, como lo recibieron ustedes también, choqueada por algo así, y saber que tienen con quién remarla,
0: Sí,
1: con quién salir adelante, ¿no?
0: siempre ahí va a haber un abrazo. Nosotros entre la Amazona, ya con un abrazo, a veces un montón.
1: Es así, es así.
0: Es un
1: Gracias
0: montón.
1: a ustedes y a Amazonas por concientizar y por ocuparse de todo esto que es tan difícil llevar para una persona, ¿no? Y que se sabe que están ustedes para poder ayudar, para brindar el acompañamiento que se necesita y para saber que uno no está solo, ¿no?
0: Sí,
1: Muchas gracias a
0: totalmente.
1: ustedes también por el tiempo.
0: Después también comprometemos a la ciudad que no solamente nosotras estemos en esta causa y visibilicemos. El otro día voy a un negocio y me dice muy conocido que ella quería concientizar, que quería hacer algo, si nosotros no tenemos folletito, nosotros no tenemos un mango, pero le digo, la Muni, bueno, de ver, viste, de alguna forma que una de un lacito, que la otra de un stickercito, viste que vienen stickercito y vos los pegás en el mate,
1: Sí.
0: o en el termo. Bueno, hay tantas campañas de tantas cosas por ahí efímeras, y esto que realmente importa, por ahí desde tu negocio, no sé, hacer un stickercito, no sé, sortear una remerita que sea rosa o de un mensaje. De llevar el mensaje de una u otra forma a los negocios, o en los gimnasios, en las escuelas, de que, ¿entendés? Mientras más educados estemos
1: Sí,
0: y
1: claro.
0: mientras más información tengamos, mejor es. Y que entre muchos podamos llegar a las mujeres y bueno, y se pueden hacer cosas lindas, porque viste que, bueno, ya el poner el reloj público es un montón, o vidrieras es un montón. O repartir lazos,
1: Sí, es
0: que no
1: verdad.
0: solo quede acotado y quede en este grupo de mujeres, de amazonas, ¿entendés? Que quede más como inmerso en toda la sociedad, este compromiso de concientizar, de llevar el mensaje, de
1: Es
0: las
1: re
0: madres a sus
1: importante.
0: hijas, o de las seños a sus alumnas, en las clases de educación física, por ejemplo.
2: Sí.
0: Bueno, es importante trabajarlo.
1: Sumamente, sumamente importante. Gracias, gracias Laura, gracias Sil por
0: No, gracias a
1: recordarnos
0: vos, Valen y
1: el
0: chicos.
1: valor de estar vivos.
2: Muchas gracias a vos,
1: El valor de
0: gracias.
1: estar vivos y lo importante que es eso, ¿no? Ser conscientes
0: Sí.
1: de eso. Así que gracias de corazón por venir y compartir con nosotros
2: Muchas
1: este
0: gracias a
1: ratito acá en
0: ustedes.
1: el
0: Gracias.
1: programa.
0: Gracias.
1: Vamos a la pausa, Axel, vamos a la pausita, volvemos enseguida.
0: Oh, estuvo re lindo.

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0: 7:39. El día de hoy nos ha faltado un poco de música.
1: Que viva Córdoba, ¿no? Cada vez que nos íbamos y volvíamos de la pausa.
0: Pero
1: había
0: música
1: mucha
0: así
1: música.
0: Cantada, ah, nosotros.
1: Nos ha faltado
0: alegría.
1: Cantar, explícate entonces. Bueno, porque música bueno. Hubo y hubo bastante. ¿Cómo?
0: No, sí hace falta, sí hace falta. A la gente le
1: discutilo
0: gusta.
1: Con él, discutilo con él.
0: No, el decorado se calla, a la gente le gusta.
1: Ahora te corto. Bueno, vos sabrás con quién querés discutir.
0: Ahora
1: te
0: sí.
1: Te perjudicás, como le dijo el marido de la chiqui Legrand. Te perjudicás.
0: Qué bárbaro, qué bárbaro. Y todo esto lo está escuchando el señor Gustavo Martínez, que ya está del otro lado, nuestro corresponsal. ¿Cómo estás, amigo? Bienvenido al show de la tarde.
2: Hola, Belén, ¿cómo te va? Muy buenas tardes. Saludamos también a la querida Chiqui, también a Lía, por supuesto, y a todos los oyentes. Bueno, primero decirles que estoy todavía por aquí en la ciudad de San Francisco, porque hemos estado aquí en esto que es San Francisco Expone, que ha culminado en el día de ayer, pero bueno, estamos en las últimas horas, ¿no? Porque, bueno, siempre queda no tan solo alguna tarea radial, sino también la visita de algunos amigos, amigas, ¿no?, que tenemos aquí en la ciudad. Así que, bueno, aquí disfrutando una tarde de sol muy linda, con una temperatura más que agradable, 21 grados, muy parecido, ¿no?, lo que está sucediendo, por ejemplo, en Buenos Aires, ¿no?, que siempre estamos atentos a la información. Y justamente, ¿no?, quería acompañar, ¿no?, en esta tarde con dos datos desde allí, desde la ciudad de Buenos Aires. Primero porque hoy a la mañana, ¿no?, los datos que teníamos respecto a la reunión de gabinete del presidente Javier Milei, y que sin duda alguna ha mostrado la euforia mileísta, ¿no?, como han dado cuenta los diarios de hoy, en esto de las elecciones en Brasil. Esto que ha sido el triunfo de Bolsonaro, ¿no? Flavio Bolsonaro, que, bueno, por dos puntos estuvo arriba de Lula da Silva, el oficialista presidente, y que aquí, ¿no?, en esta reunión de gabinete se hizo una revisión de los beneficios o bien lo que podría traer un triunfo, ¿no?, en el balotaje por parte de Flavio Bolsonaro. Y también a través de las redes, ayer el presidente se ha mostrado muy inquieto con sus comentarios, entre otras cosas porque dijo, ¿no?, que la receta de Lula es una receta del pasado y que por lo tanto con el plan Platita no solo alcanza, sino que también ha sido el paso atrás que ha tenido en estas elecciones, ¿no? Algo que por supuesto aquí en Buenos Aires se ha vivido, ya te digo, con el oficialismo un poco feliz por todo esto, pero también dentro de esta reunión de gabinete se ha hablado de las elecciones PASO 2027, ¿no?, que se buscan los consensos para suspenderlas, también los proyectos y leyes en el Parlamento, ¿no?, en el Congreso Nacional, y

0: y los decretos de necesidad y urgencia que el presidente tiene allí proyectado en caso de que estas leyes no se lleven hacia adelante. Él estaría ya también preparando esta batería de decretos de necesidad y urgencia, como el caso puntual de las PASO, ¿no? Esto es una información que, por supuesto, hemos tenido esta mañana por nuestro contacto habitual en la mañana temprano con los periodistas allí en la Casa Rosada. Lo otro que también queríamos mencionar, que a las 13 horas en el Salón Blanco el presidente estuvo en el acto oficial en donde las credenciales diplomáticas para el personal de Bélgica, Irlanda, Finlandia e Israel han sido presentadas. Estas credenciales son muy importantes porque algunos de estos países son los que están poniendo aquí a la Argentina en esto de solicitar agroalimentos, ¿no?, que tanto están pidiendo, y entre ellos la carne, ¿no?, la carne argentina que es de exportación. Es decir, que por ese motivo estas credenciales son muy importantes, lo que ha entregado hoy el presidente Javier Milei. Belén, queríamos cerrar con dos informaciones, ¿no? Por un lado, porque la empresa Flybondi ha presentado esto del concurso de acreedores. Hay que estar atento porque hay mucha gente que todavía tiene boletos comprados, sí, y desde hace dos meses que no está funcionando. Y ahora la empresa está en la búsqueda, ¿no?, con este concurso de renegociar deudas muy importantes, son deudas millonarias, y también así evitar la quiebra, ¿no? O sea, está tratando de llegar a acuerdo también con los trabajadores. Es decir, que esto ha sido otra información, ¿no?, que hemos tenido en el día de hoy. Y cerrarte, ¿no?, con esta estadística, ¿no?, que, bueno, una consultora ha presentado. Uno de cada cinco personas está cuidando un familiar mayor en nuestro país. Este dato resulta, ¿no?, de una encuesta que justamente, ¿no?, hay muchísimos problemas para las familias que no tan solo tienen personas en edad mayor, sino que no pueden pagar a través de su propio bolsillo por los costos, los acompañantes terapéuticos o las distintas situaciones, ¿no?, de enfermería. Y esto justamente, ¿no?, se está tornando en una situación que va increciendo, ¿no? Es un dato muy importante porque te imaginás que hay muchas familias que están padeciendo esta situación, y por eso también lo queríamos poner aquí en valor, ¿no?, dentro de los títulos.
1: Bien, Gustavo, perfecto con la información del día de hoy. Si no tenés nada para comentarnos, nos encontramos mañana entonces.
0: Así será, porque ustedes también ya entraron en la recta final del programa,
1: sí.
0: Así que mañana estaremos en contacto para seguir con la información, ¿eh? Así que Belén, te dejo un beso grande.
1: Te mando un abrazo, Gustavo, muchísimas gracias. Así pasaba nuestro corresponsal Gustavo Martínez. 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
2: Muy bien, y ya nos queda muy poquito, minutos antes de despedirnos, pero tenemos un par de noticias más. Hoy es lunes y venimos con la información de todo el fin de semana. Es así, es muy lunes, pero bueno, en este caso, un accidente de tránsito se registró este lunes por la siesta en la calle 13 y calle 8 en Villa Santa Ana, en Villa Parque Santa Ana, donde por causas que se investigan colisionaron una motocicleta y una camioneta. Según los primeros testimonios, la mujer que circulaba en la moto habría ingresado al cruce sin detenerse y tras el impacto ambos vehículos se incendiaron. El fuego fue controlado inicialmente por personal de la localidad. Trabajaron en el lugar la Fundación FRAP, Defensa Civil Local, Servicio de Emergencia y Bomberos de Altagracia. La motociclista habría sufrido una posible fractura en una de sus piernas y fue asistida tras este siniestro.
1: Voy a ir con una noticia que está subida hace muy pocos minutos. Hallaron el cadáver de un hombre flotando en el río Suquía. El cuerpo sin vida de un hombre de 50 años fue hallado este lunes en el cauce del río Suquía, a la altura del puente Maipú en la ciudad de Córdoba. Un llamado al 911 alertó a la policía sobre la presencia de un hombre que era arrastrado por la corriente del río. Al lugar acudieron efectivos policiales y personal del DUAR, además de un servicio de emergencias del 107. Tras las tareas finalizadas, los profesionales constataron el fallecimiento del hombre. Por el momento, la policía trabaja para establecer para...

0: para establecer su identidad y determinar qué ocurrió. La investigación quedó a cargo de las autoridades correspondientes.
1: Voy a ir con la última noticia del día porque ya nos estamos retirando. Búsquese un buen temita de, no sé, de Giancarlos, de alguien ahí como para ir cerrando el programa. Pero tenemos más información que sucedió durante la siesta, así que corresponde que dejemos todo aquí, ¿sí? Un adolescente entró al complejo Esperanza a las 3 horas, se escapó y sigue sin aparecer. Un joven de 15 años habría ingresado por una causa vinculada con una restricción de acercamiento. La SENAF abrió una investigación administrativa para determinar cómo logró superar los controles. Un adolescente de 15 años se escapó del complejo Esperanza apenas 3 horas después de haber ingresado y hasta la mañana del lunes continuaba sin localizarlo. Por aquí dice, según se informó, la fuga ocurrió el sábado alrededor de las 18:30 cuando todavía había luz natural. Según la información conocida, el joven logró atravesar distintos sectores del predio hasta alcanzar el perímetro externo. Esta es la información, hasta esta es la información que te vamos a brindar el día de la fecha. Belú, 49 minutos pasaron de las 17. ¿Querés que oxigenemos con algún temita musical?
0: Por favor, y después poneme ya venimos algo de para Simón Aguirre, algo de Valentina Márquez.
1: Simón Aguirre, Valentina.
0: Desacatado.
1: Desacatado me gusta. Simón Aguirre me gusta, Valentina me gusta.
0: Así lo que el operador crea que es mejor.
1: Y él te va a decir, ¿cuál querés?
0: Lo vamos a dejar en sus... No. Que él decida.
1: Bueno, tenemos
0: ¿cuál
1: algo
0: es el
1: listo?
0: Mejor.
1: A ver qué suena. Nada suena.
0: Se corta.
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0: Temazo.
1: Ahí va. Escuchamos este.
0: Este es el de arranque. Tema de arranque.
1: Me encanta. Y ya lo despedimos. Ya nos despedimos.

0: Ahí va, justo cuando pido aire, me dan aire.
1: Bueno, estamos acá, che, un temita técnico, ¿qué querés hacerle?
0: Pucha, che, me cortaron el tema, yo estaba enganchadísima.
1: Bueno, no importa, lo buscamos para...
0: Y el corazón, para... ¿te lo canto?
1: Lo buscamos no para irnos. Dale, canta.
0: Y te prometo que lo nuestro nunca va a terminar. ¿Ves que me silencian? Me silencian. Lo que pasa es que yo soy exitosa en el canto. Y él no quiere verme crecer. Por eso me baja el micrófono. Para. Deja, mirá. ¿Qué tema va a poner, Axel?
1: Ni cortina tenemos, ni cortina tenemos. Yo quiero que le pongas un tema.
0: No importa, no importa, chico.
1: Ay, Dios mío. Bueno, escucha.
0: ¿Cuál es? ¿Viejito? ¿Sabroso? Mira lo que soy.
1: Uy, su preferida. Y el mío. Déjala.
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1: ¿Qué temazo?
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0: solamente quiero que vuelvan a juntarse Wally y Lisandro, te juro. Súbilo, súbilo, súbilo.
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0: ¿Alguien perderá la razón?
2: No

0: Es un asesino este Lisandro. Qué Dios va, mío, qué perfecta, qué perfección en esa canción, Dios mío.
1: En
0: esa,
1: el alma, trama.
0: El alma le puso. ¿Nos vamos?
1: Nos vamos.
0: 54 minutos pasaron de las 17, nos tenemos que ir, así que muchísimas gracias, Axel, por compartir este lunes. Este lunes que ya vamos cerrando acá en el estudio. Mañana venimos con bombos, platillos, globos, porque es el cumpleaños de Belu.
1: Mañana.
0: Así que pará, tú te aguantás.
1: Tocando la puerta.
0: Aguanta un toque, tú te ya vamos. Es Luquita, ese es el dañino de Luquita, yo lo conozco. Yo lo conozco. Mañana entonces nos encontramos. Gracias, Axel, gracias, Belu.
1: Gracias, Chiqui, un placer. Como siempre, mañana nos encontramos de 14 a 18 horas.
0: Sí, señor, mi nombre es Valeria Peña. Hasta aquí, te acompañamos. Esto ha sido el show
1: de la tarde.
0: Adiós.
1: Chau, chau.

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18 horas 8 minutos en toda la República Argentina. Señores y señores, sean todos bienvenidos a Realidad Deportiva. Sean todos bienvenidos a Radio Altagracia 113.9. En una semana más de trabajo acá en la radio que tiene más historia de toda la ciudad de Altagracia, la 113.9. Y este nuevo concepto de la 103 Stream. Recordá que también nos podés ver a través de nuestro canal de YouTube, escuchar en la frecuencia modulada 113.9. Y además de toda la multiplataforma que tiene Radio Altagracia. Aquí está quien lo ha puesto al aire y la musicalización. Tute Jiménez es mi nombre. En un ratito vamos a estar hablando de algo que la verdad se sigue afianzando año a año dentro de la ciudad de Altagracia. Como es la Parabachasca Race. Sí, pero

En este también concepto que hace pocos años que está, que es la carrera nocturna que tiene la Parabachasca Race, que organiza en conjunto con VitaFit, que hay, acá ya lo tenemos a Jorge Mercader, la estamos esperando a Noé Prat, que en un ratito nos van a estar contando cómo fue esta nueva edición de esta carrera nocturna que congrega atletas de distintas partes de la provincia de Córdoba y seguramente algunos corredores que vienen de distintas partes del país. Vamos a hablar de lo que fue la victoria de la selección argentina. Sí, una victoria que, a ver, en las estadísticas sí, ganó 7-0. Argentina empieza a mostrar nuevas caras, pero yo creo, y lo dije esta mañana, y me hago cargo de esto, para mí fue una falta de respeto a los hinchas, fue una falta de respeto también a esta selección. Y con el perdón que tiene la selección de Burkina Faso, ¿no? Porque esto va más allá de ellos, también por la parte organizativa, llegaron 5 horas antes del partido, hubo complicaciones con los vuelos, por temas organizativos, por temas operativos, no vinieron con la selección titular, vino con una selección sub-23 y muchas cosas, ¿no? La selección mostró un juego que fue acorde también a este partido, ¿no? Pero yo creo que ya la selección... ¿por qué una falta de respeto? Muchachos, salió 450 lucas una entrada, una platea para ir a ver a la selección de Argentina. 450 lucas para ir a ver contra una selección sub-23. Está bien, me vas a decir, lo fueron a ver a Lautaro Martínez, a Julián Álvarez, al Cuti Romero, al Dibu Martínez. Pero yo creo que ya la Asociación del Fútbol Argentino tiene que rever todas estas cuestiones. Yo creo que el partido de mañana ante Benín, yo creo que también es una cuestión que podrían haber sido un poquito con un rival un poco más de categoría. Recordemos que es el partido de despedida de Lionel Andrés Messi. Si no querés tener una selección, hubiéramos hecho un partido, no sé, ver la manera, muchachos. No, yo no soy organizador de eventos, no soy organizador de partidos internacionales, pero se despide Lionel Messi. Yo creo que una selección acorde, un partido acorde a esas circunstancias se podría haber dado. Pero también me quedo con algo que dijo Lionel Messi cuando le preguntaron del partido de la fecha FIFA, que va a ser una doble fecha FIFA en el mes de noviembre. Si va a haber alguna selección de esto, se lo piden ya hace mucho tiempo a los muchachos, ¿no? Se lo pide a la AFA, a Scaloni, alguna selección con un poco más, más de renombre. Están, vamos a decir, que no hay selecciones de renombre a la vista como para poder hacer un partido. Esto se sabe. Yo creo que no sé cómo será, pero no debe ser muy difícil levantar. Ya ni el tubo hay que levantar, que me quedé en la prehistoria. Mandar un WhatsApp, che. ¿Quién no quiere jugar contra la selección argentina? Me vas a decir que nadie de las selecciones picantes van a querer jugar contra la selección argentina. Ecuador, sin ir más lejos, ¿contra quién jugó? Contra Corea del Sur, jugó contra Japón. Y yo creo que podemos llegar a tener partidos de estas envergadura, ¿no? Pero bueno, son cuestiones, yo creo que para rever, para el futuro. Tenemos mucho para hablar. Se disputó una nueva edición del clásico del handball de la ciudad de Altagracia entre el Colegio Angloamericano y la Municipalidad de Altagracia. Jugó el Deportivo Norte, hay muchísimo para hablar. Estuvo el Superclásico Cordobés del fútbol argentino, así que eso es también de lo que vamos a estar hablando el día de hoy. Hasta la hora 19:30, señores y señores, este es el único programa deportivo que tiene toda la ciudad de Altagracia. 18:13, música, tanda y ya venimos.

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0: 18:24 en toda la República Argentina. Señoras y señores, seguimos en Realidad Deportiva, seguimos en Radio Altagracia 113.9 y nos vamos a meter de lleno en una competencia que tuvo lugar este fin de semana en la ciudad de Altagracia. Una edición más de lo que fue la Parabachasca Race Running, ¿sí? Por eso la tenemos a Noé Prat, a Jorge Mercader, que nos van a estar contando un poco lo que fue esta nueva edición. Y te pregunto, Noé, y arrancamos con vos. ¿Edición número cuánto? Ya me perdí.
1: Hola, Mati. Gracias por la invitación. En la parte de running es la edición número 4.
0: Número 4, bien.
1: Sí, en la parte de mountain bike la número 9.
0: La número 9, o sea que una cuarta edición que tenemos de la Parabachasca Race Running. Y contame un poco cómo ha sido esta evolución dentro de estos 4 años.
1: Bueno, la verdad que esta edición fue 10 puntos. No es que las otras hayan sido malas, sí, pero... Sí. Hemos ido puliendo algunas cosas, bien. Hemos ido, como vos bien dijiste, evolucionando, hemos crecido, hemos tenido en cuenta varios detalles que podían mejorar la carrera. Bueno, y las críticas han sido muy buenas, los corredores están muy contentos, hemos recibido muchos mensajes de elogios, así que súper conformes.
0: Bueno, qué bueno, qué bueno. Jorge... ¿Cómo se vive? Te saludo, perdón. Te saludo fuera del aire, ahora no te saludo, qué mal. Acercate bien, así te escucha la gente.
2: Perfecto.
0: Contame un poco cómo lo viviste vos también. Vos estás desde la primera, ¿verdad?
2: No.
0: ¿O te sumaste después?
2: Esta es la segunda que estoy yo. Empecé el año pasado con Noé, cuando decidimos hacer la parte nocturna. Uh-huh. Las ediciones anteriores fueron de día. Y la verdad que lo vivo como una pasión, es realmente algo que nos gusta y lo haces con pasión, viste, todo lo que significa la logística, es algo muy, muy, que lo vivís.
0: Y una familia de deportistas,
2: sí,
0: lo hablábamos
2: sí,
0: fuera sí, del aire cual, eso, ¿no?
2: Handball, running... la verdad que sí, siempre y siempre siguiendo y apoyando ahí a los chicos.
0: Y en tu caso una cuestión particular, ese plus que tu hijo Max recorre el país, ahora el mundo
2: ahora
0: también,
2: el mundo,
0: ¿no?
2: Tal cual,
0: con el running.
2: Sí, realmente un orgullo, se me caen las babas con el nene porque lo que ha logrado a través del tiempo es para sacarse el sombrero. Y los otros dos handbolistas también.
0: Bueno, selección cordobesa,
2: uno casi selección nacional, estuvo hasta la última instancia, pero bueno, es una evolución.
0: Qué bueno. Noé, ¿Cómo lo vivís vos? Me imagino que se relajan ustedes cuando termina todo o lo viven relajado
1: ¿Vos
0: también.
1: ¿Vos me ves la cara?
0: No.
1: De cansancio.
0: Cansancio, pero feliz.

0: Totalmente, es así, tal cual. Ahora es te podría decir desde hoy a la tarde ya noto que empiezo como a decaer y me empieza a agarrar como una especie de sueño, cansancio, porque es tanta la adrenalina, claro. Y que estamos a 10.000 esos últimos días, no paramos, entonces uno no se da cuenta, pero cuando pasa todo, incluso esa noche cuando terminó la carrera, sí, empezamos como a relajarnos un poco.
1: A respirar un poquito, que salió todo bien.
0: Eso. Sí. Pero lo vivimos con, como decía Jorge, con mucha felicidad, nos gusta mucho. Nos ponemos siempre del lado del corredor, vamos armando el circuito teniendo en cuenta lo que a nosotros nos pasaría si claro. estuviéramos corriendo.
1: Que eso es bueno también.
0: Entonces siempre encararla desde el lado del corredor. Bueno, creo que eso también habla de lo detallistas que somos en los circuitos, de que no queremos que el corredor dude, de cómo lo marcamos, que estamos pensando cada tramo de los senderos o del recorrido en general del circuito. Entonces, bueno, lo vivimos con mucha pasión.
1: Bueno, eso también, ¿no? Marca cuando te das cuenta, cuando la organización va de deportistas o gente muy ligada al deporte a empresarios que por ahí dicen, no, che, vamos a hacer y cosas y que por ahí te das cuenta, che. ¿Esto lo hicieron deportista o lo hicieron empresario y pensando en otras cuestiones?
2: Es así, tal cual. Y encima con el soporte que tenemos de los chicos de la Parabachasca de Bici, claro. que es increíble. Es
1: soporte increíble. Extraordinario.
2: El soporte, la estructura, la organización, las pilas que le ponen y el apoyo que nos dan, total, total. Realmente es un gusto trabajar con ellos.
1: ¿Cuántos corredores este año?
2: Este año tuvimos 200 y pirulín. No tengo la cifra exacta, sé que
1: pero
2: fueron.
1: Arriba de 200, un
2: sí,
1: brazo.
2: Sí, sí, sí. Quizás el año pasado estuvo un poquito mejor la, pero al haber más, muchas carreras este año, viene creciendo mucho el tema del running y la bici. Y aparte la situación económica.
1: Claro, claro.
2: Más allá de que somos una carrera de las económicas, digamos, porque hay carreras carísimas.
1: Te pones a ver ahí.
2: Y bueno, este año se sumó un poquito porque agregamos la remera. Pero bueno, no nos podemos quejar, la verdad que no nos podemos quejar. Por el rebote que tuvimos de la gente, los comentarios, estamos realmente felices.
1: Noé, ¿cómo año a año van cambiando un poquito el recorrido? ¿Es el mismo recorrido? ¿Van poniendo algunas cositas extras? ¿Cómo se hace la definición esa?
0: Este año las distancias fueron las mismas que el año pasado, pero mejoramos el circuito en cuanto a algunos retornos y bien. Algunas salidas. Como que lo mejoramos, pero básicamente es el mismo.
1: Bien.
0: Ya como que esas tres distancias, que son 6, 15, que la distancia real era 16 y medio, y la de 28 es como que ya están establecidos, y nada, trabajamos ahí mejorando detalles, pero sí, es básicamente el mismo que el año pasado.
2: Bien, bien, ya estamos pensando en agregar otra distancia, porque ya estamos con la máquina funcionando para el año que viene.
1: O sea, descansar es una forma de decir, ¿no? Descansar de esta que salió todo bien, pero ya la cabeza en el 2027.
2: Tal cual, pensando alguna modificación, una distancia nueva que ya se la plantea a la jefa acá, así le decimos.
1: La jefa. Ya estás estipulada, sí, la jefa, ¿no?
0: Sí, sí, pero yo soy la jefa.
2: Yo soy meticuloso marcando, pero después viene el filtro.
1: Bien,
2: el filtro.
1: Bien, bien. ¿Cuántos
2: por eso
1: filtros hay?
2: Así la carrera, ¿eh?
1: ¿Cuántos
2: por eso
1: filtros? Está... ¿Uno solo?
2: Uno solo.
1: Uno
2: no,
1: solo.
2: No, no,
1: que
2: uno
1: acá
2: solo.
1: A mi derecha.
2: Sí, sí, tal cual. ¿Cómo es?
1: Che, ¿cómo, ¿cómo lo toma la gente que sea también el corredor que sea una carrera nocturna?
2: Sí.
1: Porque hay que correr de noche, muchacho, dentro del valle, dentro sí. de lugares que por ahí decís. ¿Te tropezaste con algo? ¿Te apareció algo? Yo me cago esta pata, tío.
0: Sí, ¿verdad? Es un desafío.
1: ¿Desafío?
0: Es un desafío. Lo encaramos por el lado de que en las otras ediciones hizo demasiado calor.
1: Bien.
0: Sábado a la mañana es un día complicado también porque hay mucha gente que trabaja los sábados a la mañana. Entonces, bueno, fuimos buscándole la vuelta para poder coordinar con el short track de Parabachasca del mountain bike que se hace el día sábado. Entonces que no nos quedara a la mañana y que a la vez no hiciera tanto calor, entonces fuimos viendo.
1: Bien.
0: Bueno, y nos parecía que también al hacerlo de noche, a tarde noche, porque también muchos se encuentran con el atardecer, también tiene un plus y especial y se diferencia también de otras carreras.
2: Entonces, porque bueno. Generalmente justo eso, las carreras largan al amanecer. y

0: terminan de día. Esta la planteamos al revés, pero eso que vos decís es real. Por ahí hay algunas, no críticas, que nos han comentado de que le da un poquito de miedo, porque te metes en el medio del campo y vos apagás la linterna y es una boca de lobo.
1: Ah, los que van con el pelotón no es drama, pero los que se van solo.
0: Sí, sí, lo que pasa es que a veces el pelotón es relativo, el pelotón es al principio, después empieza a dirse, sí, y queda solito.
1: Qué lindo.
0: Pero no pasa nada. No hemos escuchado nunca que haya pasado nada en ningún tipo de carrera.
2: Además,
1: aparte de que está acostumbrado, va con la linterna, va bien preparado, está acostumbrado. ¿No?
2: Todas estas además, en puntos estratégicos siempre teníamos o algún banderillero o personal de defensa civil, que es increíble cómo trabajan, que trabaja Defensa Civil de la ciudad, es increíble cómo están todos comunicados, cómo están en todos los detalles, no se van del puesto hasta que no pasa el último corredor. Bien.
1: Hay que destacarlo.
0: 42 personas pusieron a disposición para la carrera. 42 personas.
1: Mucho.
0: En nombre de todos, pero Gaby, no me acuerdo.
2: Gaby Arvidia.
1: Fue la cabeza ahí
0: de las pilas que pone Gaby, increíble.
2: Creo que se sabe el recorrido mejor que Jorge, nosotros. Que yo
0: sí, tal cual.
2: Y que los corredores. Sabe todo.
1: Qué bueno.
2: Es una maestra.
1: ¿Corredores de dónde? De la provincia, seguro, ¿no? De distintas partes, pero del país.
0: Hubo de todos lados, increíble. Yo estuve viendo la lista, la clasificación de los tiempos, y es increíble. Hay de Ushuaia. Acá de Ushuaia hubo un participante, de Buenos Aires, de San Juan, de Mendoza. Increíble. Yo la verdad que me sorprendí porque por ahí nosotros no le prestamos tanta atención a eso, estamos más en la logística, pero hoy cuando vi la lista de tiempos y los lugares de donde son, de todo el país, increíble.
1: Hay corredores que por ahí ya lo tienen como un clásico, como agenda esta carrera. ¿Han visto algunas repeticiones también en ese sentido?
2: Hay un chico que es Tommy Pedernera, que le mando un saludo, es de Mina Clavero y creo que estuvo en todas las ediciones.
1: Mirá.
2: Desde la primera. Si no fueron las 4, 3 seguro. Siempre está en el podio. Y siempre trae a algún amigo, trae a alguien.
1: Que eso es lo bueno, también los corredores, ¿viste?
2: Le recomienda. Y aprovecho para contarte que desde la experiencia que tengo en las carreras, a la Parabachasca no le falta nada. Está al nivel de cualquier carrera de gran prestigio.
1: No vamos a nombrar ninguna para que no se pongan celosos.
2: No. Pero además, lo que estoy diciendo, que he ido a carreras en que son súper prestigiosas y que están bárbaras, claro, y que me encantan, y que la Parabachasca está al mismo nivel.
1: Mirá vos, qué bueno.
2: O sea, en cuanto al kit, el kit que te dan con la inscripción.
1: ¿Qué trae el kit, Noé?
2: Bueno, traía galletitas, granolas, medias, el bid, el Gatorade, La remera
0: es muy importante.
1: Muchos te lo venden aparte,
0: chica,
1: ¿no?
0: Como somos nosotros, es un presupuesto.
1: Qué bueno eso.
0: Entonces, a eso me refería con la estructura que nos brindan. Es un gran equipo el de ellos, pero yo voy en nombre de Lemi, de Carlitos, de Gucci, de la Gaby, que son... La verdad tiene una organización que es para sacarse el sombrero. Se preocupan en todos los detalles y como ellos son también deportistas, piensan en el deportista.
1: Claro.
0: Piensan sin duda en el deportista, en brindar. No, esto no es para ganar guita, te aseguro que con la estructura que tienen, no es para ganar plata.
1: Pero qué bueno, ¿no? Que tengan un kit también, que se destaque, ¿no?
2: Sí.
1: Y que entre ya en las carreras, como decís vos, dentro de las carreras prestigiosas de...
2: Sí, y no solo por el kit, sino lo que es la feria,
1: todo.
2: Lo que es el evento en general, lo que es la calidad del evento, la verdad que
0: recién
2: es
0: estuve
2: muy buena.
0: Con el director de deportes, estuve con Kiss y...
1: Un saludo a Beban.
0: Un saludo al amigo Beban. Y él estuvo justamente con, no me voy a acordar el nombre, perdón, de la de turismo.
2: Lara.
1: Valeria Matais.
0: Bueno, ella no había ido y quedó sorprendida de todo lo que representa, de todo lo que mueve esta gente. Y el domingo que nosotros fuimos, yo pasé a las 8 de la mañana ya el otro día y ya estaba lleno de gente por todos lados, ¿viste? Sí, la verdad que impresionante la organización.
1: Qué bueno eso que cuentan. Y que se vaya instaurando año a año. Así que ya estamos pensando en el 2027.
2: Sí, estamos pensando en el 2027.
0: Sin duda, y disculpame que te interrumpa. hablando también con Kiss, me dijo que hablando con Jorge de Napoli, este año ya lo promocionaron la FIT en Buenos Aires. Sí, como un evento importante. Y bueno,
1: va a escuchar el intendente
0: le van a meter fichas y me tiró ideas para publicitarlo en los eventos que hacemos acá, en Tom Happy Birra, que eso después lo tenemos que hacer. Una primicia para vos.
1: Vamos todavía, bien, o sea que cada año es va evolucionando.
0: Sin duda,
1: y ya el año que viene ya van a ser los 10 años, ¿no? Me imagino que va a ser una edición bastante importante. Sí. Lo vamos a meter a presión a Emi.
0: Es lo que prometió ahí en el evento.
1: Le vamos a meter presión a Emi Valle para que sea un evento mayor todavía. Pero qué bueno esto, ¿eh? A ver, pasaron muchas horas. ¿Qué sensaciones le deja a cada uno de ustedes esto?
2: Bueno, yo estoy muy contenta. Muy contenta porque por la respuesta de la gente. Porque salió todo, fuimos muy prolijos y se vio reflejado. Entonces, cuando uno trabaja tanto y las cosas salen bien, porque siempre puede haber errores, pero esta vez salió muy bien, la verdad que es gratificante y sentís que valió la pena todo el esfuerzo. Así que yo, de mi parte, estoy muy contenta.
0: Sin duda lo mismo. Y el año pasado, cuando a mí me plantearon meterme en la organización, la conocí a Noelia, yo ya la conocía de vista, no habíamos tratado, pero siempre decís cómo va a ser esto y es increíble lo que trabaja, es increíble, es una topadora, así que estoy orgulloso de tenerla de compañera.
2: Vamos. Bueno, y yo le voy a devolver el piropo porque sin él no sería posible.
1: Ahí está.
2: No sería posible, es una cosa que... somos los dos, así como él dice que soy yo, él también es
1: igual,
2: entonces nos entendemos muy bien.
0: Y es que nos gusta tanto realmente, es
1: que sí, porque se nota, ¿viste? Cuando haces dos se nota que les gusta.
2: Y trabajamos una pasión, a la par, ¿viste? Entonces no hay diferencia, vamos para adelante. Y bueno, sin él yo no podría, y bueno, somos un equipo, junto con los chicos de bici. Somos un equipazo.
1: Sin duda. Chicos, muchas gracias por venir. Felicitaciones por una edición más. Y qué bueno lo que me decís, Jorge, lo que te dijo Kiss, de empezar a promocionar, ¿no? Yo creo que Altagracia tiene mucho potencial en muchas cuestiones, pero en lo que es el deporte, Altagracia está por encima de muchos muchos lugares.
0: Sin duda.
1: Deporte, tiene deportistas, tiene instituciones y tiene gente que labura. En pos que se difunda el deporte.
0: Y ni hablar del entorno que tenemos para este tipo de actividades. Torno
1: natural,
0: sobresaliente. Yo que, y Noelia también, que va a muchos lugares de carreras, no tenemos que envidiarle nada a nadie. Nosotros en 5 minutos estamos en las sierras, en lugares espectaculares para realizar esta actividad.
1: Así que gracias y felicitaciones, chicos.
2: Bueno, gracias
0: a vos por la invitación.
1: Jorge Mercader, Noé Prat, pasaban acá para hacer un balance de lo que fue la Parabachasca Racer Running. Nosotros nos vamos a la pausa, 18:40 minutos, pausa, música y ya venimos.

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0: 18 horas 56 minutos en toda la República Argentina. Señoras y señores, seguimos en Realidad Deportiva, seguimos en Radio Altagracia 113.9 y vamos a hablar de básquetbol. Nos adelantamos un día hoy con el señor Humberto de Napoli, porque hoy hace el debut de Atenas. Querido amigo, ¿cómo estás?
1: Hola, buenas tardes a la gente, buenas tardes a toda Altagracia. Bueno, sí, hoy debuta Atenas en Santiago del Estero de visitante. Ya debutó Instituto, ya hablamos de eso. En Corrientes, 1-1 trajo Instituto. Atenas va esta noche con algunas limitaciones en su plantel. No va a jugar Ferreira, pero ha viajado lo mismo. Uh-huh. Ha viajado Franco Balbis y Vázquez, los dos bases que tiene también Atenas. Y que uno de los dos no va a jugar tantos minutos. A lo mejor entra con Vázquez y no tanto con

0: Franco Balbi, porque también están tocaditos físicamente.
1: Bien.
0: ¿No? Bueno, llega a este debut Atenas y a jugar con un equipo muy duro, muy fuerte, realmente muy fuerte, y en su casa, que se hace más fuerte aún, ¿no? De todas maneras hay que jugarlo a los partidos, pero digo, y no es por estar poniendo ya un paraguas, sino diciendo realmente cuál es

0: tratando de ser el Atenas que fue durante muchos años en la Liga Nacional, después de ganar 9 títulos, ¿no? Que nadie lo ha hecho todavía y nadie ha llegado a hacerlo todavía.
1: Yo pensé que en su momento lo iba a hacer Peñarol, ¿eh? Pero quedó sí. En el intento.
0: Sí, no es fácil. No es fácil juntar los jugadores que juntó Atenas tanto tiempo, ¿no? Bueno, ahora, Instituto le ganó primero a San Martín en Corrientes y perdió el sábado por 10 con el equipo de Regata. Regata también es uno de los equipos muy bien armados y que va también como un candidato, ¿no? Puesto, tiene muy buenos jugadores. De todas maneras, el Instituto padece todavía la posibilidad de un jugador más y su técnico se está recuperando bien de una intervención quirúrgica y volverá de acá a 15 días más o menos. Pero es buen equipo, Instituto le ganó muy bien a San Martín, así que veremos qué pasa. Y es lo que quería decir, es que Independiente de Oliva, por primera vez en su historia, ha jugado una fase, una zona de la Liga Sudamericana de Clubes. Y se jugó en Oncativo, se jugó en la cancha de Independiente. Perdió anoche con el Moji de Brasil, el equipo de Independiente. Pero prácticamente ya estaba clasificado, era por el 1 y el 2. ¿No? Porque clasifican el 1 y el 2, porque le ganó Independiente al equipo de Olimpia de Paraguay y después terminó ganándole también a un equipo de Brasil también, que vinieron a jugar, no, un equipo de Chile, perdón.
1: Pero hizo historia ya Independiente.
0: No.
1: Lo de Independiente
0: ya clasificó a cuarto de final de la Liga Sudamericana.
1: Primera vez que juega un torneo de estas características.
0: Sí, primera vez.
1: De local la fase clasificatoria y clasifica. Nah, es ya lo que venimos hablando, ¿no? De este proyecto, ya de proyecto no tiene nada, es una realidad netamente, con Martín González, que está desde el primer momento de que inició toda esta locura de Independiente Oliva. Hoy ya tenemos que hablar de un Independiente Oliva que ha superado hasta las propias expectativas de propios extraños, Humberto.
0: Sí. El año pasado estuvo puntero en la Liga Nacional, jugó una gran liga, jugó playoff. O sea, cuando vos empezás de menor a mayor y no te descuidás, evidentemente que los proyectos salen, ¿no? Independiente hasta ahora viene muy bien y con esta posibilidad de haber organizado en Oliva una fase de la Liga Sudamericana y tener nada menos que al Moji de Brasil, que es uno de los grandes equipos que tiene Brasil, ¿no? Junto al Flamengo, junto al equipo de Elio Rubén, del Corinthians, de otros equipos que también son muy importantes en Brasil en básquetbol, ¿no? Bueno, digo que estamos nerviosos porque el próximo lunes, a esta hora, Dios mediante, estaremos yéndonos a Córdoba, porque por la 103.9 haremos la base de lo que puede llegar a ser en el futuro una, no hablo de cadena, sino que una red provincial del básquetbol, con base en la ciudad de Tajamar, con base en esta radio, en la 103.9, en Radio Altagracia, y desde aquí mandaremos sonido a toda la provincia de Córdoba con Atenas, con Instituto, con Independiente. Ya le vamos a contar todo esto. El lunes vamos a estar, empezamos el lunes, le digo a la gente que me ha preguntado por qué la radio tiene que acomodar su programación y nos parece correcto. Y vamos a empezar con el clásico de la Liga Nacional.
1: El único clásico que tiene.
0: Que es Atenas Ferro, el próximo lunes. Ya le vamos a decir el horario, tese atento y atenta, porque vamos a hacer algo antes del lunes a la noche y que pasará por el público que nos escuche también. Así que el viernes estén atentos, ¿no? Y el lunes a la mañana también. Así que vamos a ver, el viernes estén atentos, escúchenos porque vamos a estar hablando de todo lo que se viene a partir del lunes con las transmisiones de básquetbol de la Liga Nacional junto a Luis Alberto López y todo el equipo que tenemos del mundo básquetbol. Así que un gusto, Tute, haber estado esta tarde Esperemos que le vaya bien a Atenas. Si no le va bien, recién empieza la liga. Total.

0: Totalmente. Hay tiempo, el equipo está y habrá que empezarlo a rodar para que empiece a dar resultados. Esto es así, ¿no?
1: 19:03. Subimos un poquito la música, vamos a un poquito de música y ya venimos para transitar la última media hora de programa.

19 horas 8 minutos en toda la República Argentina, señores y señores. Pasaba el básquetbol hace un ratito nomás en la voz del señor Humberto de Napoli. El próximo lunes vamos a estar con Atenas Ferro en el Estadio Estructuras Pretensa de la Asociación Deportiva Atenas, ahí en el corazón de Barrio General Bustos, llevándote las alternativas del gran clásico que tiene el básquetbol nacional desde los comienzos, desde los albores de la LNB. Ahí en el año 1984 con la Liga de Transición, 1985 con la Primera Liga Nacional, y esos grandes duelos entre los dos verdes, ¿sí?, entre Atenas y Ferrocarril Oeste. Así que en la voz de Humberto de Napoli y Luis Alberto López, dos de las voces, y yo creo que las dos voces más representativas del periodismo del básquetbol en todos estos años de Liga Nacional de Básquetbol. Vamos a hablar y nos vamos al fútbol, sí, en el gran clásico que tiene el fútbol cordobés, en donde Belgrano agónicamente venció a Talleres en el estadio Mario Alberto Kempes. Fue por 1-0 con gol de Ramiro Hernández sobre el final del partido. Dos realidades totalmente distintas, como lo son los de los equipos cordobeses, en el cual Belgrano, sí, un partido que también tuvo altibajos, sí, en un momento fue mucho para Belgrano, fue mucho para Talleres, pero el gol lo marcó el pirata cordobés en el pie de Hernández, que cambió por gol y que dio, ¿no?, le dio la victoria ya finalizando el encuentro al pirata cordobés. Con este triunfo, Belgrano subió a lo más alto de la zona B con 19 puntos y ya comienza a encaminarse a la clasificación de octavos de final. Por el lado de Talleres quedó último en la zona A con tan solo 8 unidades y lamentablemente no logra levantar cabeza en este torneo clausura. Lamentablemente son dos realidades totalmente distintas. Si repasamos un poco a los clubes de Córdoba, la realidad de Instituto y Belgrano es muy distinta a la de Talleres y la de Estudiantes de Río Cuarto, ¿no? Es lamentable esto también, lo que pasa con los equipos cordobeses. Tenemos que hablar también de un saldo complicado, en el cual nuevamente los inadaptados de siempre tirando piedras al colectivo pirata, que rompió un vidrio, ¿no? Según hablaba Juan Pablo Quinteros, ministro de Seguridad de la provincia, están identificados quiénes son estas dos personas que realizaron esta, no sé cómo calificarlo, pero que no estuvo bien, no estuvo nada bien. Le van a aplicar el programa Tribuna Segura, no van a poder ingresar a ningún estadio del país, ¿sí? A ningún estadio, y está perfecto que pase esto. Sí, porque estas cosas no tienen que pasar nunca, pero nunca más. ¿Sí? Mañana va a jugar Lionel Messi el último partido con la camiseta de la selección argentina. Mañana va a ser un momento muy emotivo para todos. ¿Sí? Se retira de la selección argentina el gran capitán. Ya anunció su retiro, pero este va a ser su último partido. Ya está entrenando ya entrenó con los jugadores en el previo de Seiza. Organizaron un asado. ¿Qué asadazo organizaron para recibir al gran capitán? La verdad que es extraordinario los asados que comen los muchachos. Y mañana, como te digo, ¿no? Va a ser un partido muy, pero muy emotivo, para poder verlo, para poder lagrimear un poco, ¿no?

0: Y qué lindo que va a ser todo esto. ¿Quién va a ser? Ahí estamos viendo un poco el asado. Gracias, Kitek, por ponerlo para los que están viendo a través de nuestro canal de YouTube. El asado que estuvieron comiendo en el predio de AFA en Ezeiza los jugadores de la selección argentina. No faltó nada, ¿eh? Hay pollito, hay chori, hay bife. De todo. Hay costilla, hay vacío. No faltó absolutamente nada, absolutamente nada. Fabio Santana ha sido seleccionado para interpretar el himno nacional argentino durante el encuentro que se llevará a cabo mañana en el Estadio Monumental. Es un excombatiente de Malvinas, originario de La Matanza. Santana compartió su emoción a través de un video de sus redes sociales, donde comenzó su mensaje dirigiéndose a sus seres queridos, para los amigos, para la familia, para los que quiero y me quieren. Quiero contar que estoy muy emocionado porque voy a cantar nuestro himno nacional, que es la despedida de Lionel Messi. ¿Tenés el video, Kitex? Si tenés el video, lo escuchamos, ¿sí? Ahí estamos, vamos a escuchar a Fabio Santana, este excombatiente en la Guerra de Malvinas.
1: Para los amigos, para la familia, para los que quiero y me quieren, les quiero contar que estoy muy emocionado porque voy a cantar nuestro himno nacional en la despedida de Lionel Messi en el Monumental el próximo martes. Es una satisfacción enorme y esa cosa maravillosa de unir las dos pasiones más grandes de los argentinos, las causas nacionales. Malvinas y nuestra selección nacional con uno de los dos más grandes de la historia, Lionel Messi. Y recordando siempre a Diego, ¿no? Un abrazo.
0: Ahí está, ¿no? Una vez más Fabio Santana fue elegido y ya ha tenido, no es la primera vez que va a cantar el himno en un partido de la selección argentina, ya que fue frente a Colombia en el partido de febrero del 2022 en el estadio Mario Alberto Kempes, y en marzo de ese año contra Venezuela en el estadio de la Bombonera también. Qué sé yo, hay distintas cuestiones, ¿no? Y qué hermoso que sea un excombatiente que cante el himno nacional argentino. También fue quien cantó el himno en diversas actividades deportivas, en diferentes disciplinas, incluyendo la Copa Davis 2011, la celebración de los 75 años del turismo carretera y en partidos de los Pumas, ¿eh? Así que no va a ser la primera vez que cante el himno y es algo muy significativo también para todos los argentinos que sea un excombatiente de la Guerra de Malvinas quien interprete, ¿no?, justamente las estrofas de nuestro himno nacional argentino. 19:06, ahora sí, completamos la tanda, sí, y ya venimos con la parte final del programa del día de hoy, que tenemos mucha información todavía para compartir con todos ustedes.

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19 a los 24 minutos en toda la República Argentina, señoras y señores. Llegamos al final del programa del día de hoy. Sí, el único programa deportivo que tiene toda la ciudad de Altagracia. Quité que en la puesta al aire y la musicalización, Tute Jiménez es mi nombre. Y nos vamos a despedir hasta el día de mañana cuando vengamos con más en realidad deportiva. Hoy ya viene Solcito a Villarreal con efecto 103 para hacerse cargo de la tarde-noche de Radio Altagracia 103.9. Conmigo me pueden escuchar mañana a partir de la hora 9:30 en Hola Mañana junto a Noé Martín y Mariana Moncó. Y después de la hora 18 venimos con más realidad deportiva. Señoras y señores, que tengan todos una excelente tarde. Y ya viene efecto 103 con Solcito a Villarreal. Un beso grande para todos. Chau, chau.

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0: Muy buenas noches. Muy buenas noches para todos los fieles oyentes y seguidores de Radio Altagracia 103 Stream. Muy buenas noches para todos los fieles oyentes y seguidores de Efecto 103.
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0: ¿Cómo están? ¿Cómo los ha tratado este fin de semana? Ingresamos al lunes y comenzamos la semanita así, cargadísima de información en el mundo del espectáculo, obviamente, y novedades musicales.

0: está rindiendo, si no me equivoco, o rindió, no me acuerdo bien en qué horario rendía, pero le mandamos un beso enorme de este lado que les habla Sol Villarreal. Y juntos con Kiteca haremos Efecto 103.
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0: Vamos a alargar con las informaciones, pero antes voy a contarles cómo estará el clima así en lo que resta de la semana, porque nos tiene como medio mareados, ¿no? Estamos como medio mareados con la cuestión climática. Ayer fue un domingo de clásico cordobés, se jugó Talleres Belgrano. Belgrano ganó por 1-0. Así que hemos tenido un fin de semana futbolístico. Pero en la cuestión climática estuvo como la mañana fría. Después salió el solcito al mediodía. Como que quiso caer un par de gotas. Después salió el sol de vuelta. No sé, está medio como que nos tiene confundido el clima. Y ahora, viste, la noche estaba como media rara, tarde-noche. Cuestión es que para mañana desciende la temperatura 19 grados con una máxima de 11 grados. Al menos no figura lluvia, ¿sí? Para el día miércoles, sí. Para el día miércoles se esperan tormentas a tormentas fuertes, ¿sí? Con un 40 a un 70% de probabilidad de precipitaciones, con 19 de máxima y 11 grados de mínima. Para el día jueves empieza a aumentar nuevamente la temperatura, un poquitito nomás, ¿eh? Pero con lluvias aisladas de un 10 a un 40% de probabilidad, con una máxima de 20 grados, una mínima de 14, y a la semana la cerraríamos fresca con 17 grados de máxima, 10 de mínima, con durante la mañana chaparrones, ¿sí? Mejorando para la tarde-noche. Y ya para el próximo fin de semana, que vamos a tener un fin de semana bastante fresco con 17 y 16 grados respectivamente entre el sábado y el domingo. Así que una semana que todavía para mí no se entera que estamos ingresando a la parte más veraniega de la primavera, como quien dice, ¿no? Todavía el fresco, las noches frescas están. Durante el día más o menos la piloteamos, pero las noches están frescas. Gente, vamos con las informaciones, vamos a ver qué ha sucedido en el mundo del espectáculo, ¿sí? Porque hubo muchísimo, muchísimo este fin de semana. Vamos a comenzar hablando sobre, vamos con lo que envié Kiteki sobre Ulises Bueno, ¿sí? Ulises Bueno, que abrió una nueva puerta de conexión con sus fanáticos. A través de sus redes sociales, el cantante publicó un video en el que invitó a sus seguidores a compartir sus historias personales con él, con una propuesta muy especial: convertirlas en canciones para su nuevo álbum. Con un mensaje en redes dejó en claro que esta vez quiere cambiar los roles. Durante años fue él quien contó sus propias historias a través de la música y ahora busca escucharlas de quienes lo acompañan en cada baile y en cada canción. Lo que dijo el artista fue lo siguiente, lo escuchamos.
2: Todos tenemos una historia que contar. Durante mucho tiempo yo les conté las mías. Hoy quiero conocer la tuya, porque quiero ponerle música, convertirla en canción y que juntos formemos parte de mi nuevo álbum. Contame tu historia y sé parte de la mía.
0: Muy bien. Se me cayó el celular ahí. Muy bien, ahí está. Bueno, la cuestión es que en la publicación Ulises explicó el motivo de esta convocatoria y convocó a sus fanáticos, ¿sí?, a abrirse y contar esa experiencia que dejaron una huella en sus vidas. La propuesta apunta a las experiencias de sus seguidores que puedan trascender el relato personal y convertirse en parte de una producción musical que tendrá como protagonista esas historias reales. Mira vos. Así que bueno, Ulises Bueno ha abierto, ha hecho como una vuelta de rosca, ¿sí?, con respecto a la carrera. Continuamos hablando del cuarteto, porque se han dado los nominados de los Martín Fierro, que es bastante cuestionable. Muy cuestionable, estuve leyendo los comentarios. A mí me encanta ver los comentarios, que cuál es la opinión del público, de la gente. Y en este caso dijeron, decime que Almenara manda a los Martín Fierro, sin decirme que Almenara manda a los Martín Fierro. Almenara es la productora de Ulises. ¿Y por qué se dice esto? Atención. La primera edición de los Martín Fierro de la música ya tiene sus ternas y el cuarteto dice presente con varios de sus máximos exponentes. El género cordobés se logró meterse en distintas categorías y son varios los artistas que competirán por llevarse la esperada estatuilla.

Atención. En la categoría Mejor Grupo o Banda Musical Tropical fue nominado La Conga, Banda 21 y Qué Locura. Si a mí me dieran a elegir quién ganaría, para mí está complicado entre La Conga y Qué Locura. Pero La Conga tiene como un poco más de potencia. Por su parte, Ulises Bueno va a competir como Mejor Artista de Música Tropical Masculino, mientras que Eugenia Quevedo lo hará como Mejor Artista Musical Tropical Femenina. La categoría Mejor Artista de Cuarteto tiene entre sus nominados, y acá viene la cuestión, Valentina Márquez, Ulises Bueno y Simón Aguirre. Mejor Artista del Cuarteto. Están nominados Valentina Márquez y Simón Aguirre. A ver. En lo que se llama, a ver, lógica, por cuestiones de trayectoria, de años y toda esa cuestión que tienen por detrás, no me parece, y no por desmerecer el trabajo que están haciendo porque es espectacular, no niego esa parte, pero me parece muy reciente que Valentina Márquez y Simón Aguirre estén ante muchísimos, muchísimos artistas de recontrarrenombre. Delante de muchísimos artistas que tienen su trayectoria muy marcada. No sé, les puedo decir, y no porque yo sea, porque me guste o por cuestiones, sino por cuestiones, Loco Amato, La Mona Jiménez, estamos hablando de otros artistas, La Pepa Brizuela. Tenemos un montón de artistas de cuarteto que son muy grosos y no están. Y está Valentina y Simón. Repito, no es por desmerecer que ellos no estén hacia un buen camino, pero justamente a eso apuntan. Valentina Márquez hizo su primer baile a mitad de este año en la Sala del Rey. ¡Su primer baile! O sea, me parece muchísimo que se demerezca la trayectoria y la historia de muchos artistas cuarteteros. Es lo que yo creo, ¿eh? Cuestión es que además Simón Aguirre vuelve a aparecer entre los nominados y además en Mejor Artista Revelación Masculino. Ahí te la creo. Ahí te puedo decir, me gusta esa terna. Porque, bueno, Revelación todos sabemos que es estos artistas que apuntan a un crecimiento. Ahí sí te puedo decir, bien. Pero lo otro es cuestionable. Finalmente, Qué Locura también fue nominada a Mejor Colaboración por Puñaladas, canción realizada junto al Auto y Amigos del Artista. También me parece está bueno porque cabe destacar que en lo más escuchado en el ámbito cuartetero, Puñaladas ocupó el primer lugar durante muchísimo tiempo, te puedo decir 3 meses más o menos. Estuvo ocupando el primer puesto a lo más escuchado, así que sin dudas, ha sido una canción que ha pegado bastante en el ámbito cuartetero, junto a estos artistas, ¿no? Como, valga la redundancia, Amigo de Artistas y Lauta. Cabe destacar que la ceremonia de los primeros Martín Fierro de la Música va a ser el 14 de octubre a partir de la hora 19. Así que bueno, así es como están marcados son los Martín Fierro de la Música en el ámbito cuartetero, ¿sí? Que, repito, ha sido muy cuestionada. Porque además lo que también se llama la atención es que el cuarteto está compitiendo dentro de una categoría de música tropical, donde el género cuartetero no es como tal, no es llamado como tal, es cuarteto, gente, es un género y está considerado como patrimonio inmaterial de la humanidad. Es cuarteto, ¿no? Música tropical es muy, muy abierto. Así que bueno, como que queda una confusión muy expuesta. Porque bueno, como después se dice la mejor artista de cuarteto o mejor artista de cuarteto. No sé por qué no se excluye totalmente la música tropical, pero bueno, bastante cuestionable todo lo que se ha dado justamente en esta terna de los Gardel de música.
Continuamos con más información.

información, continuamos en el ámbito cuartetero mezclado con el folclórico. Dos situaciones se han dado este fin de semana que han involucrado el cuarteto con el folclore. Una fue el Chaqueño y qué locura que jugaron un partidazo, ¿sí? Un partidazo con exfutbolistas. El Chaqueño justamente y los chicos de Qué Locura se pusieron los cortos y se cruzaron con un equipazo de exfutbolistas de la primera edición del Festival de la Ciénaga organizado por el propio Chaqueño en San Lorenzo. ¿Quiénes estaban del otro lado? Bochini, Bichi Fuentes, perdón, Flaco Schiavi, La Pulga Rodríguez, Jonathan Maidana, El Ingro Ibarra y El Chori Domínguez, entre varias figuras. Y hubo final para el infarto. Cuando parecía que estaba todo definido, Nico Sattler apareció en la última jugada y clavó el empate, mandando todo a penales. Pero en la definición llegó el blooper de Qué Locura, el Chino tuvo chance desde los 12 pasos y no pudo convertir. Y como si faltara alguien más para completar la juntada, el partido tuvo de árbitro a Darío Díaz, juez de la Liga Profesional. Así se unieron el cuarteto al fútbol y un montón de figuras. La otra situación que se dio, nos venimos acá a Altagracia porque se vivió acá en nuestra ciudad. Donde, ahí está, ahora sí, quiten. Donde se subió un video. Vieron que el sábado, o el viernes fue, el viernes a la noche estuvo acá en la ciudad de Zacatado. Estuvieron cantando, estuvo el baile. Pero previo al baile, quien estuvo de guitarreada, junto al Indio Lucio Rojas, junto, estuvo, si no me equivoco, Nico Rojas. Lautaro no. Estuvo. No me acuerdo qué más. De los Rojas. Hubo muchísimos artistas. Benja Elguero. Vi a Juli Callaú. Muchísimos artistas folclóricos estuvieron de guitarreada. Y el Benja Rojas. Benja Rojas fue. Que Benja Rojas está haciendo música cuartetera también. Fue quien subió este video. Y así sonaba esta guitarreada.

¡Qué hermoso! ¿Quién pudiese, Kitek, vivir una guitarra de esa manera, no? Qué lindo lo que se estuvo viviendo este viernes a la noche. Como decía, Joaquín de Desacatado estuvo en una guitarra acá en la ciudad de Altagracia, junto a Los Rojas, para ser general, sí, y obviamente amigos de ellos. Y a posterior, subieron al escenario Joaquín con Fer, quienes invitaron al mismo escenario, valga la redundancia, a los chicos Rojas. Así que la verdad que ha sido un espectáculo. Benjamín Rojas estuvo arriba del escenario cantando, haciendo una combinación ahí espectacular. Así que bueno, estuvo de local Benja con los chicos de Desacatado. Nos quedamos en el ámbito folclórico porque se acerca la República del Folclore, que se va a dar el 21 y 22 de noviembre, en el Parque de la Ciudad en Buenos Aires, con más de 50 artistas, 3 escenarios y más de 12 horas de música por día. ¡Atención! Las entradas tienen un valor... Ustedes no se van a... Yeah. Si les parece caro Jesús María 60... El valor de las entradas por jornada es de 100.000 pesos, mientras que el abono para los dos días cuesta 180.000 pesos. Este gran evento, que tendrá en la primera jornada como principales figuras al chaqueño Palavecino, Abel Pintos, Soledad, Casu y los Tequis, tendrán también participantes como los Nombradores del Alba, los Imaguaré, Orozco Barrientos, Los Saloncitos, Nahuel Penici, Los Cuatro de Córdoba, Por Siempre Tucu, Cuti y Roberto Carabajal, Catherine Bernés, Juanjo Abregú, Los Bofil, La Callejera, Nacho Cuellar, Néstor Garnica, Tomás Lipán, Los Tabaleros, Nati Pastoruti, Guara Calpanchay, Nicolás Membriani, Joel

Miguel Hernández y Tupá, entre otros. Segunda jornada el domingo 22. Va a ser el turno de Jorge Rojas, Soledad y los Nocheros, junto a los Manceros Santiagueños, Lázaro Caballero, Sergio Galleguillo, Aire, Peteco Carabajal, con riendas libres, Dúo Coplanacu y Teresa Parodi. La programación se va a completar con Maggie Cuyen, Cara Fea, Indio Lucio Rojas, Campedrinos, Orellana Luca, Juanjo Abregú, nuevamente, Gauchos of the Pampa, Diableros, Jujeños, Mariana Carrizo, Paquito Caño, Malena Garnica, Celevera, Nicolás Membriani, de vuelta. La Bruja Salguero, Los Verbel y 2 más 1. Cabe destacar que la República del Folclore, que se realiza por primera vez, propone cambiar los recitales con distintas experiencias vinculadas a la cultura argentina. El predio va a contar con peñas, una pulpería, un patio de comidas regionales y un paseo de las provincias con artesanías, propuestas de turismo e industria de distintos puntos del país. También habrá clases abiertas, pistas de baile al aire libre y espacios destinados a los juegos criollos, con una propuesta pensada para distintas generaciones. El festival busca sumar una nueva propuesta al calendario de encuentros folclóricos del país y reunir en Buenos Aires a artistas consagrados junto a nuevas generaciones del género. Se viene un espectáculo inmenso en Buenos Aires, sí, con respecto al ámbito folclórico. Continuamos con más información porque, bueno, salimos del folclore, salimos del cuarteto. Este fin de semana estuvo Juan Ingáramo y quien estuvo teloneando, sí, a nada más ni a nada menos que a Robbie Williams. Sí, así como escuchan. El cantante y el actor cordobés es Juan Ingáramo, que es uno de los ídolos de Luli Miranda, que le mandamos un beso, vivió una experiencia inolvidable al ser el telonero de Robbie Williams en sus 3 shows en el Movistar Arena de Buenos Aires. El artista de nuestra provincia sorprendió al público y a sus seguidores al compartir en Instagram el momento en el que propio Williams se le acercó durante la prueba de sonido. Ingáramo relató cómo se dio el encuentro. Yo no me había propuesto conocerlo ni nada, para no molestar. Son protocolos de mucha seguridad. Y de golpe, en la prueba de sonido, apareció el tipo solo arriba del escenario. No había nadie. Se apareció y muy cariñosamente y respetuosamente nos saludó, dijo. Se me puso a preguntar de mí, de mi vida, de mi familia. Divino, una onda, una humildad, dijo Ingáramo. Con respecto a Williams, el cordobés contó que le explicó que era de Córdoba y que vivía con su mujer y su hija Lila, de 7 años. Me dice, uy, ¿cómo se llama tu hija? Lila. ¿Qué edad tiene? 7, le dijo. Después me habló de su hija más grande, que tiene 14, y se fue a un colegio pupilo. Estaba muy conectado y muy sensible, también muy agradecidos del cariño de la gente, hablamos en inglés. Nos fuimos bendecidos, dijo Ingáramo. Cabe destacar que la propuesta de telonear al británico llegó de una manera muy particular. El año pasado vi la película Bitter Man y empecé a subir las historias tocando temas de él. El productor argentino del show me respondió y me dijo, si el año que viene lo traigo, ¿vos lo teloneás? Finalmente fue realidad. A las 2 semanas me confirmó, sos el telonero, de Robbie. Increíble, escribió Ingáramo, que valoró los 3 shows que vivió en vivo, ¿sí? Y cabe destacar que actualmente el artista Ingáramo combina su carrera musical con la actuación. Está rodando en la miniserie Netflix Plata Quemada, basada en la novela de Ricardo Piglia sobre el famoso atraco de 1965 en San Fernando. Es un sueño ser parte de un rodaje de primer nivel, son jornadas muy cansadoras, pero está feliz de participar junto a grandes actores. La novela Piglia es alucinante, sí, adelantó el artista. La serie, que tendrá dirección de Marcelo Piñeiro, el mismo de la película del 2000, llegará el próximo año a la plataforma. Vamos con más información, sí, porque bueno, todos sabemos que mañana la selección despide a un grande del fútbol, creo que es. Está debatible si es Maradona o él, pero hablamos de Lionel Messi, sí, que mañana se despide, sí, de la selección argentina. Y quien hizo una canción

0: o por lo menos dedicó uno de sus himnos, fue en este caso Airbag, ¿sí? En Rosario, esto se dio en Rosario, en pleno show, donde le dedicó por mil noches a Lionel Messi y antes de empezar a tocar la banda, le dijo algunas palabras así al capitán. Esto se da en la previa, en la despedida, como les decía, y esto acompañó obviamente un momento de emoción terrible. Lo escuchamos.
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Esa es la estrella que nuestro gran capitán va a usar la camiseta por una última vez. 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

grande, qué grande. Muy bueno las palabras que dijo. Creo que representa mucho, sí, de las personas que quisieran decirle en algún momento a Lionel Messi lo que ha dejado a más de uno, sí, en toda su trayectoria en la selección argentina. La verdad que muy bueno, muy lindo que se hayan dedicado esas palabras. Creo que no hay más nada para contarles que haya sucedido este fin de semana que sea tan relevante. Pacho Peña dejó Masterchef, por ejemplo, otra de las informaciones. Así que nos vamos a la tanda, nos vamos a la música, porque después tenemos novedades musicales y le digo la verdad, hay bastante y muy interesante. Así que nos vamos a la tanda, nos vamos a la música y ya regresamos con las novedades musicales.

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0: 43 minutos han pasado de la hora 20 en toda la República Argentina. Nos vamos a las novedades musicales. Vamos a ver qué está sucediendo en los lanzamientos. En este caso, largamos con la Pepa Brizuela, que el otro día estuvo cantando el himno para la selección argentina en el estadio Mario Alberto Kempes. En este caso, tiene un nuevo estreno. Se trama en ritmo cuartetero. La Pepa hizo una canción del reconocido clásico de Marc Anthony. Esto es un mal sueño. Se estrenó hace un par de días, el 1 de octubre, sin ir más lejos, y ya está disponible en todas las plataformas digitales de música como Spotify, YouTube, y cuenta con una versión de estudio y un videoclip grabado en vivo. Nosotros presentamos lo primero de la noche, sí, Un mal sueño por la Pepa Brizuela.
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Vamos con la otra novedad musical. Se trata de la voz de La Monada y Marcos Bainotti, que se juntaron para darle vida a Si No Estás Aquí, una canción que nació en vivo entre los hermanos Ninzi y el profe durante el stream justamente de La Monada. Una historia de amor que terminó, pero que se niega a desaparecer. Y ya se encuentra también disponible en todas las plataformas digitales. Escuchamos al profe con los hermanos Ninzi en esta canción, Si No Estás Aquí.

Vamos a hablar de la conga que volvió a sorprender con un nuevo lanzamiento y esta vez se unió a Maxi Espíndola y Valen Vargas para darle una nueva vuelta a Me Presento, la canción que había sido representada por Maxi Valen hace casi un año en versión cumbia, donde acumula más de 100 millones de reproducciones. Ahora, la conga tomó ese éxito y lo llevó a su terreno, fusionando el pop, la cumbia y el cuarteto en una colaboración que suma el característico sonido de la banda cordobesa a la propuesta de los artistas. Pero esta vez no es la primera vez justamente que el tema se viste de cuarteto. Hace algunos meses, Chipote también realizó su propia versión del tema. Con esta nueva versión de Me Presento, volvió a sonar con una impronta cuartetera y continúa recorriendo distintos géneros y conquistando a nuevo público. Así que presentamos a La Conga junto a estos grandes artistas como Maxi Espíndola y Valen Vargas, ¿sí?, con esta canción que se titula, como les dije, Me Presento.

Vamos con las últimas novedades. Y en las últimas horas, La Muela formó parte de una privilegiada sección de artistas organizada por Mex Urtiz Berea en su FA 20, número 25 Romántico, que reunió figuras como Patricia Sosa, Lito Viale, Más Martínez, Uriel Lozano, entre otros artistas. En un desfile de talentos y voces icónicas argentinas, Euge se adueñó de la escena y sorprendió una vez más con una interpretación soñada de Si tú no estás, uno de los grandes clásicos de la cantautora española Rosana. Euge Quevedo dejó una balada soñada en fa, formato del cual ya se volvió amiga de la casa y logró ser parte en distintas oportunidades, ya sea en videoclips como también en presentaciones, como lo fue en el último Movistar Arena. De esta manera nosotros presentamos, en este caso, a Eugenia Quevedo en este fa romántico con esta canción que se titula Si tú no estás.

Qué crack. Eugenia Quevedo. Vamos con la última información y nos retiramos con esta música de Jorge Rojas. Después de llevar piano y voz por primera vez al escenario, el artista comenzó a demostrar cómo sonará también en el estudio. El cantante estrena Sincero, la canción que funciona como primer adelanto de un proyecto discográfico que estará integrado por 2 álbumes y un total de 20 canciones. La propuesta tiene una fórmula deliberada, sencilla. La voz de Rojas acompañada por el piano de Román Ramonda. En Sincero, ambos elementos ocupan el centro de la canción y construyen un formato más íntimo, pensado para poner el foco especialmente en la interpretación. El lanzamiento llega después de un año de trabajo de grabaciones y ensayos. El público pudo conocer por primera vez esta nueva etapa del pasado 26 de septiembre, cuando Rojas comenzó la gira Piano y Voz, con entradas agotadas en el Teatro El Círculo de Rosario. Nos vamos, no solamente con la canción, nos vamos de la programación. Nos reencontró mañana a partir de la hora 19:30. Ni bien ingresemos, vamos con la nota a través de Meet con el Tano Romero, sí, cuartetero de nuestra provincia de Córdoba. Así que estén atentos que tenemos un notón mañana, martes, sí. Así que nos reencontramos a partir de la hora 19:30. Del otro lado de la consola puesta en acción el show Kitec Díaz, de este lado quien les habló, Sol Villarreal. Juntos hicimos Efecto 103. Nos vamos con Jorge Rojas, Sincero.

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